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1: ¿Cómo quitarnos el miedo a aquello que otras personas comentan acerca de nosotras? El miedo al qué dirán es uno de los más comunes en la sociedad en que vivimos. Recuerdo a mi madre, cuando yo era una jovencita, recomendarme todo el tiempo tener un buen comportamiento al llegar a casa tarde por la noche, si venía acompañada o con quién regresaba, pues seguramente siempre habría algún vecino que estaba observando desde la ventana y debíamos dar, en todo momento, un buen ejemplo, cuidándonos así del qué dirán. El círculo social en que nos movemos y la familia en la que crecemos es la que nos va a dar las reglas a seguir. No son las mismas para todos, y cada familia tendrá unos límites entre los que se puede hacer y lo que no. Todas necesitamos sentirnos valoradas y apreciados por los demás. El problema puede surgir cuando este deseo de obtener la aprobación se convierte en algo determinante y nos anula poco a poco nuestra forma de ser, para depender solo de la opinión de los otros. A veces, con el fin de ser queridos en nuestro grupo, dejamos de lado nuestras propias necesidades. Hacemos y decimos lo que los demás quieren oír y ver, siempre intentando agradar a otros para que no tengan nada que decir negativo de nosotras. La persona con miedo al que dirán se adapta a cada situación sin tener en cuenta si lo quiere hacer o no. Desea caerle bien a todo el mundo para que todos piensen lo agradable que es y cómo se porta con ellos. Antes de producir un conflicto, prefiere callarse y dar la razón, sin darse cuenta que poco a poco está desarrollando una baja autoestima y una falta absoluta de confianza en sus propias opiniones y acciones. Un conocido escritor, John Maxwell, dijo: "Cuando quieras hacer algo, habrá mucha gente que dirá que no lo hagas. Cuando vean que no pueden detenerte, te dirán cómo tienes que hacerlo, y cuando finalmente vean que lo has logrado, dirán que siempre creyeron en ti". Estar de acuerdo con todo el mundo y que todo el mundo esté de acuerdo con uno es imposible. Por eso es importante no tener miedo a que alguien esté en desacuerdo con su opinión. Querer que los demás nos aprueben y nos valoren no es malo. Es una necesidad humana que todos tenemos. Pero seamos conscientes de que esto no se convierta en una trampa que nos haga caer en la frustración. Viene entonces la misma pregunta que Jesús les hizo a los apóstoles: ¿a quién realmente quieren agradar, a Dios o a los hombres? Y ellos respondieron: es necesario agradar a Dios antes que a los hombres. ¿Busco el favor de los hombres por miedo al que dirán, o el de Dios sabiendo que de esa manera le estoy obedeciendo y haciendo su voluntad? Para agradar a Dios, debo poner mis ojos en las cosas de arriba. Me relaciono con Él en oración y en la meditación de su palabra, y pongo en práctica en mi vida diaria lo que aprendo y guardo en mi corazón. No nos preocupará el qué dirán, porque como dice la Biblia, cuando los caminos del hombre son agradables a Jehová, aún a sus enemigos hace estar en paz con Él.
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Les pido grandemente a todos los hermanos que ya están conectados. Hermanos, yo creo que ahora sí ya tenemos el audio ahí, hermanos, pendiente. Gloria al Señor. Vamos, hermanos, a empezar esta bendición. Dios les bendiga grandemente, amados hermanos, les decía. Prácticamente del año, ¿verdad? Y pues iniciamos un proyecto con nuestro hermano Tony, hermano que es el administrador de esta página de Coros de Fuego. Así que, amados hermanos, le invito a usted, ¿verdad?, que está en su casita cómodamente, hermanos, que pueda compartir esta bendición en sus páginas, en sus redes sociales, ¿en qué, hermanos? En Facebook, ¿verdad? Para que alguien o todos los hermanos que estén allí, hermanos, también vengan y se unan a estos momentos de adoración, hermanos. Si alguien quiere alguna alabanza en adoración o en júbilo, también vamos a estar complaciendo. Estamos en vivo, hermano. Estamos en vivo y en directo. Mi nombre es Samuel Gómez, hermanos, y aquí estamos para servicio de la obra, ¿verdad? Estamos en colaboración con el hermano Tony, del canal, administrador del canal de

0: Señor primeramente. Vamos, hermanos, a empezar.
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0: Dios les bendiga, amados hermanos y amigos, los que van a ver esta transmisión ahorita en vivo y los que la van a ver ya en el 2022, ¿verdad? Dios me los bendiga grandemente, amados hermanos. Le damos gracias a Dios, ¿verdad? Porque Dios ha sido bueno. Dios ha sido fiel con nosotros hasta este momento. Dios no nos ha desamparado. Él está con nosotros siempre, hermanos. Nunca nos ha dejado. Siempre el Señor, pues, ha estado guardándonos, ¿verdad? Así que, amados hermanos, les invito a que podamos tener un momento de oración, hermanos. En estos momentos, hermanos, que pueda usted adorar a Dios juntamente conmigo. Yo solamente soy un instrumento del Señor, ¿verdad? Que le sirvo a Dios con amor, hermanos. Adoramos a Dios con todo nuestro corazón. Aleluya. Comparta, hermanos, esta bendición en sus redes sociales. Le decimos al Señor. Voy a cantar cánticos, hermanos, así que no tengan copyright y algunas alabanzas propias, ¿verdad? Para no le tiren al hermano ahí sanción.

Dios, porque tú eres bueno, porque tú eres digno de adoración. Dice este cántico, porque nada es imposible para Dios. A lo mejor estés pasando momentos difíciles, momentos difíciles.

las personas no lo entiendan, aunque la gente no lo entienda, porque nosotros adoramos a Dios en momentos difíciles. Una madre adorando a Dios cuando su hijo está enfermo. Un padre adorando a Dios cuando su hijo está enfermo, aleluya. Gente adorando a Dios cuando no tienen nada que comer en su casa. Es que el mundo no entiende que esa alegría, ese gozo que nosotros tenemos. Esa alegría, hermanos, aleluya, que la podemos sentir en nuestra vida. Ese gozo, hermanos, aleluya, inmensurable. Ese gozo tan especial que el mundo no lo puede dar, aleluya. Solamente Jesús puede darnos ese gozo. Y es por eso que estamos adorando a Dios esta mañana y dándole gracias a Él por su favor, por su misericordia, porque Él ha sido bueno, porque Él ha sido grande hasta este momento. No nos ha dejado, hermano, y nunca te ha dejado, nunca te desamparará. Dios le bendiga a todos los hermanos que están conectados en esta transmisión, hermanos, aleluya, de este día. Les invito a que puedan compartir este directo, hermanos, en sus redes sociales, en WhatsApp, en Facebook, hermano, en todas sus redes sociales. Dios les bendiga grandemente a los que están ahí pendientes. Yo sé que si en este momento tal vez no lo pueden estar viendo, hermano, el video, quizás algunos, pero este video va a quedar ahí en la página de nuestro hermano Tony Molina, hermano, gloria al Señor. Y yo sé que en su momento, hermanos, aleluya, gloria a Jesús, todos juntos vamos a adorar a Dios, todos juntos, hermanos, aleluya, vamos a

Dios los bendiga grandemente, hermanos. Aleluya. Avancemos, sigamos adelante. Gloria al Señor, aleluya. Si usted llega a este canal, hermanos, comparte esta bendición. Seamos de bendición, hermanos, impartamos esta palabra. Gloria a Jesús, aleluya. No estamos aquí por ganar seguidores.

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Quizás esté pasando momentos difíciles. Pastor Kevin, quizás salgan pruebas, salgan dificultades. Quizás salgan problemas en tu vida en este momento, pero sabes que en el que hemos confiado no está muerto. Él vive, Él reina y para siempre sus promesas son eternas. Pastores, hermanos, sigamos avanzando, sigamos adelante. Aleluya. Que Dios, aleluya, tome las riendas. Que Dios tome esos problemas, hermano, aleluya, y los convierta en gozo. Así es nuestro Dios. Que no entendemos cuando venga, hermano, aleluya, los problemas, las dificultades. Pero Dios, aleluya, está con nosotros, está ahí, hermanos. Está dándote fuerza, dándote confianza, hermano, aleluya. Te adoramos, Señor. Dios les bendiga a todos los hermanos que me han apoyado, hermanos que están ahí pendientes de las transmisiones. Gloria a Dios.

Vamos a ver ahora, hermanos. Esto, hemos tenido bastantes dificultades en este directo. Ustedes me dicen ahí, hermanos, aleluya, porque yo no me estoy monitoreando, solamente los que están ahí, nada más, están pendientes. Dios te bendiga grandemente a todos los hermanos que están ahí, pendientes. Gloria a Dios.

Jesús. Así es, Él te abraza con lazos de amor y misericordia. Te adoramos, Señor, te exaltamos, tú eres digno de oración, mi Rey. Dios les bendiga a todos los hermanos que han estado conectados en esta bendición. Amados hermanos, la gloria, la honra sea para Dios siempre, hermanos, aleluya. Y pues cantaré la última alabanza en adoración, hermanos, que se titula Escudo, una alabanza muy hermosa, la cual pues ha sido de mucha bendición para muchos hermanos.

Dios me adorara, Dios. Dios le bendiga grandemente. Estoy bastante estorbado de mi garganta, hermanos. Bastante estorbado de mi garganta, pero eso a mí no me impide adorar a Dios. Eso a mí no me impide, hermano, exaltar su nombre. Porque Él ha sido bueno, porque Él ha sido grande, porque sus maravillas son eternas, hermano. Dios bendiga a los hermanos que estuvieron pendientes, hermanos, pendientes para la próxima. Vamos a seguir con este proyecto con el hermano Tony. Mi nombre es Samuel Gómez, para los que no me conocen, ahí está mi canal también, hermanos. Samuel Gómez Music, allí están los momentos de adoración. Mejor cantado, perdón, porque ahorita estamos en vivo, hermano. Aleluya, y la gloria sea por el Señor, hermano. Que este canal, hermano, aleluya, sea para bendición para muchos. Que este canal sea de bendición. Así que, hermanos, adelante en la orden del Señor. Dios les bendiga grandemente. Dios bendiga al hermano Tony y Julina. Amén. Él es mi familia. Somos hermanos en Cristo y somos primos en sangre. Amén. Así que Dios los bendiga grandemente, amados hermanos. Sigamos adelante, sigamos gozándonos, sigamos avanzando. Dios les bendiga grandemente, amados. Gracias por el apoyo, Pastor Javier, Pastor Kevin. Dios les bendiga grandemente, Pastor Guillermo Guardado. Dios les bendiga grandemente, hermanos. Se les ama, se les aprecia en el amor de Cristo Jesús. Dios les bendiga. Quise hacer esta transmisión, hermano, un poquito más profesional, pero no me dio el tiempo, hermano, para contar todo. Perdón por los inconvenientes que hubieron, mis amados, pero sí, seguimos avanzando, amén. Y pues luego vamos a ver si metemos ahí, verdad, en mi canal.

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1: Reino del diablo. Y esto lo vamos a ver después, gloria sea el Señor. Yo sé que muchos católicos no me van a creer, pero Dios sabe que no miento, y pueden buscar qué cosa es el Kunankisi. Y entonces verán si estoy diciendo verdad o estoy diciendo mentira. Aunque ya pasó hace muchos años, desgraciadamente muchas de esas cosas todavía están en mi mente y las recuerdo, quisiera haberlas olvidado todas. Bueno, entonces yo crezco en la regla de Palo Monte, crezco muy rápido. Literalmente comienzo a tener fama y dinero. Venían gentes de dinero a atenderse conmigo, pues literalmente de toda Cuba. De toda Cuba venían. A pesar de que yo era súper joven, extremadamente joven. Cuando eso tenía, no sé, 19, 20 años, pues es posible. Gloria sea al Señor. Ahora, imagínate que vinieron muchas veces gentes, pues que las habían hablado de mí, y cuando llegaban me decían, pero tú eres demasiado joven, como diciendo, yo me esperaba a alguien viejo. Bueno, todo esto hace que esta persona que, vamos a decir, que me estaba entrenando, en ese mundo se le llama padrino, pero yo no lo voy a decir así, el Señor reprenda al diablo. Bueno, esta persona que me estaba entrenando en ese mundo comienza a tener, pues, interés en mí. Comienza a tener interés en mí, pues, a pesar que él tenía montones de ahijados. Es montones de ahijados. Es decir, no había día que yo fuera a su casa que no tenía que hacer una cola tremenda. Él tenía montones de ahijados, pero comienza a tener interés en mí. ¿Por qué? Porque yo comienzo a atender personas importantes. Venían personas importantes a mi casa a atenderse, a pesar de que yo era tan joven. Y eso lo hace comenzar a tomar interés en mí. A tal punto, gloria sea al Señor, y quiero todo contárselo de manera cronológica. Es decir, apunté de manera cronológica las cosas para no saltarme, porque pues eso fue hace mucho tiempo. Bien, cuando esto sucede, gloria sea al Señor, él toma interés en mí y me enseña su gran secreto. Su gran secreto. Un día cualquiera, no sé qué día, no sé cuándo, él viene a mi casa, me busca, me dice, vamos, que tengo que enseñarte algo. Pues yo era el aprendiz de él, es decir, él tenía que hacer un trabajo en tal lado, iba con él, era el que hacía literalmente las cosas, el que las hacía de yo. Entonces él me dice, vamos, que tengo que enseñarte algo. Y bueno, yo agarro y me voy con él. Llegamos a su casa y bueno, me entra una parte de su casa que yo no conocía. Es decir, a pesar de que yo literalmente andaba por su casa como si fuera mi casa, yo no conocía aquella parte, gloria sea al Señor. Y aquella parte tenía una habitación que era donde estaba literalmente, pues, el gran secreto de él. Y era la prenda diabólica, la prenda diabólica. Ahí es donde él me dice que él tenía pacto con el diablo, que era algo que yo no sabía. Yo pensaba que él simplemente era, vamos a decir que un maestro, un tata, como se le dice en el palo, el Señor reprenda al diablo, es decir, era un sacerdote del palomonte, de la regla Quimbisa, era lo que yo sabía. Ya llevábamos años ya de relación, y como le dije, ya yo había crecido en ese mundo, era crecido y era, vamos a decir, que su principal discípulo, el que siempre andaba con él. Y bueno, él me enseña aquella prenda, me dice que él tiene pacto con el diablo. Pues la destapa, él la tenía tapado toda, literalmente, pues después me dice por qué me lleva y la destapa, porque esa prenda cuando se destapaba, pues todo el mundo se comenzaba a sentir mal, eso había un poder diabólico tremendo ahí, entonces yo entro a esa habitación y él prueba, a veces literalmente yo puedo andar con esas cosas. Y él la destapa sin decirme nada. Después me dice, la destapé para ver si realmente tú podías llegar a andar con esas cosas. Entonces, literalmente, bueno, la destapa, me enseña lo que tiene, a todas esas cosas que tiene adentro, cosas completamente horribles. Pues, absolutamente horribles. Pero lo más interesante era un muñeco negro, que yo nunca supe de qué estaba hecho, a pesar de que yo conocía bastante sobre materiales, porque pues por mucho tiempo también fui coleccionista de obras de arte, es decir, sabía los diferentes materiales. Ahora, aquella figura negra, esa figura negra venía literalmente, bueno, esa prenda, él me explica que viene de la región oriental de Cuba, de la parte de Baracoa, y viene desde hace siglos. Él me dice que ese muñeco, no la cazuela como tal, que es una prenda, si una prenda es una cazuela donde adentro van muchas cosas, pues piedras, huesos de muerto, dependiendo, cabezas de perro, dependiendo de lo que, del tipo de prenda que sea. Ahora, lo principal, todo lo demás se volvía a cambiar y según se hacían viejos se ponían otras. Ahora, había un muñeco en el medio que era como, era un tipo, era un hombre, pero no era un hombre, era algo bien raro, realmente algo macabro. Es un hombre, no un muñeco, sino como una estatua, así de este tamaño, completamente negra, que según él me dijo, esa estatua literalmente venía de los tiempos de los esclavos. Entonces eso se iba heredando, es decir, vamos a decir que el maestro se lo pasaba al discípulo, y así iba de generación en generación andando aquella estatua. Pues él me dice que literalmente ese es el arma secreta de él, pues yo naturalmente me quedo pues estupefacto, porque entonces no era algo con brujería, era algo directamente con el diablo. Yo pues en mi pecado que vivía, en lugar de aquello asustarme, pues me llamó la atención, gloria sea al Señor, me llamó la atención y yo comienzo a tener interés por aquello y le empiezo a decir que yo quisiera tener pacto con el diablo. Durante mucho tiempo él me dijo que no, y literalmente él siempre en esto dijo verdad. Él siempre me dijo, eso no te conviene, porque él te da muchas cosas, pero te va a quitar muchas cosas, y vas a vivir literalmente infeliz. Pero yo, en la soberbia que tenía, en el deseo de poder que tenía, seguí insistiéndole, hasta que él acepta, y él me dice así mismo, el día que acepta, no se me olvida, no es mi responsabilidad, me lo digo como 3 o 4 veces, ese mismo día, no es mi responsabilidad lo que pasa. Bueno, llego al momento del pacto, pues todo fue de menos a más. Bueno, ya yo era un palero quimbisa, ya había sido iniciado hace tiempo atrás y todas las cosas, así que ya yo sabía brujería, ya yo sabía todo eso. Ahora iba, vamos a decir que al next level, al próximo nivel, que era literalmente el diablo. Bueno, para llegar allí tenía que hacer una serie de ritos, creo que dos o tres, no me recuerdo bien. Bueno, el primero era que tenía que ser el rito de los hijos de la muerte. Bueno, eso era algo bien sencillo. Yo pensaba, cuando lo hicimos, fue algo bien sencillo. Primeramente, el pacto que hice no fue venderle el alma al diablo. Hay que entender algo, y es que el diablo a sus sirvientes no les compra el alma. A él no le interesa eso. El diablo pide el alma de las personas que lo que hacen es pedirle deseos a él. Ahora, el que le va a servir a él, lo que pide es servicio y adoración, lo mismo que le pidió al Señor Jesús. Lo mismo, es decir, cuando yo hice el pacto con el diablo, no hubo nada de que tú vendes tu alma, o que cedes tu alma, o firmes contrato aquí, o cosas como esas. Es decir, no, a lo mejor otra persona sucede, pero yo no sé nada de eso. Eso es con las personas que le piden favores a él. Ahora, los sirvientes de él, vamos a decir así, el Señor reprenda al diablo, lo que quiere es servicio y adoración. Eso es lo que él quiere. Servicio y adoración. Bien, vamos y hacemos el rito de los hijos de la muerte. Supuestamente este rito es como un bautizo satánico, porque representa igual la muerte y la resurrección. Lo representa. Supuestamente en ese rito tú mueres y resucitas. Supuestamente. Entonces, bueno, fuimos a los montes, allá donde se hace, hicimos lo que se tiene que hacer. Yo no voy a dar ningún pormenor para que eso no quede en las mentes de ningún hijo de Dios, porque no me interesa eso. Esto todo lo estoy contando para la gloria del Señor. Ahora estoy contando con detalles para que vean que yo no estoy mintiendo. Alabado sea el Señor. Bueno, vamos al monte y hacemos el supuesto rito de los hijos de la muerte, rito de los hijos de la muerte. Y yo no veo nada, yo no siento nada. Aquello me decepcionó porque yo pensaba que iba a ocurrir algo raro ahí. Raro, aquello duró como 5 minutos. Pues él fue, dijo que unas palabras, me arrodillé, que esto y lo otro, ya terminó todo, nos vamos. La cuestión era que iba de menos a más, aquello se iba a complicar ahora. Bueno, de ahí vamos para casa de alguien que era ahijado mío, es decir, no de él. Entonces vamos, era alguien que tenía mucho dinero y siempre íbamos a comer ahí, porque siempre era langosta, camarones y así. Es decir, entonces fuimos para allá, ok, vamos para casa de fulano y nos vamos para allá. Ok, entonces ahí es cuando yo me empiezo a sentir mal. Me empiezo a sentir mal y a sentir mal y a sentir mal. Y yo le decía a fulano, aquí pasa algo raro porque yo estoy sintiéndome muy mal. Entonces lo que yo pensé que iba a pasar allá me pasó horas después. Literalmente sentí la muerte. Me sentí tan mal que no puede haber sido nada más parecido a la muerte. Bueno, me quedé ahí, me tuve que tender ahí en el suelo, no me podía levantar, me empecé a quedar inmóvil. Aquello fue súper horrible. Súper horrible fue aquello. Yo decía, ¿para qué yo habré hecho esto? Es decir, de lo que yo quería sentir, pues sentí cosas peores todavía, muy malas, literalmente sentí la muerte en todo mi cuerpo. Y bueno, yo me acuerdo que él solamente se reía, como que él sabía que no me iba a pasar nada, y él me decía, no, es que eso es muy fuerte, no se me olvida, no, es que eso es muy fuerte, ya, más nada que eso. Pero yo le decía, oye, pero yo me estoy muriendo, pero me estoy muriendo, y estaba asustado. Y bueno, termina eso, bueno, a las horas aquello se me pasa, y llega el momento del pacto, porque aquello que habíamos hecho era lo que se tenía que hacer para poder entonces hacer el pacto. Todavía no era el pacto. Bueno, el pacto sí fue algo macabro. Literalmente, pues, fui con él también a un lugar y pues eso sí estuvo tremendo, porque ahí fue donde primeramente vi al diablo. No que me imaginé, sino que lo vi. El Señor lo reprenda. Pues él empieza a gritar, él, no el diablo, sino el que me enseñaba a mí. Pues empieza a hablar en lengua africana, y no poseído, sino él, porque nosotros sabíamos hablar esa lengua. Entonces comienza a hablar lengua africana y comienza pues a invocar aquello y todas las cosas. Bueno, él, déjeme decirle que todo era una noche tranquila, tranquila, no había una nube. Aquello empezó a sonar relámpago, yo no sabía dónde salían los relámpagos, eso, porque yo no veía ninguna nube de arriba. Pues aquello se puso pero feo. En 10 minutos que él empezó a hacer aquellas cosas, ya yo estaba diciendo, yo lo que quiero es salir corriendo aquí. Esto se puso feo de verdad. Bueno, yo me recuerdo que había un árbol como a unos, no tan cerca de nosotros, unos 20 metros o 30 metros, algo así. Había un árbol. Y comienza a, pues, los truenos comienzan, los rayos, relámpagos comienzan a dar en ese árbol, pero como que no le hacían nada al árbol, solamente lo alumbraban. Yo no sé dónde caían, si caían en él o caían por atrás de él. Yo lo que sentía era el ruido y aquel árbol encendencia así, ¡bush, bush, bush! Bueno, en ese árbol es que aparece el diablo por primera vez. Si apareció pues delante de mí el que iba conmigo, gloria sea el Señor, y Dios sabe que no miento en nada, Dios me libre de mentir, pues era pues pelirrojo, el pelo largo por aquí, pues un hombre alto, pelirrojo, vestido como con ropas, vamos a decir que reales así, sin vestido muy bien, pero no moderno, sino antiguo, tipo ropas reales así. Entonces era completamente rubio, pero pelirrojo, no rubio amarillo, sino era pelirrojo. Y la piel la tenía rojiza también, pero no rojiza como ponen en los cartoons, que es la piel así, color rojo, rojo. No, no, no, sino que era como color pelirrojo, la piel también se veía pelirrojo. No dijo nada, absolutamente nada, simplemente se quedó mirando hasta que todo terminó. Y bueno, yo estaba, pero súper, hiper, que impresionado. Súper, hiper, que impresionado. Ahora, lo ilógico era que no estaba nada asustado, sino que yo estaba, pues, feliz, vamos a decir así. En ese momento iba a tener, pues, literalmente lo que yo pensaba que era poder. Lo que yo pensaba que era poder. Este hombre que me enseñaba a mí, pues literalmente tenía poder. Ahora, él mismo me decía que él vivía infelizmente y que no hiciera eso. Pero yo quería el poder. Mi mamá se estaba muriendo, mi papá literalmente nos había abandonado y yo me sentía mal con el mundo. Literalmente me sentía mal con el mundo. Y yo quería algo que me diera, pues, una razón para vivir. Recordemos que yo no conocía a Dios, de ninguna manera, de ninguna forma. A mí nunca nadie me predicó en la vida, jamás, nunca nadie me habló de Jesucristo, nunca, hasta el día que me convertí. Yo, dos personas nada más, escuché hablar de Jesucristo. Una fue el cuñado mío, el hermano de mi esposa, que pues se había convertido al cristianismo y dos o tres veces vino a mi casa y cuando me veía a mí en cosas de brujería me decía, no, no, no, yo no creo en nada de eso porque yo creo en Jesucristo, yo soy cristiano. Ahora, nada de que mira que Jesucristo va a salvar tu alma, él puede salvarte. No, yo no recibí nada de eso. Y otra vez que una persona, un hermano, que después fue hermano mío de mi iglesia, vino a predicarle a mi hermano. Entonces yo estaba escuchando lo que él decía, solamente escuchando lo que él decía, pero y no estaba predicando, estaba hablándole de Dios, simplemente. Y yo estaba escuchando, eso fueron hasta que me convertí las únicas cosas de Dios que yo escuché. Así que pues en aquel momento yo decía, el diablo es lo que hay, el diablo es lo que hay. Bueno, termina la ceremonia, ya entonces tenía el pacto con el diablo hecho. Como dije, él no dijo nada, no hizo nada, simplemente estuvo ahí desde que apareció hasta que terminó la ceremonia, gloria sea al Señor. Curiosamente, cuando estábamos haciendo la ceremonia, comenzaron a aparecer unas señales en cruces, unas señales en cruces, que el que me enseñaba a mí se asustó realmente. Literalmente comenzábamos a ver unas cruces grandes, pero aquellas cruces iban contra lo que nosotros estábamos haciendo. Aquellas cruces solo, no Jesucristo ahí. Aquellas cruces iban contra lo que nosotros estábamos haciendo. Porque el que me enseñaba a mí, pues me lo estaba diciendo. Es decir, claro, él le llamaba Zambia. Le llamaba Zambia, que en el palo monte es Dios. ¿Ves? Pero él me decía que Zambia no estaba feliz, vamos a decir así, de lo que nosotros estábamos haciendo. Y estaba haciendo acto de presencia. Y eso sí me asustó un poco. Gloria sea al Señor. Bueno, terminamos eso. Terminamos eso, para gloria de Dios, no. El Señor reprenda al diablo. terminamos eso y salgo yo hacia mi casa, era en la madrugada. Era yo tan ignorante, que no me quedé conforme con aquello de haber visto al diablo y que no me hablara. Literalmente yo quería más. Entonces, de la casa del hechicero a mi casa habían como, no sé, a lo mejor unas 15, 20 millas en bicicleta, ¿ves? Y yo, eso era nada ya. Yo recorría La Habana entera. Ese era el carro nuestro. Bueno, entonces, era un tramo largo. No le voy a decir cuánto, pues en verdad no lo sé. Era un tramo largo. Yo cuando nada más que salgo de su casa, que ya voy como 3 cuadras así alejándome de su casa, invoco al diablo yo mismo y le digo a sí mismo, le digo el nombre por el cual nosotros lo llamábamos, que no voy a decir el nombre para que no se quede en sus mentes y no lo repitan, porque eso es maldición decir eso. Pero le llamábamos un nombre que no es el diablo, ni Satanás, ni nada de eso. Un nombre pero sumamente raro. Bueno, entonces yo lo invoco, le digo, fulano, si de verdad tú tienes poder, yo quiero ver los demonios. Y yo me recuerdo que había, ya yo estoy llegando a una loma, una calle que era una loma bien empinada y después venía la bajada. Bueno, ¿para qué dije aquello? Lo que vi fueron cosas horribles. Bueno, lo primero era que yo iba dándole a la bicicleta y veo que al lado mío viene corriendo como con 4 patas, como si fuera un mono, vamos a decir que un hombre mono, así, era un demonio literalmente. Pero corría como si fuera un mono. Eso me asustó, porque eso yo lo vi de pronto. Yo digo eso y sigo con la bicicleta, y cuando yo miro para el lado, yo veo eso, yo me acuerdo que todos los pelos del cuerpo se me pararon. Entonces, él no se acercaba a mí, pero no se iba. Y yo entre más rápido iba, literalmente más rápido iba él. No lo podía ni aventajar ni un segundo. Ahora me doy cuenta que posiblemente no iba haciéndolo así, a lo mejor iba volando, yo no sé, pero yo lo veía haciendo así. Pues son espíritus, el Señor reprenda. Entonces, pues sigo, gloria sea al Señor, sigo. Llego a una zona que era como un basurero que tiraban basura allí y la quemaban, la ciudad allá en Cuba. Y bueno, cuando paso, comienzo a ver un montón de demonios, montones de demonios, pero sumamente feo. Algo que se me olvidó en el pacto, cuando vimos al diablo en la mata, en el árbol, pues anterior a aparecer a él, aparecieron demonios horribles, literalmente horribles, es decir, seres con 2 cabezas, con cosas que no se podían ni siquiera distinguir qué cosa eran. Bueno, esos seres parecidos los vi otra vez en el basurero aquel. Entonces, cuando voy pasando al final del basurero, pues veo otra vez al diablo, otra vez el mismo figura que yo había visto en el árbol. Lo veo otra vez y sigo. Bueno, yo en ese tiempo ya iba ya, me faltaba a lo mejor 2-3 millas para llegar a mi casa, pero yo iba a toda velocidad, porque yo nunca he estado más asustado en mi vida. Es decir, nunca he estado más asustado en mi vida. Jamás. Es un miedo sobrenatural. Literalmente es un miedo a algo que tú no puedes contra eso. Entonces es un miedo sobrenatural. Bueno, voy duro por una calle que era recta, larga, una avenida importante, era de madrugada, no había autos ninguno en la calle, en ese tiempo no había gasolina en Cuba, menos de madrugada. Así que aquello, te podías dormir ahí en la autopista y nadie te pasaba por arriba. Bueno, voy a máxima velocidad cuando veo una pareja de personas literalmente besándose, es decir, un hombre y una mujer besándose en el medio de la calle. Bueno, yo había visto ya tantas cosas en el camino que yo decía, ¿estos serán de verdad o serán, yo decía, fantasmas? Y serán de verdad y fantasmas. Yo tocaba el timbre de la bicicleta para que salieran del camino, pero no salían. Y yo le dije, yo les voy a dar, yo no me voy a quitar, porque a la velocidad que yo iba era peligroso que yo los curviara a ellos. Bueno, les pasé entre ellos, es decir, eran simplemente espíritus, les pasé entre ellos. Ahora, llegando a mi casa ya, al doblar la esquina de mi casa, gloria sea el Señor, no solo vi cosas malas, sino también vi un ángel de Dios. Es decir, vamos a decir que Dios también estaba en el asunto. Dios también estaba en el asunto. Y cuando voy a doblar por mi casa, si todo lo que había visto era feo, pero ya este no era feo. Cuando voy, es decir, está, ok, yo voy por una calle así y tenía que doblar, y en esa cuadra yo vivía. En esa esquina, cuando yo doblo, ahí había un ángel completo, gloria sea al Señor, y me doy cuenta que es un ángel por pues lo que se ve en las películas y todo, ese ser vestido de blanco, muy lindo, gloria sea al Señor. No se veía diabólico para nada. Y yo digo, wow, eso fue un ángel. Bueno, pero aquello no me quitó el susto. Tanto fue el susto que yo llegué a mi casa, tiré la bicicleta afuera en la calle, entré para mi cuarto, y me tapé y me quedé dormido. La bicicleta no me la robaron, de milagro. Amén. Entonces, ese fue, vamos a decir que mi iniciación, gloria sea al Señor, mi iniciación en ese mundo. Ahora, viene algo tremendo, y es que esta persona tiene que irse del país. Tiene que irse del país, y pues aquello diabólico pide quedarse conmigo. Aquello diabólico pide quedarse conmigo. Inclusive esta persona que me enseña a mí, dio una profecía exacta. Por eso hay que tener cuidado con las profecías, porque el diablo también tiene poder de profecía. No ilimitado, pero sí lo tiene, porque esta fue una profecía exacta, completamente exacta. Pues él profetizó que se iba a ir del país tal día, a tal hora, y así fue. Y no fue por voluntad de él, algo pasó y salió. Y él dijo exactamente cuando, hablo del que me enseñaba a mí. Dijo, tal día, yo voy a irme del país. Y yo dije, ah, este hombre está loco, ¿cómo vamos a salir de aquí? ¿Cómo él va a salir de aquí? Pues exactamente ese día pasó algo y él pudo irse del país, pudo irse del país. Entonces él deja dicho que todas esas cosas fuesen dadas a mí. Pues aquí comienza la parte dura. Comienza el cambio en mi vida completo, porque el diablo literalmente me dio poder y dinero. Poder y dinero. Yo tenía pues tanto dinero que llegábamos a un restaurante con mi esposa, la pastora Maiteo Gutiérrez, y mis hijos, y yo rentaba el restaurante para nosotros completo. Cuando ellos iban a comer ahí, porque yo les tenía ya reservado para que fueran a almorzar, pues comer, íbamos a comer todos, pero cuando ellos iban a almorzar, nadie más podía estar ahí. Nadie más podía estar ahí. Pues tenía guardaespaldas yo, es decir, le pagaba a una persona para que me cuidara las espaldas. Comencé a hacer negocios de obras de arte, coleccionar obras de arte, las compraba porque tenía dinero para comprarlas. Me dedicaba a cristales firmados, Galí, pues muchos cristales, obras de arte muy, porcelana, Sebres, Viena. Pues todas esas cosas, gloria sea el Señor, los bronces, todo. Y entonces me comenzó a ir muy bien en los negocios. Ahora, muy mal en mi vida. Muy mal en mi vida. Literalmente era desastroso. El sufrimiento era un sufrimiento espiritual. El sufrimiento de nunca estar en paz. literalmente jamás estar en paz, nunca, ni de noche ni de día, literalmente ni de noche ni de día yo estaba en paz. Me llevaba mal con mi esposa, nos queríamos, gloria sea al Señor, pero no había felicidad. Yo me dedicaba a romper el dinero, porque el dinero no me daba felicidad. Lo rompía, literalmente. Porque yo quería comprar una cosa y a otra, nunca nos poníamos de acuerdo y yo terminaba rompiendo el dinero. Y estoy hablando de dólares ahí en Cuba, y en aquel tiempo. En aquel tiempo, un día yo me ganaba $300, otro día $2,000 un día. Pues literalmente eso es ser millonario en Cuba. Ahora, mi vida por dentro era una catástrofe. Literalmente yo no quería vivir. Es decir, cuando yo tomé eso en mis manos, aquella cosa diabólica, y la traje para mi casa, en ese momento literalmente se acabó mi vida. Se acabó mi vida. Bueno, a lo largo de los años vi al diablo muchas veces. Inclusive hablé con él. No solo vi yo, mi esposa también. La pastora Meteo Díaz. Me sirve de testigo que estoy diciendo completamente la verdad. Gloria sea al Señor. Ahora, mi vida fue un total desastre. Comienzan los milagros. Comienzan los milagros. Por eso yo les digo siempre a los cristianos, cuidado con los milagros. El diablo hace milagros. Milagros reales. Milagros portentosos. Cosas que a cualquier hijo del diablo puede hacer ver como un profeta de Dios, como un hijo de Dios, y la gente dice, wow, ese es un siervo de Dios, mira cómo se levantan gentes de los sillones de ruedas. Cuidado con eso, porque cuando llegó ese artefacto a mi casa, comenzaron los milagros. Niños que los traían de toda Cuba, de las provincias, desde Pinar del Río hasta Oriente, con leucemia, con de todo tipo de enfermedades, tumores, de todo. Niños que iban a operar por la mañana y llegaban por la noche a la casa, y cuando llegaban a operarlo ya no se tenía que operar porque ya no tenía absolutamente nada. Inclusive el milagro más grande, no el milagro más grande, sino la persona más importante, que el diablo hizo un milagro a través de mí, fue a un familiar del presidente de Cuba, de Fidel Castro, el difunto Fidel Castro. Bueno, mi abuelo, por parte de madre, fue combatiente de la Sierra Maestra de la Revolución de Fidel Castro, y pues se codeaba con, tú sabes, los generales y todas esas personas. Entonces, él conocía a la familia de Fidel Castro, y en su familia había un señor que pues vivía en una mansión. Cuando yo fui allá, esa fue la primera casa linda que yo vi en mi vida. Aquello parecía los Estados Unidos, y los Estados Unidos de los Estados Unidos, no los Estados Unidos de los barrios pobres. Bueno, él me dice, llega mi abuelo a mi casa, que él también tenía creencias de hechicería. También tenía creencias de hechicería. Pero por respeto a mi mamá y mi papá, nunca me inculcó nada de eso. Yo hay veces que vi dos o tres cosas en su cuarto y todas esas cosas, pero él nunca me decía nada. Pero ya cuando entonces yo me hice eso, pues literalmente entonces él venía y se atendía conmigo. ¿Ves? Entonces, él me dijo que había llevado a esta persona a varios hechiceros y no le había funcionado. Me dijo, si tú funcionas, esta gente te puede dar una casa y toda esta gente puede cambiar tu vida. Y yo dije, ¿cómo? Vamos para allá. Y discúlpenme si en algún momento de todo el testimonio yo digo el gloria a Dios. Estoy acostumbrado a decirlo. Pero nada de esto, gloria a Dios. Todo esto el Señor reprenda al diablo. pero ya mi mente automáticamente repite esas palabras. Bueno, vamos hacia su casa en los repartos esos donde vive Fidel Castro y toda esa gente. Pues en una casa que aquello era una mansión, vivían a... Bueno, voy y es una persona que está inválida. Está inválida porque él le dio un derrame cerebral, le dio una isquemia, derrame cerebral, un stroke. No, en realidad no sé médicamente qué fue lo que fue, pero sí sé que es algo del cerebro. Así que me imagino que haya sido un derrame cerebral. Si lo sabía, lo que ahora es no me acuerdo. Pues fue un derrame cerebral. Bueno, y el producto de ese derrame cerebral queda inválido. Queda inválido, parece que le afectó algo del cerebro y quedó completamente inválido. Ahí llevaba inválido allá años, no fue días ni nada por el estilo. Ya le habían hecho de todo, absolutamente de todo. Bueno, cuando él me vio y me vio tan joven, yo me acuerdo que inclusive se rió diciendo, si no se ha ido a los viejos y no me han levantado, pues ¿qué me va a levantar este? Pero bueno, lo que él no sabía era que yo tenía, vamos a decir, el Señor reprenda al diablo, un arma diabólica secreta, vamos a decirlo así. Y pues nada, simplemente los ritos y todas las cosas y levántate y ya, andando. ¿Y quién era yo? Un hijo del diablo. No era ningún profeta de Dios, ni nada por el estilo. Y levanté un inválido de la silla de ruedas. Por eso cuando a mí me dicen, no, pero ese es un siervo de Dios, y mira cómo le hace milagros, yo siempre digo, cuidado, el diablo también hace milagros. Porque yo los vi con mis propios ojos. Los vi con mis propios ojos hacerlo. Los vi con mis propios ojos. Bueno, ocurre en todo este panorama de milagros, todo esto, mi vida, pues, en el tema religioso va floreciendo, pero yo como persona, literalmente me quería morir. Es algo que no puedo describirlo. Es decir, no puedo describirlo. Porque religiosamente yo estaba bien. Religiosamente yo estaba bien. Tenía dinero. Es decir, tenía, vamos a decir, que fama, lauros, a tal punto que hasta una familia del presidente atendía. No me regalaron ninguna casa, pero bueno, me pagaron muy bien. Seguía atendiendo a su familia. A partir de ese momento, pues vinieron cantidad de la familia de él. No sé si directamente Fidel Castro, familia de él, ¿verdad? De otros, pero él sí era familia de Fidel Castro. Los que vinieron, tú sabes, yo no le preguntaba, sabía que venían de él, pero a lo mejor eran más familia todavía del presidente, yo no lo sé, porque yo sabía que eso era peligro y yo no preguntaba. Lo único que me decían era, yo vine recomendada por fulano, más nada. Y bueno, yo los atendía. Ahora, por dentro, mis amados hermanos, yo estaba completamente muerto. Literalmente muerto. A mí nada me daba alegría. Nada. Era una muerte espiritual por dentro tremendo. Aquello era, pues, era algo indescriptible el sufrimiento que yo estaba. Era un sufrimiento del alma. Es decir, el alma mía era la que estaba sufriendo. Yo estaba tan flaco, tan delgado, que yo pasaba, también estaba enfermo, porque el diablo hacía milagro a otra gente, pero a mí no. A mí no. Tenía una enfermedad intestinal que tenía inflamado constantemente los intestinos, unos dolores tremendos. Entonces eso me daba diarreas crónicas. Literalmente no absorbía el alimento. Yo estaba tan flaco que yo pasaba y la gente, no se me olvida, que me decían, no llegas a diciembre. Y como siempre digo, y me lo decían en noviembre, no en enero, es decir, te vas a morir. Mi papá es un médico famoso en Cuba. Me internó en los mejores hospitales. Nada, es decir, bueno, eso no se quita. Es decir, es una enfermedad que no tiene cura, ese tipo de inflamación en los intestinos. Entonces, o sea, vivir con ellos para siempre. Así que yo estaba enfermo, estaba desbaratado por dentro, pero el diablo hacía milagros a otros. ¿Y qué me pagaba? Con dinero. Simplemente con dinero. Todos mis artefactos religiosos estaban llenos de cadenas de oro, de anillos de oro, de dólares, de 50, de 100. Estoy hablando en Cuba. Estoy hablando en Cuba. En ese tiempo eso era un dineral. La gente venía, se quitaban las cadenas y la daban de ofrenda. Es decir, los hijos de las tinieblas ofrendan bien. Qué cosa más curiosa. Pero daban ofrendas enormes de grandes. Enormes de grandes. Pero por dentro yo estaba muerto completo. Estaba muerto completo. Gloria sea al Señor. Muerto completo. Es decir, aprendí muchas cosas del mundo de las tinieblas y eso me ayudó luego entonces a discernir las cosas de la luz. Me ayudó a discernirlas. Como Pablo, que haber sido judío le ayudó entonces a luego entonces andar en la verdad. Haber aprendido a cómo funcionan los santos católicos, el Kunankisi, ¿qué quiere decir? La hostia católica, el sagrado sacramento católico. Haber conocido todas estas cosas, porque a todos los clientes yo los consultaba, los remediaba, es decir, le hacía la obra de hechicería exactamente con el santoral católico. Es decir, el diablo, vamos a decir que era solo para mí. Y para cosas muy, muy, muy, muy, muy específicas. Pero nadie se consultaba con él ni nada por el estilo. A todas las personas que venían, yo los atendía con el santoral católico, simplemente trabajándolo de espalda, como bien expliqué. Es decir, el diablo no hace la brujería. El que hace la brujería es el santoral católico. Las prendas de palo se usan en cosas nada más que como para guerras entre brujeros y cosas así. Pero ahora, lo que es la hechicería como tal, te lo digo, mi amigo católico, es la Iglesia Católica la fuente del poder de la brujería y de la hechicería. Un brujo no puede ser brujo si no cree en el catolicismo. No importa que sea católico o no, pero tiene que creer en el catolicismo, tiene que creer en los santos católicos. Es decir, la Iglesia Católica es el centro de operaciones de todo brujo. Y la hostia que los brujos se llevan no es para blasfemar, sino para adorarla, porque ella ya representa una blasfemia. Bien, después de esto comienza la guerra contra Dios. ¿Qué fue la guerra contra Dios? Literalmente yo comienzo a guerrear contra Dios. Comienzo a guerrear contra Dios. Empiezo a ir a las iglesias a burlarme. Ojo, nunca una iglesia católica, siempre una iglesia cristiana. La pregunta que yo después me hacía cuando yo me estaba convirtiendo era, ¿por qué razón el diablo me enviaba a burlarme en una iglesia evangélica y me enviaba a hacer brujería en una iglesia católica? ¿Por qué fue eso? ¿Por qué razón? Comienza esta guerra en contra de Dios, pero al mismo tiempo, y esto sí para gloria del Señor, comienzan las visiones de Jesús. Al mismo tiempo que yo comienzo a guerrear contra Dios, porque es imposible hacerlo, es decir, comienzo a ir a burlarme. Yo tenía discípulos que literalmente hacían todo lo que yo decía. Todo. Literalmente los humillaba. Literalmente. Es decir, hacían todo lo que yo decía. Todo lo que yo decía. Íbamos todos para una iglesia cristiana evangélica, literalmente a echar a perder el servicio, literalmente a burlarnos de Dios, a burlarnos de Dios, gloria sea el Señor, a burlarnos de Dios, pero al mismo tiempo comenzaron a aparecer las visiones de Cristo. ¿Qué eran las visiones de Cristo? Bien, yo iba caminando por la calle, en cualquier lado, siempre ocurría fuera de mi casa. Y yo miraba por un lugar y veía el rostro del Señor Jesucristo. Y yo no hablo de una estatua, hablo del rostro de Él. Yo tenía un método para acabar con esa visión y era cerrar los ojos. Es decir, yo cerraba los ojos y cuando lo abría ya no estaba. Ya no estaba. Pero era todo el tiempo. Yo decía que Él me perseguía. Ahora, yo no lo veía como que me estaba persiguiendo para salvarme o así. Yo lo veía de una manera amenazadora. Es decir, pues allá me anda persiguiendo por lo que yo estoy haciendo. Literalmente yo pensaba que Él me estaba diciendo, te voy a liquidar algún día. ¿Eh? Entonces yo decía que Él me estaba persiguiendo. Porque yo iba caminando por las calles, yo iba en un bus. Es decir, una guagua que le llamamos allá, un bus, un camión, como le dicen algunos. Y iba mirando por la ventanilla y me lo veía. Siempre el mismo rostro. Siempre el mismo rostro, solo el rostro, no veía el cuerpo nunca. Y vuelvo y repito, no es una imagen, sino un rostro de persona. Es decir, que lo veía en una pared, en todo el tiempo me perseguía, todo el tiempo. Aquello me volvía como que loco. Bueno, yo decía que Él me estaba literalmente persiguiendo.

por fax, y entonces aquí me los publicaban en diarios aquí en Miami, el New Herald, el Diario de las Américas, para allá, para España, y comienzo a escribir un libro sobre brujería. Un libro sobre literalmente el culto satánico. Comienzo a escribir un libro sobre el culto satánico. Entonces, este tío mío, que era un periodista famoso porque ganó un premio en España, pues él se va para España y me dice, termina el libro, envíamelo, lo vamos a publicar en España y pues nos repartimos las ganancias del libro. Nos repartimos las ganancias del libro. Bueno, yo cojo y literalmente yo ahí en ese libro revelaba un montón de secretos. Un montón de secretos. Literalmente después de ese libro posiblemente los brujos me hubiesen matado. Me hubiesen matado. Pero yo quería publicar el libro. Quería publicar el libro. Bien, él se va para España. Y él está esperando el libro, yo lo termino de escribir, pero terminándolo de escribir. Y yo siempre digo que si yo hubiese publicado ese libro, pues el Señor no hubiese tenido misericordia de mí. Ahora, gracias a él, no me dejó publicarlo. Terminando de escribir ese libro, tal vez a la semana, 15 días de haberlo terminado de escribir, pues estoy sentado yo, en el cuarto, mi esposa estaba acostada en la cama, yo estoy sentado en una pared, así en una silla, como ahora, pegado a una pared, y yo estaba fumando una cachimba, una pipa con tabaco, que era lo que yo fumaba. Entonces, frente a mí había una puerta, había la entrada de una puerta, pues no tenía puerta, es decir, la habían quitado. ¿Amén? No. Nosotros habíamos abierto ese hueco para agrandar la casa y todavía no habíamos puesto puerta ahí. Entonces en mi cuarto no había puerta, estaba nada más pues el espacio de la puerta, el hueco, el orificio. Y en ese lugar tengo la visión del Señor Jesucristo, por lo cual, para gloria del Señor, yo soy salvo. Yo no fui salvo porque nadie me predicó. Ni porque fui a una campaña en una iglesia, ni nada por el estilo. Yo fui salvo porque un día, entrado ya la noche, pero no tan tarde, 7, 8 de la noche, algo así. Pero sé que era ya de noche. Estaba sentado yo fumando la cachimba, la pipa, como le llamen. Estaba mi esposa acostada en la cama conversando conmigo. No sé de qué estábamos hablando. Y el Señor Jesucristo se me aparece en la puerta aquella, en la entrada de la puerta. Pero ya no era el rostro, sino que era el rostro y parte del cuerpo. Pero era tan grande que literalmente la puerta entera le daba como a mitad del cuerpo. Es decir, por aquí así. Lo que es por el vientre, por la barriga, vaya. Le llegaba. Y era tan ancho que él estaba como afuera de la puerta. Entonces, se veía tan solo esta parte de aquí, no se veía la parte de los brazos, de lo ancho y lo grande que era. Y pues la cara mucho más grande que una cara normal. Bueno, yo hago lo que siempre hacía. Cerré los ojos y cuando los abrí todavía estaba ahí. Cuando yo los abrí todavía estaba ahí, tuve el susto más grande de mi vida, más grande que la vez que le dije al diablo que me enseñara sus demonios. Y ese era el más grande hasta ahora. Bueno, este sobrepasó. ¿Por qué razón? Porque cuando yo cerré los ojos y los abrí, me di cuenta de que ya no se iba a ir. Y yo lo que dije fue, viene a ajustarme las cuentas. Es decir, no fue algo como, algo, vamos a decir que bonito, así o no. Fue algo que todos mis huesos del cuerpo temblaron, los pero se me pusieron de punta. Aquello fue algo terrible, terrible. No me desmayé, no sé cómo. No me desmayé porque él habló rápidamente. Él habló rápidamente y me dijo, hijo, ábreme tu corazón, yo te amo. Esas fueron sus únicas palabras. Sus únicas palabras. Yo me recuerdo que yo volví a cerrar los ojos y miré para el lado. No, yo cierro los ojos,
pero se me hace saliva en la boca.

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1: Éxodo capítulo 20, versículos 3 al 35.
2: Continuamos hoy, amigo oyente, nuestro estudio del libro de Éxodo. En el día de hoy reanudamos nuestra consideración del capítulo 20 de este segundo libro del Antiguo Testamento. Y al concluir nuestro programa anterior dijimos que la ley requiere la perfección de parte nuestra. Nunca nos hemos encontrado con alguien cuya conducta haya sido igual a las normas de Dios. La ley no es alguna noción vaga ni tiene nada que ver con las buenas intenciones que no se cumplen. La ley, amigo oyente, requiere una obediencia perfecta, porque la ley del Señor es perfecta. La ley del Señor es recta, y eso quiere decir que nuestras nociones en cuanto a lo que es bueno y malo son desfiguradas por nuestro ambiente y por el hecho de que tenemos una naturaleza caída. Ahora, ¿cómo sabe usted lo que es bueno? ¿Por qué Dios nos dice lo que es bueno? Alguien preguntará, ¿por qué es malo el robar? Pues no tienen nada en contra del robo, pero dicen que es malo que algún gobierno cometa homicidio sin la guerra. ¿Cuán contradictoria es esta generación? ¿Cómo ignoran la ley? Ahora, ¿por qué es malo el mentir o el robar? Pues es malo porque Dios dice que lo es. La ley es para el bienestar del género humano. La ley sería una cosa maravillosa si fuera posible al hombre guardarla. Sin embargo, el hombre no puede guardar la ley. Las cárceles, las llaves en las puertas y el hecho de que por la falta de confianza hay que firmar una cantidad de papeles para poder prestar dinero de un banco, todo esto es testimonio del hecho de que el hombre no puede guardar la ley. Hubo un tiempo cuando la palabra de un hombre era su fianza, pero ya esto no existe hoy en día. La ley es una norma para medir la conducta humana. El robar, el mentir y el cometer adulterio son malos porque Dios dice que son malos. La ley nunca se ejecuta por sí misma. Es el legislador quien tiene el poder para ponerla en vigor. Dios ejecuta sus leyes con un impacto tremendo. Por ejemplo, piense usted en la ley de la gravedad. Usted bien puede subir tan alto como quiera, pero asegúrese de agarrarse bien de algo. La ley de la gravedad está en vigencia y no se la puede violar. Usted puede creer que la puede violar, pero a la larga usted será quien pierde. En Ezequiel 18:4 leemos, «He aquí que todas las almas son mías, como el alma del Padre, así el alma del Hijo es mía. El alma que pecare, esa morirá». La ley debe ser ejecutada, y el violador de la ley debe pagar la pena. Ahora hay otro punto de vista que debe ser corregido, y es el que mezcla la ley con la gracia, juntándolas bajo un solo sistema. El juntar la ley y la gracia bajo el mismo sistema es robarle a la ley parte de su majestad y su significado. No hay amor en la ley, no hay ninguna gracia en la ley. La gracia, a su vez, es robada en su bondad y gloria cuando es mezclada con la ley. La gracia es robada de su maravilla, atracción y deseo. Las necesidades del pecador no son suplidas cuando la ley y la gracia están juntas. La ley manifiesta lo que el hombre debe ser, pero la gracia manifiesta lo que es Dios. La majestad de la ley es algo que debemos reconocer. La ley revela quién es Dios y cuán vasto es el vacío entre Dios y el hombre. En su carta a los Gálatas, capítulo 4, versículo 21, el apóstol Pablo hizo la siguiente pregunta: «Decidme, los que queréis estar bajo la ley, ¿no habéis oído la ley? Es mejor que usted escuche lo que la ley dice, porque el hombre ha sido pesado en balanza por los 10 mandamientos y ha sido hallado falto. Usted no se mida mirando al prójimo. Es muy fácil para el hombre pararse en la cumbre de un monte y mirar hacia abajo al hombre que se para en un hormiguero en forma de montículo y decirle, yo soy más alto que tú». Sin embargo, amigo oyente, el hombre en la cumbre del monte no ha logrado llegar a la luna ni tampoco al cielo. Usted simplemente no es igual a lo que la norma de Dios demanda. La ley también revela quién es el hombre y su inhabilidad de llenar el vacío entre él mismo y Dios. El apóstol Pablo nos dice en su carta a los Romanos, capítulo 3, versículo 19, lo siguiente: «Pero sabemos que todo lo que la ley dice, lo dice a los que están bajo la ley, para que toda boca se cierre y todo el mundo quede bajo el juicio de Dios». También en la misma carta a los Romanos, capítulo 8, versículo 3, el apóstol Pablo dice: «Porque lo que era imposible para la ley, por cuanto era débil por la carne, Dios, enviando a su Hijo en semejanza de carne de pecado, y a causa del pecado, condenó al pecado en la carne». La culpa no se halla en la ley, sino en el hombre. La ley es un espejo, como ya hemos visto, que revela al hombre su condición pecaminosa. Muchas personas miran el espejo y creen que ya son buenas. Eso nos recuerda del cuento de hadas que oímos contar hace muchísimos años. Una reina miró el espejo y preguntó: «Espejo mío, te imploro que me digas quién es la más bella entre todas». El espejo empezó a decir que ella era la más bella, pero luego decidió decir la verdad y le dijo a la reina que había otra más bella que ella misma. Bueno, hoy en día muchos miran al espejo de la palabra de Dios y se dirigen a ella exactamente como hizo aquella reina. La ley nunca hizo al hombre un pecador, sino que reveló el hecho de que el hombre era pecador. Como ya hemos visto, la ley fue dada para traer al hombre a Cristo. Fue nuestro ayo para guiarnos por la mano hasta la cruz y decirnos: «Te falta un Salvador porque tú eres pecador». Consideraremos ahora los 10 mandamientos, y se dividen en dos grupos mayores. Una parte trata la relación del hombre para con Dios, y la otra trata la relación del hombre para con el hombre. El versículo 3 de este capítulo 20 de Éxodo dice: «No tendrás dioses ajenos delante de mí». Dios condena el politeísmo, es decir, la creencia en más de un Dios. No hay mandamiento dado contra el ateísmo, porque no había ateísmo en aquellos días. Los ateos empezaron a aparecer durante el tiempo del rey David y fueron llamados necios. El Salmo 53, versículo 1 dice: «Dice el necio en su corazón, no hay Dios». Hoy en día, el ateo puede ser profesor de una universidad y se le puede considerar muy inteligente, pero en verdad no es tan inteligente. La Escritura lo llama necio. Hay muchos ateos hoy en día porque el género humano se ha desviado en gran manera de la palabra de Dios. Dios dijo a Israel: «No tendrás dioses ajenos delante de mí». Dios instruyó a la nación de esta manera porque en aquel entonces era muy difícil que un hombre mantuviera un equilibrio. En aquel día era muy popular adorar a muchos dioses. Hoy en día es popular no adorar a ningún dios. ¿Cómo ha marchado el péndulo del reloj? Lo importante que debemos notar en este versículo es el hecho que Dios condena el politeísmo. El apóstol Pablo explica este asunto en su carta a los Romanos, capítulo 1, versículos 21 al 25, donde declara: «Pues habiendo conocido a Dios, no le glorificaron como a Dios ni le dieron gracias, sino que se envanecieron en sus razonamientos, y su necio corazón fue entenebrecido. Profesando ser sabios, se hicieron necios y cambiaron la gloria del Dios incorruptible en semejanza de imagen de hombre corruptible, de aves, de cuadrúpedos y de reptiles. Por lo cual también Dios los entregó a la inmundicia en las concupiscencias de sus corazones, de modo que deshonraron entre sí sus propios cuerpos, ya que cambiaron la verdad de Dios por la mentira, honrando y dando culto a las criaturas antes que al Creador, el cual es bendito por los siglos. Amén». Leamos ahora los versículos 4 y 5 de Éxodo 20. «No te harás imagen, ni ninguna semejanza de lo que esté arriba en el cielo, ni abajo en la tierra, ni en las aguas debajo de la tierra. No te inclinarás a ellas, ni las honrarás, porque yo soy Jehová tu Dios, fuerte, celoso, que visito la maldad de los padres sobre los hijos hasta la tercera y cuarta generación de los que me aborrecen». Algunos pueden creer que este pasaje no se aplica a nosotros hoy en día. El apóstol Pablo, en su carta a los Colosenses, capítulo 3, versículo 5, nos dice que avaricia es idolatría. Cualquier cosa, amigo oyente, a la cual una persona se entregue, especialmente en abandono, llega a ser su Dios. Muchos no adoran a Baco, el dios griego y romano del vino y de la orgía de hace muchos años. En cambio, adoran la botella del mismo modo. Hay millones de alcohólicos por todo el mundo. A las grandes empresas del licor les gusta informarnos en cuanto a lo grande que es la carga de impuestos que llevan, cuando realmente no pagan ni una fracción de la cuenta de los accidentes y crímenes que son causados por el consumo de su producto. Se está dando mucha propaganda a esta generación y se está lavando el cerebro a multitudes de personas en cuanto a la botella. Adoran al dios Baco. Otros adoran a Afrodita, la diosa del sexo. Algunos adoran al dinero. Cualquier cosa, amigo oyente, a la cual usted entregue su tiempo, su corazón y su alma, se constituye en su dios. Y el Dios vivo y verdadero dice que no debemos tener dioses ajenos delante de él. Leamos ahora el versículo 7 de este capítulo 20 de Éxodo. No tomarás el nombre de Jehová tu Dios en vano, porque no dará por inocente Jehová al que tomare su nombre en vano. El tomar el nombre del Señor en vano es de frecuente ocurrencia en nuestros días. Es blasfemia. Ahora, ¿por qué es malo? Es malo tomar el nombre del Señor en vano porque Él es Dios y Él es santo. Cometer este pecado es revelar una falta de vocabulario. Muchos no pueden expresarse sin usar un lenguaje profano. Si se quitara la profanidad de algunas personas, se quitaría también su vida. Un hombre que fue convertido maravillosamente hace algunos años, dijo una vez que cuando se convirtió, perdió más de la mitad de su vocabulario. Veamos ahora el cuarto mandamiento en los versículos 8 al 11 de Éxodo capítulo 20. Acuérdate del día de reposo para santificarlo. 6 días trabajarás y harás toda tu obra, mas el séptimo día es reposo para Jehová tu Dios. No hagas en él obra alguna, tú, ni tu hijo, ni tu hija, ni tu siervo, ni tu criada, ni tu bestia, ni tu extranjero que está dentro de tus puertas. Porque en 6 días hizo Jehová los cielos y la tierra, el mar y todas las cosas que en ellos hay, y reposó en el séptimo día. Por tanto, Jehová bendijo el día de reposo y lo santificó. El día de reposo fue dado a la nación de Israel en una manera muy extraordinaria. Fue un pacto, una señal entre Dios y los hijos de Israel. No creemos que el día sea importante. Después de todos los cambios de calendario que han ocurrido, es imposible que nosotros sepamos si nuestro séptimo día es sábado o no. No creemos que lo sea, pero eso no viene al caso porque, en cuanto a nosotros se refiere, no importa cuál sea el día que observamos. Observamos lo que creemos ser el primer día de la semana. Puede que sea o que no sea, pero reconocemos el primer día de nuestra semana, porque nuestro Señor Jesucristo resucitó de entre los muertos en aquel día, victorioso sobre el sepulcro, y esta es la razón por qué lo observamos. Ahora, todo esto se descubrirá más adelante al proseguir con nuestro estudio de este libro de Éxodo. Llegamos ahora a la sección de los mandamientos que tratan sobre las relaciones del hombre para con el hombre. Principia en el hogar. Leamos el versículo 12. Honra a tu padre y a tu madre para que tus días se alarguen en la tierra que Jehová tu Dios te da. El padre y la madre deben ser dignos de la honra de sus hijos. Hablaremos más en cuanto a este mandamiento más tarde. Ahora, en el versículo 13 de Éxodo 20, el sexto mandamiento dice, «No matarás». Este versículo es usado por muchos que se oponen a las guerras. Muchos jóvenes han hablado en cuanto a esto y dicen, «No se debe matar, por eso no debo ser soldado». El mandamiento, «No matarás», no fue dado a una nación, fue dado al individuo. Un hombre no debe matar a otro. Ningún hombre debe ir a un campo de batalla por su propia cuenta y matar por capricho. Nadie tiene el derecho de hacer eso. En cambio, si nuestro país nos manda ir, pues entonces estamos comprometidos para ir. A una nación le es dada la autoridad para proteger la vida humana por medio de quitar vidas humanas. Ningún individuo debe hacerse justicia por sí mismo, pero sí está comprometido a hacer lo que su nación le pide hacer en defensa de su soberanía. Si su nación le ordena que mate, entonces el individuo no es responsable del hecho de matar, sino la nación que le ha dado esa orden. Cuando una persona sirve a su país, está libre de culpa mientras cumpla su deber. Veamos ahora el séptimo mandamiento en el versículo 14. No cometerás adulterio. Vivimos hoy en medio de una revolución sexual que nos ha venido por los siglos. El sexo no es nada nuevo y todavía es adulterio cuando es cometido fuera del matrimonio. Dios lo expone con toda claridad. El hombre puede creer que él ha cambiado este mandamiento, pero no lo ha cambiado. Este mandamiento todavía existe y todavía está en vigor. Siguiendo adelante, el octavo mandamiento reflejado en el versículo 15 dice, «No hurtarás». Nos gustaría dar importancia aquí al hecho de que si a usted se le permitiera cometer adulterio, entonces se le podría permitir robar y matar y todo eso. Todos los mandamientos están en el mismo paquete. Si está bien entregarse a uno, entonces debe estar bien entregarse a todos. Ahora, si uno es malo, entonces todos son malos. El noveno mandamiento dice en el versículo 16, «No hablarás contra tu prójimo falso testimonio». El hablar contra el prójimo falso testimonio es sencillamente mentir. Ahora el décimo mandamiento en el versículo 17 dice, «No codiciarás la casa de tu prójimo, no codiciarás la mujer de tu prójimo, ni su siervo, ni su criada, ni su buey, ni su asno, ni cosa alguna de tu prójimo». La codicia o avaricia, según el apóstol Pablo, en su carta a los Colosenses, capítulo 3, versículo 5, es idolatría. Este es uno de los pecados más grandes de la hora presente. Dios condena el matar, el cometer adulterio, el robar, el hablar falso testimonio y el codiciar. Tendremos ocasión de echar una ojeada a los 10 mandamientos de una manera diferente más adelante. Veamos ahora otro aspecto importante. El efecto de la visita de Dios sobre los israelitas. Dios ha dado a los israelitas el código moral que son los 10 mandamientos. La ley tiene que ver con algo más que el código moral. Dios también les dará aquella parte de la ley que trata de la legislación social. También les dará unas instrucciones con respecto a un altar y a la construcción del tabernáculo. Continuemos ahora leyendo los versículos 18 y 19 de Éxodo 20. Todo el pueblo observaba el estruendo y los relámpagos y el sonido de la bocina y el monte que humeaba. Y viéndolo el pueblo, temblaron y se pusieron de lejos. Y dijeron a Moisés, «Habla tú con nosotros, y nosotros oiremos, pero no hable Dios con nosotros para que no muramos». Cuando los israelitas oyeron el estruendo y vieron los relámpagos, tuvieron miedo y retrocedieron del monte. Escuchemos ahora la amonestación de Moisés en el versículo 20. Y Moisés respondió al pueblo, «No temáis, porque para probaros vino Dios, y para que su temor esté delante de vosotros, para que no pequéis». La ley presentó una norma muy alta. La ley del Señor es perfecta. Demanda la perfección, y si usted, amigo oyente, no está listo a dar la perfección, entonces debe cambiar a otro tipo de norma o base. Porque si no es perfecto, entonces no puede ser salvado por la ley. Doy gracias a Dios que Él puede tomar a un pobre pecador como yo y salvarlo. La gracia revela algo de la bondad y la maravilla de nuestro Dios. Avancemos algo más, ahora con los versículos 21 al 23 de este capítulo 20 de Éxodo. Entonces el pueblo estuvo a lo lejos, y Moisés se acercó a la oscuridad en la cual estaba Dios. Y Jehová dijo a Moisés, «Así dirás a los hijos de Israel, vosotros habéis visto que he hablado desde el cielo con vosotros. No hagáis conmigo dioses de plata, ni dioses de oro os haréis». ¿Por qué apareció Dios así en esta manera a los israelitas? Creemos que es evidente que Dios quería impresionar en ellos el hecho de que Él es el Dios vivo. Quería que se dieran cuenta que el adorar a los ídolos era adorar a la criatura más bien que a Dios. Dios está ahora más cerca de este pueblo que lo que jamás estuvo antes. Veamos ahora algunas de las instrucciones que fueron dadas en cuanto al altar. Dios ha dado a Israel los 10 mandamientos. Ahora, junto con los mandamientos, Dios les da unas instrucciones para un altar. Un altar es utilizado para el sacrificio. El altar habla de la cruz de Cristo y la sangre que Él derramó. Este es el altar que hicieron antes que edificaran el tabernáculo y no podían llevarlo con ellos. Al parecer, todos los altares que hacían mientras viajaban por el desierto eran como este. Solo cuando se edificó el tabernáculo, fue entonces construido un altar que podía ser transportado. De este capítulo 20 de Éxodo, leamos ahora el versículo 24. «Altar de tierra harás para mí, y sacrificarás sobre él tus holocaustos y tus ofrendas de paz, tus ovejas y tus vacas. En todo lugar donde yo hiciere que esté la memoria de mi nombre, vendré a ti y te bendeciré. No hay mención de la presentación de una ofrenda de pecado en este altar. La ofrenda de paz revela que el hombre necesita un sacrificio que le reconcilie con Dios, y Cristo hizo la paz mediante la sangre de su cruz. El holocausto habla de quién es Cristo y de su dignidad y habilidad para salvar. Este altar debía ser hecho de tierra y era el lugar sobre el cual los israelitas debían sacrificar los holocaustos y ofrendas de paz. Las ofrendas de expiación fueron dadas a Israel más tarde. Leamos entonces el versículo 25. «Y si me hicieres altar de piedras, no las labres de cantería, porque si alzares herramientas sobre él, lo profanarás». Hay una lección importante aquí en este versículo. Dios quería que ellos edificaran un altar de piedras sin adorno y sin escultura. En el momento en que se alzaba una herramienta para labrar las piedras del altar, en ese mismo momento se profanaba el altar. Un escultor podía hacer que el altar fuera atrayente y muy hermoso y algo que despertara la aprobación humana. Pero el trabajo del hombre sobre el altar era considerado por Dios como una abominación a él. Bien, amigo oyente, se nos ha ido el tiempo, así es que tenemos que detenernos aquí por hoy. Dios mediante, en el próximo programa continuaremos con este estudio sobre el libro de Éxodo. Hasta entonces, pues, que el Señor le bendiga, es nuestra felicidad.

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0: Gracias, gracias, pastor y pastora. Gracias por su esfuerzo, su arduo trabajo y dedicación. Gracias por su comprensión, por esa atención y gracias por sus oraciones. Gracias por sus vigilias y días de ayuno. Me senté a comer y meditando dije, ¿cuántas veces los pastores se han ido sin comer a la iglesia por atender la obra? ¿Y de cuántas veces han tenido que resolver problemas, problemas de matrimonios o problemas de hogares o aún problemas aún personales? Pero sus consejos han evitado golpes, han evitado separaciones. Y en cuanto a la economía, aún de lo suyo propio, han invertido en la obra de Dios por amor a las almas y por amor a Dios. Y aunque algunas veces, estando enfermos, han atendido la obra y aún así han transmitido alegría, aunque por dentro estén llorando, tienen que sonreír para mostrar alegría y aliento de vida. Muchas gracias, pastores, por compartir sus conocimientos. Gracias por esos años de servicio. Gracias porque algunas veces se han quitado un bocado por darle de comer a otro. Muchas gracias en todo y por todo. Gracias, pastores. Que Dios les continúe bendiciendo.
1: Una pausa a nuestra programación regular para saludar a los cumpleaños del día. Muchas bendiciones a todos los que

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0: Y lamentablemente hay gente que a veces está durmiendo en medio de la alabanza, la adoración, mucho menos en la predicación. Y adoramos, ya cantamos, viene palabra de Dios. Póngase sobre sus pies. Libro de Jueces, capítulo 6, verso 12. Alabado sea el nombre del Señor para siempre. Leemos la palabra del Señor, honrando al Padre, al Hijo y al Espíritu Santo de Dios, y a su letra dice: Y el ángel de Jehová se le apareció y le dijo: Jehová está contigo, varón esforzado y valiente. Oramos al Padre. Maravilloso Dios y Padre celestial que estás en gloria en esta hermosa hora, Señor amado, te damos gracias por este privilegio y esta enorme responsabilidad, Padre, de ser el portador de tu palabra en esta noche, Padre Santo. Ahora, amado Dios, te pido, Señor, que sea tu Espíritu Santo usando mis labios, poniendo un carbón encendido en él, Padre Santo, para que tu palabra no vuelva vacía, Padre amado. Padre, me hago a un lado, te cedo el espacio, pidiéndote a ti, Señor, que seas tú el que hable a través de mí, trayendo una palabra de aliento a aquel que está desalentado, una palabra de esperanza a aquel que está desanimado, una palabra de sanidad a aquel que está enfermo, una palabra, Señor, de liberación a aquel que está cautivo. Padre, desde este momento, Señor amado, pedimos que prepares el terreno, el ambiente, la plataforma, la atmósfera. En tu nombre se cancela todo hombre fuerte. Mi alma adora tu gloria, en cuya presencia estoy. Se reprende todo espíritu de hechicería, brujería, santería, magia negra, magia blanca, todo conjuro, pacto satánico, Dios de gloria, que impidan que tu palabra, Señor, hable al corazón del hombre. Oramos por aquellos que nos escuchan, por aquellos que nos visualizan, Padre amado, que tu palabra sea la que haga el efecto especial, Padre amado. En el nombre de Jesús te lo pedimos. Gracias te damos, Padre, Hijo y Espíritu Santo. Habla, que tu pueblo escucha. Amén, Señor, y amén. Tome su asiento por un momento, amado hermano. Y vamos a estar meditando bajo el tema: ¿A dónde están los varones esforzados? Y cuando vamos a predicar acerca de este tema, no necesariamente me voy a referir solamente a la sociedad de caballeros, si es que lo hay, o al liderazgo, sino también a todo aquel que es siervo de Jesucristo. Vamos a estar meditando bajo cuatro cualidades que Dios busca de ti. Cuando estábamos escribiendo este mensaje, antes de venir para este trabajo cual venimos a hacer, empecé a escribir este mensaje. Y Dios ponía una palabra en mí, amado hermano: antes de predicar, nosotros tenemos que ser el ejemplo. Antes de nosotros exhortar, nosotros debemos ser exhortados. Antes de liderar, nosotros tenemos que pasar por la escuela de estar sentados, amados hermanos. Lamentablemente, hoy ya no se quiere pasar por la escuela de aprendizaje. Hoy solamente se quiere púlpito, pero no se quiere estar sentado. Por eso es importante, amado hermano, que Dios anda buscando una generación diferente, una iglesia que se esfuerce para hacer la obra de Dios, cosa que ya no queremos, alabado sea el nombre del Señor. Queremos que la iglesia esté llena, hermanos amados, pero no salimos a evangelizar. Hoy es servicio evangelístico, dicho sea de paso, pero creo que no hay ningún invitado en medio nuestro. Tengo la libertad de predicar a la iglesia esta noche. Queremos motivar en esta noche a la iglesia a emprender un nuevo desafío en cuanto a la obra de Dios. Hace unos meses atrás estuvimos predicando que Dios estaba buscando una generación que avance. Han pasado alrededor de 6 meses y no ha pasado nada. Alabado sea el nombre del Señor. Se vino a implantar una cabina radial a este sitio, a este lugar, pero siempre he escuchado como director de la radio solamente a nuestro hermano pastor. Se empezaron a callar los amenes. Lamentablemente, amado hermano, hoy ya no hay un liderazgo que asuma la responsabilidad y un compromiso en la obra de Dios. Necesitamos, amado hermano, entender qué cualidades que como iglesia necesitamos saber que como varones para esforzarnos y que Dios ande buscando, ya que en este tiempo muchos son los llamados, pero pocos los escogidos. Hoy todos quieren tener credencial de evangelista, de ministro, de pastor. Todos quieren ser tendencia en redes sociales. Alábele si puede. Todos quieren un cargo en la iglesia, amado hermano, pero pocos quieren servir en la obra de Dios. Por eso el verso que iniciamos: y el ángel de Jehová se le aparece a Gedeón y le dice: Jehová está contigo, varón esforzado y valiente. Queremos enseñar en esta tarde que a través de la palabra del Señor existen elementos importantes que grandes hombres en la Biblia usaron y fueron determinantes en ejemplo, servicio a Dios, siendo esforzados en medio de su caminar. ¡Aleluya! Tristemente hoy, amados hermanos, vemos que la iglesia ya no quiere compromiso en el servicio a Dios. Cuando nos toca el privilegio, amado hermano, ahí sí venimos contentos y alegres. Cuando no nos toca privilegio, ¡ja!, que lo haga el pastor. Lamentablemente, amado hermano, la iglesia ha llegado a un comodismo. La iglesia, amado hermano, ya no quiere crecer porque ya, entre comillas, se lo sabe todo. Pero ¿dónde están entonces estas mujeres y varones esforzados que Dios anda buscando para continuar con la obra de Dios? Siempre lo he dicho, amado hermano, y gloria a Dios porque hemos sido procesados para poder predicarte acá de lo que hablamos. Necesitamos dejar una generación, amado hermano, que continúe la visión que nosotros tenemos o hemos proyectado a la iglesia. Hoy, ¿por qué hay tanta división dentro de la iglesia actual? ¿Por qué cada quien busca lo suyo dentro de la iglesia y no dale la gloria al que se la merece? Hoy tenemos mensajes que vemos en las redes sociales, ya no mensajes que encontramos acá. Bonito, amado hermano, es ser estrella en la iglesia, pero no servidor del Rey. Tristemente, amado hermano, eso es lo que pasa hoy en la iglesia. El liderazgo hoy está acomodado. Por eso me siento con libertad predicar en este lugar. Aunque aquí todavía me tiemblan las canillas, hermano amado, y usted sabe lo que le hablo. Tristemente, amado hermano, hoy cuando predicamos así, ay, ya no nos quieren invitar a predicar, pero no hay problema, por eso no cobramos. Por eso no le ponemos precio a lo que hacemos, porque sabemos, amado hermano, que necesitamos exhortar a la iglesia para que se despierte del acomodamiento en el cual ha entrado. Y hay alguien que tiene que hacerlo, y esos son los líderes, amado hermano, que pongan el ejemplo. Acá nos ponemos el saco para exhortar, pero ¿qué cuando estás sentado ahí? Apenas vamos a entrar al mensaje, hermano, por eso le digo, ya cantamos, ya adoramos. Palabra de Dios. ¿Qué cualidades debo tener entonces para ser un siervo esforzado o un varón esforzado? Porque si usted como varón no se faja los pantalones, las mujeres entonces van a agarrar su compromiso de usted, el cargo que usted desarrolla. En primer lugar, amado hermano, somos padres de familia, líderes en nuestros hogares. Aquí podemos ser una cosa, pantallar al pastor, a la iglesia, pero no a Dios. ¿Qué ejemplo estamos dando en nuestros hogares, con nuestros hijos, con nuestras esposas? ¿Cómo estamos moderando en nuestro trabajo aquellos amigos que no conocen de Dios? Servicios evangelísticos, hermano, la misma iglesia llega. Vienen personas con proyectos nuevos, amado hermano, no, eso ya pasó de moda por acá, hermano. Viene proyecto para la iglesia, se predicó ese mensaje tiempo atrás. Viene radio, viene televisión. Lágrimas por un momento, hermano, pero lágrimas de cocodrilo. Porque se pasó la emoción del mensaje y usted vuelve a sus mismas andadas. Viene un predicador de afuera, se desgalía predicando, exhortándote. Por el momento se te hace el pelo para un lado y para el otro, pero después te lo vuelves a peinar. Vuelves a tu comodidad. hemos estado, amado hermano, en diferentes lugares. Hemos grabado, hermano, lugares donde ya no hay presencia de Dios. Donde los diáconos que tienen que poner orden en la iglesia, mi alma adora la gloria de Jehová, son los que menos quieren ser ejemplo. Hablamos de puntualidad, son los que más tarde llegan. Somos buenos llamando la atención, exhortando, pero no somos buenos cumpliendo y dando ejemplo. Hace 15 días estuvimos en la ciudad de San Francisco predicando la palabra de Dios. Y nos tocó compartir la enseñanza, cosa que no es mi fuerte, le digo a los hermanos. Yo soy predicador, ni tampoco me desenvuelvo tanto, pero es lo que el Espíritu nos da. Pero no soy maestro como el siervo aquí enfrente. Pero le digo, cuando Dios da palabra, Dios da palabra. Pero lamentablemente, amado hermano, lo que hoy estamos viviendo en la iglesia es esto. Sencillo, práctico. La iglesia no quiere compromiso. La iglesia, amado hermano, solamente quiere que se le venga y se le somate la espalda y te diga, andate para tu casa, pues, papayito. No, hermano amado, ya es tiempo que no nos den, hermano amado, actuale con el dedo. Es tiempo que nosotros nos forjemos los pantalones, amado hermano, y agarremos la obra como debe de ser. Si no, vamos a pasar un año, otro año, y la iglesia sigue en la misma decadencia espiritual. No hay crecimiento, no hay avance, no hay ensanchamiento. Tristemente. Ay, hermano, es que el hermanito Carlos Liva, gloria a Dios, como exhorta. Sí, pero ¿de qué te sirve que andes compartiendo en las redes sociales, Carlos Rivas? Pero lo vives, lo aplicas. Y aquí va una frase, hermano amado. El adulterio espiritual que estamos viviendo nosotros. Endiosamos a los predicadores de las redes sociales. Y al pastor nuestro ni lo compartimos. Alabe si puede. Y aunque no me diga amén, aquí todos tienen Facebook, todos tienen redes sociales. Y a mí no me han contado, amado hermano. Yo lo veo. Yo soy tendencia en las redes sociales. Veo a la gente, amado hermano, tristemente. Hemos llegado a lugares, hermano, a grabar. Da vergüenza estar grabando, hermano. Porque toda la iglesia está en la grabación, pero menos en la adoración. Entonces, ¿de qué te vas a llenar así? Ya vamos a entrar al mensaje. Es corto. Solamente cuatro elementos, cuatro cualidades sencillas. Pero hermano amado, en Jueces capítulo 7, verso 3 al 4, la palabra del Señor, en breve reseña se lo voy a leer. De 32,000 bajan a 10,000. Y luego solamente 300 fueron los elegidos por Dios. Yo no sé cuánta gente ha pasado por este ministerio en los 12 y pico de años que llevan. Pero realmente se ha preguntado, si usted todavía está acá, es porque es un elegido de Dios. Pero realmente, ¿ha asumido la responsabilidad? ¿Cuánta enseñanza se da en este lugar, hermano? Yo porque escucho todos los días la radio, más de 22 horas, hermano, el audífono en mi oído, escuchando la radio, las predicaciones del hermano. Le pregunta a la iglesia, ¿escuchan al siervo en su programa de 10 a 12? Apenas vamos empezando, siervos. Entonces, amado hermano, lo que estamos viviendo hoy en día es que la iglesia ha entrado a una etapa, hermano, donde todo lo quiere fácil. Quieren la unción del evangelista, pero no quieren ayunar, no quieren orar, no quieren buscar a Dios en vigilia. Quieren la unción del tecladista porque hace llorar el teclado, pero no quieren agarrar clases. Tremendo esto que se vive. Se lo digo porque soy pastor. Míreme la mano. De tres miembros. ¿Cómo quisiera yo tener el tiempo para aprender a tocar teclado? Pero no lo tengo. Cuando no llega el tecladista, que estoy invitando a alguien más para que me acompañe, tengo que improvisar a donde el dedo me caiga. Ahí improviso, pero no dejo la alabanza, hermano, en seco en la iglesia. No llegó el que cantó, tengo que hacerlo. No llegó el que predicó, tengo que hacerlo. Tengo que hacerlo de diácono, de todo, hermano amado. Lamentablemente hoy Ya no, la iglesia ya no quiere ese compromiso. Ya no quiere el compromiso, hermano amado. ¿Sabe por qué? Porque hay comodismo, hay conformismo dentro de la iglesia. Que porque ya alcanzaste tu título, amado hermano, a nivel medio en teología, te crees más que el pastor.
1: Alaba si puedes.
0: Hoy, hermanos amados, vemos tanto dentro de la iglesia que da lástima. Y uno a veces se pone a pensar como pastor. Duele el pastorado, hermano. A veces uno derrama lágrimas. Uno dice, gente ingrata, no quiere compromiso. Y uno tiene que hacer, salir a buscar las almas, llamarles, invitarlos, vengan a la iglesia, motivar a la gente, hermano. La gente no quiere llegar ya cuando las sillas están puestas, cuando la iglesia ya está vaqueada. Tremendo, hermanos amados. Pero si queremos que Dios nos use cuando estamos aquí, Espíritu Santo, tú sabes que te amas, hermano. Por favor, dejémonos de hipocresía.
1: Aleluya.
0: Primera cualidad de lo que Dios anda buscando en un varón esforzado es: déjalo todo y sírvele a Dios. En el verso 11, la palabra del Señor dice que vino el ángel de Jehová y se sentó debajo de la encina que está en Ofra, la cual era de Joás Abieserita, y su hijo Gedeón estaba sacudiendo el trigo en el lagar para esconderlo de los madianitas. ¿Qué es lo que estaba haciendo Gedeón? Sacudiendo el trigo. Estaba haciendo algo. Pero hoy el pueblo de Dios no está haciendo nada. Ni camina, ni deja caminar. Si alguien se levanta, ay, el Señor, ¿por qué está usando a ese? Si yo soy más viejo aquí. Pero si tú no quieres hacer nada, hazte a un lado y deja que Dios levante a alguien más para su gloria y honra. Pero déjalo todo y sírvele a Dios. Ay, hermano, que cómo cree usted que yo pierda una hora de mi valioso tiempo en mi trabajo. Son $18, 20 horas por servirle a Dios. Aquí está el vivo ejemplo. La primera vez que me tocó ir a grabar 3 días, hermano, santo Dios. Padre, pero si yo nunca he fallado a mi trabajo, trabajo los 7 días, $120 para mí son 120, ¿de dónde lo voy a agarrar? No sabe usted el martirio que fui para mí esos 3 días, hermano. Y estando allá alejado, el Señor habló a mi corazón y me dijo esta frase: si yo sostengo a las aves, ¿cómo no te voy a sostener a ti? Me dijiste que me ibas a servir por fe. Empieza tu proceso, mijo. Hermano, esos 3 días para mí fueron eternos. No sentía paz hasta que Dios puso paz en mi corazón. Y dije, bueno, si tú me estás hablando, voy a hacer caso a eso. Regresando a Los Ángeles, hermano, Dios ya me tenía una sorpresa. Logré pasar la primera cualidad de desprenderme de aquello que me impedía servirle a Dios con todo mi corazón. Había pasión en mí de hacer radio, de hacer esto, de hacer lo otro, y decirle: Señor, heme aquí, envíame a mí. Sí, pero no me quería desprender de algo material, de mi tiempo que entre comillas era pagado. Pero servirle a Dios, amado hermano, es de dejarlo todo y decirle: Señor, aquí estoy para lo que tú quieras. Si no tenemos visión, hermano, para impactar otros lugares, hermano amado, estamos chuecos. Si no tenemos la proyección, hermanos amados, de que Dios nos saque de este lugar a un lugar propio, de que Dios, amado hermano, de alguna forma nos use y nos lleve a otros estados a predicar la palabra o a otras naciones, hermanos amados, estamos perdiendo nuestro tiempo. Qué bonito se ve la recompensa que le mandaron a los pastores, el reconocimiento. ¿Cómo con libertad me atrevo a predicar? Líderes, ¿cuántas veces nos hemos acordado de estos dos que están al frente de ustedes? Tan siquiera una bendición para nuestros pastores que 12 años se han aguantado con nosotros. Miren, hasta su pelo ya está blanco. ¿Verdad que no? ¿Desde dónde viene ese reconocimiento? No es el valor.
2: en sí de la apreciación, sino de quién lo manda y desde dónde lo manda y el efecto para hacerlo. Y nosotros, hermano, dándole más problemas al pastor. Estamos en un tiempo, amado hermano, donde no queremos dejar lo que nos acomoda para no servirle bien a Dios. Dejar todo significa renunciar a este mundo, a su comodidad, y decirle al Señor: quiero servirte con todo mi corazón. Y cuando decimos esa frase a Dios, hermano amado, se tiene que pagar el precio. Implica lágrimas, implica desvelo, implica sacrificio, implica, amado hermano, a veces tener a tu propia familia como enemigo. Pero aquí está el altar, hermano. Quisiera ver cuántos callos hay en la iglesia. ¿Cómo están tus rodillas? ¿Hay quienes, hermano amado? Lisos. No duran ni media hora de rodillas, hermanos amados. Y la primer prueba que le viene, ahí van para atrás. No, pastor, es que difícil es agarrar el liderazgo, el compromiso. Pero dejarlo todo, ¿es eso? Pagar el precio. Meterte con Dios, amado hermano, aunque te venga lo que te venga. Hermano amado, Dios es fiel. Porque cuando Dios te llama, Dios te capacita. Y Dios, hermano amado, te da la fuerza para seguir hacia adelante. Hace un año exactamente, el ministerio mío llegó a una etapa donde yo hubiese querido renunciar a todo. Hoy cualquiera nos escribe, nos conocen ya como figuras públicas, que salimos a muchos lugares. Pero muchos no supieron el proceso que yo atravesé. A punto de perder a mi esposa y ser enviudado hace un año exactamente. Yo le dije: ya no quiero, Señor, este compromiso, si solamente grabo. Pero el Señor en mi corazón me hizo recordar cuando yo un día le dije: Padre, aunque sea limpiar bancas en la iglesia, yo te quiero ser fiel. Y Dios de ahí me empezó a levantar. No crea que hoy que somos figuras públicas, hermano, y Dios nos lleva a lugares, no nos recordamos de dónde empezamos. Siempre se nos recuerda, hermano, de dónde Dios nos sacó. Del esfuerzo que se paga a veces, amado hermano, por querer serle fiel a Dios. De por querer, amado hermano, de alguna manera estar en el servicio a Dios. No importa lo que sea. Hoy en las iglesias, cuando entra un drogadicto, alguien que va marihuanado, alguien que va con olor a alcohol, nos da asco, nos da vergüenza de darle la mano. ¿Qué es eso? Tristemente he estado en iglesias, hermano amado, donde entra alguien así y empiezan a tirar aerosol, olor. Tristemente, los diáconos ya ni la mano le quieren dar. Si de ahí Dios nos sacó, ¿por qué nos avergonzamos ahora que ya estamos con un saco? Eso no te hace más que nadie, simplemente te hace ser un servidor de Dios. No creas que porque ya hay púlpito, ya la lograste toda. No, mi amado hermano, porque entre más Dios te levante, más humíllate. Olvídate de todo y sírvele a Dios. Porque viene un tiempo, amado hermano, donde la iglesia va a ser pasada tremendamente. Y realmente aquellos que estén con la palabra aplicada a sus vidas. Ah, pero sí, Señor, tu venida está cerca, yo me quiero ir contigo. Pregúntate, ¿cómo estás con Dios? Este virus, hermano amado, vino a sucumbir la tierra. Muchos aguados terminaron en el mundo. Pero hay una iglesia, un remanente que se mantuvo de rodillas. Aunque pasaron por ese proceso, todavía están, amado hermano, viendo el respaldo de Dios, viendo la gloria de Dios. Y ahora testifiquemos del poder de Dios. Pero hoy, como ya pasamos la prueba, se nos ha olvidado orar por aquellos que están pasando todavía por ese proceso. Segunda cualidad: acepta el llamado a servir. En el verso 13 al 17 dice la palabra del Señor: y Gedeón le respondió: ay, Señor mío, si Jehová está con nosotros, ¿por qué nos ha sobrevenido todo esto? ¿Y dónde están tus maravillas que nuestros padres nos han contado diciendo: no nos sacó Jehová de Egipto, y ahora Jehová nos ha desamparado y nos ha entregado en manos de los madianitas? Y mirándole Jehová le dijo: ve con esta tu fuerza y salvarás a Israel de la mano de los madianitas. ¿No te envío yo? Entonces le respondió: ay, Señor mío, ¿con qué salvaré yo a Israel? He aquí que mi familia es pobre en Manasés, y yo el menor en la casa de mi padre. Jehová le dijo: ciertamente yo estaré contigo, y derrotarás a los madianitas como a un solo hombre. Aceptar el llamado, hermano, lo más tremendo. Bonito es aquí, levantamos nuestras manos y el pastor está haciendo la oración por el compromiso en la obra. Bonito es levantar la mano y que quede para el recuerdo la foto, pero después de unos días se nos olvida. Al principio empezamos bien, hermano, bonita la carrera que agarramos, gloria a Dios, y andamos en el primer amor. Pero entró la frialdad, el comodismo, la arrogancia, la prepotencia, el ego. Alabado sea Jesús. Y más que te inflas como el chompipe, Padre Santo, hermano, se nos olvida. Si yo ya no voy, ahora no importa, como quiera llego mañana. Tremendo, amados hermanos. Pero aceptar al llamado, aún en medio de cualquier excusa que tú puedas poner, Él te llama y te capacita para emprender cualquier reto. Isaías capítulo 6, verso 8. Y después de esto oí una voz que decía: ¿a quién iré y a quién enviaré? Y yo dije: heme aquí, envíame a mí. Levantar la mano, hermano amado, no es fácil. Lleva su precio. Lleva responsabilidad, un compromiso. Alguien me dijo: no te aburres de estar en la radio. Gracias a Dios no me aburro, porque un día le dije: Señor, quiero serte fiel en la obra. Pero mira la iglesia, cuántos pelones tiene. No me interesa, porque a través de la radio nos hemos dado a conocer mundialmente. Pero han sido 3 años, hermano, que si tú me preguntas, ¿quería eso? La verdad, no. Pero como un día le dije: Señor, yo quiero ser un varón esforzado. No es fácil, hermano, para alguien como yo, lejos de familia, estar tutoreando gente, estar enseñando gente. 10 horas de la noche, amado hermano, hemos llegado 2, 3 de la mañana cansado, pero el otro día a las 7 ya estar trabajando. Pero Dios renueva nuestra fuerza cuando aceptamos el llamado de servir. No crea que por mi mente no ha pasado. Cuando nos dicen: ¿cuánto nos va a cobrar siervo por lo que hace? ¿Cree que usted que no ha pasado por mi mente? Claro que sí, de ponerle precio. Pero me recuerdo cuando un día le dije al Señor: daré de gracia lo que de gracia he recibido. ¡Aleluya! Y hemos llegado a iglesias, hermanos, donde tuvimos la oportunidad de que lo que nos daba, hermano, esto es para usted, queda para el ministerio. Nos movimos por fe, dejando trabajo, dejando todo. Hoy estamos cosechando para la gloria de Dios lo que un día aceptamos el llamado de servirle a Dios. Que si un vaso de agua nos regalan, hermanos, somos felices, contentos. Y si una puerta nos cierran también, gracias a Dios. Porque Dios siempre, amado hermano, cuando uno se esfuerza en el ministerio y acepta el llamado a servir, Dios nunca te va a dejar sin que comer, sin que vestir. Porque Dios es fiel. Tercera cualidad: paga tus votos ofreciéndote a Él. Del verso 17 al 21, Él responde y le dice al Señor: yo te ruego que si he hallado gracia delante de ti, me dé señal de que tú has hablado conmigo. Te ruego que no vayas de aquí hasta que vuelva a ti y saque mi ofrenda y la ponga delante de ti. Y Él respondió: yo esperaré hasta que vuelvas. Verso 19: y entrando Gedeón preparó un cabrito y panes sin levadura de un efa de harina, y puso la carne en un canastillo y el caldo en una olla, y sacándolo se lo presentó debajo de aquella encina. Entonces el ángel de Dios le dijo: toma la carne y los panes sin levadura y ponlo sobre esta peña y vierte el caldo. Y él lo hizo así. Y el verso 21 dice: y extendiendo el ángel de Jehová el báculo que tenía en su mano, tocó con la punta la carne y los panes sin levadura, y subió fuego de la peña, el cual consumió la carne y los panes sin levadura, y el ángel de Jehová desapareció de su vista. Cuando reconoces quién es Dios y quién eres tú, entenderás el verdadero significado al esforzarte por la causa de Cristo y ofrecerás tus votos a Él. Como adoramos a Dios, lo adoramos porque nos nace en el corazón o mezquinamente. Ay, porque ahí viene la cámara, le voy a hacer la mañita que estoy adorando, pero realmente no. En nuestro corazón hay mezquinidad, hermanos. No amamos al prójimo. No nos gusta que nos exhorten, que nos motiven, que nos hablen la verdad. Ay, ya va a través del pastor. No, y si es enseñanza, menos no voy. Tremendo, hermanos amados. Pero si decimos: Señor, yo te voy a servir, te voy a ser fiel, paga tus votos. Ay, ahorita que pasó esta prueba, muchos dicen: hoy sí voy a la iglesia, y sí, por Dios que sí te voy a servir. ¿Dónde están ahora? Están cómodos otra vez. Pero espérese que se levante algo más fuerte y van a venir otra vez. Las iglesias se llenaron, hermano, con más frecuencia. Y lugares que también se cerraron por gente miedosa. Entonces, hermano amado, pagar los votos significa, hermano amado, que cuando yo le hago una promesa a Dios, tengo que cumplirle. Le prometemos a Dios cuando estamos en el problema, pero no le cumplimos. Mientras Dios hace la obra en nosotros, nos olvidamos, hermano. El joven le pide a Dios: Padre, dame a la doncella que quiero y te voy a servir mejor que antes. Ay, hermano. Consiguieron a la doncella, se desaparecieron también, con todo y ella. El hermano quiere privilegio, le pide a Dios: Señor, si me permite servirte. Al principio, hermano, por hacerle la barba al pastor, que no levanta, hermano amado. Aleluyita. Pero nomás le dan el privilegio. Pastor, aquí yo soy el encargado, aquí yo soy el director de la alabanza, o sea, hello. Por favor, hermanos amados. ¡Aleluya! Pagar nuestros votos a Dios significa que nos debemos de ofrecer en todo, cuerpo, alma y espíritu. Si no te toca privilegio, adora a Dios, hermano amado, para que cuando te toque tu privilegio te goces. Si te toca cuidar la puerta, cuídala. Hermano, ¿dónde están los centinelas de la iglesia? Durmiendo, mascando chicle, viendo el Facebook. Aleluya. Más que como solo una cámara tienen acá. Lo tremendo es cuando hay una cámara que te enfoca. Tristemente dice: uy, mire, hermano, esa gente come chicle. Mire esa gente, hermano. Gente durmiendo, hermano amado. Se nos olvida, hermano amado, que mientras estemos en la casa, 2 horas y ahí están. ¿Qué hora irá a terminar ese predicador tan gritón que es? Tanto que se alargó el servicio hoy. Tremendo, hermanos. Se nos olvida de ofrecernos a Dios en ofrenda viva, en olor fragante, para que Dios vea nuestro esfuerzo. Queremos trabajo y cuando lo tenemos ya no queremos servirle a Dios. Cuarta cualidad con la cual termino. Para ser un varón esforzado, necesitas dejarte sellar por su Espíritu Santo. Ay, hermano, si no queremos dejar guiarnos por un líder, Padre Santo, mucho menos que el Espíritu Santo nos selle. Yo aquí, hermano amado, hago lo que quiera, porque aquí solo mis chicharrones truenan. Por favor, hermano. Tanto que se ve hoy en las redes sociales. Ay, Dios, ¿cómo usas, hermano? Es que la palabra que está dando, ni se congrega, no tiene ni iglesia. Pero ahí sí estás, amén, con los ojos pelados. Y aquí cuando está la enseñanza, yo soy pastor, fui también estudiante. lo que tú quieras, hermano amado, ser en la obra de Dios, también tienes que ser procesado. Para que un día que estés aquí con gozo y alegría en tu corazón testifiques. Porque ¿cómo me puedo ya parar aquí y exhortarte? Ay, hermano, si soy un cabro rebelde, renuente, no diezmo, no me congrego, no amo mi obra. La pregunta, ¿amas tu obra? ¿Cuántas veces compartes el video? Te digo, yo soy red social, hermano. Conozco la gente. A veces nos gusta nada más la bulla. Pastor, mire, aquí en la iglesia es bueno hacer esto, sí, pero la pregunta, ¿estás dispuesto a ayudar? Por eso le digo, como 5 meses que se quedó la radio acá. ¿Cuántos han venido a preguntarle al pastor, siervo, me puede dar un espacio en la radio? Pastor, ¿cuántos invirtió en la radio? Alábele si puede. Bonito se mira, ya tenemos radio en la iglesia. Ajá. Ni escuchas a tu pastor, ni compartes. Pero si queremos ser, entre comillas, el evangelista reconocido. Por favor, hermano, dejémonos de cuentos. Vivimos una fantasía hoy en día con doble máscara. En la iglesia somos los ungidos. Aquel que no mata una mosca, aleluya, gloria a Dios. Pasando esa puerta, hermano amado, como perros y gatos en la casa. ¿De qué hablamos entonces? Aquí está el manual. El problema de esta generación, que ya no hay Biblia. Porque desgraciadamente las redes sociales te han quitado el tiempo. Desgraciadamente, amado hermano, y tristemente, la iglesia hoy carece de palabra de Dios. Por eso a cualquier bobo en las redes sociales da amén. Y más si le profetiza. Aleluya. Tristemente el profeta viene. El Espíritu me revela. Carnudo, ni se congrega, ni diezma, ni viene al culto. Y pero cuando recibe la palabra. Ay, hermano, lágrima de cocodrilo. Sé honesto contigo mismo. Lamentablemente, amado hermano, la iglesia ha entrado en esa etapa. Por más que el pastor se devane para predicarte la palabra y enseñártela, si tú no pones de tu parte, vas a seguir siendo el mismo miembro, decía. Lamentablemente. Como pastor, a nosotros nos toca duro, hermano. Durísimo. Más cuando llega gente de otra iglesia, hermano, que hace lo que se le pega la gana. Y mire, hermanos, que yo a mí me enseñaron, momento, si va a entrar aquí desde el momento que cruzó por la puerta, no me va a tocar el privilegio. Lo siento mucho. No importa que los aparatos estén vacíos. Sentadito, papáito, 30 meses de observación. Si yo miro su integridad, si yo miro que realmente quiere cambiar, siéntese, papáito, para que un día que me predique aquí, el altar es suyo.
3: Aleluya.
2: Pero no quiere la gente hoy el compromiso. Cuando te esfuerzas al servicio de Dios, Él te va a sellar con su espíritu. Y esa cualidad es la que muchos carecen hoy en día. Pero aquel que lo anhela y se esfuerza para encontrarlo será revestido del poder de Dios. Hechos capítulo 1:8. Pero recibiréis poder cuando el Espíritu haya venido sobre vosotros y me seréis testigos. Pero hoy, hermano, ya ni testigos somos. Queremos que la gente se convierta, hermano, pero el testimoniazo que damos. Mi alma adora la gloria de Jehová, en cuya presencia estoy. Vivimos, hermano, de apariencias. Queremos vivir con la gloria pasada. No, es que mire, hermano, yo allá en Guatemala viera cómo Dios me usaba. Sí, pero aquí, ¿qué eres, papaíto? Bagazo de algo que fuiste. Tristemente. Pero queremos apantallar al pastor. Y más si el pastor no ayuna, no ora, no tiene discernimiento. Pase, pues, papaíto chulo, pase. Gran cabrazo. Va huyendo de disciplina de otra iglesia, pero quiere privilegio. Ahí han pasado conmigo, hermano. No aquí. No sé cómo trabajen aquí. Allá conmigo han pasado. Hermano, mire, yo tengo esto, tengo lo otro, yo hago ahí. No me importa tanto que haga o deshaga. Tráigame su carta de recomendación del pastor, donde yo vea que usted salió bien de su iglesia. 30 días de observación y después está el privilegio, papaito. Si no, está la puerta donde entró. No, pero que miren, no, hermano. A
4: para andar lidiando yo con cabros, hermanos, y apenas lidio con tres pelones. Y míreme, ya estoy blanco de mi pelo. Tremendo, hermano, porque ya la iglesia hoy en día quiere hacer lo que se le pega la gana. Pero necesitamos entrar a la cuarta cualidad y dejarnos sellar por el Espíritu Santo. Ah, no, sí, hermano, mire, a mí el Espíritu me reveló y por lo tanto yo a usted no le voy a hacer caso. Si es su pastor, merece obediencia, merece sujeción. Ay, hermano, ya no hay sujeción hoy en día. Más y medio le cae mal la pastora. Ay, peor todavía, hermano. Yo amo a mi pastor, pero no a la pastora. Si viera que, ay, no me la puedo, ni en pintura me la trago. Entonces, ¿de qué habla del amor de Dios? En conclusión, ningún desafío, reto, limitación o barrera te podrá hacer frente cuando aprendes a confiar en Dios, esforzándote para servirle a Él. Y venga lo que venga, serás un varón o una mujer esforzada. Y aunque pase lo que pase, las cualidades que tú vas a aprender para servirle a Dios en los tiempos difíciles, tu esfuerzo Dios lo va a recompensar. Pero si no queremos esforzarnos, hermano, vuelvo a repetirle, para ir culminando, aunque le traigan, hermano, el mejor teólogo que de un versículo se lo desglose y le pinte todo, hermano, ya no le entra nada. Más ya tiene de 5 para arriba. Ay, hermano amado, tremendo esto. Ya están como la concha del caracol, hermano, ya nada más le revira todo. Pero sí, hermano, queremos ser luz allá afuera. Ah, no, hermanos, que mire, nosotros somos celosos del ministerio, de la sana doctrina. Ajá, pero la vives. Tanto que comparten de Carlos Rivas. Aleluya, y que mire, pan. Sí, hermano, está bien que lo endioses, pero realmente tú estás viviendo lo que en tu iglesia te están enseñando. ¿Estás siendo sujeto a tus pastores, a tus líderes? Pero si somos hijos rebeldes que ni honramos a los papás, esposos, honramos a nuestras esposas más cuando estamos en el trabajo. Alábele si puede. Esposas, honramos a nuestros esposos. No, hermano, si van a meterse uno ahí, ese es un callejón sin salida, hermano. Pero aquí le paramos. Sencillo, hermano. ¿Dónde está un pueblo esforzado que quiera servirle a Dios? Asumir la responsabilidad y tomar en cuenta cualidades que necesitamos para servirle a Dios. Y marchar, hermano amado, al encuentro con nuestro Salvador. Proféticamente los tiempos se han cumplido. Estamos solamente esperando la venida del Señor Jesús. Pero como iglesia, nuestras vestiduras están manchadas. Tanto adulterio dentro de la iglesia, tanta fornicación, donde ya no se predica la verdad, porque se va a ir el hermanito y mírenme la mano, siervo, cuánto nos aporta. Olvídese de eso. Se nos va a ir el hermanito y mire, nos invita de vez en cuando al IHOP, hasta con estilo. Hermano, por favor, no satisfaga su carne por hablar la verdad. Por ahí nos conocen, hermano. Hermano, pero si sigues predicando así, la gente se te va a ir. ¿Y a usted quién le dijo que yo writing ando buscando? Hermano, pero es que mira, te vas a ganar en... No me importa. Prefiero seguir siendo el mismo que he sido, predicando la verdad. Hermano amado, lo invitamos a predicar y a grabar. Pero mire, el mensaje, por favor, que sea así. No cuente conmigo. Búsquese otro, yo no soy títere de nadie. Yo voy a predicar lo que el Espíritu me diga que hable. De ahí para atrás, no. ¿Y cuánto me va a cobrar? No cobro. Por eso llevo la palabra con libertad. Tremendo, hermanos amados, pero necesitamos reencontrarnos nuevamente. ¿Cuándo fue el último día donde realmente amamos con espíritu y en verdad la presencia de Dios? No, hermano. Aunque se desgalille el pobre cantante, salmista, tecladista. Si usted no siente nada, hermano, usted necesita un reconcilio total. Así de simple, hermano. Si usted ya es rebelde, renuente, no quiere, hermano, sujetarse, usted está grave. Necesita ponerse a cuentas con Dios.
5: Hoy, hermano, cuando nos invitan a predicar, pensamos que un alma va a aceptar a Jesús. No, en el reconcilio viene la iglesia. Una predicación nunca se me olvida. Se hizo la invitación, pura iglesia que ya estaba convertida. Lo más triste, hermano, fue cuando el baterista pasó a reconciliarse. Y le digo a la pastora: santo Dios, ¿y cuánto tiempo ese hombre ingrato estuvo encima del altar tocando y estaba en pecado? Pero como aquí no predica así, hermano, porque la gente se nos va a ir. ¿Sabe qué? Agarro la puerta y yo me voy de aquí. Porque donde ya no, hermano, se deje predicar la palabra de Dios, ahí también uno es cómplice del pecado. Por eso, amada iglesia, si aquí te exhortan, gloria a Dios. Si aquí te corrigen, gloria a Dios. No te pongas trompudo, ¿para qué? Si a Cristo te cambió y eres persona nueva, entonces muéstralo. Pero si sigues siendo el mismo amargado, empurrado, no quieres hacer caso, hermano, tú estás grave. Yo no quiero abrir el altar en esta noche. Solamente así de sencillo. ¿Cómo está tu caminar con Dios? Póngase sobre sus pies.
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2: ¿Qué tal, amigos? Bienvenidos a una nueva presentación del programa Cruzada con Luis Palau. Les saluda una vez más Jorge Scopazzo, dándole la más cordial bienvenida y diciéndole que para mí es un placer saber que vamos a estar en los próximos minutos juntos. Luis Palau nos trae hoy el último mensaje de la serie acerca de los 10 mandamientos. Así que le recomiendo se quede con nosotros y si tiene su Biblia a mano y puede leerla, abra en el libro de Éxodo capítulo 20 versículo 16 y así estará listo para escuchar el mensaje y el estudio bíblico que nos presenta en el día de hoy Luis Palau.
3: Y hoy llegamos al final del estudio detenido de cada uno de los 10 mandamientos. Hemos pasado varios días estudiando esta situación. Hemos indicado al principio de estos estudios cuál es el propósito y cuáles fueron los propósitos de los 10 mandamientos y de la ley de Dios. Luego hemos analizado mandamiento por mandamiento, día tras día. Hoy he resuelto que vamos a concluir los mandamientos 9 y 10 en este estudio de este día. El mandamiento noveno está muy claramente explicado. Dice así en Éxodo capítulo 20 y versículo 16. Ojalá que usted ya lo haya leído en su Biblia. Dice así: no hablarás contra tu prójimo falso testimonio. En una manera más sencilla y más popular que se oye en muchos países es: no mentirás. No hablarás contra tu prójimo falso testimonio. La mentira es uno de los pecados más comunes de la humanidad. Pareciera que es la demostración más clara de una naturaleza caída y pecaminosa que se demuestra por medio de la mentira. La cosa más natural del mundo parece ser para el hombre parece ser el mentir. Es una cosa muy común ser engañado. ¿Por qué necesitamos firmar contratos? ¿Por qué tenemos que ir ante la ley? ¿Por qué tenemos que tener sellos y todas estas cosas? Pues porque no se puede confiar en la gente. Porque si no hubiera documentos, pues habría un desorden tremendo en las naciones. Porque la mayoría de los hombres son mentirosos y engañan a los demás. La mentira y el engaño es un pecado contra Dios, aparte de ser un pecado contra la humanidad. Y sin embargo lo practican las personas de la más alta posición social y económica, como asimismo los que no son de esa posición, los niños, los jóvenes, los adultos y hasta los ancianos acostumbran así a mentir. Y luego dice que no hablarás contra tu prójimo falso testimonio en los juicios como testigo. El hombre que es llamado a ser testigo en un juicio debe ser estrictamente honesto. Debe, con la ayuda de Dios, usar su cerebro para no afectar negativamente, en forma injusta, a la persona que está ante el juicio. Y luego, además, este mandamiento de no mentir se refiere a pasar chismes. ¿Cuántas veces nosotros pasamos chismes que no están confirmados? Pasamos cuentos que no tenemos la menor base para saber si es la verdad o la mentira. La mentira es común, aún a veces, entre muchas personas que se dicen cristianos. Que Dios nos libre y que Dios nos perdone. Y solamente por la sangre de Cristo hay perdón. Pero no podemos seguir adelante por mucho tiempo mintiendo y engañando, porque como hemos dicho muchas veces aquí en el programa Cruzada, con Dios no se puede jugar. Y luego tenemos que terminar con el décimo y último de los 10 mandamientos. ¿Y sabe cuál es? No codiciarás la casa de tu prójimo, no codiciarás la mujer de tu prójimo, ni su siervo, ni su criada, ni su buey, ni su asno, ni cosa alguna de tu prójimo. ¿Qué quiere decir no codiciarás? Quiere decir que no podemos desear el tener un coche igual al de nuestro amigo, un automóvil. Sí, Podemos desear tener un automóvil igual al de nuestro amigo, pero no debemos codiciar el automóvil que pertenece a nuestro amigo. En otras palabras, sí que podemos desear las cosas buenas que tiene otra persona, pero no debemos codiciarla al punto de querer robar lo que pertenece a otra persona. No debemos codiciarlo con malicia, no debemos codiciar cosa alguna del prójimo. No solamente su casa, no solamente su mujer, sino sus empleados, sus criados, sus bueyes, sus asnos, las posesiones de otra persona. Es bueno desear tener lo que otra persona tiene. Es bueno trabajar y procurar conseguir lo mejor para nuestros hijos. Esto no quiere decir de que seremos perezosos o que seremos personas dejadas y abandonadas, que nada nos interesa en progresar, de ninguna manera. No quiere decir que no vamos a dejar y desear que nuestros hijos sean profesionales o estudiantes universitarios. No, no, no. Lo que quiere decir es que no debemos con envidia de corazón, con una codicia egoísta, desear lo que otra persona tiene. Eso es lo que quiere decir. Usted me dice, ay, pero señor Palau, ¿quién puede vivir de esta manera? ¿Quién puede vivir sin mentir? ¿Quién puede vivir sin engañar? Usted me dice, don Luis, ¿quién puede dejar de pasar chismes? Usted me dice, ¿quién puede francamente vivir sin codiciar lo ajeno? ¿Sabe quién puede? Puede cualquier hombre y cualquier mujer que permite que Cristo controle su corazón. Si el Espíritu Santo de Dios está controlando mi corazón, mi mente, mi voluntad, mis deseos, yo no voy a andar codiciando lo que pertenece a otra persona, ni tampoco voy a mentir ni engañarlo de ninguna manera. Por eso usted y yo, como toda la humanidad, necesitamos, lo necesitamos desesperadamente en este siglo XX, culto y educado, pero tan perdido como cualquier otro siglo, necesitamos que Cristo controle efectivamente, completamente, mente, cuerpo, alma, espíritu, corazón y emociones. Yo lo necesito. Usted también lo necesita. Por lo tanto, en este día, en este mismo momento, usted y yo, ¿por qué no nos arrepentimos de todo lo malo que hacemos? ¿Por qué no empezamos a permitir que el Espíritu Santo llene el corazón mío y el suyo? ¿Por qué no permitimos que Jesucristo, que vive en mi corazón y que vive en su corazón, por qué no permitimos que Él nos controle? ¿Y sabe lo que va a pasar? Si Cristo nos controla, no necesitamos los 10 mandamientos, porque cuando Cristo controla nuestro corazón, Él nos llena del Espíritu Santo, nos llena de amor, nos llena de amor hacia Él y hacia los demás, y cuando estamos así controlados por el poder interno de Cristo, no necesitamos los 10 mandamientos, porque de todo corazón practicamos con el poder de Cristo los deseos del corazón de Dios. No solo los deseos expresados en los 10 mandamientos, sino también los deseos que Él tiene para el día de hoy. Que Cristo controle su vida en este día. Que Él controle la mía. Si Él controla la vida de todos los que son de Cristo en este siglo XX, vamos a ver un avivamiento espiritual como nunca se ha visto en la historia.
2: Agradecemos a Dios por el mensaje que nos ha traído Luis Palau en este día. Dejemos que Cristo controle nuestra vida. Pongamos nuestra fe y confianza, todo nuestro ser en las manos de Cristo y dejemos que Él nos guíe cada día. Llegamos al segmento de la música en nuestro programa Cruzada con Luis Palau. Nos acompaña Marcos Vidal con el tema Dime qué más, de su álbum titulado Buscadme y viviréis.

0: nos acompañaba Marcos Vidal en el segmento musical de nuestro programa con este tema Dime Qué Más. Estamos llegando al final del programa, pero queremos una vez más alentarlos a que nos escriban, nos acerquen sus comentarios. Pueden escribirnos a Cruzada con Luis Palau, apartado 15, Ciudad de Guatemala, Guatemala, o a través del sitio en internet www.luispalau.net. Allí encontrarán el contacto para poder hacerlo. Queremos justamente en el día de hoy compartir un testimonio de alguien que nos ha escrito. Es el administrador de programación de la radio Octón. Está en Belton, Texas. Y nos ha contado un testimonio muy lindo que le pasó recibiendo en la radio a una cantante cristiana que nos contaba que antes de recibir a Cristo, dice que usaba drogas y cantaba para el mundo. Y tomó la decisión de quitarse la vida. Cuando lo intentaba, escuchó a Luis diciendo algo así como: si está pensando suicidarse en estos momentos, no lo haga. Ella recibió a Cristo, cambió su vida radicalmente, tanto así que ahora canta solo música cristiana en California. Su nombre es Leti Montemayor y es de Río Grande, Texas. Así que alabamos a Dios por el testimonio de Leti. Y queridos amigos, nos tenemos que despedir. Anímense, escríbanos. Si Dios quiere, nos volvemos a encontrar mañana en una nueva presentación del programa. Hasta entonces, y que Dios les bendiga ricamente.
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1: 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Bienvenidos. A continuación, leeremos el Salmo 25 en la versión Nueva Biblia al Día. Luego, haremos un comentario devocional y una oración final. Salmo 25. A ti, Señor, elevo mi alma. Mi Dios, en ti confío. No permitas que yo sea humillado. No dejes que mis enemigos se burlen de mí. Quien en ti pone su esperanza jamás será avergonzado, pero quedarán en vergüenza los que traicionan sin razón. Señor, hazme conocer tus caminos. Muéstrame tus sendas. Encamíname en tu verdad. Enséñame. Tú eres mi Dios y Salvador. En ti pongo mi esperanza todo el día. Acuérdate, Señor, de tu ternura y gran amor que siempre me has mostrado. Olvida los pecados y transgresiones que cometí en mi juventud. Acuérdate de mí según tu gran amor, porque tú, Señor, eres bueno. Bueno y justo es el Señor, por eso les muestra a los pecadores el camino. Él dirige en la justicia a los humildes y les enseña su camino. Todas las sendas del Señor son amor y verdad para quienes cumplen los preceptos de su pacto. Por amor a tu nombre, Señor, perdona mi gran iniquidad. ¿Quién es el hombre que teme al Señor? Será instruido en el mejor de los caminos. Tendrá una vida placentera y sus descendientes heredarán la tierra. El Señor brinda su amistad a quienes le honran y les da a conocer su pacto. Mis ojos están puestos siempre en el Señor, pues solo Él puede sacarme de la trampa. Vuelve a mí tu rostro y tenme compasión, pues me encuentro solo y afligido. Crecen las angustias de mi corazón, líbrame de mis tribulaciones. Fíjate en mi aflicción y en mis penurias, y borra todos mis pecados. Mira cómo se han multiplicado mis enemigos y cuán violento es el odio que me tienen. Protege mi vida, rescátame. No permitas que sea avergonzado, porque en ti busco refugio. Sean mi protección la integridad y la rectitud, porque en ti he puesto mi esperanza. Libra, oh Dios, a Israel de todas sus angustias. Ahora veremos un estudio devocional del Salmo 25, escrito por Esteban Correa. El Salmo comienza mostrándonos algo que debemos hacer a diario, y es elevar nuestra alma al Creador, porque es una forma de confiar. Enfocar nuestra atención, devoción y clamor en Dios es elevar nuestra alma hacia Él. Quien eleve su alma a Dios podrá tener un encuentro con Él. Versículo 2. La petición del salmista es primero una declaración de confianza para pedir ser liberado de la humillación, la vergüenza. Y Dios escucha este tipo de oraciones, porque Él perdona y olvida, y no desea que sus hijos sean avergonzados. Su meta es nuestra restauración. Distintos enemigos se levantan contra nosotros, pero el Señor te librará de todos ellos. Si clamas, confías y pides no ser avergonzado, serás levantado por la poderosa mano de Dios. Dios honra a los que le honran. Versículo 3. Los que ponen su esperanza en el Señor, dice este versículo, que jamás serán avergonzados. Es nuestra responsabilidad elevar nuestra alma en confianza al Señor. Dios quiere y desea nuestra restauración completa. Por eso, si hay arrepentimiento sincero, Dios no te juzgará ni te condenará. Por el contrario, la sangre de Cristo te limpia de todo pecado y será revertida toda situación de vergüenza para que tengas prosperidad, salud y fortaleza. Versículos 4 y 5. El deseo del salmista es por conocer los caminos de Dios. Esta es una oración que Dios quiere responder. Él conoce nuestra vida y tiene caminos preparados para nosotros. Sus sendas son de verdad, justicia y sabiduría. Seguir los caminos de Dios es vida y gozo, son plenitud para todo nuestro ser. El mundo sufre y padece todo tipo de cosas porque los pueblos y las naciones se han alejado del Creador. Ser encaminados en la verdad y enseñados por Dios es nuestra mayor gloria y privilegio. Pero solo esto puede lograrse con un corazón que se humilla y busca a Dios con verdad. El Señor nos enseña cada día, nos muestra los peligros, nos advierte y nos guía por caminos convenientes en todo sentido. Si permanecemos en esta confianza y clamor, nuestra vida verá la satisfacción de seguir las sendas que Jesús nos enseñó. El verso 5 termina diciendo: en ti pongo mi esperanza todo el día. Esperar en Dios no es algo que hacemos a veces. Esperar en Dios y confiar en Él debe ser nuestro estilo de vida permanente. Versículos 6 y 7. Cuando conocemos a Dios, sabemos que Él es bueno y compasivo con nuestros errores y no quiere que los volvamos a cometer, sino que maduremos. Pero si necesitamos pedir perdón por algún error pasado, o sabemos que en nuestra juventud hubo cosas que no le agradaron, es bueno saber que podemos venir a Él para implorar su perdón y restauración total. Hoy puedes ponerte a cuenta con Dios. Tan solo si vienes a orar confiando en su bondad y pidiendo perdón por todo pecado cometido, serás renovado y restaurado. Versículos 8 y 9. Dios es tan bueno que muestra a los pecadores el camino. Cuando alguien está atado, esclavizado por el pecado, el Señor abre sus ojos, rompe sus cadenas y le da libertad para mostrarle un nuevo camino. Toda aquella persona que se ha entregado a Jesús de corazón ha recibido el amor de Dios por el Espíritu Santo, y quien desee seguir sus caminos buscando la presencia y llenura del Espíritu Santo cada día será guiado, encaminado, socorrido y liberado para conocer el mejor camino para su vida y así estar bajo el amparo de Dios en todo tiempo y circunstancia. Versículos 10 y 11. El verso 10 dice así: todas las sendas del Señor son amor y verdad para quienes cumplen los preceptos de su pacto. Decidirse por el pecado no traerá paz, bendición ni prosperidad a tu vida. La rebeldía y obstinación del corazón por cometer transgresiones solo trae dolor y sufrimiento, y aunque el Señor luego nos perdone, no siempre se pueden evitar las amargas consecuencias de la desobediencia. Siempre es mejor evitar el pecado y la transgresión. La bendición del Señor está sobre aquellos que buscan el bien y deciden hacer lo correcto. Por la fe en el sacrificio de Cristo somos perdonados de todo mal, para que luego sigamos las sendas del Señor, las cuales tienen su amor y su verdad, que nos hacen sabios y nos llenan de paz. Versículos 12 y 13. El verso 12 comienza con la pregunta: ¿quién es el hombre que teme al Señor? Esto nos enseña que no hay favoritismos para Dios. Es como decir: si cualquiera de ustedes, si alguno de nosotros, o si cualquier persona se decide a darle a Dios el respeto que se merece, tendrá una grandísima y enorme recompensa que se mencionan en los versículos siguientes, que dicen: será instruido en el mejor de los caminos, tendrá una vida placentera y sus descendientes heredarán la tierra. El Señor brinda su amistad a quienes le honran y les da a conocer su pacto. Los verbos futuros que aparecen como consecuencia de respetar, amar y temer a Dios son: será, tendrá y sus descendientes heredarán. Tres cosas distintivas. Primero, tendremos instrucción sobre los caminos a tomar. Esto es que no estaremos bajo confusión, sino bajo la luz de Dios. Seremos enseñados, instruidos, y tendremos las respuestas que necesitamos, porque Dios se agrada de nosotros cuando tomamos con total seriedad y compromiso su palabra y consejos. La instrucción que Dios nos da cubre todo lo que necesitamos saber, desde la revelación de su palabra hasta las cosas más cotidianas. Él nos instruirá, puede que sea directamente por su Espíritu Santo hacia nosotros o por medio de la impartición de personas de bendición que Dios ponga en nuestro camino. Pero toda clase de instrucción necesaria tendremos en nuestra vida cuando el Señor nos muestre el mejor de los caminos. Luego dice: tendrá una vida placentera. Otras versiones dicen: gozará de bienestar. Y algunos creen que la vida cristiana es para quedarse a vivir en las pruebas y desiertos. Pero estos son solo temporales, son para perfeccionarnos. Y aquí el Señor nos muestra sus caminos de amor y verdad. Es absolutamente maravillosa esta promesa. Dios quiere nuestro bienestar, una vida placentera, satisfactoria, plena, con el corazón lleno de su presencia, lo que muchos buscan en lugares equivocados. Hoy el Señor nos lo presenta en su palabra, y es el respetar lo que Dios quiere para nosotros, el seguir a Jesús, el ser guiados por el Espíritu Santo, es tener temor de Dios, y eso trae la vida que tanto anhelamos. Mantenernos bajo estas promesas es mantenerse bajo la cobertura del reino de los cielos. Incluso la promesa no termina en nosotros, sino que bendecirá nuestra descendencia, nuestros hijos, nietos. Dice así: tendrá una vida placentera y sus descendientes heredarán la tierra. Versículo 14. El verso 14 es una extensión de las promesas antes mencionadas, pero con una mayor cercanía. En este caso nos habla de amistad, porque la amistad es intimidad con alguien. Un compañero, un vecino, un hermano no es lo mismo que un amigo. Un amigo es alguien que se interesa por nosotros, que nos brinda total y desinteresadamente su apoyo en todo lo que pueda. Un verdadero amigo entre los hombres no traiciona ni quiere fallar, y si lo hace, pide disculpas y mantiene la amistad. Pero si así de bueno es una verdadera amistad entre personas, cuanto más lo será si Dios nos brinda su amistad. Una de las metas más elevadas que tenemos es, en primer lugar, ser como Jesús, y si somos como Jesús, seremos amigos de Dios. ¿Quién no quisiera tener a Dios como amigo? En la Biblia esto nos habla de algo profundo, bello y extraordinario. Si buscamos amistad con Dios, seguramente la tendremos. En su amistad, Dios nos muestra su amor y apoyo total. En la Biblia aparecen el caso de Abraham, llamado amigo de Dios, porque vemos que el patriarca era una persona que no rehusaba obedecer. En Santiago capítulo 2, verso 23, lo dice así: así se cumplió la escritura que dice: le creyó Abraham a Dios, y esto se le tomó en cuenta como justicia, y fue llamado amigo de Dios. También vemos en Éxodo 33, verso 3, que Dios hablaba con Moisés cara a cara, como quien habla con un amigo. Y vemos dos cosas importantes en la relación del patriarca Abraham y Moisés, y es que el Señor les reveló importantes acontecimientos y también les mostró lo que debían hacer. Los que procuran amistad con Dios, querido amigo, Él los bendice, los protege y son usados para grandes cosas. Jesús también nos habló de amistad en Juan capítulo 14, versículos 14 y 15. Ustedes son mis amigos si hacen lo que yo les mando. Ya no los llamo siervos, porque el siervo no está al tanto de lo que hace su amo. Los he llamado amigos, porque todo lo que a mi Padre le oí decir, se lo he dado a conocer a ustedes. Versículos 15 y 16. David busca un contacto con Dios para ser favorecido, es decir, esperando con su mirada puesta en Dios. Luego, en el verso 16, pide que Dios dirija su rostro hacia él, porque busca llamar la atención de Dios, porque sabe que solo Él puede librarlo de los enemigos de su alma. Los enemigos son el pecado, la corrupción del mundo y el diablo. Dios puede librarnos de todo enemigo. Es lo que Jesús vino a hacer a la tierra, a vencer todo enemigo y darnos esa victoria a nosotros. Versículos 17 y 18. Cuando hay angustias, es mejor volverse a Dios, entregar todo en sus manos, en oración y recibir su amor. Al mirar su rostro nos encontramos con su mirada que nos bendecirá para ser libres y perdonados. David pide ser liberado de las angustias y también ser perdonado de los pecados. Sabía que el pecado podía ser un impedimento, por eso procuraba limpiar su vida, pedir perdón a Dios y quitar esa barrera. Versículos 19 y 20. A veces parece que las situaciones, las personas y lo que tenemos que enfrentar se multiplica. David sentía lo mismo, que sus enemigos se multiplicaban. Pero sabemos que el Señor quiere ayudarnos a vencer a nuestros enemigos, todo aquello que el diablo quiere hacer en nuestra contra, toda maquinación, injusticia, trampa, tentación o maldición. La podemos vencer por la fe en el nombre de Jesús. Oremos por la protección de Dios en todo tiempo y el Señor nos restaurará el doble de lo que hayamos perdido o padecido. Versículos 21 y 22. El verso 21 dice algo muy interesante. David ora de esta manera: sean mi protección la integridad y la rectitud, porque en ti he puesto mi esperanza. Amigo, mientras nos mantengamos en integridad y rectitud, las puertas a nuestros enemigos están cerradas. La transgresión o lo corrupto y deshonesto nos hace perder esa protección. Por eso es bueno cerrar las puertas pidiendo perdón por todo pecado y caminando en integridad y rectitud. El Señor es escudo a los que caminan rectamente. El versículo nos muestra que Dios puede liberar a su pueblo de todas las angustias. Él es nuestro libertador. Ahora vamos a realizar una oración especial para activar las bendiciones y promesas del Salmo 25. Oremos juntos así. Padre Celestial, elevamos ahora nuestra alma hacia ti, porque sabemos que eres bueno y perdonador. Ponemos toda nuestra confianza en ti para ser liberados de todo enemigo. Vencemos ahora todo enemigo de nuestra alma y toda circunstancia adversa en nuestra vida en el nombre de Jesús. Padre Santo, nos humillamos delante de ti. Te pedimos perdón por todo pecado, para poder ser levantados cualquiera sea nuestra situación y no avergonzados. Muéstrame el camino correcto Instrúyeme en tu verdad, que me libra de todo mal y me guía a las mejores decisiones. Confío, Dios, plenamente en ti y pongo mi esperanza en tu respuesta y ayuda todo el día. Límpiame y perdóname de todo pecado de mi juventud. Renuncio a todo aquello que no te haya agradado en mi vida. Si fui deshonesto, corrupto, si actué con maldad, si fui transgresor o si cometí inmoralidades, te pido que perdones todos mis pecados con la sangre de Cristo y líbrame de todo mal en el nombre de Jesús. Que tu luz me ilumine todos los días para ser sabio y ser de influencia positiva en todo lugar donde esté. Enséñame a temer tu nombre y tu presencia. Sé que la plenitud está en respetar tu palabra y seguir los caminos de Jesús. Bendíceme con temor de tu presencia, para que no peque ni caiga en ninguna trampa del enemigo. Ten compasión de mí. Vuelve tu rostro hacia mí, para que sea librado de toda angustia. Que toda tribulación sea disipada de mi vida por el resplandor de tu rostro. Rescátame, líbrame, y no permitas que yo sea avergonzado, porque te he puesto a ti como mi refugio. Líbrame para poder tener una vida plena y placentera. Pido, espero y declaro todo esto en el poderoso nombre de Jesús. Amén.

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1: Las puertas de la prisión se abrieron para dejar entrar a Anita Ríos. Era en Cartagena, Colombia, y era el año 1948. Había matado a su marido Ricardo de una certera puñalada. La causa, infidelidad matrimonial. Las puertas de la misma cárcel se abrieron para dejar salir a Anita Ríos. Era ahora 1989. Había pasado 41 años en prisión. Salió caminando ayudada por su nieta Carmela Núñez. Su nieta y dos bastones, porque tiene ahora 102 años de edad. Durante 26 años fue la bibliotecaria de la prisión. Siempre observó buena conducta. Por eso y por sus canas le abreviaron la pena. Pero cuando salió del largo encierro dijo: "No estoy arrepentida de haber matado a mi marido". Quiere decir que esta anciana centenaria necesita salir de otras prisiones más, no tan solamente de las paredes y las barras de la cárcel de Cartagena. Necesita salir de la cárcel del rencor. Todavía 41 años después, no perdona a su marido. Y necesita salir de la cárcel de los recuerdos amargos. Durante 41 años, rumió en la cárcel su amargura y su despecho. Unió a la prisión de cemento y de hierro la prisión del rencor oculto que aprisionó su alma. En resumen, necesita, a los 102 años de edad y antes que se le acabe la vida, salir de la cárcel del pecado. No hace falta estar entre rejas para estar preso. Los vicios dominantes y los sentimientos negativos del alma son una cárcel. Juego, alcohol, droga, sexo, son cárceles verdaderas. Temores, rencores, antipatías y odios son también cárceles. Encierran corazón y alma en un círculo estrecho y miserable de oscuridad. La actitud más sensata es reconocer que vivimos presos dentro de nuestro problema y que necesitamos clamar por libertad.

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0: Estamos compartiendo la lectura de la Palabra de Dios en el Antiguo Testamento. Capítulo 39 del libro de Éxodo. Repito, la cita bíblica es en el capítulo 39 del libro de Éxodo. Damos lectura desde el versículo primero. Del azul, púrpura y carmesí hicieron las vestiduras del ministerio para ministrar en el santuario. Y asimismo hicieron las vestiduras sagradas para Aarón, como Jehová lo había mandado a Moisés. Hizo también el efod de oro, de azul, púrpura, carmesí y lino torcido. Y batieron láminas de oro y cortaron hilos para tejerlos entre el azul, la púrpura, el carmesí y el lino, con labor primorosa. Hicieron las hombreras para que se juntasen, y se unían en sus dos extremos. Y el cinto del efod que estaba sobre él era de lo mismo, de igual labor, de oro, azul, púrpura, carmesí y lino torcido, como Jehová lo había mandado a Moisés. Y labraron las piedras de ónice montadas en engastes de oro, con grabaduras de celio con los nombres de los hijos de Israel. Y las puso sobre las hombreras del efod, por piedras memoriales para los hijos de Israel, como Jehová lo había mandado a Moisés. Hizo también el pectoral de obra primorosa, como la obra del efod, de oro, azul, púrpura, carmesí y lino torcido. Era cuadrado. Doble hicieron el pectoral. Su longitud era de un palmo, y de un palmo su anchura, cuando era doblado. Y engastaron en él cuatro hileras de piedras. La primera hilera era un sardio, un topacio y un carbunclo. Esta era la primera hilera. La segunda hilera, una esmeralda, un zafiro y un diamante. La tercera hilera, un jacinto, una ágata y una amatista. Y la cuarta hilera, un berilo, un ónice y un jaspe, todas montadas y encajadas en engastes de oro. Y las piedras eran conforme a los nombres de los hijos de Israel, 12 según los nombres de ellos, como grabaduras de sello, cada una con su nombre, según las 12 tribus. Hicieron también sobre el pectoral los cordones de forma de trenza de oro puro. Hicieron asimismo dos engastes y dos anillos de oro. Y pusieron dos anillos de oro en los dos extremos del pectoral, y fijaron los dos cordones de oro en aquellos dos anillos a los extremos del pectoral. Fijaron también los otros dos extremos de los dos cordones de oro en los dos engastes que pusieron sobre las hombreras del efod por delante. E hicieron otros dos anillos de oro que pusieron en los dos extremos del pectoral, en su orilla frente a la parte baja del efod. Hicieron además dos anillos de oro que pusieron en la parte delantera de las dos hombreras del efod hacia abajo, cerca de su juntura sobre el cinto del efod. Y ataron el pectoral por sus anillos a los anillos del efod con un cordón de azul, para que estuviese sobre el cinto del mismo efod, y no se separase el pectoral del efod, como Jehová lo había mandado a Moisés. Hizo también el manto del efod de obra de tejedor, todo de azul, con su abertura en medio de él, como el cuello de un coselete, con un borde alrededor de la abertura, para que no se rompiese. E hicieron en las orillas del manto granadas de azul, púrpura, carmesí y lino torcido. Hicieron también campanillas de oro puro y pusieron campanillas entre las granadas en las orillas del manto alrededor, entre las granadas. Una campanilla y una granada, otra campanilla y otra granada alrededor, en las orillas del manto, para ministrar como Jehová lo mandó a Moisés. Igualmente hicieron las túnicas de lino fino de obra de tejedor para Aarón y para sus hijos. asimismo la mitra de lino fino y los adornos de las tiaras de lino fino y los calzoncillos de lino torcido. También el cinto de lino torcido, de azul, púrpura y carmesí, de obra de recamador, como Jehová lo mandó a Moisés. Hicieron asimismo la lámina de la diadema santa de oro puro, y escribieron en ella como grabado de sello: Santidad a Jehová. Y pusieron en ella un cordón de azul para colocarla sobre la mitra por arriba, como Jehová lo había mandado a Moisés. Así fue acabada toda la obra del tabernáculo de reunión. E hicieron los hijos de Israel como Jehová lo había mandado a Moisés, así lo hicieron. Y trajeron el tabernáculo a Moisés, el tabernáculo y todos sus utensilios, sus corchetes, sus tablas, sus barras, sus columnas, sus basas, la cubierta de pieles de carnero teñidas de rojo, la cubierta de pieles de tejones, el velo del frente, el arca del testimonio y sus varas, el propiciatorio, la mesa, todos sus vasos, el pan de la proposición, el candelero puro, sus lamparillas, las lamparillas que debían mantenerse en orden y todos sus utensilios, el aceite para el alumbrado, el altar de oro, el aceite de la unción, el incienso aromático, la cortina para la entrada del tabernáculo, el altar de bronce con su enrejado de bronce, sus varas y todos sus utensilios, la fuente y su base, las cortinas del atrio, sus columnas y sus basas, la cortina para la entrada del atrio, sus cuerdas y sus estacas, y todos los utensilios del servicio del tabernáculo de reunión. Las vestiduras del servicio para ministrar en el santuario, las sagradas vestiduras para Aarón el sacerdote, y las vestiduras de sus hijos para ministrar en el sacerdocio, en conformidad a todas las cosas que Jehová había mandado a Moisés, así hicieron los hijos de Israel toda la obra. Y vio Moisés toda la obra, y he aquí que la habían hecho como Jehová había mandado, y los bendijo.
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1: ¿Qué tal? ¿Cómo están, amados hermanos? Que el Señor me los bendiga de una manera muy especial. Es un gusto el poder saludarlos a través de las redes sociales. Mi nombre es Luis Rodríguez, ministro de alabanza, presentando acá mi primer volumen, el disco Jehová de Israel. Vivo en la democracia, Huehuetenango, Guatemala. Asisto a la congregación Palabra en Acción. Es un gusto el poder saludarlos y un fuerte saludo ahí a nuestros hermanos de la radio Visión de Cristo. Amén.

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1: En el programa mensual que dedico siempre a una mujer especial, quiero compartirle acerca de una de ellas. Fue llamada la madre de los niños del Holocausto. Su nombre, Irena Sendler. Nada se sabía sobre ella hasta que un grupo de estudiantes de una universidad de Kansas, en el año 1999, realizó un trabajo de investigación sobre los héroes del Holocausto, descubriendo así que esta anónima mujer había salvado la vida de 2.500 niños durante la ocupación nazi en Polonia. Cuando Alemania invadió su país, ella trabajaba como enfermera en Varsovia. Muy pronto se fueron formando los terribles campos de concentración, donde ubicaron a los judíos con sus familias enteras, en condiciones de vida espantosas. Bebés, niños y adultos estaban amontonados allí y expuestos a todo tipo de enfermedades. Mediante un permiso especial, Irena se las arregló para poder hablar con las familias y convencerlas de que les entregaran a sus niños para sacarlos de ese horrible lugar. Aunque no les podía garantizar el éxito en esta operación, ella enfrentaba la pregunta angustiosa de los padres una y otra vez. ¿Puedes prometerme que mi niño vivirá? Lo único cierto es que los niños morirían si permanecían allí. Algunos no querían separarse, pero al fin le entregaban a sus hijos y en otros casos, la próxima visita que ella realizaba para volver a convencerlos de qué era lo mejor, ya no encontraba a nadie. A ningún familiar, ni a los padres, ni a los niños. Los sacaba como podía, en ambulancias, escondidos en cajas de herramientas, en tachos de basura, en sacos de patatas. Cualquier cosa se transformaba en un modo de escape. Con ayuda de otras personas, elaboró cientos de documentos falsos, con firmas falsificadas, dándole a los niños judíos identidades temporarias. Pero esto no le bastaba para mantener estos chicos con vida. Quería que un día pudieran recuperar sus verdaderos nombres, su verdadera identidad, sus historias, sus familiares. Entonces se ideó un archivo donde iba guardando los nombres de los pequeños y sus verdaderas identidades. Anotaba todos los datos en pequeños trozos de papel y los guardaba en unos tarros de conserva, para luego enterrarlos al pie de un manzano en el terreno de su vecino. Allí guardó, sin que nadie sospechase, el pasado de 2.500 niños hasta que los nazis se marcharon. Un día del año 1943, los nazis se enteraron de sus actividades y la llevaron a prisión. Allí fue brutalmente torturada. Irena era la única que conocía los nombres y las direcciones de las familias que cuidaban a los niños judíos. Soportó las torturas, aun cuando le quebraron sus brazos y piernas, no pudieron sacarle un solo nombre de ningún niño o colaborador. Fue sentenciada a muerte, pero esa sentencia nunca se cumplió, porque el soldado que la llevaba para la ejecución la dejó escapar. A partir de ese momento, Irena continuó trabajando, pero con una identificación falsa. Cuando finalizó la guerra, ella misma se encargó de desenterrar los frascos y contactó a los 2.500 niños para ubicarlos con familias adoptivas. La mayoría de ellos habían quedado huérfanos. Hasta el momento de su muerte, a los 98 años de edad, Irena siguió recibiendo la visita de hombres y mujeres o de descendientes de aquellos niños que ella salvó de morir, diciéndole: «Gracias, yo soy uno de esos niños. Salvaste mi vida y mi futuro». Como el ejemplo de Jesús, el lema de Irena fue: «Ayuda siempre al que está en necesidad, al sediento, al hambriento». Esta es una actitud que debe salir directamente del corazón.
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2: Que esta adoración pueda llegar y tocar tu corazón. Y te quiero hacer saber de que nuestro Dios está vivo y Él vela por ti. Gracias, Señor. Te sientes solo, te sientes abatido, te sientes desamparado. Sientes que ya no puedes más. Te recuerdo algo. Aquellos hombres del ayer

de Dios que marcaron la diferencia en medio de la sociedad, en medio de una generación perversa y vacía de Dios. Ellos marcaron la diferencia porque eran adoradores en espíritu y en verdad. Esa generación de adoradores no se ha terminado. Aún estamos aquí. Y en medio de la prueba, Él se mueve, en medio del dolor y la dificultad. Él nunca te ha dejado. Por eso dile a Dios que aunque venga la dificultad, aunque venga la prueba, la alabanza que sale de tus labios siempre será para Él.

que nunca te ha dejado. Vemos milagros tan grandes en la Escritura. Vemos a Israel clamando a su Dios en medio de la esclavitud. Pero dice su palabra que Dios levantó un hombre llamado Moisés. Aleluya. Moisés se levantó. Él dijo: Señor, no puedo, soy tardo para hablar. Pero sabes, Dios te dice: si yo voy contigo, no tengas miedo. Él es tu ayudador. Él es tu refugio y fortaleza. Solo confía en Él. Sí, Señor. Por eso dile a Dios: oh, mi alabanza será para ti. Aunque en prueba, Dios. Oh.

que el viento venga fuerte. ¿Sabes una cosa? Moisés le dijo al pueblo: no teman, Jehová peleará por vosotros y vosotros estaréis tranquilos. Esa es una promesa que está vigente para tu vida. Nunca lo dudes, pero

dejado tu familia, haberte abandonado. Mujer, tus hijos pudieron darte la espalda, pero aún tienes a Dios. Él no te ha dejado. Ya no dudes. Ya no dudes más. Una adoración improvisada. Te adoramos. Dios, porque en los momentos de preocupación tú estás a mi lado.

recuerda que no estoy solo. Me dice, yo estoy contigo. Nunca te ha dejado. Nunca te desamparado.

rodillas, levantaba un altar a Jehová. Aleluya. Y ese Dios demostró su poder, consumió todo a su alrededor. Porque nuestro Dios es poderoso, porque Él pelea tus batallas.

0: Hacemos una pausa musical para presentar el siguiente segmento de testimonios. 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
1: De la pipa, porque yo a ese punto tenía, creo que la pipa en la boca, yo solté la pipa en la boca, me puse así, y tuve que escupir, y cuando yo miro para el lado, yo lo vuelvo a ver a él al lado mío. Y entonces eso confirma de que la visión había sido real. No solo fue una visión, fue completamente audible también. Y yo no hablo de voz en la mente, yo hablo de voz audible completamente. Es decir, así como ustedes me están escuchando hablar a mí, mi esposa no escuchó absolutamente nada. Ella ni siquiera supo lo que había pasado. Yo no le dije absolutamente nada. No le dije nada, porque eso cambió mi vida por completo. Todo lo que el diablo me había hablado, porque el diablo todo lo que me había hablado era pues malo de Dios. Me había hecho historias que no se las cuento para que no queden en sus mentes. Y esas historias las veo hoy en la internet. Las veo en la internet sobre extraterrestres y sobre un montón de cosas y sobre otros mundos y todas esas cosas. Y todas esas cosas me las contó el diablo a mí antes de que la internet existiese. Así que él es el que inspira todas esas historias absurdas que hay en la internet. Todas historias tremendas. Todas esas historias me las contó. De hecho, muchas de esas historias estaban en el libro escrita. Las historias que él me contó, yo las puse ahí en el libro. Así que él me quería usar a mí para divulgar esas historias antes de que saliera al internet, el Señor lo reprenda. Entonces las palabras del Señor, pues, quebrantaron mi vida por completo. Literalmente, en ese momento yo sentí que algo en mí cambió. Algo en mí cambió. Fue una semana completa de tribulación. Yo no le dije nada a mi esposa, nada, ni que lo vi, ni que me habló, ni nada. Esa semana comencé yo una discusión con el diablo, una discusión con el diablo. Fui a donde yo lo tenía y ahí comencé a conversar con él. Y no se me olvidan las palabras que le dije. Le dije: tú me contaste que Dios odiaba a la humanidad. Me contaste un montón de cosas, pero todo eso es mentiras. ¿Por qué razón? Porque, yo me recuerdo que a partir del momento ese que tuve la visión de Cristo, había unas palabras en la mente mía, y ahora entiendo que el Espíritu Santo, que me decía: el diablo es mentiroso, el diablo es mentiroso. Esas palabras no se iban ni de noche ni de día. El diablo es mentiroso, el diablo es mentiroso, el diablo es mentiroso, el diablo es mentiroso. Es decir, ni de noche ni de día. Hablo que esa semana, y cuando hablo una semana, pueden ser 10 días, 8 días, 12 días. Esa noción del tiempo yo no la tengo bien. Yo sé que no fue ni muy poquito ni mucho tiempo. Entonces, mi mente le da por calcular una semana. Pudo haber sido inclusive dos. No lo sé, porque realmente ese tiempo yo perdí la noción por completo. Ahora era, imagínense el tormento todo el tiempo. Entonces, el diablo es mentiroso, el diablo es mentiroso, el diablo es mentiroso. Y yo fui, entonces me siento a hablar con él. Y él me dice, escuchen esto, esto fue... Todas estas cosas fueron las que hicieron que yo nunca fui católico. Porque recuerden que nadie me había predicado. Nadie me había predicado. Así que yo pude haber ido a una iglesia católica. ¿Por qué no fui? El diablo me dijo: yo también creo en Dios. Y dije: ¿tú crees en Dios? Y dije: claro. Dice: claro que creo en Dios. No miento, yo hablaba con él. Hablaba con él. ¿Cómo que tú crees en Dios? Claro. Ve a una iglesia católica y busca agua bendita y échame en todas mis cosas y todas las cosas, que esto y lo otro, para que tú veas que yo creo en Dios. Yo creo en Dios. Pero esa voz me decía todo el tiempo, el diablo es mentiroso, el diablo es mentiroso, el diablo es mentiroso. En ese momento yo entendí que todas las brujerías yo las hacía en la iglesia católica. Todas. Y en ese momento le dije, no, tú eres mentiroso. No se me olvida, esto sí lo tengo en mi mente para toda mi vida, hasta que parta con el Señor. Tú eres mentiroso, la iglesia católica es tuya. Así le dije yo, sin saber nada del cristianismo. La iglesia católica es tuya. Bueno, agarré todo aquello que yo tenía. Boté anillos de oro. Boté, vaya, literalmente riquezas. Pero yo no quería nada que me recordara aquello. Ojo con esto. Yo todavía no sabía qué hacer, porque yo esperaba que el Señor Jesucristo me dijera qué yo tenía que hacer. Se me olvidó decirle lo de Pablo. Señor, ¿qué tú quieres que yo haga? No le pregunté eso. Entonces, yo no sabía nada del cristianismo. Yo nada más que veía a Cristo, no una religión cristiana o cosas como esa. Solamente Él me había hablado. Y Él me dijo, hijo, ábreme tu corazón, yo te amo. Yo le dije al diablo, la iglesia católica es tuya. Así esas fueron textuales mis palabras. Agarré todo aquello y lo boté. Los anillos de oro que yo tenía, cadenas, nunca las que me regalaban, yo las vendía, nunca me gustaban las cadenas. Pero los anillos sí. Y tenía anillos con un zafiro gauchón, literalmente este tamaño. Tenía anillos valiosísimos. Boté aretes de diamantes de mi esposa, porque era coleccionista de obras de arte. Ahora, las cosas que yo dediqué a todo eso, yo los boté, a pesar de que literalmente valían fortuna. Por ejemplo, el anillo que yo tenía se compró en una fortuna como en el año 1920 en Nueva York, en una joyería famosa. Yo tenía el certificado todavía de propiedad y todas las cosas. Yo lo había comprado a la esposa de un doctor que falleció, una señora que tenía 100 años. Todo eso lo boté. Boté la silla donde yo me sentaba, aquella silla que donde yo estaba sentado, cuando tuve la visión, porque ahí a mí me gustaba fumar y le fumaba todas aquellas cosas. Entonces boté todo lo que me recordaba a mí la brujería. Y mi esposa no sabía nada. Ella en ese momento estaba en casa de una familia nuestra, de donde era el tío mío periodista. Ella estaba ahí conversando con ellos, y yo llego nada más, y pues la llamo al portal de esa casa, y le digo, haz tú lo que quieras, pero yo me voy con Cristo. Más nada que eso. Ella a ese punto era hechicera también, es decir, pero vamos a decir que de la santería. Entonces, pues ya, pues tú estás loco y todas las cosas, pues yo no, yo tú haces lo que tú quieras, pero yo me voy con Jesucristo. Bueno, yo llego a mi casa y literalmente yo pensaba que el diablo me iba a matar. Es decir, yo lo único que quería era la salvación de mi alma. Yo me recuerdo que por inspiración yo me arrodillo. Y por inspiración, digo, dice tu palabra, así mismo, dice tu palabra, que el que creyese que Jesús es el Hijo de Dios, fueron exactas las palabras que yo dije, no se me olvida, que Jesús es el Hijo de Dios, que tú viniste a morir por nosotros, que moriste en la cruz del Calvario y resucitaste al tercer día, será salvo. Yo vi, literalmente, como cadenas se rompieron. Es decir, yo sentía que yo había cadenas de aquí, de allá y de todos lados de mi cuerpo. Es decir, yo antes no las sentía. Ahora, cuando yo oré eso, yo sentí como esas cadenas, ¡pra, pra, pra! Y se rompieron. Y ahí fue entonces cuando fui y le digo a mi esposa que yo me voy con el Señor. Es decir, después de haber hecho esa oración. Yo acepté a Jesucristo en mi cuarto, yo solo, sin nadie. Y para que ustedes vean, por inspiración de Dios, que dice Rafael Díaz que no hay que aceptar a Jesús en mi en el corazón. Pues Cristo Jesús me inspiró a hacerlo. Sin ningún cristiano evangélico que me dijera cómo. Nada, yo no sabía nada de nada de eso. Lo poco que leí en la Biblia, curiosamente, eran los libros apócrifos. Los deuterocanónicos eran los que me mandaba a leer al diablo, especialmente el de Tobías, que es el predilecto de los hechiceros, el libro de Tobías. Bien, entonces, yo pensaba que el diablo me iba a matar. Literalmente, como digo, lo único que yo quería era salvar mi alma. Lo único, yo no quería más nada. Es decir, yo no pensaba en ninguna manera que yo iba a sobrevivir. Absolutamente en ninguna manera yo pensaba que yo iba a sobrevivir. Porque yo vi matar al diablo a muchas gentes. Yo no pensaba que iba a sobrevivir. Yo simplemente quería salvar mi alma. Es decir, nada más que eso. Entonces yo buscaba desesperadamente una iglesia. Yo dije, ok, iglesia católica, no, es del diablo. Ahí no puedo ir. Esa es la iglesia del diablo. Todas las cosas las hacía yo allí. Dije así mismo, los testigos de Jehová no me caen bien. Esas fueron mis palabras. ¿Para qué le voy a decir? Es decir, espiritualmente no tenía nada en contra de los testigos de Jehová. Pero dije así, los testigos de Jehová no me caen bien. Me acordé de la iglesia que yo iba a burlarme. Me acordé de ella. Gloria sea el Señor. Esa iglesia la pastoreaba una hermana. Pastora, no un pastor. Una pastora pastoreaba esa iglesia. Su esposo pastoreaba otra. Gloria sea el Señor. Entonces, yo llego a esa iglesia desesperado. Era un miércoles. Y me paro en la puerta, en una reja que había, y la iglesia estaba atrás. Era una casa, y atrás de la casa habían hecho como especie una iglesia. Estamos hablando en Cuba, la religión cristiana evangélica era perseguida. Entonces no se podían hacer templos ni nada de eso. Ya ahora creo que sí, pero en aquel tiempo no. Entonces me recibe la hija de ella. Y yo le digo desesperadamente, necesito una iglesia. Porque yo pensaba en mi mente, que todavía arraigada en la idolatría, que dentro de la iglesia era donde único yo podía estar protegido. Entonces, literalmente, yo quería una iglesia para estar protegido. Yo no sabía que Dios estaba donde quiera. No entendía eso. Es decir, no entendía que ya desde que yo dije esa oración, para gloria del Señor Dios Todopoderoso, yo había sido lleno y sellado por el Espíritu Santo. Yo no lo sabía. Entonces, yo decía, donde único puede estar protegido es en una iglesia. Tengo que buscar una iglesia. Pues, ¿cuál fue mi desagrado cuando escuché de que ese día no estaba abierta, no había servicio ese día? Yo dije, ¿cómo? Ahora sí, ya de este día no paso ya. Quiero decirles que yo me sentía muy mal. Yo sentí unas luchas espirituales en mí realmente espantosa. Vaya, era algo así como dice la escritura de cuando el arcángel Miguel estaba peleando con el diablo por el cuerpo de Moisés. Había una lucha espiritual en mí espantosa. Recuerden que el diablo me quería usar para escribir un libro. Recuerden que tenía una prenda de él que llevaba siglos y yo literalmente se la boté. Es decir, así que él no la tenía buena conmigo. Para nada. Él quería literalmente pasarme por encima. pero el Señor me guardó en todo tiempo. En ese momento, aquella muchacha, gloria sea al Señor, me dice, pero en tal lado hay una iglesia que funciona hoy. Era la iglesia que pastoreaba el papá de ella, porque la mamá pastoreaba aquí y el papá pastoreaba en otra iglesia. Pastoreaban dos iglesias al mismo tiempo. Entonces yo dije, ¿dónde queda eso? Para allá. Ok, cuando yo llegué ahí, todo el mundo por poco se desmaya. ¿Por qué? Porque literalmente ahí me tenían terror. Bueno, cuando se perdía un perro, todo el mundo pensaba que yo lo había sacrificado. ¿Eh? Porque la gente sabía que yo era brujero y me tenían pánico en todo eso. Porque en el reparto que hoy día no era un reparto de brujeros, vamos a decir así. En otros repartos, pues a lo mejor era algo más común. Pero en el reparto que hoy día, no. No, no era común eso. Entonces, cuando me vieron, no se me olvida la cara de ellos. Cuando me ven entrar por la puerta, yo pienso que dijeron, este viene aquí a hacernos algo, a matarnos, no sé. Por poco yo creo que me lanzan las Biblias. No, no, no. Pero de verdad que se le vio la cara de susto, abrieron los ojos así. Porque frente, es decir, una de las hermanas que estaba ahí vivía frente a mi casa. Frente a mi casa misma. Ahí todos me conocían. Desde el primero hasta el último que estaba ahí, me conocían. Bueno, gracias a Dios, ese día hay un misionero. Les cuento algo que no se lo conté. Vamos a regresar un poquitico atrás. El testimonio, porque cuando hablé del misionero me recordé de algo que era importante. Tiempo atrás, antes de mi conversión, yo vi por primera vez que el diablo temía a Dios. Y le temía a los hijos de Dios. ¿Qué pasó? Bueno, yo tenía, cuando yo digo que empieza la guerra contra Dios, bien, ¿cómo era eso? Una, nos íbamos a burlar en las iglesias. Dos, le hablábamos a los cristianos para que dejaran de ser cristianos. Y desgraciadamente tengo un dolor en mi alma por eso, porque una persona hoy es un brujero, y yo lo saqué del cristianismo. Lo saqué del cristianismo. Ahora, una vez llego yo a una esquina y voy, vamos a decir así, con un discípulo, vamos a decirle así, y veo que hay un cristiano allí que le está hablando a la gente de Dios. Era un joven, pero hombre ya, no sé, 26, 27 años, 25 años, algo así. Está hablando muy impetuosamente, muy decididamente, le está predicando a todos los muchachos y todos los jóvenes que estaban en esa esquina, porque esa esquina era la esquina céntrica del barrio. Todos íbamos por la noche a sentarnos ahí a conversar. Y realmente yo lo que iba era eso. Iba simplemente a ir a conversar. Y cuando yo lo veo, yo digo, este es el momento de atacarlo, porque realmente yo hacía conjuros para hacerles daño, inclusive a cristianos falsos, porque después me enteré que andaba en adulterio, los sofoqué literalmente, es decir, iban a mi casa a hacerme trabajos en mi casa, que yo necesitaba arreglar esto, arreglar lo otro, y yo me divertía con eso. Literalmente, y los veía, ay, qué mal me siento, estoy sudando, que esto y lo otro. Ahora, yo fui a hacer lo mismo con este, y para gloria del Señor, este era un misionero, es decir, no era alguien frío, sino que era alguien que realmente servía a Dios. Y cuando yo voy, literalmente el diablo inspira al que va conmigo y me dice a sí mismo, me dice a sí mismo, oye, yo no sé quién habló a través de él, ¿para qué decirles? Yo lo que sé que él me dice, sí, él mismo dice que es el diablo, es decir, oye, dice fulano, que no te metas con el ungido de Jehová. Ojo con esto, mencionó Jehová, Es decir, dijo ese nombre. No dijo Yahvé, no dijo, no te metas con el ungido de Jehová. Como diciéndome una advertencia, no diciéndome, oye, yo no quiero que te metas. No, no, no, no, no. Él le gustaba que yo los masacrara. Pero ese él sabía que era de verdad. Pero yo de loco, vamos a decir así, de soberbio, no hice caso. No hice caso. Y fui y comienzo a hablar con él. A ver, dime, a ver, cuéntame qué es esas cosas. Y yo, por dentro de mí, hacía los conjuros, ¿verdad? Y yo veía que aquello no funcionaba. Pero no solo no funcionaba, sino que el que como comencé a sentir mal era yo. No solo me sentí mal, sino que era algo tan raro que cuando yo me acerqué a aquel hombre, me sentí sin poder ninguno. Es decir, yo siempre sentía algo alrededor mío. Siempre sentía algo alrededor mío. Cuando yo me pegué a aquel hombre, yo creo que por primera vez en años yo me sentí yo mismo. Y yo dije, ¿y esto qué es? Es decir, literalmente el poder del diablo no se podía acercar. Gloria sea al Señor. Amén. Y esa fue la, pues, la primera vez que yo... Un momento...

difícil hablar de esto. Esa fue la primera vez que yo vi literalmente que el diablo temía a Dios, y no solo a Dios, sino a los hijos de Dios.

Gloria sea al Señor. Amén. Bueno, vamos a seguir. Entonces, eso fue algo que también marcó mi vida. Marcó mi vida porque yo vi que entonces, contra los verdaderos creyentes, pues literalmente yo no podía. No solo yo, el diablo no podía. No podía, literalmente desapareció. Es decir, literalmente se fue, se fumó, huyó. Huyó cuando yo me fui a acercar a aquel hombre. Porque aquel hombre era un creyente verdadero. Ahora los falsos, no, a los falsos los sofocaba realmente. Los sofocaba. Incluso ese que saqué del cristianismo, ese también era un creyente falso. Andaba detrás de mujeres. El diablo le dio mujeres. Literalmente tenía, no sé, 20 y pico años y andaba solo, no tenía mujeres. Y el diablo le dio un montón de mujeres en un momento. Cuando él probó eso, dijo, y prefirió la carne. Y cuando yo me convertí, yo traté de hablarle, no, él no me habla. Literalmente, él no me quiere ver. ¿Por qué? Porque yo pienso que yo soy un dolor, porque él ve que cambiamos de papel. Hoy él es un brujero, anda viajando por los países y todas las cosas. Dios tenga misericordia. Alabado sea el Señor. Amén. Bueno, llegué a la iglesia, que era una casa, no un templo, una casa que se usaba de iglesia. Y pues le dije, entré y le dije a la gente, así mismo, no se me olvida que cuando yo entré, lo primero que vi, bueno, primero vi la gente asustada, pero lo segundo que vi cuando me senté, lo primero que vi cuando me senté fue un letrero que tenían puesto así en una ventana que decía, cree en el Señor Jesucristo y serás salvo tú y toda tu casa. Bueno, les regreso unos 30 minutos nada más atrás. Cuando yo me voy para la iglesia, yo arreglé a mis hijos y me los llevo. Arreglé a mis hijos y me los llevo. Gloria sea al Señor. Entonces, pues, mi esposa, pues, se quedó, no se me olvida, acostada, fumando tabaco, que era lo que fumaba yo también en aquel tiempo, en un sofá que teníamos ahí, y frente estaban todas sus cosas estaban ahí. Y yo agarré los niños y yo le dije, ok, yo me voy para la iglesia. Y me fui, gloria sea al Señor. Entonces, cuando entré, yo simplemente le dije a la gente, yo soy cristiano. Bueno, empezaron a decir gloria a Dios, y la vecina de enfrente decirme que siempre había orado por mí. Ella siempre era muy excelente persona con nosotros. Ellos, pues hay veces en Cuba faltaba el agua, y ellos tenían una cisterna, un depósito de agua bien grande, y cuando faltaba el agua, que el gobierno la ponía, algo se rompía, cosas así que suceden en los países pobres. Pues siempre yo buscar agua de su casa y todas las cosas, siempre muy servicial la hermana. Y gloria sea al Señor, ella me dijo que, pues, que ella estaba orando por todos nosotros. Entonces, gloria sea al Señor, amén. Bueno, el misionero me explica que, me preguntan que cómo yo soy cristiano, que si fui a una iglesia, le dije, no, no, yo mismo hice esta oración. Él me dijo, bueno, pero necesitas hacerlo público, quisieras hacerlo públicamente. Y yo le dije, sí, yo quiero. Entonces ahí es que vamos a decir que él me dice que haga la oración de fe. Y yo hago la oración de fe. Entonces era un servicio de oración. Y cuando piden los motivos de oración, pues lo único que yo pido es, bueno, yo pido que
bueno, algunas partes son bien difíciles de decir. Gloria sea al Señor. Amén. Yo pido que también mi esposa tome la decisión que yo he tomado. Bueno, qué rápido actuó el Señor. Terminamos la iglesia. Yo fui súper feliz para la casa. Y cuando yo llegué, mi esposa estaba igual acostada ahí en el mismo lugar que estaba. Todavía estaba fumando. Y me dijo, bota todo eso también. Porque yo boté mis cosas, no las de ella, porque no le podía faltar el respeto a ella. Hacer una decisión que ella tenía que tomar. Bota todas esas cosas también, que yo también me voy con ustedes para la iglesia. Gloria sea al Señor. Es decir, el Señor actuó, hermanos, pero así. Así, para gloria del Señor, por pura misericordia. Por pura misericordia de Dios. Bueno, ¿quién me iba a decir que a los tres días me invitan a predicar en esa misma iglesia? Claro, yo sabía que yo era en ese momento, vamos a decir así, que alguien que a la gente le iba a impresionar. ¿Por qué? Porque era un brujero converso. Era un brujero que me había convertido. Entonces yo sabía que lo que quería el pastor era simplemente que la gente viera que yo me había convertido. Entonces él no pensaba realmente, porque después me lo dice, él no pensaba realmente que yo iba a poder predicar. O que a los tres días me invitan. A los tres días. Bueno, yo hice la oración de fe en esa iglesia. Pero yo quería congregarme en la iglesia donde yo me había burlado de Dios. Así que yo hice la oración de fe en esa iglesia, pero yo fui el domingo a esta iglesia, la primera que yo había ido. Porque ahí era donde yo quería estar. Amén. Entonces, pues el pastor me invita a predicar en la iglesia donde yo hice la oración de fe. Amén. Gloria sea al Señor. Y no se me olvida que prediqué de Santiago, la fe sin obras está muerta. Bueno, yo estaba hablando de Dios, estaba predicando, tres días yo no sabía nada de la Biblia. Cero. Lo único que yo leía eran los libros apócrifos. Entonces yo no sabía nada realmente de la Biblia. Y pues prediqué de Santiago, la fe sin obras está muerta. Y yo vi que todo el mundo estaba orándole a Dios y todo el mundo arrepentido. Y dije, wow, esto es poder de Dios. Eso me gustó mucho más que todo lo que había visto. Cuando andaba en las tinieblas, mucho más, muchísimo más. Entonces, bueno, cuando terminamos, yo me voy junto con el pastor, porque vivíamos al mismo rumbo, y él me dijo, hermano, gloria a Dios, la gente tuvieron frutos de arrepentimiento, el Espíritu Santo se movió. ¡Wow! ¡Cuánta alegría! ¡Cuánta alegría! Entonces, todo sucedió muy rápido. Todo muy rápido. A los días, en otra iglesia me invitan a dar el testimonio. No lo doy como ahora, simplemente lo di de una manera bien corta, porque lo que yo quería era predicar. Y lo que hice fue simplemente, bueno, yo soy, pues yo era, gloria sea el Señor, pues brujero, y ahora me convertí en el Señor y el Señor les ama, y le comencé a hablar de Dios, gloria sea al Señor, bueno, eso fue a los días. A los tres meses me bautizo, cosa que en nuestra iglesia no se podía hacer, porque tenían por reglas pues que las personas tuvieran, creo que un año convertido para evitar los falsos conversos. Recordemos que en Cuba en ese tiempo el cristianismo era perseguido. Entonces no cualquiera
La gente tenía temor de que todo el mundo fuera de la inteligencia de Fidel Castro, que fuesen agentes de la seguridad del Estado para echar a perder los servicios, las iglesias, porque eso es lo que se estilaba. Es decir, el gobierno trataba de fragmentar, dividir las iglesias para que las iglesias no estuvieran unidas. Así que las iglesias entonces, la mayoría tenía por regla, pues tener al menos un año de que te estuvieran viendo tú constantemente los servicios ahí, y entonces te permitían bautizar. Pero bueno, a mí conmigo, gloria sea al Señor, hicieron la excepción a los 3 meses. Perdón, yo estaba bautizado y comencé a ir, gloria sea al Señor, con mi pastor allá al seminario. Y comencé a servir a Dios y hasta el día de hoy, mis amados hermanos. Este es, aunque no sé si fue tan largo, pero créanme, lo acorté, porque si no, imagínense, fueron... yo tuve exactamente 10 años pacto con el diablo. Así de cuántas cosas no ocurrieron esos 10 años. Pero en síntesis, lo más importante es esto. Lo más importante es esto. El diablo sí existe. Sí tiene poder. No tiene poder contra los hijos de Dios verdaderos. No tiene poder. Gloria sea al Señor. A mí no me pudo hacer nada. Batalló, pero no me pudo hacer nada. El Señor me sanó a mí en un día todas las enfermedades que yo tenía. Recordemos que dije que había estado enfermo, estuve ingresado en hospitales, me vieron los mejores especialistas, me dijeron eso es crónico, una inflamación crónica de los intestinos, tienes que vivir con eso. Yo no me podía sentar, porque me daba dolor, yo tenía que, si estaba sentado, tenía que echarme para atrás para que estar lo más recto posible. Porque si yo me jorobaba, como tenía los intestinos inflamados, el dolor era terrible. Es decir, no podía comer, tenía terror de comer. El Señor Jesucristo me sanó en un día. En un día. Y una vez fui a un... Ok, yo me convertí y pasaron tiempo, a lo mejor... un mes, 2 meses, 3 meses, que yo seguía enfermo. Y yo pedía oración, y yo sentía que Dios me sanaba, pero al otro día volvía. Y era una sanidad que era intermitente. Yo decía, esto no puede estar bien, esto no puede estar bien. Un día mi esposa va a un servicio pentecostal, porque la iglesia nuestra no era pentecostal, era una iglesia más bien, más parecida al movimiento de santidad, es decir, es la mitad entre bautista y pentecostal, ¿amén? Es la mitad entre bautista y pentecostal, no es callada como la iglesia bautista, tampoco es súper carismática, es... Vamos a decir que es algo bien nivelado, vamos a decir así. Ahora, yo, mi esposa va a un servicio pentecostal y yo voy a buscarla, porque ya era la hora ya de terminar el servicio, voy a recogerla para ir juntos para la casa. Cuando llego, ya se está acabando el servicio y están orando. Y había ahí un pastor que dijo algo, que esas palabras Dios me habló, porque cuando él estaba orando por los enfermos y por otras cosas, él dijo estas palabras, o algo parecido, y yo creo que ya está hecho. Esa fue una de las veces que sentí por primera vez la voz del Espíritu Santo, porque había tenido la visión de Cristo, la revelación de Cristo, pero todavía no había tenido una relación así, algo que se notara con el Espíritu de Dios. Esa fue la primera vez. Sentí la voz de Dios no audible, esta vez, en mi mente, pero bien retumbante, para que yo la escuchara. Y me dijo, mientras que tú creas que yo voy a hacer las cosas, yo no las voy a hacer. Tú tienes que creer que ya yo las hice, porque yo soy eterno. Yo no tengo nunca mañana. Para mí todo es ayer, ya todo pasó.
Mañana hay para ti, pero para mí no. Yo estaba desesperado porque se acabara aquel servicio. Bueno, se acabó. Me fui con mi esposa para casa. Entré para mi cuarto, me arrodillé y le dije al Señor. Señor Jesús, yo te pido que tú me sanes en el nombre de Jesús. Amén. Yo creo que ya tú lo has hecho. Nunca más tuve problemas ninguno. Es decir, la enfermedad desapareció. ¡Pus! Así. Un milagro real. Gloria sea al Señor. Lo que nunca hizo el diablo, lo hizo el Señor en un día. Ahora, el diablo también hace milagros. Y eso lo aprendí. Y hace milagros que pueden vislumbrar a cualquiera. Así que un ministro haga milagros no es ninguna prueba de que Dios está ahí. Un brujo puede hacer milagros. Yo los hacía. Levantar a alguien de la silla de ruedas. Real. Ahí. Ahí está mi esposa de testigo. Amén. Es decir, entonces, el diablo también hace milagros. Por eso hay que discernir muy bien los milagros y ver quién los hace. Y ver el fruto de cada cual. El Señor dice en su palabra, por sus frutos los conoceréis. El diablo también da profecías. Yo vi profecías cumplirse exactas. Llegar gentes que yo nunca había conocido, yo decirle su vida entera. Y esa gente abrir los ojos así, entera, completamente entera, veía la vida de ellos, pero en una pantalla, literalmente, delante de mí, así. Es decir, era una cosa que no era que me imaginaba, sino que era algo como que lo veía. Era, el diablo da profecías. No se puede creer en todas las profecías, porque no todas son de Dios. Hay que discernir la profecía. Lamentablemente, la Iglesia Católica es el centro de operaciones del diablo. Es el centro de operaciones. Mi mayor, más que todas las cosas, afán de predicarle a los católicos es porque yo sé qué es lo que se hace ahí. Yo sé qué es lo que se hace ahí. Y es ahí es donde se hacen las obras de brujería más fuertes y más poderosas. Se hacen en la Iglesia Católica. No tiene eso sentido. Porque al diablo no le va a gustar ir a un lugar donde él no es bienvenido. Y las obras de brujería, él no lo va a mandar a poner en un lugar que literalmente es de Dios. No. La hostia no es para blasfemias, es para adorarla. Los brujeros adoran la hostia, adoran el sagrado sacramento de la Iglesia Católica. La adoran, literalmente. Quien fundó el palo Quimbisa fue un franciscano. ¿Y dónde se fundó? En una iglesia católica. Y esa iglesia católica permite el culto del Santo Jesucristo Buen Viaje del palo Quimbisa dentro de ella. Ahí van y ellos adoran al Santísimo y a todas esas cosas. Gloria sea al Señor. A todas esas cosas. Amén. Entonces, esto es importante. Gloria sea al Señor. Entenderlo. Importante entenderlo. Importante entenderlo. Por ejemplo, en el altar del Santo Jesucristo Buen Viaje, el altar del palo Quimbisa, es obligado que tenga que estar la Virgen, diferentes, se usa mucho la de las Mercedes, pero puede ser otra, los santos, sobre todo San Pedro, San Luis Beltrán y San Francisco de Asís. Bueno, recordemos que el fundador del palo Quimbisa fue un franciscano. Fue un franciscano. Entonces, en el altar tiene que ir el crucifijo con Cristo crucificado, porque ese es el símbolo máximo de Santo Jesucristo del Buen Viaje. El Santo Jesucristo Buen Viaje del palo Quimbisa,
Es decir, el crucifijo con Cristo muchas veces dentro de una copa, pues es el símbolo por excelencia de los altares de palo Quimbisa. Tiene que estar San Pedro también, sobre todo San Luis Beltrán y San Francisco de Asís. Y ojo con esto, el Sagrado Sacramento es lo más adorado, el símbolo más grande de adoración para un palero Quimbisa, para un brujo vudú Quimbisa, es la hostia consagrada, lo que le llaman Kunankisi. Es la hostia consagrada, es el Sagrado Sacramento católico. Increíble, mis amados hermanos, increíble, mis amigos, pero esto es cierto. Y les exhorto, mis amigos católicos, que investiguen sobre el culto Quimbisa. Quimbisa, se los voy a escribir aquí para que sepan cómo se dice.

Momentico. Ok, aquí está. Eso lo pueden buscar. Quimbisa Santo Jesucristo del Buen Viaje. O Quimbisa Santo Jesucristo Buen Viaje. De las dos maneras se hace. O Palo Quimbisa también. Pueden buscarlo como Palo Quimbisa. Van a ver la religión. Pueden buscar la iglesia Santo Jesucristo del Buen Viaje en La Habana, que es donde se realizan los cultos de el Palo Quimbisa, que es la rama más poderosa del vudú. La rama más poderosa del vudú es la rama Quimbisa. Y esa rama se practica dentro de la iglesia católica. Todos y cada uno de los ritos del Palo Quimbisa obligatoriamente tienen que hacerse dentro de la iglesia católica. Hablo de los fuertes, de los grandes. Lo único que se hace fuera de eso con las prendas es la guerra entre brujos y cosas así. Ahora, cualquier trabajo que se le va a hacer a una persona, cualquiera, para mal o para bien. Si es para bien, se trabaja con el... Se va a la iglesia católica y se le pide, claro, se hablan palabras diabólicas. Es decir, en la iglesia católica, de rodillas delante del santo. Si es para bien, si es para mal, entonces por atrás del santo se le pone la brujería, se le pone la obra de brujería que se pretenda hacer. O se vira el santo, pero eso no lo puede hacer una iglesia católica, ¿no? Pero en tu casa, en la casa de los brujos, el Señor reprenda al diablo, porque tú no tienes nada de eso. En la casa de los brujos, pues se vira la imagen y entonces se arrodilla por atrás. Y así se le piden las cosas, las obras para mal. Hablo de enfermar a alguien, hablo de matar a alguien, de causar accidentes, de separar matrimonios, de todas esas cosas diabólicas, que es lo que se entretiene y lo que hace el reino de las tinieblas, hacer daño a la humanidad. Todo lo que has escuchado en este testimonio es cierto, es real. Delante de Dios no miento. Mi esposa no me deja mentir. Dios de testigo no me deja mentir. Todas las cosas que he dicho es verdad. Sin agrandar y sin achicar. Ojalá pudiera decir todo, pero no puedo decir todo porque sé que en lugar de hacer bien, voy a hacer mal. ¿Por qué razón? Porque van a haber cosas que la gente se van a quedar grabadas y yo no quiero exaltar al diablo de ninguna manera. De ninguna manera. Cristo es la vida. El diablo es la muerte. Por completo. Todo lo que él puede ofrecer, él te lo cobra con creces. Te lo dice uno que vivió eso. Y si eres un cristiano tibio, no andes creyendo que Dios te va a guardar. El día que el diablo te quiera matar, lo puede hacer. El día que el diablo te quiera causar un accidente, lo puede hacer. El día que el diablo te quiera enfermar, lo puede hacer. El día que te quiera quitar la vida, lo puede hacer. El día que quiera que salgas del evangelio, también lo puede hacer. No porque me lo imagine, porque lo vi. Ahora, si tú eres un cristiano verdadero, entonces él no se puede meter contigo. No importa el brujo que sea, no se puede meter contigo. No solo no se puede meter contigo, te teme, gloria sea el Señor. ¿Por qué te teme? Porque sabe a quién tú sirves. Tengo amigos en la religión afrocubana que aprecio muchísimo. Así que, si ven este video, pues no los quiero ofender en ninguna manera. Es tan solo mi fe, es mi testimonio y es lo que yo viví. Y por eso no vuelvo atrás. No importa lo que pase dentro de la vida cristiana, no importa si tal vez tengo tan poco y antes tenía tanto, todo aquello era basura.

0: por completo. Yo prefiero a Jesucristo. Gloria sea el Señor. Yo prefiero a Jesucristo. Alabado sea el Señor. Así que no es mi objetivo ofender a nadie que practique la religión afrocubana. Tampoco es mi objetivo ofender a nadie que practique la fe católica. Esto es simplemente mi testimonio, la vivencia de mi vida. Delante de Dios, vuelvo a dar mi palabra. Y doy mi palabra dos veces y la doy tres veces. De que todo lo que he dicho es la pura verdad y solamente la verdad y nada más que la verdad. Este es el pastor y evangelista Eduardo Gutiérrez. Me pueden buscar en YouTube como reflexionesdelpastor.com. Este video, siéntanse libres para subirlo en su canal. Por favor, no le quiten el letrerito este. Amén. Ayúdennos a divulgar la palabra de Dios. Ahora, ¿lo quieren subir en su canal? Súbalo, siéntanse libres para subirlo. Les doy todo el derecho y toda la autorización de subirlo, siempre y cuando no quiten reflexionesdelpastor.com o no corten el video para que no salga entonces reflexionesdelpastor.com. Amén. Bueno, que Dios les bendiga. Espero que les haya sido de edificación. Yo sé que a lo mejor tienen preguntas. Yo voy a abrir otro video, si quieren, y hablamos ahí en el chat, en vivo en YouTube. Pero no quiero hacer más largo este video para luego entonces que las personas lo puedan disfrutar íntegramente. Los amo a todos en el Señor Jesucristo. Los que tienen a Cristo, que son verdaderos creyentes, tienen un Dios poderoso, que el diablo nada puede contra él. Nada puede contra él. Pero si eres un cristiano tibio, si eres un cristiano que andas en malos pasos, no andes pensando que Dios te responde, ni andes pensando que Dios te protege, porque no es así. No es así. El día que te pongas en el medio de la ceja del diablo, el diablo te pasa por encima, te mata, te enferma y te envía al infierno. Porque recuerda que el Señor dice que a los tibios vomitaré de mi boca. Vomitaré de mi boca. Y si es cristiano por dentro y si es cristiano por fuera. Si es cristiano en el corazón y si es cristiano en la mente. No solo en lo que hablas. No solo en lo que hablas. Puedes hablar, como decimos, el cristianés, que es el lenguaje de los cristianos. Dios te bendiga, gloria a Dios, aleluya. Si no eres un creyente verdadero, yo te digo que yo comprobé que tu fe nada sirve. Nada. La puedes agarrar y botarle en un latón de basura porque no sirve. Porque Dios no es Dios de muertos, sino de vivos. Ahora el Señor dice, levántate tú que duermes. Y levanta, despiértate tú que duermes y levántate de los muertos y te alumbrará Cristo. Ahora, si realmente tú estás lleno del poder de Dios, entonces el diablo va a huir de ti. Que Dios te bendiga. Nos vemos en el próximo video. Si amas a Dios, si amas las almas, comparte este video para librar a otros del imperio de la muerte. Bendiciones.
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1: Éxodo capítulo 20, versículo 26 al capítulo 22, versículo 25.
2: Continuamos hoy, amigo oyente, nuestro estudio del libro de Éxodo. En nuestro programa anterior nos detuvimos en el versículo 25 de este capítulo 20 de Éxodo. Este versículo dice: Y si me hicieres altar de piedras, no las labres de cantería, porque si alzares herramienta sobre él, lo profanarás. Dijimos que había una lección importante aquí en este versículo. Dios quería que los israelitas edificaran un altar de piedras sin adornos y sin escultura. En el momento en que se alzaba una herramienta para labrar la piedra del altar, en ese mismo momento el altar era profanado. Un escultor podía hacer que el altar fuera atrayente y hermoso y algo que despertara aprobación humana. Pero el trabajo en el altar de Dios es una abominación a Dios. Hoy en día hemos ido más allá de la escultura en nuestras iglesias. Hemos llegado al lugar donde creemos que todo lo que se relaciona con la adoración tiene que ser bello. Queremos la música suave, el alumbrado a media luz y los colores bellos. Queremos que el sermón sea dado en unos tonos muy bajos y de una manera muy dignificada, tan florido como sea posible. Este tipo de presentación no ha llamado la atención al mundo incrédulo. El liberalismo ha desocupado nuestras iglesias. Ahora, no hay nada malo en tener un lugar atrayente donde adorar. A nosotros nos gusta la música hermosa y también el estilo florido de hablar. Pero cuando cualquiera de estas cosas obscurece el mensaje de la cruz y quita la atención del Señor Jesucristo, quien murió en esa cruz, entonces Dios se ve ofendido. Dios no quiere que esto suceda. Cuando el apóstol Pablo fue a la ciudad de Corinto, usted recordará que los corintios eran bastante filosóficos. Muchos de los sacerdotes paganos que estaban asociados con las religiones paganas trataban de identificarse con todos los pecados de Corinto. Cuando Pablo llegó, estos filósofos querían arguir, discutir y parecer inteligentes. Querían ser conocedores de la generación de ahora y pertenecer a ella. Estos corintios iban en toda dirección. Pablo tuvo una experiencia semejante en Atenas, y entonces en su primera carta a los Corintios, capítulo 2, versículo 2, les dice: «Pues me propuse no saber entre vosotros cosa alguna, sino a Jesucristo y a este crucificado». Amigo oyente, si Jesucristo y el crucificado se omite del mensaje, no importa cuán alta sea la torre, ni cuán fuerte suene la campana, ni cuán hermoso sea el santuario, ni cuán suave sea la música, ni cuán educado sea el predicador, no es una iglesia y en cuanto a Dios se refiere, es profanada. Leamos ahora el versículo 26 y final de este capítulo 20 de Éxodo. «No subirás por gradas a mi altar para que tu desnudez no se descubra junto a él». A muchas personas les gustaría edificar algunos escalones bellos junto al altar. Eso sería muy conveniente. En aquel día, un hombre llevaba un tipo de falda, y para poder subir los escalones tendría que alzar esa falda, y su desnudez quedaría al descubierto. Dios dice: «No quiero ver tu desnudez». Lo que enseña que la carne no puede ser usada por Dios. Permítame hacer esto muy personal. Cualquier cosa que yo haga que sea de la carne, Dios odia y no la usará. Dios no quiere una exhibición de la carne en algo que tenga que ver con su obra. Debemos guardarnos, pues, de este tipo de cosa. Nos sentimos perturbados cuando las personas ven tan solo al predicador, pero no ven a Jesucristo, al cual los predicadores tratan de presentar. No nos interesa realmente que alguien nos diga que hemos predicado un sermón maravilloso. Queremos predicar acerca de un Salvador maravilloso, y cuando nos oigan predicar, deseamos que nos digan: «¿No es maravilloso Jesús?». El doctor J. Vernon McGee, autor de estos estudios bíblicos, contaba el siguiente incidente. «Cuando yo era pastor, siendo estudiante en el estado de Georgia», decía él, «solía predicar en una iglesia que estaba cerca de una colina de barro rojizo. Una mañana, después de dar el mensaje, todo el mundo salió, menos un muchacho de campo. Llevaba unas botas amarillas de esas que se abotonan muy arriba, y me esperaba de una manera muy tímida. Por fin se acercó con lágrimas en los ojos, agarró mi mano y me dijo, «Yo nunca jamás sabía que Jesús era tan maravilloso». Quiso decir algunas palabras más, pero estaba demasiado emocionado y se dio media vuelta para salir de la iglesia. Aquella iglesia, continuaba el doctor Magui, está hoy en medio de una ciudad, pero en aquellos días estaba en un pedazo de terreno algodonero. Contemplé a aquel muchacho cruzar por el algodonal y dije al Señor, «Oh Dios mío, ayúdame a siempre predicar para que los hombres sepan y crean que Jesús es maravilloso». Eso sí fue un encomio, y no me han dado muchos encomios así como ese. Amigo oyente, no necesitamos la exhibición de la carne en el ministerio, ni en el púlpito, ni en la obra de la iglesia. Lo que necesitamos es predicar a Jesucristo y a este crucificado. Y aquí termina el capítulo 20 del libro de Éxodo. Nos encontramos ahora en el capítulo 21. En este capítulo vamos a considerar los siguientes aspectos: leyes sobre los siervos, leyes sobre las siervas, leyes sobre el asesinato y el homicidio sin premeditación, pero criminal, leyes sobre los que secuestran a las personas, leyes sobre los que maldicen a los padres, y leyes sobre los que hieren, etc. En Éxodo, capítulo 21, llegamos a la legislación social. Esta parte de la ley es un tema importante aquí porque los israelitas habían sido esclavos en Egipto. Leamos los primeros dos versículos de este capítulo 21 de Éxodo que seguimos estudiando. Estas son las leyes que les propondrás. Si comprares siervo hebreo, 6 años servirá, mas al séptimo saldrá libre de balde. Estos dos versículos exponen claramente que los israelitas nunca podrían hacer esclavos de uno de sus propios hermanos. Veamos otras condiciones en los versículos 3 al 6 de Éxodo 21. Si entró solo, solo saldrá. Si tenía mujer, saldrá él y su mujer con él. Si su amo le hubiere dado mujer, y ella le diere hijos o hijas, la mujer y sus hijos serán de su amo, y él saldrá solo. Y si el siervo dijere, yo amo a mi señor, a mi mujer y a mis hijos, no saldré libre, entonces su amo lo llevará ante los jueces, y le hará estar junto a la puerta o al poste, y su amo le horadará la oreja con lesna, y será su siervo para siempre. Esta ley notable declara que si un hombre es esclavo, después de pasar 7 años, puede salir libre. Si fuera casado cuando llegó a ser siervo, puede llevar a su esposa con él. Si se casara mientras que era esclavo, al fin de los 7 años, él puede salir libre, pero su esposa todavía pertenecería al amo. Él saldría libre, pero no su esposa. Sin embargo, él podría decir que amaba a su esposa y al amo y decidir quedarse voluntariamente. Si decidía quedarse, su amo debía entonces horadar la oreja con lesna y el hombre serviría así para siempre al amo. Este es un cuadro del Señor Jesucristo. Vino a esta tierra y tomó nuestra humanidad. Todos éramos esclavos del pecado y el bien pudo haber salido libre. Jesucristo no tenía que morir en la cruz, pero de buena gana vino a la tierra, y estando en la condición de hombre, se humilló a sí mismo, haciéndose obediente hasta la muerte y muerte de cruz. Esto es lo que nos dice Pablo en su carta a los Filipenses, capítulo 2, versículo 8. Ahora el Salmo 40, versículos 6 al 8 sigue diciendo, «Sacrificio y ofrenda no te agrada, has abierto mis oídos». Holocausto y expiación no has demandado. Entonces dije, he aquí vengo, en el rollo del libro está escrito de mí. El hacer tu voluntad, Dios mío, me ha agradado, y tu ley está en medio de mi corazón. Este pasaje se refiere a Cristo porque en Hebreos 10, 5 al 7 leemos, por lo cual, entrando en el mundo, dice, sacrificio y ofrenda no quisiste, mas me preparaste cuerpo. Holocaustos y expiaciones por el pecado no te agradaron. Entonces dije, he aquí que vengo, oh Dios, para hacer tu voluntad, como en el rollo del libro está escrito de mí. Cristo tomó un cuerpo humano y tendrá ese cuerpo por toda la eternidad. Bien pudo haber salido de esta tierra sin morir, pero él dijo, «Yo amo a la iglesia, amo al pecador». Por tanto, se hizo obediente hasta la muerte y muerte de cruz. Veamos ahora algunas leyes sobre los actos de violencia. El versículo 12 de este capítulo 21 dice, «El que hiriere a alguno haciéndole así morir, él morirá». Este versículo da la base para la pena de muerte. Hay quienes creen que el mandamiento «no matarás» significa que no se puede llegar a ser soldado ni salir para luchar por la patria. El Señor dice que un gobierno tiene el derecho de pedir que los hombres lleguen a ser soldados. La nación de Israel podía matar a cualquiera que asesinara a otro. Miremos ahora el versículo 13 que dice, «Mas el que no pretendía herirlo, sino que Dios lo puso en sus manos, entonces yo te señalaré el lugar al cual ha de huir». Había 6 ciudades de refugio situadas por toda la tierra de Palestina. Estas ciudades fueron establecidas en localidades convenientes para que un fugitivo se aprovechara del refugio que había en ellas hasta cuando el asunto en el cual él estaba envuelto fuera arreglado. Hablaremos más en cuanto a las ciudades de refugio más adelante. Leamos ahora el versículo 14 de Éxodo 21. «Pero si alguno se ensoberbeciere contra su prójimo y lo matare con alevosía, de mi altar lo quitarás para que muera». Si un hombre comete homicidio premeditado, aquel hombre debe ser ejecutado. Si un hombre mataba a otro en defensa propia sin premeditación, aquel hombre no merecía la muerte. Seguimos ahora con el versículo 15. «El que hiriere a su padre o a su madre, morirá». Esta es la protección de Dios para el hogar. Leamos ahora el versículo 16. «Asimismo, el que robare a una persona y la vendiere, o si fuere hallada en sus manos, morirá». Dios no aprobaba la esclavitud en ninguna manera, y el hecho es que la condenó. Era un gran sistema en aquel entonces, pero Dios intervino. Leamos los versículos 17 al 19. «Igualmente el que maldijere a su padre o a su madre, morirá. Además, si algunos riñeren, y uno hiriere a su prójimo con piedra o con el puño, y éste no muriere, pero cayere en cama, si se levantare y anduviere fuera sobre su báculo, entonces será absuelto el que lo hirió. Solamente le satisfará por lo que estuvo sin trabajar y hará que le curen». Las leyes ya mencionadas y las otras leyes presentadas en el resto de este capítulo dan la base para las leyes de nuestras tierras. Forman el programa básico de la ley y orden sobre el cual es necesario que una nación civilizada sea edificada. Ahora el versículo 24 lo resume todo al decir, «Ojo por ojo, diente por diente, mano por mano, pie por pie». Y el versículo 25 continúa diciendo, «Quemadura por quemadura, herida por herida, golpe por golpe». En otras palabras, estos dos versículos declaran la ley de reciprocidad. La ley debe ser ejecutada si es que ha de haber ley y orden y una protección de la vida humana y de la propiedad. Debemos dar gracias a Dios que hay uno que está dispuesto a extendernos la gracia para que podamos ser salvos. Ese es el Señor Jesucristo. Y aquí concluye el capítulo 21 de Éxodo. Ahora, en el capítulo 22 continuaremos estudiando las leyes sobre el hurto, los daños y perjuicios, las violaciones, el conseguir prestado, la fornicación, la hechicería, el cohabitar con bestia, la idolatría, y leyes con respecto a los extranjeros y las viudas. Los capítulos 21 al 24 de Éxodo tratan de la legislación social. Aquí se formulan las leyes básicas para lo que nosotros llamaríamos una sociedad civilizada. Leamos en primer lugar la ley con respecto a los derechos de propiedad. Hay quienes hacen la pregunta hoy en día, ¿qué es bueno y qué es malo? Algunos dicen que lo que es bueno y lo que es malo es relativo. Un profesor universitario que alegaba ser ateo, conversaba una vez con un pastor a quien dijo que lo que una persona cree ser bueno, eso es lo que es bueno. El pastor respondió que las normas exactas de lo bueno y de lo malo han sido basadas en las enseñanzas de la palabra de Dios. El pastor continuó diciéndole que la naturaleza de él era exactamente como la naturaleza del profesor, y que, claro, le gustaría ceder en ciertas ocasiones, y que le gustaría relajar un poquito acá y allá, pero que Dios le había dado una norma que seguir. Lo interesante es que la norma de Dios ha producido una sociedad en la cual ha habido una medida de ley y de justicia. Las leyes que son presentadas en los capítulos 21 al 24 de Éxodo tratan el modo de vivir ordinario o diario. Por una parte, es algo fastidioso leerlas y es algo como leer un libro de leyes. Sin embargo, la mayoría de nuestras leyes son basadas sobre estos preceptos. Nos alegramos que la palabra de Dios dice, «No matarás», porque nos protege a nosotros y a nuestra familia. Estamos contentos que la Biblia dice, «No hurtarás». Eso me protege la propiedad que tengo, aunque sea poquita. Estas y otras leyes son básicas para que haya orden en una sociedad. Leamos entonces el versículo 1 de este capítulo 22 de Éxodo. «Cuando alguno hurtare buey u oveja, y lo degollare o vendiere, por aquel buey pagará 5 bueyes, y por aquella oveja 4 ovejas». No podemos decirle por qué es que 5 bueyes deben ser restituidos por uno o 4 ovejas por una. En el Nuevo Testamento, sin embargo, Zaqueo se refirió a este principio. Dice en el Evangelio según San Lucas, capítulo 19, versículo 8, «Entonces Zaqueo, puesto en pie, dijo al Señor, «He aquí, Señor, la mitad de mis bienes doy a los pobres, y si en algo he defraudado a alguno, se lo devuelvo cuadruplicado». Zaqueo se refería a la ley mosaica. Nuestra ley hoy en día dice que si uno destruye la propiedad ajena, debe pagar los daños y perjuicios. Todo lo que demanda nuestra sociedad, si usted daña o destruye la propiedad ajena, es que devuelva el artículo o que pague su valor. La ley de Dios de devolver cuadruplicado es mucho mejor, siendo como es la naturaleza humana. Si tuviéramos que devolver cuadruplicado lo que destruyéramos o dañáramos, creo que tendríamos más cuidado. La naturaleza humana siempre es la misma, y Dios siempre es igual. Dios trata al hombre sobre la base de lo que es lo mejor para él. Ahora, el versículo 2 de este capítulo 22 de Éxodo dice, «Si el ladrón fuere hallado forzando una casa y fuere herido y muriere, el que lo hirió no será culpado de su muerte». Esta ley le da a usted el derecho de la defensa propia. En cierta ocasión un ladrón entró en una casa y el dueño le hirió con arma de fuego. El ladrón entonces demandó unos $1,000 por daños y perjuicios al dueño de la casa. El caso fue llevado a la corte y el ladrón ganó el dictamen por razón de que el dueño no tenía ningún derecho de herirlo con arma de fuego. Para poder pagar los daños y perjuicios, el dueño tuvo que vender su propiedad. Todo esto porque trató de proteger lo que era legítimamente de él. La ley de Dios protege la propiedad de un hombre y de su hogar. Bajo este principio, un hombre se justifica en proteger su propiedad, su hogar y sus seres queridos. Las leyes de Dios son principios básicos que dan la ley y el orden a la sociedad. Si el género humano hubiera seguido la legislación social de Dios, como es dada en el libro de Éxodo, no tendríamos los problemas sociales en las calles y en las ciudades de nuestros países. Hoy en día, hay hombres que administran la ley sin tener ninguna base bíblica, y por esto nos hallamos en apuros serios, en apuros muy serios de veras. Ahora, de este capítulo 22 de Éxodo, leamos el versículo 3 que dice, «Pero si fuere de día, el autor de la muerte será reo de homicidio. El ladrón hará completa restitución. Si no tuviere con qué, será vendido por su hurto». Si un hombre hurta, tiene que restituir lo que ha hurtado, aún hasta el punto de venderse a la esclavitud para ayudar así a efectuar el pago. El versículo 5 dice, «Si alguno hiciere pastar en campo o viña, y metiere su bestia en campo de otro, de lo mejor de su campo y de lo mejor de su viña pagará. Si la vaca o la oveja de un hombre se mete en el campo de otro y causa daño, debe restituir aquello». Leamos ahora el versículo 6. «Cuando se prendiere fuego, y al quemar espinos, quemare mieses amontonadas, o en pie, o campo, el que encendió el fuego pagará lo quemado». Este es un versículo práctico que nos enseña la manera correcta de hacer las cosas. Es otro principio básico para el bienestar del género humano acá en la tierra. Dios dio el sistema mosaico a los israelitas para que fueran ejemplo a las naciones del mundo. Avanzando algo más, los versículos 7 al 15 tratan de las leyes que se relacionan con el fraude y el sistema de restitución por motivo de fraude, tanto joya como de animal. Ahora el versículo 16 dice, «Si alguno engañare a una doncella que no fuere desposada, y durmiere con ella, deberá dotarla y tomarla por mujer». En otras palabras, si un hombre viola a una muchacha, será obligado a casarse con ella. Las cosas andan algo diferente en nuestro tiempo, ¿verdad? Leamos el versículo 17 de Éxodo 22. Si su padre no quisiere dársela, él le pesará plata conforme a la dote de las vírgenes. Si es que su padre no está de acuerdo con el matrimonio, será multado por causa de su decisión. Ahora el versículo 18 continúa con otras leyes. A la hechicera no dejarás que viva. Hoy en día estamos viendo un resurgimiento de la adoración a Satanás y a lo sobrenatural. Este rumbo es potente y es real. Aquellos que se involucran en tal adoración y en tales prácticas satánicas no les sería permitido vivir según la ley mosaica. Veamos ahora el versículo 19 de Éxodo 22. Cualquiera que cohabitare con bestia morirá. El cohabitar con una bestia indica a cuán bajo nivel puede descender el hombre. A los hombres les es posible sumergirse a un nivel inferior al de las bestias, y este versículo es una evidencia de ello. Por razón de que los hombres realmente hicieron tales prácticas viles con las bestias, Dios dio una ley para desaprobarlas. Ahora, en el versículo 20 vemos que Dios condena la idolatría. El que ofreciere sacrificio a dioses, excepto solamente a Jehová, será muerto. Esta, por supuesto, fue la pena más severa. Si esta hubiera sido ejecutada al pie de la letra, tendríamos hoy una sociedad mucho mejor. El destruir totalmente a cualquiera que sacrifique a cualquier otro dios, excepto al Señor, es duro. Pero después de todo, cuando alguien tiene un cáncer o un tumor, quiere quitárselo cortándolo. Quiere estar libre de eso. Y de esto es que habla Dios. Ahora, en el versículo 21, Dios defiende a los extranjeros. Leamos. Y al extranjero no engañarás ni angustiarás, porque extranjeros fuisteis vosotros en la tierra de Egipto. Esta es la política del buen vecino que Dios expone aquí. La compasión de Dios por los desvalidos se hace presente en el versículo 22. A ninguna viuda ni huérfano afligiréis. La palabra de Dios ha sido la base para todos los grandes movimientos que han traído bendición al género humano. Ahora, en defensa de los desvalidos, Dios deja en claro una sentencia. Veamos los versículos 23 y 24 de Éxodo 22. Porque si tú llegas a afligirles, y ellos clamaren a mí, ciertamente oiré yo su clamor, y mi furor se encenderá, y os mataré a espada, y vuestras mujeres serán viudas y huérfanos vuestros hijos. Creemos que Dios protege a los desamparados. Gran juicio viene sobre aquellos individuos que han maltratado a otros. Dios será muy severo con aquellos que violan sus leyes. Será inexorable. Ahora, la usura o extorsión, práctica común de muchos, es expuesta en el versículo 25. Cuando prestares dinero a uno de mi pueblo, al pobre que está contigo, no te portarás con él como logrero, ni le impondrás usura. Si una persona presta dinero a otro, no ha de cobrar un interés excesivo. Dios dice que es malo abusar de otros, y él no dejará sin castigo a aquel que viola o tiene en poco sus leyes. Estas, pues, son algunas de las leyes de Dios. Encontraremos más al estudiar el capítulo 23 de Éxodo, lo cual, Dios mediante, haremos en nuestro próximo programa. Hasta entonces, que la bendición del Altísimo sea sobre usted, es nuestra ferviente oración.
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Simplemente digo gracias. Gracias, pastor y pastora. Gracias por su esfuerzo, su arduo trabajo y dedicación. Gracias por su comprensión, por esa atención y gracias por sus oraciones. Gracias por sus vigilias y días de ayuno. Me senté a comer y meditando dije, ¿cuántas veces los pastores se han ido sin comer a la iglesia por atender la obra? ¿Y de cuántas veces han tenido que resolver problemas, problemas de matrimonios o problemas de hogares o aún problemas aún personales? Pero sus consejos han evitado golpes, han evitado separaciones. Y en cuanto a la economía, aún de lo suyo propio, han invertido en la obra de Dios por amor a las almas y por amor a Dios. Y aunque algunas veces, estando enfermos, han atendido la obra y aún así han transmitido alegría, aunque por dentro estén llorando, tienen que sonreír para mostrar alegría y aliento de vida. Muchas gracias, pastores, por compartir sus conocimientos. Gracias por esos años de servicio. Gracias porque algunas veces se han quitado un bocado por darle de comer a otro. Muchas gracias en todo y por todo. Gracias, pastores. Que Dios les continúe bendiciendo.

hacemos una pausa a nuestra programación regular para saludar a los cumpleaños del día. Muchas bendiciones a todos los

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0: Libro de Josué, capítulo 1, verso 2 al 5. Ahí vamos a estar en esta hermosa hora de la tarde compartiendo la palabra del Señor. Dios bendiga también a la vida de nuestro hermano Alex Hernández, que está en medio nuestro, y por enlazarnos a Canal Cristiano y a otras páginas más. El Señor añada bendición a todos los seguidores, hermanos y amigos. Han dejado algunas peticiones ahí. En su momento tomaremos un momento para estar orando, para estar intercediendo en esta tarde por las peticiones que nos han llegado ahí. Dios bendiga también a los hermanos que nos están sintonizando en vivo a través de las diferentes plataformas de radio en esta hermosa hora de la tarde. ¿Cómo dice la iglesia? Dios les bendiga. Así que mandamos un saludo a donde quiera nos puedan estar sintonizando. Josué capítulo 1, verso 2 al 5. Cuando lo tenga, me confirma con un amén. Y juntos leemos la palabra del Señor, honrando al Padre, al Hijo y al Espíritu Santo de Dios. Y a su letra dice: mi siervo Moisés ha muerto. Ahora, pues, levántate y pasa este Jordán, tú y todo este pueblo, a la tierra que yo les doy a los hijos de Israel. Yo os he entregado, como lo había dicho a Moisés, todo lugar que pise la planta de vuestro pie, desde el desierto y el Líbano hasta el gran río Éufrates, toda la tierra de los eteos hasta el gran mar donde se pone el sol, será vuestro territorio. Nadie te podrá hacer frente en todos los días de tu vida. Como estuve con Moisés, estaré contigo. No te dejaré y ni te desampararé. Oramos al Padre. Maravilloso Señor y Padre celestial que estás en gloria en esta hermosa noche, Señor amado, te damos gracias por este privilegio y esta oportunidad tan especial y tan grata, Señor amado, que me das de poder presentarme en este lugar, maravilloso Rey. Gracias por la confianza que has puesto en los siervos Perea, Padre amado, a la iglesia, Padre Santo, que nos ha abierto la puerta, Padre, para que podamos estar aquí. En esta tarde, amado Dios, vengo a pedirte con toda humildad y reverencia delante de tu presencia, que seas tú, Padre Santo, poniendo un carbón encendido en mis labios. Padre Santo, que toda palabra que vaya a emitir, Señor amado, no sea palabra humana. Sea tu Espíritu Santo hablando, amado Dios. Desde este momento me hago a un lado y te cedo el espacio, pidiendo que tu Espíritu Santo sea el que traiga una palabra de consuelo, una palabra de esperanza, una palabra de salvación, una palabra de sanidad, una palabra que sane, liberte y restaure, Padre amado, porque a eso hemos venido en esta tarde. Dios amado, se atan todo estorbo que pueda impedir, Señor, que tu palabra corra y se glorifique. De este momento, Padre Santo, nos unimos. Padre Santo, prepara el ambiente, prepara la atmósfera, la plataforma, para que esa palabra corra y liberte, Padre Santo. Traiga, Señor amado, despertar al pueblo, y sobre todo una palabra de aliento, sobre todo una palabra, Señor, que pueda levantar aquel que está caído, pueda levantar las manos que se han debilitado, y sobre todo, Padre eterno, pueda, Señor amado, levantar aquellas rodillas que se han paralizado, para la gloria y honra de tu nombre. Y en tu nombre, Señor, presentaré esta palabra. Gracias te damos, Padre, Hijo y Espíritu Santo de Dios. Habla, que queremos escuchar tu voz. En el nombre de Jesús lo pedimos y lo recibimos. Amén, Señor, y amén. Puede tomar su asiento. Vamos a estar meditando en esta hermosa tarde, amado hermano. Le decía al hermano pastor que no predico mucho. No se preocupe, amado hermano. Pero nos dijeron también que teníamos tiempo, que el Espíritu Santo fuera el que tomara el control. Así que vamos a estar meditando en el tema: se busca una generación que avance. Y vamos a estar estudiando tres puntos, amado hermano, de algunas cosas que impiden el avance en la obra de Dios. Vemos acá en el versículo 2 al 5, agarré el capítulo 1 de Josué, agarrando como el número 1, y empezando del versículo 2, porque estaban cumpliendo 12 años, alabado sea el nombre del Señor. Pero hermano amado, me llamó la atención cuando estaba recapitulando en esta pequeña porción que estaba leyendo, y es que pueda en esta tarde dar a conocer a la iglesia en general que existe un desafío que como iglesia necesitamos nosotros a veces, amado hermano, poder vencer para poder nosotros alcanzar otro nivel espiritual. Porque necesitamos, hermano amado, una generación que avance. Necesitamos sucesores, necesitamos líderes, amado hermano, que se pongan a la brecha cuando el pastor siente debilitarse, que hayan líderes, amado hermano, que puedan estar ahí presentes para poder decirle: pastor, cuente conmigo. Que haya una iglesia, amado hermano, que esté orando por los pastores. Que haya una iglesia, amado hermano, que esté diciendo: para lo que sea, amado hermano, cuente conmigo. Por eso esa generación necesita, amado hermano, romper desafíos, necesita romper limitaciones. Y no te voy a poner otro ejemplo. Aquí está frente a ti el ejemplo mismo. Para la honra y gloria de Dios, amado hermano, el día de ayer fue un día que marcó la diferencia en mi vida personal y en mi vida espiritual. Jamás de los jamases, amado hermano, habíamos nosotros tocado las leyes, es decir, viajado en avión. Pero para gloria de Dios, amado hermano, ayer se rompieron los esquemas. Ayer se rompió el límite que nos estaba, hermano, deteniendo por temor. Por eso en esta tarde quiero compartirle tres elementos nada más que a veces aún a uno mismo como cristiano, como hijo de Dios, lo limita a avanzar en la obra de Dios. Y para ir introduciendo, amado hermano, quiero enseñarte en esta tarde a través de esos tres pasajes que existen principios claves y básicos para el avance de una nueva generación en busca de metas, objetivos, planes, proyectos, recordándole a la iglesia el valor de la unidad. Y vamos a entrar ya a la palabra de Dios. En el verso 2, amado hermano, se le da continuidad de lo que el verso 1 dice, del acontecimiento que usted y yo conocemos ya, de una etapa que marcó la diferencia en el pueblo de Israel. Moisés, como el caudillo, como líder, había muerto. Pero, amado hermano, había que levantar una generación nueva que continuara con el plan de Dios. Llegaron a 12 años, amado hermano, prácticamente el año 12 ha muerto. Pero ahora tiene que levantarse una generación, mi alma alaba la gloria de Dios. Una generación que pueda avanzar, una generación que pueda proyectarse metas, proyectos, objetivos. Porque la iglesia, hermano amado, no está para quedarse nada más con el número 12. Vengo a decirte, amado hermano, de parte de Dios, que se necesitan hombres y mujeres dispuestos para hacer la obra de Dios. Alabado sea el nombre de Jesús. Moisés ya había muerto, pero no por eso, hermano, la visión de Dios, el plan de Dios se iba a detener, sino que ahora, hermano amado, vemos en el verso 2 donde Dios le habla a Josué y le dice: mi siervo Moisés ha muerto. Ahora, pues, levántate y pasa este Jordán. En esta noche, en esta tarde, amado hermano, quiero motivar a la iglesia que puedan tomar este desafío para que puedan dar pasos de fe hacia adelante, motivados que este año, hermano amado, va a ser un año que marque la diferencia. Que sea un año, amado hermano, donde vean el poder de Dios unidos. Que vean, amado hermano, que el Señor honra a aquellos que trabajan en transparencia, que trabajan, amado hermano, de hombro a hombro con el pastor. Anoche, hermano, fue un mensaje tremendo, desafiante. Hasta yo, que he grabado en ocasiones a hermano Tobías, me sorprendí de la clase de mensaje que traía. Pero, hermano, no cabe duda que Dios no se equivoca. Para Josué hubiera sido fácil no tomar este desafío, pero ahora venía una responsabilidad tremenda. Yo no sé si aquí haya liderazgo, pero la palabra que traigo es que se necesitan bases, pilares importantes en el ministerio para que ellos continúen la visión de Dios dentro de la iglesia. que se necesitan hombres y mujeres que puedan decir: Señor, estoy dispuesto a trabajar para ti. Porque, hermano amado, el compromiso no es solo del pastor, el compromiso no es solo del evangelista, el compromiso es de todos nosotros. Queremos que la gente se convierta, traigamos amigos. Queremos que sucedan milagros y sanidades dentro de la iglesia, hablemos del poder de Dios. Ahora, hermano amado, que estábamos retomando el proyecto radial, venía mi pensamiento que si no hubiese sido yo personalmente, hermano amado, alguien que hubiera rompido el límite estuviera en Los Ángeles en este momento. Y el proyecto que hace 2 años se quedó ahí estancado, empolvado, no se hubiese dado continuidad. Pero vengo a decirle a esta iglesia, amados hermanos y amigos que nos puedan escuchar, a donde quiera que tú me escuches o nos veas, que necesitamos retomar, hermano amado, el sueño, la visión que un día tuvimos, pero que el mundo o la lucha o la prueba nos estancó. Necesitamos ser, amado hermano, personas como Josué, que sean desafiados a continuar, que sean la generación que avance. Jóvenes, niños, aún nosotros ya los maduros, hermano, tristemente hoy no se quiere agarrar compromiso dentro de la iglesia. Ah, no, hermano, yo soy miembro pasivo nada más. Yo no quiero llenar membresía, porque ser miembro significa que tengo que dar, que tengo que estar en las reuniones, que tengo que dejar mi trabajo para ir a abrir la iglesia luego, etcétera, etcétera, etcétera. Pero ¿para qué te la enumero? No queremos compromiso en la obra de Dios. Pero hay un remanente, poderoso es el nombre de Jesús, que aún no ha doblado sus rodillas ante las proposiciones del mundo, que aún no ha doblado sus rodillas, amado hermano, ante lo que el enemigo le pueda poner en charola de plata, sino que todavía se anclan sus rodillas y le dice: Señor, heme aquí, úsame. Señor, heme aquí, haz de mí lo que tú quieras. Y cuando decimos esas palabras, amado hermano, eso significa que Dios va a remover muchas cosas que a veces a nosotros nos estorban avanzar en la obra de Dios. Moisés había muerto. Ahora el compromiso era para Josué. Levántate y pasa este Jordán, tú y todo este pueblo, a la tierra que yo les doy a los hijos de Israel. Y aquí quiero aplicar un poquito de la reseña del pueblo de Israel. He sacado del pueblo de Egipto, de la esclavitud, metido al desierto para ser probado, para poder llegar a la tierra prometida. Muchas veces, amado hermano, tenemos que pasar por esos 3 procesos. Necesitamos dejar la tierra de Egipto, que representa comodidad. No, que predique el hermano, si el hermano está estudiado, hermano, tiene un gran título de teología, y yo no. Y siento que si yo predico me voy a trabar, como decimos muchas veces. Si usted se pone en la mano de Dios, Dios lo va a usar. Por eso, ¿qué es lo que te limita en el avance de la obra de Dios? Y el primer punto que vamos a tocar, amado hermano, para una generación pueda avanzar, es que necesita romper el temor. El temor, amado hermano, es algo que ha tenido a la iglesia de brazos cruzados. El temor, amado hermano, es algo que hace que la obra no avance. Porque cuando se presenta un proyecto nuevo, hay alguien que dice: no, pastor, ¿cómo cree? No tenemos los recursos, y empezamos a poner peros, pretextos y muchas cosas. Pero basta ya, amados hermanos, iglesia en general, de tener temor para empezar proyectos dentro de la obra de Dios. Porque necesitamos, amado hermano, romper con el miedo que siente como pueblo al considerar proyectos que nos desafían. Por tanto, amado hermano, no que lo negativo no limite el poder de Dios en la iglesia. Que lo negativo, amado hermano, no detenga el avance de la obra de Dios. Como líderes, muchas veces, hermano amado, ay, hermano, cómo duele cuando un nuevo viene y empieza a ser usado. Le digo porque yo fui líder, yo fui un miembro, yo sé qué es pasar la escoba, yo sé qué es limpiar los baños. No crea que mi ministerio empezó detrás de la cámara, no, tampoco detrás de un púlpito, mucho menos que ya nací con el micrófono en la mano. ¿Querías ministerio? Sí, quiero ministerio. Salí de un ministerio grandísimo que solamente iba los domingos, era un cadocho yo. Pero un día el Señor me llamó al compromiso. 72 horas en seco para agarrar compromiso serio. Y te quiero en la iglesia de aquí a la par, donde lunes a domingo tenían servicios. Imagínense ser cadocho todos los días, poderoso Dios. La primera semana para eso, para mí fue eterno, amado hermano. Pero ahí estaba el compromiso que ahora estaba asumiendo. Señor tuvo que limpiarme para tomar ahora, hermano amado, con manos limpias la obra de Dios, para agarrar los desafíos. Pero tuve que vencer el temor, amado hermano, de ser visto, el temor de ser reconocido y que te digan si andas mal, ahí te lo van a declarar. Si andas chueco, ahí te van a ver. Pero cuando andas bien, poderoso es el nombre de Jesús. La gente sabe quién tú eres, porque el Espíritu da testimonio de ti. Alabado sea el nombre de Dios. Y el temor muchas veces, amado hermano, limita, porque se apodera de la gente para que la gente no avance. Isaías capítulo 41, verso 10. Alabado sea el nombre poderoso de Jesús. Dice la palabra del Señor: no temas, porque yo estoy contigo. No desmayes, porque yo soy tu Dios. Yo te doy vigor. Sí, yo te ayudaré. Siempre te sustentaré con la diestra de mi justicia. Iglesia amada, el Señor te dice en esta tarde: no temas, porque yo estoy contigo. No desmayes, porque yo soy tu Dios. Yo no sé qué proyecto han dejado a medias. Yo no sé si en lo personal han dejado algo a media, pero lo que te traigo en esta tarde, amado hermano, es que rompas con todo temor, rompas con todo miedo, para considerar nuevamente en lo que has tenido estancado. Como iglesia, amados hermanos, vienen retos, desafíos nuevos, pero está que nos sentemos, platiquemos, proyectémonos hacia dónde vamos. Cuando empecé todo esto de radio, hermano amado, siempre lo testifico en la radio, muchos no creyeron en la visión que tenía. Y uno de los planes que el Señor planteó en mi vida cuando empecé a trabajar para Él fue que un día, estando yo en un lugar frente a muchas pantallas, donde ni una sola alma me sintonizaba, hermano amado, en mi corazón entró tristeza. Por un momento me estresé y dije: ya no voy a seguir, porque he puesto los proyectos, los he presentado en la iglesia y nadie me paró bola. Todos me ignoraron. Pero fue ahí donde Dios habló a mi corazón y me dijo: te llevaré a lugares que nunca imaginaste que te voy a llevar. Cuando yo presenté el proyecto a mi lideresa en ese entonces, la sierva de donde estaba trabajando, con una sonrisa me dijo: ah, bueno, si es de Dios, así será. Como humano me partió mi corazón, porque dije: wow, qué visión. Pero y esa semilla de fe, esa visión quedó en mi corazón y dije: tarde que temprano se va a cumplir, porque Dios es fiel, Dios es poderoso para hacer cumplir los propósitos en nuestra vida, porque no son los pensamientos del hombre, sino los de Él. Él conoce nuestros caminos, amado hermano. Y empezamos a trabajar, empezamos a trabajar. El rating empezó a subir, el rating empezó a subir. Mi alma adora la gloria de Dios. Gente que no me conocía me empezó a llamar, gente que ni sabía quién era yo empezó a saber de mí. Me empezaron a decir: pastor, yo no soy pastor, solamente soy el que administro la radio, solamente soy el locutor de la radio. No, nosotros te decimos pastor porque tú estás ahí los 7 días de la semana, a ti te escuchamos ahí en la radio, por lo tanto eres nuestro pastor. Momento, cuando presenté el proyecto y le dije a la sierva: hermana, mire, me están dando un nombre que yo no quiero. Pues gloria a Dios, me dijo, tómelo, porque tarde que temprano le puede caer ese puesto. Y es al que todos le huimos. Pregúnteme, ¿usted quería ser pastor? Ay, hermano amado, si hubiera sido de elegir, no, muchas gracias. Estoy satisfecho con la radio porque ahí me devano el tiempo. Ahora pastorear, hermano amado, pero sé que Dios es fiel cuando lo llama a uno. Y como dijo Job, sé que mi Redentor vive y aún del polvo me ha de levantar. Cuando me estresé, amado hermano, Dios me dio palabra que me iba a levantar. Hermano amado, muchas veces toqué puertas dentro de Los Ángeles, amado hermano, llamando a las iglesias. Hermano, ya tenemos radio, vamos a anunciar su servicio, vamos a anunciar su campaña. No queremos saber de radio. Hermano, eso lo mata a uno. Pero aquí está, vencer los desafíos personales. Yo te traigo una palabra desafiante en esta tarde, hermano. No tengas temor a los proyectos que tú puedas emprender, los desafíos que la vida te pueda presentar. Confía primeramente en Dios plenamente, porque Él va a hacer su voluntad en ti. Él va a cumplir su propósito en ti, como dice la palabra de Dios. Por eso te dice en esta tarde: no temas, porque yo estoy contigo. No desmayes, porque yo soy tu Dios. Hermano, viene un momento en que uno desmaye sin apoyo, sin alguien que le diga: cuenta conmigo. Yo muchas veces lloré, hermano, le soy honesto y lo he testificado en la radio. Pero Dios es fiel. A su debido momento, hermano amado, el rating de la radio se disparó. Y un día, dentro de la radio, derramaba mis lágrimas y le decía: Señor, si tú me trajiste a este lugar, tú sabrás qué hacer de mí. El Señor volvió a hablar a mi corazón: si antes tú tocaste puerta y te la cerraron, hoy a ti te van a venir a buscar. Así que prepárate. Hoy, para la gloria de Dios, alabado sea el nombre de Dios en cuya presencia estoy. Mi agenda está total, full. He tenido que rechazar algunos eventos porque soy de la persona de una sola palabra y no me puedo partir en dos. En ocasiones he tenido que hacer hasta 3 retransmisiones, solo la computadora trabaja. Pero no es que lo queremos a usted, sí, pero no puedo, lo siento. Y me acuerdo de la palabra que Dios me dio. Dios es fiel, amado hermano, pero tenemos que romper limitaciones. Dios es fiel, pero necesitamos vencer el temor, aquello negativo que nos impide dar pasos de fe. Si Josué hubiera sido una persona, amado hermano, que no hubiera tomado el desafío de un gran hombre de Dios, qué tremendo hubiese sido. El pueblo jamás hubiera llegado a la tierra prometida. Pero Dios, amado hermano, siempre se prepara de alguien que nos va a suceder. Por eso, si nosotros líderes no estamos dispuestos a dar un paso, Dios se va a preparar de alguien más para que dé ese paso. Alabado sea el nombre de Dios. Pero que seamos nosotros, amado hermano, si empezamos a caminar desde el año 0 con los hermanos amados, hoy que llegamos al 12, no nos detengamos, avancemos hacia adelante. El 12 ha muerto, viene el número 13, pero que en el 13 veamos la gloria de Dios. Isaías 43:5 dice la palabra del Señor: no temas, porque yo estoy contigo. Del oriente traeré tu descendencia y del occidente te recogeré. Si tú no quieres hacer la obra de Dios, Dios se va a proveer de alguien más que cruce por esa puerta y se venga a sentar y tome tu lugar. Porque, amado hermano, hoy no es tiempo para quedarnos estancados. Predicamos: Maranata, Cristo pronto viene. Pero ¿qué estamos haciendo entonces esperando la venida de Cristo? Esta pandemia vino a sucumbir a muchos ministerios. Aquellos que predicaban del valor en los altares fueron los que más escondidos estuvieron. Pregúntame tú a mí, hermano amado, hoy que no hay servicios normales en la iglesia, queremos que nos vaya a transmitir a puerta cerrada. Hello, perdón. Sí, a puerta cerrada. Anda que tu virus, olvídate de eso. Yo sé que mi protector es Jehová y sé que donde Él vaya, Él me va a guardar. Porque un día dije: Señor, heme aquí. Y fue cuando más trabajo me ha salido, hermano amado. Iglesias que decían: lo que tú haces es del diablo. Hermano pastor, hermano Gilmar, ¿se acuerda de mí? Sí. ¿Cómo no me voy a acordar si las palabras quedan aquí? ¿Se recuerda de la frase que dijo? Sí, a veces somos rápidos para hablar, pero lentos en pensar. Pero no se preocupe, yo llego. ¿Y cuánto me va a cobrar la pregunta del millón? Ni un centavo, porque damos de gracia lo que de gracia recibimos. Por eso no temas, porque yo estoy contigo. Del oriente traeré tu descendencia y del occidente te recogeré. El Señor, amado hermano, puede hacer que los lugares donde nosotros estemos se puedan llenar de gente, pero va a venir gente necesitada, gente que necesite una palabra, hermano, un abrazo. Y si nosotros no estamos preparados como líderes, ¿qué le vamos a dar a esa gente? Por eso necesitamos una generación que avance, una generación que se agarre de las manos y continúe con la visión de Dios. Muchos perdieron a sus pastores, hermanos, tristemente. Pero si no había un liderazgo, ¿qué sucedería? ¿Qué pasó? Muchas iglesias cerradas. No esperemos que tal acontecimiento pase a nuestras vidas, hermano amado, para que entonces ahora proclamemos una asamblea para decidir quién va a continuar con la visión que el pastor inició. No esperemos eso, sino al contrario, pongámonos a trabajar hombro a hombro con el pastor. Si tenemos talentos, amado hermano, eso le decía a alguien hoy en la mañana. Tal vez yo no tenga el privilegio de predicar como el hermano. Tal vez no tenga el privilegio de tocar como el hermano hace llorar el teclado. Pero yo sé cuál es lo mío. Ahí me muevo bien. Cada quien tenemos una diferente función dentro del ministerio, amado hermano. Nunca menospreciemos al fulano de tal que le encanta detallar los baños. Déjelo. Está en su primer amor. No le quite la emoción, no le quite el deseo de servir. Porque si usted ya se infló, hermano amado, ese es el problema cuando ya probamos púlpito. Hermano, ¿puede limpiar los baños? Perdón, hermano, es que no me ve como vengo. No importa cómo vengas. Nuestro primer ministerio, hermano, empieza limpiando los baños. Cuando estamos ahí, hermano, qué felicidad, detallando los baños. El evangelio es poder de Dios. El evangelio es poder de Dios. Pero muchos se les olvida, hermano. Muchos sacan pecho. Ah, no, hermano, olvídese. Ya no, hermano, ¿para qué? Que nunca se te olvide de dónde Dios te ha sacado. Verso, capítulo 2 de Timoteo. Segunda Timoteo, capítulo, gloria al nombre del Señor, 1, verso 7. Dios no nos ha dado un espíritu de temor ni de cobardía, sino de amor y de dominio propio. No tengas temor, porque el espíritu, amado hermano, de temor impide el avance en la obra de Dios. Pero Dios te ha dado un espíritu de amor y de dominio propio para que logres vencer todo aquello que te pueda limitar en el avance en la obra de Dios. Segundo límite a romper, amado hermano, después del temor, es la duda. Y eso es lo que esta generación que necesite aprender estos principios, que los puedan romper para que avancen en el proyecto que Dios tiene para la iglesia. La duda, hermano amado, es lo que se produce de una decisión a la acción, y es un sinónimo de inseguridad. Hoy decido, esta semana sí voy a servir al Señor con todo. Voy a pedir la llave una hora antes y voy a orar. Tuviste la intención, pero a la acción. Ah, no, y me cansé en el trabajo. No voy a ir. Mejor me voy a quedar viendo televisión. De la acción, hermano, de la intención a la acción, entró la duda a tu corazón. La inseguridad. Por eso en el verso 5, alabado sea el nombre del Señor, del libro de Josué, donde empezamos, dice la palabra del Señor: nadie te podrá hacer frente todos los días de tu vida. Como estuve con Moisés mi siervo, estaré contigo, no te dejaré y no te desampararé. La inseguridad, la duda, es un límite que impide el avance de un proyecto, de un ministerio. La duda, amado hermano, es que hace que nosotros no conquistemos la tierra prometida, no conquistemos nuestros sueños. ¿Cuántos se quedaron con él? Ay, si tan solo hubiese sido esto, pero ahí te quedaste nomás. No hay edad, amado hermano, para poder cumplir nuestros sueños, nuestros desafíos, nuestras metas. Mucha gente nos está viendo. Somos cartas leídas para la gente, amado hermano. La gente está viendo cómo vivimos el evangelio que predicamos. Aquí podemos hablar bonito. Aquí podemos gritar y decir que Cristo sana, Cristo salva, Cristo liberta. Y cuando alguien venga y que nos pida oración, ni el pelo se le mueva. Entonces, hermano amado, necesitamos pedirle a Dios que quite toda duda, toda inseguridad en el servicio que le estamos dando a Dios. Que haya satisfacción en lo que estamos haciendo, hermano amado. Pero que nuestro enfoque vaya más allá de lo que nuestros ojos visibles o literales ven. Que podamos tener, hermano, una visión que vea mucho más allá de los ojos carnales. Que podamos proyectarnos, amado hermano, que este es el año que el Señor ha preparado para nosotros. Que si sobrevivimos a la situación que atravesamos, amado hermano, fue con un propósito. Bueno, yo no sé aquí, hermano, en este estado, pero lo que fue California fue muy atacado, hermano amado. Muchos pastores se aislaron, algunas iglesias todavía no abren, esperando la ley todavía. Pero algunos fuimos desafiantes. No importa, a puerta cerrada hacemos el culto. Si algo, hermano amado, estamos testificando es esto: que si Dios por un propósito no permitió que el mal llegara a nuestras vidas, podamos servirle. Siempre y cuando también guardamos nuestra seguridad, porque no es nada más de tirar sino al agua, hermano amado. Pero aquí viene el punto número 3. Y el tercer punto, o el límite que necesitamos romper como iglesia, es la falta de visión. La visión, amado hermano, es lo más importante que como ministerio necesitamos tener. ¿Hacia dónde vamos? ¿Qué queremos? ¿Qué meta proyectamos? ¿Cómo nos ven los que nos siguen? Ay, hermano, esa iglesia, wow, cómo está creciendo. Esa iglesia hay unidad. Que cuando alguien de otra iglesia, amado hermano, venga, sienta el amor de Cristo en este lugar. Sienta, amado hermano, la conexión que hay en el pueblo, del pueblo al pastor y del pastor al pueblo. Y sea contagioso. Pero a veces, amado hermano, es triste y lamentable que no hay visión. El pueblo camina por un lado y los pastores por otro lado. A veces el pastor proyecta algo, pero el líder o la persona a veces quiere hacer lo que se le pegue la gana. Ay, hermano amado, no hay obediencia, no hay sujeción. Y eso, hermano amado, hoy mucho ministerio que no depende de una cobertura, mucho ministerio, amado hermano, evangelista nada más, llamarse por ser evangelista. ¿Y a dónde se congrega? Dispense. Ah, no, mire, hermanos, que fíjese que pasó esto. No, dígame dónde usted se congrega. O muéstrame una carta de recomendación. No, no la tengo, hermano. Le visito cuando la tenga. Nunca se aparecen en la iglesia. Nosotros no tenemos tecladista en la iglesia, no tenemos ministro de alabanza, no tenemos nada. Ahí, como Dios me va acompañando, me acompaño con el círculo de do para improvisar en el culto. Ha llegado, hermano, gente entacuchada. Hermano amado, veo que no tiene músico. Ja, mire, hermano, yo hago esto.
1: ¿Desde qué iglesia viene, perdone?
0: No, es que fíjese, hermano, que estoy en un proceso, ¿no? Cuando traiga una carta de recomendación, va a pasar por un proceso de observación. Y después de un mes, si lo veo puntual, con gusto lo presento y dele vuelo. Nunca jamás lo ve usted llegar. Evangelistas, entre comillas, ¿qué pasa? No, mire, hermano, yo predico aquí, predica. Ajá. ¿Quién es su pastor? No, es que mire, no, hermano.
1: tremendo esto que estamos viviendo.
0: Porque la gente no se quiere sujetar a la visión de Dios dentro de la iglesia. Porque si Dios puso a alguien, amado hermano, como Moisés, Dios sabe también que un día el Moisés será quitado. Pero hay un remanente que hay allá, y mi alma adora la gloria de Jehová. Hay un remanente que tiene que continuar con la visión de Él. Para eso estamos nosotros, los líderes, los miembros que somos activos, que somos fieles al ministerio. Que cuando hay vacas gordas, ahí estamos, alabado sea el nombre de Dios. Y que también cuando hay vacas flacas, también ahí estamos. Pastor, aquí estoy. Ay, hermano, pero cuando es tiempo de bonanza, alabado sea Dios. Hasta en lengua venimos hablando al culto. Mi alma adora la gloria de Dios. Y aquí y allá entraron las vacas flacas a la iglesia, hermano, y
1: brillan por su ausencia.
0: Hermano, ¿qué pasó? No, hermano, mire, es que mucho trabajo tengo ahorita. Me tomé unas vacaciones sin consultar con el pastor. Pero amado hermano, aquella gente que está contigo en el principio de la visión, esa gente cuando va a estar contigo, cuando la visión se cumpla, amado hermano, esa gente es de valorar, porque eso ya no existe hoy en día dentro de la iglesia. Hoy, si predicamos la palabra dura, ay, ese pastor, el mensaje que predica, me voy de la iglesia porque aquí no hay amor. Y si predica suave, ay, hermano, ¿y cuándo nos va a dar garrote que queremos escuchar palabra dura? La gente, ¿qué quiere, pues? ¿Que uno se sujete a ellos o dar la palabra que Dios le da a uno? Porque como pastor, hermano, invita a un evangelista, ay, Dios le peina a veces, hermano. Y uno tiene que dar palabra de consolación, palabra de levantamiento, hermano, porque como que ha pasado un temporal y de esos enanos que arrasa con todo. Y a uno le toca, hermano, volver a levantar el rostro de la gente. Entonces el evangelista hace su trabajo, hace lo que hace y se va. Pero nosotros, hermano amado, tenemos un compromiso doble. Por eso tenemos que estar conscientes de lo que predicamos, cómo guiamos a la gente. Pero también tenemos que estar conscientes de decirle a la gente, amado hermano, que se metan a la visión de Dios. Muchas veces me dijeron, no, en la radio no te va a servir, no te va a funcionar. Jajaj, poderoso es el nombre de Dios por medio de la radio que estoy aquí. A mí no me recomendó el concilio donde yo me presenté, jamás. Porque muchas veces nos prometen, a los 3 meses te damos credencial, te damos esto, pura palabra nada más. Porque cuando ya agarraste, amado hermano, el arado, no eres digno de volver atrás. Cuando el pastor que te ungió te deja tirado, te deja abandonado. Ay, hermano amado, viene momento de decir, ya no más con esto. Pero como no fue el hombre que te puso, fue Dios. Y si Dios te puso, Dios te va a respaldar. Pero continúa con la visión de Dios. Por eso necesitamos una generación que avance, una generación que rompa con el temor, que rompa con la duda y que capte la visión de Dios que Dios ha puesto dentro de la iglesia. Por falta de visión, el pueblo es limitado, porque donde no hay visión, no hay enfoque. Tarde que temprano llegará, pero solo vendrá sobre una generación que ansiosamente anhele la llenura de Dios, una generación que pueda creerle a Dios. Si aquí les habían dado palabra, viene televisión, viene radio, y usted lo dudó, no lo creyó, prepárese porque le refresco la mente. Viene, hermano amado, una promoción para la iglesia. Viene, hermano, ay, ay, ay, poderoso es el nombre de Jesús. Viene un levantamiento para la iglesia. Viene televisión, viene radio, pero necesitamos una generación que diga, pastor, cuente conmigo. Que hoy más que nunca, hermano amado, por medio de esos medios, cuánta gente no nos escucha. Y si perdemos el tiempo entreteniendo a la gente, poderoso es Dios, cuánto tiempo nos está echando a perder. Muchas veces me he quedado con tan solo uno en vivo en la radio, pero con ese uno me mantengo predicando la palabra que he predicado hasta el día de hoy. Hermano pastor, no siga predicando así, porque si no sus seguidores se van a ir. ¿Y quién le dijo a usted que yo busco seguidores? Hermano pastor, mire, no siga predicando así porque se va a meter en problemas. Pues si problemas los he tenido siempre. En cierta ocasión llegó un evangelista y dice, tú que estás allá en la puerta, dice el Señor que te prepares, porque los satanistas han pedido tu vida.
2: porque saben que eres algo poderoso dentro de lo que tú haces. Así que prepárate, el Señor advierte.
0: Yo esperaba, hermano amado, encontrarme con satanistas y que me dijeran: te queremos votar. Lo triste fue, hermano, que los satanistas no fueron de allá afuera. Propios líderes se levantaron. Tú aquí no tienes nada, vete. No creas que el corazón no se parte como ser humano. Pero cuando Dios te mete una visión en tu mente, en tu corazón, cuando te premias de esa visión, ay, mi alma adora la gloria de Dios. Tarde que temprano vas a dar a luz. Embarázate de la visión de Dios para que puedas dar a luz los proyectos. Alabado sea el nombre de Dios. Porque, amado hermano, hoy ya no queremos tener visión dentro de la iglesia. Queremos nada más ser miembros. Que no se metan con nosotros. Mientras yo dé mi diezmo, hermano, olvídese. Yo no quiero compromiso, ahí estoy bien. Si sin compromisos me está lloviendo sobre mojado, imagínese si agarro compromisos, pues métete al agua. Es tiempo, amado hermano, que no salgas a buscar los problemas, que los problemas te vengan a buscar a ti. Pero sepa que el Dios que tú predicas, sepa de la visión que tú tienes para servirle con todo el corazón. Habacuc, capítulo 2, verso gloria sea el nombre del Señor. Joel 2:28, hermanos amados, dice la palabra del Señor: y después de esto derramaré mi espíritu sobre toda carne, y profetizarán vuestros hijos y vuestras hijas, vuestros ancianos soñarán sueños y vuestros jóvenes verán visiones. Aunque la visión tardare, dice Habacuc 2:2-3, por un momento espérala, porque llegará. Aunque la visión se tardó 2 años, amado hermano, desde que venimos a este lugar, 29 horas desde Los Ángeles para acá, a dejar todo un proyecto para una radio en Omaha, Nebraska, porque me gusta ser pionero. Me gusta ver, me gusta espiar tierras, amado hermano, donde no hay radio. Digo, esta es tierra fértil. La visión que se me fue implantada, trato de pasarla. ¿Que cuánto se invierte? No, y me importa decirle los precios, sino si quiere yo se lo doy. Hermano, pero estás regalando tu tiempo, tu trabajo. Déjelo, así me siento feliz desarrollando la obra de Dios. Aunque tardare por un tiempo, espérala porque llegará. 2 años después, hoy ese sueño, esa visión se vuelve nuevamente, amado hermano, a implantar en este lugar. Pero aquí te dejo la palabra: están ustedes

sobre toda carne. Cuando el Espíritu de Dios es derramado en la iglesia se empapa de la palabra de Dios, la iglesia se empapa de sueños, de proyectos, de metas, de desafíos, y dice: heme aquí, Señor, envíame a mí. Hermano, ¿tú te atreviste a soñar con tres miembros? Si soñaba desde antes, cuando le predicaba una sola computadora, parecía loco, hermano amado. Pero recuerdo que derramaba mis lágrimas, y un día el Señor tomó mis lágrimas en su redoma. Hoy me escriben: hermano, sigue predicando como tú predicas. La oración que estabas haciendo, yo la escuché. Dios tocó mi corazón, y en este momento quiero reconciliar mi vida con Jesús. ¿Sabes qué hago, hermano amado? Padre, soy merecedor de lo que tú me das. Lugares donde he ido a predicar, hermano amado, plataformas llenas. Cuando tú haces el llamado, ni un pelón. Y cuando estás predicando, tan siquiera a veces solo, a través de esos aparatos. Hermano, quiero reconciliar mi vida con Jesús. Hermano, quiero aceptar al Señor en mi corazón. Y eso lo estaba predicando hace unos días. Tristemente, hermano amado, yo no tengo nada en contra de nadie. Evangelistas de renombre hoy se han olvidado de hacer la invitación para que un alma acepte a Jesucristo. Nosotros que estamos detrás de esas pantallas sabemos que hay gente que necesita una palabra, que hay gente que necesita reconciliar su vida con Jesús, que hay gente que necesita decirle a Jesús: yo te quiero en mi corazón. Y si nosotros predicamos y no hacemos la invitación, esa sangre será derramada sobre nosotros. La responsabilidad que tenemos, hermano amado, en esta generación, que avance, que continúe lo que el líder, que continúe lo que el pastor empezó. Pero cuesta decir: yo quiero hacerlo. Cuesta decir: yo quiero estar en los zapatos del pastor. Muchos te juzgan: uy, ese hermano como predica de duro, hermano. Uy, ese hermano, mira, ni teología ni nada. Te dicen de todo un poco. Estábamos en un programa con cita con el pastor, programa que saco en vivo al aire. Y me dice el pastor: pastor, me dice, a mí me han dicho de todo, menos homosexual. Y le digo: ah, ya le gané. Y dice: ¿por qué? De hasta de eso me han tratado. La gente, hermano, te trata por aquí, por allá, te tira al derecho y al revés. Pero no saben el proceso que uno a veces ha atravesado para llegar al lugar donde uno está. Por eso cuando estamos aquí, el único grande es Jesús. El único que se merece toda la gloria es Él. Siervos inútiles somos, hermano amado, pero somos aquellos que en medio de la nada le creímos a Dios para poder avanzar. Y a Josué, hermano amado, se encontraba ya en esta situación. Aunque desde Deuteronomio, amado hermano, capítulo 31 del verso 6, ya se le había hecho llamado a Josué. Pasó mucho tiempo para que eso se cumpliera. Pero la palabra, hermano amado, tarde que temprano se cumple. Porque Dios no es hombre para que mienta, ni hijo de hombre para que se arrepienta. Dios lo que promete, lo cumple. Somos nosotros los que muchas veces somos ingratos. Le prometemos a Dios: Señor, si me sacas de este problema, yo te serviré. Cuando ya estás en tu tierra prometida, te olvidaste de Dios, te olvidaste de la iglesia y de lo que prometiste. Pero Dios nunca se olvida de nosotros. Por eso, para culminar, iglesia amada, no sé si el Señor los ha pasado por desiertos, pero dice el verso 4: desde el desierto y el Líbano hasta el gran río Éufrates, toda la tierra de los eteos hasta el gran mar donde se pone el sol, será vuestro territorio. Pero el verso atrás, en la parte final, dice: todo lugar que pise la planta de vuestros pies será vuestro. Yo no sé qué ciudades van a conquistar, hermano amado, si el día que asumen un compromiso de televisión y de radio, se van a sorprender. Y muchas veces, hermano amado, solamente las lágrimas se ruedan sobre las mejillas cuando uno ve mensajes de lugares que uno jamás imagina haber llegado. Pero, hermano amado, todo se hace cuando no se pierde la visión. Cuando se rompe el temor, se

0: mucho más allá de lo que mis ojos carnales puedan ver. Y cuesta visionar, máxime en este tiempo, hermano, donde se acabó la revelación. Queremos que el predicador nos dé palabra, pero cuando tú buscaste a Dios, cuando tú buscaste el rodillol y el ayunil y te lo aplicaste a la vida. Hermano, eso para mí ya no, eso era de la iglesia antigua, es para hoy también. ¿Quieres cumplir lo que dice el verso 28 de Joel 2? Y después de este tiempo derramaré mi espíritu sobre toda la carne. La visión de Dios no va a venir sobre aquellos que están allá, mira, viendo nada más el servicio online. Va a venir sobre los hombros de aquellos que estén aquí diciendo: Señor, habla mi vida, Señor, úsame, levántame. Pero necesitamos, hermano amado, volver a tener un encuentro personal con el Espíritu Santo para tener visión, para tener sueños, tener metas, proyectos y objetivos. Necesitamos ser investidos del poder de Dios para avanzar en la obra de Dios por medio de la oración constante. Es triste, hermano amado, que en los servicios de oración la mayoría no llega. Es triste, y es cuando más debería estar la iglesia llena, porque necesitamos oración, hermano. Seamos honestos. Se lo digo yo como ejemplo, no le voy a poner al Juan Pueblo ni a nadie más. Aquí está el ejemplo. Cuando uno trabaja, obligadamente tiene que estar 8 horas en el trabajo. ¿Cree usted que este cuerpo no se cansa? Claro que sí. Llegar a la radio, hermano, sentarte y actualizar sistemas y todo. Como humanos, hermano, uno se devana. Hermano, mire, quiero que nos venga a grabar. Poderoso Dios, hay que hacer publicidad, hay que hacer anuncio. Mi garganta a veces no da, pero digo: Señor, tú me renuevas la fuerza. Hermano, estoy lunes a domingo, nunca tengo descanso, porque sé que Dios es el que da la fuerza cuando uno se somete a Él para servirle. Y cuando uno se mantiene firme, ay, hermano amado, le llueve a uno como usted no tiene idea. Hay de todo, hermano. No crea que todos los que te escriben ahí te van a escribir por escribirte. Ja, ja, sigue adelante. Ay, ay, ay, hermano. Te bombardean. Pero como uno sabe lo que está haciendo, hermano amado, uno se mantiene firme. En conclusión, no debemos enfocarnos en lo que limita la obra o desalienta el avance, sino al contrario, debemos romper con toda limitación para el ensanchamiento de la obra y es del ministerio, tanto dentro de la iglesia como personalmente. Y te voy a compartir un versículo que hace 2 años el Señor nos daba. Dicho sea de paso, fue el lema que lanzamos por 1 año en la radio. Isaías 54, verso 1 y verso 2 al 3. Y la palabra dice: regocíjate, oh estéril, la que no daba luz, prorrumpe en canciones y gritos de júbilo, la que nunca estuvo de parto, porque más son los hijos de la desamparada que los de la casada, ha dicho Jehová. Ensancha el sitio de tu tienda y las cortinas de tus habitaciones sean extendidas. No escatimes, en otras versiones dice: no seas escasa, alarga tus cuerdas y refuerza tus estacas. Verso 3, iglesia amada. Porque te extenderás a la mano derecha y a la mano izquierda, y tu descendencia heredará naciones y habitará las ciudades asoladas. Esa generación nueva, la generación que va a emerger, hermano amado, en este nuevo tiempo, es la que verá este cumplimiento de la palabra de Dios. Y si nosotros los viejos no queremos, Dios va a levantar una generación, amado hermano, que haga el triple o el doble de lo que nosotros no hemos hecho. Porque esa generación es bilingüe. Nosotros tartamudeamos explicando algunas palabras en inglés, pero ellos no. Ellos tienen más posibilidades, hermano amado, de ir por las naciones y cumplir con la gran comisión. Si nosotros nos ponemos de brazos cruzados y no avanzamos, esta generación va a avanzar para cumplir el propósito de Dios, porque ese es el plan de Él. Recordándole, amado hermano, que no hay nada que pueda limitar la obra de Dios. Hace 2 años el lema fue el año del ensanchamiento. Y este año que estamos terminando fue el año de la expansión. Sin, imagínese, pensar de lo que iba a pasar al tercer mes del año. ¿Cómo tú hablas de expansión en medio de este tiempo? A la iglesia nos llegaron a buscar, hermano. De nosotros, para la gloria de Dios, han salido otras radios. Y no hay más gratificante para mi persona que ir, instalar los sistemas en señales desde cero a las personas que trabajan con esa visión. No hay nada más gratificante para mí que ver cumplir la visión de Dios. Aquel hombre que un día desanimaron, aquel hombre que un día hicieron leña del árbol caído, que quisieron cortarle las alas o apagar la visión que tenía, hoy está viendo cumplir el propósito de Dios cuando nos mantenemos firmes. Que aunque te llueva sobre mojado, iglesia, que aunque se vaya el hermano que te invita a las sodas, déjalo. Dios va a traer un remanente. Dios va a traer una generación, amado hermano, que pueda decirte: avancemos juntos, cumpliendo el propósito de Dios, porque para eso hemos sido llamados. En conclusión, Dios quiere levantar esa generación. Como estuvo con Josué, estará con ustedes. Donde la planta de vuestros pies pise, sea de ustedes. Que extiendan las estacas, iglesia cristiana, fe y esperanza. Yo no tengo el calibre que los pastores tienen en este ministerio. Soy un nene dentro del ministerio. Pero si te digo una cosa, es que Dios es fiel. Póngase sobre sus pies. Con sus ojos cerrados y sus manos levantadas con toda reverencia a Dios. Este mensaje no fue evangelístico. Fue un mensaje, amado hermano, de motivación, de exhortación, para que como iglesia continuemos, que seamos esa generación que avance. Pero jamás de los jamases cierro un sermón sin antes hacer dos invitaciones muy importantes. Y es, quizás hay en medio nuestro alguien que nunca le ha entregado su vida a Jesús y quiera conocer del Cristo al cual nosotros predicamos en esta tarde, y quiera cumplir el propósito de Dios en esta tierra, y quiera decirle: yo quiero entregar mi vida a Jesús y recibirle como mi único y suficiente Salvador. Hoy es su oportunidad. Quizás aquellos que nos ven por medio de las redes sociales, aquellos que nos escuchan a través de la radio, aquellos que nos escucharán retransmitido, después de mucho tiempo hemos recibido testimonios de gente que reconcilia su vida o acepta a Jesús. Hoy te hago la invitación. ¿Quisieras tú hoy recibir a Jesús como tu único y suficiente Salvador? Ven a Él. Él te está esperando con brazos abiertos. Si oyeres hoy su voz, no endurezcáis vuestro corazón como en el día de la provocación. Ven a Cristo, Cristo te ama. Ven a Cristo, Cristo salva, Cristo liberta. Quizás tu matrimonio está al borde de la separación. Quizás has estado al borde del suicidio porque no has encontrado la paz en tu corazón. Cristo es la respuesta a todos los problemas. Este es el momento más importante de todo el sermón. No es el predicador, olvídate del que te está hablando, sino es del que está haciendo el llamado. Cristo está con brazos abiertos esperando por ti. O quizás tú un tiempo le serviste a Dios, pero la prueba, la lucha, quizás dentro de la misma iglesia te fallaron y te fuiste al mundo. Dejaste de tener visión, de creerle a Dios. Y esta tarde quisiera reconciliar tu vida con Jesús. Ven a Él. Como el hijo pródigo, estando en en aquella condición, mendigando de las migajas de los marranos, volviendo en sí, dijo: volveré a la casa de mi padre y le diré: Padre, he pecado contra el cielo y contra ti, y quisieras hoy reconciliar tu vida con Jesús. Ven a Él, Él te quiere también hoy dar una nueva oportunidad. Si quizás dentro de la iglesia haya alguien, amado hermano, que nunca le ha entregado su vida a Jesús o quisiera reconciliar su vida con Él, queremos orar por usted. Si todos son convertidos, gloria a Dios. Quizás usted en un tiempo le sirvió a Dios y hoy quisiera hacer nuevos votos con Jesús. Venga a Él. Queremos orar por usted. Si no lo hay, Padre, gracias. Tu palabra ha sido predicada. Quizás, Padre Santo, por medio de las redes sociales, por los medios de comunicación, por los mensajes que se van a retransmitir, hay alguien, Señor amado, al que tú quieras alcanzar y darle perdón. Gloria a tu nombre, amado Dios. Gloria a tu nombre, amado Padre, porque tu palabra nunca, nunca vuelve vacía. En esta noche, Padre eterno, Padre de gloria, tú has sido fiel a tu palabra, a tu promesa. Tú has sido fiel, Padre eterno. Padre eterno, hoy hay fiesta en los cielos. Y este aniversario 12 se cierra de gala, Padre Santo, porque hubo pastel terrenal, pero también hay pastel espiritual. Padre eterno, Padre de gloria, en el nombre de Jesús, mira esta vida, Señor, que hoy está haciendo, Padre Santo, votos contigo, Jesús amado, o renovándolos, Padre Celestial. Muchas gracias, Padre bendito. Muchas gracias, amado Jesús. Quizás hay alguien más, no he cerrado la invitación, porque este es el momento más especial del sermón. Precioso Espíritu Santo, gracias.
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2: Bienvenido a una nueva presentación del programa Cruzada con Luis Palau. Aquí estamos nuevamente para compartir juntos los próximos minutos a la luz de la palabra de Dios. Y justamente hablando de luz, Luis Palau hoy va a desarrollar el mensaje titulado La Luz. Dice la palabra de Dios que la luz manifiesta todas las cosas, es decir, cuando hay luz no hay más oscuridad, podemos ver con claridad. Así que le animo a que nos acompañe. Luis Palau va a estar desarrollando este concepto y muchos otros más acerca de la luz de Dios. Así que quédese con nosotros, escuche atentamente el mensaje que nos trae Luis Palau.
3: Entre las muchas cartas que recibimos en nuestras oficinas, día tras día, año tras año, como usted sabe muy bien, mi amable oyente, uno de los temas que más recurre es el tema del temor. El temor a la soledad, el temor a la muerte, el temor al abandono, el temor por varias razones, incluso una tercera guerra mundial. Y generalmente cuando uno piensa en el temor, uno piensa en las tinieblas, en la oscuridad. Para mí, una de las cosas que más atemoriza al ser humano, y yo me incluyo entre ellos, es encontrarse de repente en una ciudad cuando todas las luces se apagan de un solo golpe. En algunas de las ciudades donde he tenido ocasión de vivir y, por cierto, de visitar, de vez en cuando, en medio de una fiesta o en medio de una cena o de una reunión de noche, hay un apagón, como dicen en algunos países, y se van todas las luces. ¿Qué es lo que hacemos todos? Generalmente hay un pequeño grito, un alarido, un llanto de las criaturas, y la ama de casa o el hombre de la casa van corriendo a buscar una vela, una lámpara y encender algo que sea de queroseno o de otro tipo de combustible porque se apagaron las luces. El ser humano como que nació para vivir en la luz. El otro día yo estaba leyendo en el Salmo 27 que dice: Jehová es mi luz y mi salvación. ¿De quién me atemorizaré? Jehová es la luz de mi vida. ¿Qué me podrá hacer el hombre? En una palabra, nosotros reconocemos que Dios es la luz. Si hay algo que pinta en forma rápida quién es Dios, entre los muchos cuadros que pintaríamos, pintaríamos una gran luz. Dios es mi luz y mi salvación. Dios es luz y en Él no hay ninguna tinieblas, dice San Juan. Y por otro lado, el enemigo de Dios, Satanás, ¿cómo se lo pinta? Como un carácter macabro, tenebroso, príncipe de las tinieblas, lo llama la palabra de Dios. En una palabra, Dios es luz, Satanás es tinieblas. Ahora, todos comprendemos que cuando Dios arregló la creación como la tenemos hoy arreglada, dijo Dios, sea la luz, y fue la luz. ¿Por qué? Porque Dios con el poder de su palabra creó no solamente la luz, sino que luego se le ocurrió, porque Dios así lo quiso en su misericordia, crear el sol, fuente de calor y de más luz todavía. Ahora, Dios creó la luz, Dios creó al sol, Dios creó lo que ilumina. Si Dios no iluminara este planeta, si Dios aniquilara al sol, que sería su privilegio y derecho, nosotros nos morimos en pocas horas, porque sin luz y sin el calor de la luz del sol, el ser humano no puede sobrevivir. Ahora, aquí también Dios toma una lección para nosotros de lo natural a lo espiritual. Jesucristo dijo, yo soy la luz del mundo. El que me sigue no andará en tinieblas, sino que tendrá la luz de la vida. ¿Usted se encuentra espiritualmente en tinieblas, mi amable oyente? ¿Usted se siente entenebrecido en su mente, en su espíritu, en sus emociones? Sepa que hay uno que es la luz del mundo. Y este uno que es la luz del mundo está a su lado, queriendo ayudarle en forma personal. Él dijo, yo soy la luz del mundo, el que me sigue no andará en tinieblas. A lo mejor usted me dice, pero Palau, hace ya varios años que yo hice mi decisión. Le abrí mi corazón a Cristo. Al principio me sentía tan feliz, tan contento, tan contenta, tan satisfecha. Pero ahora he vuelto a la oscuridad, a la confusión, a los tropiezos. ¿Por qué, si Jesús es la luz del mundo y yo lo recibí como Salvador, por qué es que ahora ando en estas tinieblas y en esta oscuridad? ¿Quiere que me aventure una pequeña respuesta? ¿Qué dice Jesús? Yo soy la luz del mundo, el que me sigue no andará en tinieblas. En una palabra, no basta recibirlo originalmente, ese es el primer paso. Ahora hay que seguirlo. Seguirlo quiere decir caminar tras él, quiere decir obedecerlo, quiere pisar, decir pisar donde él pisó y aprender a caminar con él. ¿Usted está caminando con él? Ahora, lo interesante es esto, que a pesar que la raza humana está yendo a los tumbos, tambaleando hacia un precipicio oscuro y eterno, y lo sabe la humanidad, sin embargo, aunque la luz vino al mundo, o sea, Jesucristo, los hombres aman más las tinieblas que la luz. ¿Por qué? Porque sus obras son malas, dice la Biblia. Cuando una persona prefiere andar en la oscuridad y las tinieblas de la vida, o sea, en el pecado, bajo la tutela de Satanás, a escondidas de Dios, escondiéndose de las cosas buenas, es porque ama el mal. Ahora, por otro lado, cuando uno se ha entregado a Cristo, ha creído en la luz, y Él, que es la luz del mundo, nos ilumina, el Señor dice en Hechos capítulo 13, yo te he puesto a ti para luz de los gentiles. ¿Se acuerda usted la frase preciosa de Jesús? ¿Vosotros sois la luz del mundo? Uno le podría decir, pero Señor, acabas de decir que tú eres la luz del mundo. ¿Cómo ahora dices que nosotros somos la luz del mundo? Claro, porque si uno ha recibido a Cristo en su corazón, donde quiera que va, si está siguiendo a Jesús, sin darse cuenta, ilumina a los demás. ¿En qué sentido? No con arrogancia, lejos sea, no con atropello, ni con abundancia exagerada de palabras. Iluminamos a los demás por nuestra conducta recta. Iluminamos a los demás por nuestro amor y compasión. Iluminamos a los demás porque nos portamos como corresponde en la familia, en el vecindario y en la nación. Y somos la luz del mundo también al hablar de Jesús. Sí, cuando nosotros le decimos a los demás lo que Cristo ha hecho por nosotros, sin darnos cuenta estamos encendiendo una luz. Y mejor es encender una luz que maldecir las tinieblas. Ahora bien, ¿qué nos dice la palabra de Dios más adelante? ¿Se acuerda lo que dice Efesios 5:8? Dice, ahora ustedes son luz en el Señor. Anden como hijos de luz. ¿Sí? Nosotros siendo ahora creyentes en Cristo, somos hijos de Dios. Como Dios es luz, la Biblia nos entitula a nosotros hijos de luz. Hijos de luz. Usted, mi amable oyente, que hace un tiempo ha abierto su corazón a Cristo, tiene que reconocer que como hijo de luz ahora tiene que andar y comportarse como tal. Los hijos de las tinieblas, ¿cómo viven? Viven en borracheras, viven en maldiciones. Los hijos de las tinieblas viven odiando, maldiciendo, envidiando, odiando, destruyendo con palabras y con hechos a los demás. Son hijos de las tinieblas y es evidente por sus hechos, ¿no es así? Pero usted y yo, que hemos entregado nuestra vida a Cristo y tenemos el Espíritu Santo en nosotros, hemos de vivir como hijos de luz. Y por eso me encanta mucho la frase de San Pedro en 1 de Pedro 2, cuando dice, el que los llamó de las tinieblas a su luz admirable. La verdad es esta, todos nosotros nacimos en las tinieblas, todos nosotros nos criamos en tinieblas. Y solamente aquel día en que el Señor nos llamó y nos sacó de las tinieblas y nos introdujo a su luz admirable. ¡Qué admirable es la luz de Jesucristo! Es admirable cuando uno la estudia en su santa palabra, especialmente el Nuevo Testamento de la Biblia. Es admirable la luz de Cristo cuando uno piensa en el Espíritu Santo que mora en nuestros corazones. ¡Qué admirable es la luz! Y es admirable la luz de Cristo cuando pensamos en la Iglesia del Señor, que a pesar de todas sus debilidades, es una comunidad preciosa. Comparándola con el mundo es puras tinieblas. Por último, quiero terminar con esta frase de 1 de Juan 1. Dios es luz y no hay ninguna tinieblas en él. Si decimos que andamos en luz, debemos andar en luz como él está en la luz. El Señor quiere que usted y yo gocemos de la luz, que no andemos en tinieblas, que no andemos con temores. Y si caminamos tras Él, andamos en la luz. Hagámoslo en este día.
2: Qué bueno es poder caminar a la luz de Dios. Y también qué importante compartir esta luz que Dios nos ha dado a los que somos sus hijos con otros, para que puedan llegar al conocimiento del Dios único y verdadero. Marcos Witt nos canta Enciende una luz en el segmento de la música en nuestro programa.

0: Enciende una luz, nos cantaba Marcos Witt acompañándonos aquí en nuestro programa. Ya estamos concluyendo, pero antes de despedirnos quiero proponerles que volvamos a encontrarnos la semana que viene, porque Luis Palau comienza una nueva serie de mensajes que se titula Principios Dinámicos para Preparar a los Hijos. Una serie muy interesante sin duda para todos aquellos que somos padres. Luis Palau va a hablarnos a la luz de la palabra de Dios acerca de este tema, cómo preparar a los hijos. Así que no se pierdan la próxima presentación. Yo me despido, les saludo muy cordialmente hasta la próxima semana, en donde nos volvemos a encontrar si el Señor lo permite. Hasta entonces.
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Salmos 27. Jehová es mi luz y mi salvación. Jehová es mi luz y mi salvación. ¿De quién temeré? Jehová es la fortaleza de mi vida. ¿De quién he de atemorizarme? Cuando se juntaron contra mí los malignos, mis angustiadores y mis enemigos, para comer mis carnes, ellos tropezaron y cayeron. Aunque un ejército acampe contra mí, no temerá mi corazón. Aunque contra mí se levante guerra, yo estaré confiado. Una cosa he demandado a Jehová, esta buscaré, que esté yo en la casa de Jehová todos los días de mi vida, para contemplar la hermosura de Jehová y para inquirir en su templo. Porque Él me esconderá en su tabernáculo en el día del mal, me ocultará en lo reservado de su morada, sobre una roca me pondrá en alto. Luego levantará mi cabeza sobre mis enemigos que me rodean, y yo sacrificaré en su tabernáculo sacrificios de júbilo. Cantaré y entonaré alabanzas a Jehová. Oye, Jehová, mi voz con que a ti clamo. Ten misericordia de mí y respóndeme. Mi corazón ha dicho de ti: buscad mi rostro. Tu rostro buscaré, oh Jehová. No escondas tu rostro de mí, no apartes con ira a tu siervo. Mi ayuda ha sido, no me dejes ni me desampares, Dios de mi salvación. Aunque mi padre y mi madre me dejaran, con todo Jehová me recogerá.

Dios, por favor, ayúdame a vivir libre de ansiedad, preocupación y miedo. En ocasiones, los nervios y la incertidumbre nublan mi mente y me impiden avanzar con decisión y firmeza por el camino de mis sueños. Te pido, Señor, que llenes mi vida y mi mente de pensamientos de paz y bienestar. Te pido, amado Dios, que me cubras con tu poderoso manto de fuerza y amor. Por favor, mantente a mi lado, protegiéndome, orientándome y bendiciéndome. Pues si tú estás conmigo, nadie podrá estar contra mí. Y es en ti donde está mi fe, mi confianza y toda mi seguridad. Y si en algún momento me invade el miedo o las dudas, por favor, acércate a mí y en un amoroso susurro, recuérdame que tú caminas a mi lado, que me llevas de la mano y me diriges por sendas de seguridad, dicha y prosperidad. Y que aunque en ocasiones no comprenda lo que está pasando en mi vida, debo confiar, pues tú me amas y tus planes siempre son mejores que los míos. Amado Dios, dame la esperanza para no llenarme de temor en los momentos de dificultad, la fe para saber que tú siempre estás a mi lado y nunca me abandonarás, y dale a mi corazón toda la paz y serenidad que necesita para afrontar los momentos difíciles de la vida. Sé que quienes se acercan con fe a ti reciben amorosa respuesta. Por eso termino esta oración, poniendo mi vida, mis metas, mis necesidades, mis anhelos en tus manos. Por favor, nunca te apartes de mí, pues cada día que pasa necesito más de

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1: Por última vez les pregunto, ¿se arrepienten de lo que han hecho? Y los 14 hombres y una mujer permanecieron silenciosos. El rostro del juez estaba tenso. También estaban tensos los rostros de todos los que se hallaban en esa corte. Los 14 hombres y una mujer estaban acusados de espiar para países de Occidente en Beirut, Líbano. La corte la había levantado el Concilio Revolucionario Fatah. Y como todas esas 15 personas rehusaron arrepentirse, el juez bajó el martillo, que era lo mismo que bajar el hacha. Sean ejecutados todos por no arrepentirse. Este caso, amigo, tiene características eternas, porque todo pecado, todo delito, toda fechoría, toda maldad cometida por cualquier persona en cualquier parte del mundo recibe lenidad y alivio de pena si hay arrepentimiento. Y si no, no. El primer criminal que hubo en la tierra fue Caín, el que mató a su hermano. Tremendo y todo como era el crimen, pudo haber tenido perdón si Caín se hubiera arrepentido. Pero Caín no se arrepintió, sino que dio la espalda a Dios y se alejó de Dios para siempre. Todo hombre, toda mujer, comete más de una vez incorrectas cosas, a veces leves, a veces graves. Todo hecho malo acarrea culpa. Y la culpa está ahí, pesando con pesadez de plomo sobre el malhechor. Si la persona se arrepiente sinceramente de lo que hizo y pide perdón, se alivia. Y si no, la pesada carga sigue. Cuando un niño comete una falta grave, una travesura muy seria, el padre le dice severamente, tienes que arrepentirte y no hacerlo más. Pero ¿qué del padre o qué de la madre que cometen una falta peor? ¿No deben arrepentirse ellos también? El apóstol Pablo dice, y aquí cito, por tu dureza y por tu corazón no arrepentido, atesoras para ti mismo ira para el día de la ira y de la manifestación del justo juicio de Dios. Amigo, Dios puede perdonar a cualquier pecador, pero debe haber arrepentimiento profundo y fe en Jesucristo, el Salvador de todos.
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0: vamos a compartir el último capítulo de el libro de Éxodo, capítulo número 40. Luego Jehová habló a Moisés diciendo: En el primer día del mes primero harás levantar el tabernáculo de reunión, y pondrás en él el arca del testimonio, y la cubrirás con el velo. Meterás la mesa y la pondrás en orden. Meterás también el candelero y encenderás sus lámparas. Y pondrás el altar de oro para el incienso delante del arca del testimonio, y pondrás la cortina delante de la entrada del tabernáculo. Después pondrás el altar del holocausto delante de la entrada del tabernáculo de reunión. Luego pondrás la fuente entre el tabernáculo de reunión y el altar, y pondrás agua en ella. Finalmente pondrás el atrio alrededor y la cortina a la entrada del atrio. Y tomarás el aceite de la unción y ungirás el tabernáculo y todo lo que está en él. Y lo santificarás con todos sus utensilios y será santo. Ungirás también el altar del holocausto y todos sus utensilios. Y santificarás el altar y será un altar santísimo. Asimismo ungirás la fuente y su base, y la santificarás. Y llevarás a Aarón y a sus hijos a la puerta del tabernáculo de reunión, y los lavarás con agua. Y harás vestir a Aarón las vestiduras sagradas, y lo ungirás, y lo consagrarás para que sea mi sacerdote. Después harás que se acerquen sus hijos, y les vestirás las túnicas. Y los ungirás como ungiste a su padre, y serán mis sacerdotes, y su unción les servirá por sacerdocio perpetuo por sus generaciones. Y Moisés hizo conforme a todo lo que Jehová le mandó, así lo hizo. Así en el día primero del primer mes, en el segundo año, el tabernáculo fue erigido. Moisés hizo levantar el tabernáculo y asentó sus basas, y colocó sus tablas y puso sus barras, e hizo alzar sus columnas. Levantó la tienda sobre el tabernáculo y puso la sobrecubierta encima del mismo, como Jehová había mandado a Moisés. Y tomó el testimonio y lo puso delante dentro del arca, y colocó las varas en el arca y encima del propiciatorio sobre el arca. Y luego metió el arca en el tabernáculo, y puso el velo extendido, y ocultó el arca del testimonio como Jehová había mandado a Moisés. Puso la mesa en el tabernáculo de reunión, al lado norte de la cortina, fuera del velo, y sobre ella puso por orden los panes delante de Jehová, como Jehová había mandado a Moisés. Puso el candelero en el tabernáculo de reunión enfrente de la mesa, al lado sur de la cortina, y encendió las lámparas delante de Jehová, como Jehová había mandado a Moisés. Puso también el altar de oro en el tabernáculo de reunión delante del velo, y quemó sobre él incienso aromático, como Jehová había mandado a Moisés. Puso asimismo la cortina a la entrada del tabernáculo, y colocó el altar del holocausto a la entrada del tabernáculo de reunión, y sacrificó sobre él holocausto y ofrenda, como Jehová había mandado a Moisés. Y puso la fuente entre el tabernáculo de reunión y el altar, y puso en ella agua para lavar. Y Moisés y Aarón y sus hijos lavaban en ella sus manos y sus pies. Cuando entraban en el tabernáculo de reunión, y cuando se acercaban al altar, se lavaban, como Jehová había mandado a Moisés. Finalmente erigió el atrio alrededor del tabernáculo y del altar, y puso la cortina a la entrada del atrio. Así acabó Moisés la obra. Entonces una nube cubrió el tabernáculo de reunión, y la gloria de Jehová llenó el tabernáculo. Y no podía Moisés entrar en el tabernáculo de reunión, porque la nube estaba sobre él, y la gloria de Jehová lo llenaba. Y cuando la nube se alzaba del tabernáculo, los hijos de Israel se movían en todas sus jornadas. Pero si la nube no se alzaba, no se movían hasta el día en que Elías se alzaba. Porque la nube de Jehová estaba de día sobre el tabernáculo, y el fuego estaba de noche sobre él, a vista de toda la casa de Israel en todas sus jornadas. Culminamos aquí la lectura del libro de Éxodo.
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1: Muchas bendiciones a todos los hermanos y amigos que sintonizan RadioVisiónDeCristo.com de Los Ángeles, California. Les saluda la pastora y cantante Eli Donis desde Guatemala. Es para mí una bendición dirigirme a todos ustedes. Recuerden, ya pueden solicitar mis temas de mi primera producción, El Regalo Más Bello. Seguramente bendecirá tu vida. 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Un saludo muy grande y un abrazo de parte de su amiga Eli Donis. Bendiciones a todos ustedes.

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1: Cuando ya nos van pasando los años, creemos que todo era mucho mejor cuando éramos jóvenes. La energía, la salud, el amor, las amistades, el disfrutar de todo. Sentimos que el tiempo presente y las canas nos van limitando y no le hallamos gracia suficiente. Es por esto que hoy quiero compartirles el testimonio de una mujer que sabe enfrentar y vivir el encanto que trae consigo cada momento y cada edad en nuestra vida. Ella dice: "No recuerdo exactamente en qué año me comenzaron a salir las canas. Tengo algunas arrugas alrededor de los ojos, pero tampoco recuerdo cuándo comenzaron a aparecer. Tengo que disimularlas. Tantas novedades en el campo cosmético, hay que aprovecharlas. Cuido mi cuerpo por orden médica, haciendo buena gimnasia. El médico dice que a mi edad es preciso hacer ejercicios, pero más es lo que falto al gimnasio de lo que voy. No me gusta hacer gimnasia. Trato también de cuidar mis uñas y mi cutis. No quiero dar una mala impresión. Soy, sí, cuidadosa, coqueta quizás, pero sin excesos. Pienso que soy una mujer medida, una mujer madura. En fin, los años pasan y las marcas que ellos dejan también. No las podemos contener. Cada marca que mi cuerpo carga tiene una historia. A veces me pongo frente al espejo y descubro una nueva arruguita y pienso, ¿qué fue lo que la causó? Después me reencuentro con otra que ya estaba hace años y recuerdo que ella apareció cuando perdí el gran amor de mi vida o cuando mi hijo se fue a vivir a otro país. Y así, uno a una, podría contar la historia de cada cana. Ellas están allí y no quiero deshacerme de ninguna de ellas. Actualmente la parte que merece más atención en mí es mi cabeza. Intento todos los días colocarla en su lugar, equilibrarla y alimentarla con sueños y alegrías. Cuerpo y mente caminan juntos a mi edad. Si uno estuviese en estado lamentable, el otro se deterioraría también. No escondo mi edad. Aparento, bueno, son muchos y en realidad los tengo. La mitad de ellos bien vividos y la otra mitad bien sufridos. Las lágrimas y las sonrisas me hicieron ser la persona que soy. Encuentro un encanto especial en mi edad. Mis arrugas son bonitas y son la expresión de lo que he vivido. Doy gracias a Dios por permitirme llegar hasta aquí y hacerme sentir gozosa y plena". Este es un ejemplo de gusto a la vida que contagia, ¿verdad? Pero también una muestra de comprensión y ubicación ante cada etapa que la vida nos presenta. No seremos jóvenes siempre. Nuestros hijos crecerán y ellos formarán sus propias familias y veremos cómo cada uno toma su lugar y su responsabilidad. Así nosotras tenemos la gracia de Dios que bendice nuestra vida y que sigue teniendo sus planes aun cuando pensamos que ya todo terminó. Para cada circunstancia y etapa de la vida, Dios nos promete brindarnos dirección, paz, sabiduría y perspectiva y la convicción absoluta de que Él, quien comenzó en nosotros la buena obra, la va a perfeccionar hasta el día de Jesucristo. No solo crecerán los números cronológicos en nuestro calendario, sino el gusto y la riqueza de nuestra alma.
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0: Que Dios les bendiga, mis amados hermanos en Cristo. Este es el pastor y evangelista Eduardo Gutiérrez. Y hoy les traigo un programa muy especial, porque hoy, para gloria de Dios, voy a dar mi testimonio de conversión, que hace muchos años estoy tratando de dar. Y he dado algunas partecitas solamente, pero nunca he dado el testimonio completo. Hoy le pido fuerzas al Señor para poder dar mi testimonio completo, porque es un testimonio bastante fuerte. Y yo he tenido dudas siempre, y se los digo, he tenido dudas de dar el testimonio. ¿Por qué razón? Primeramente porque no quiero recordar mi pasado. No quiero recordar mi pasado. Es algo que, pues, que me aterra. No porque yo tema al diablo. Absolutamente nada le temo. En nada le temo, para gloria de Dios. Sino porque me aterra pensar simplemente tan solo un momento en lo que fui, en lo que practiqué, en lo que hice, y en que literalmente me consideraba yo a mí mismo enemigo de Dios. Pero hoy, para gloria del Señor, voy a dar mi testimonio. Voy a dar mi testimonio y espero que sea de edificación para todos. Lo que van ustedes a escuchar hoy aquí, muchos lo van a creer, otros no lo van a creer. El que no lo crea, pues no necesito que mienta. Lo único que puedo decir es que todo lo que van a escuchar es la verdad y solo la verdad. La verdad y solo la verdad. En mi testimonio van a escuchar el por qué, pues, cuando yo me convertí, no me convertí al catolicismo. ¿Por qué fue que no me convertí al catolicismo? Bien, primeramente, una introducción, y es que yo nací en un hogar, pues, ateo, un hogar ateo, no de un ateísmo, pues, de hablar contra Dios, sino simplemente de que Dios no importaba y no existía, es decir, ni para bien ni para mal. Nunca escuché yo de Dios de ninguna manera. Gloria sea al Señor. De ninguna manera escuché yo de Dios. Y cuando pregunté, en las oportunidades que pregunté durante mi niñez, pues la respuesta es simplemente: Dios no existe. Pero sin mucha explicación o sin ninguna explicación, ni para bien ni para mal. No es que mis padres eran enemigos de Dios o hablaban mal de Dios como los ateos, gloria sea el Señor, de estos tiempos, que pues que maldicen a Dios y todas esas cosas. No, simplemente Dios no existía. Todo proviene de la ciencia lo puede explicar todo, y de esa manera yo me crié, absolutamente de esa manera yo me crié, gloria sea el Señor. Ahora llega, pues, el momento, bueno, llegan momentos difíciles en mi vida porque mi mamá enfermó de una enfermedad, pues, mortal, que al final la mató a los años. Pues esa enfermedad la mató a ella, padecía de insuficiencia renal crónica. Eso hizo, pues, bien tormentosa mi vida en ese momento. Yo era adolescente, estoy hablando de mi adolescencia. Entonces, un poco más grandecito ya, pues mi papá se une a otra mujer, se va de la casa y literalmente yo me quedo solo con mi hermano. Y pues tuvimos que literalmente sobrevivir, así que crecimos un poco más rápido en los últimos años de la adolescencia. Bueno, ya éramos casi hombres. Bueno, llega entonces la época que yo tenía unos 18 años, o máximo 19 años. Como bien les dije, yo era pues completamente ateo, completamente ateo. Inclusive, pues tenía amigos que eran de creencias católicas. Nunca tuve ningún amigo de creencias evangélicas. La fe evangélica en Cuba estaba terminantemente prohibida. La única fe que se permitían eran dos solamente: la brujería y el catolicismo. La fe evangélica estaba completamente prohibida y siguió prohibida hasta que el Papa fue a Cuba en el año 98, creo. Sí, año 98 creo que el Papa fue a Cuba. No me recuerdo bien qué año fue. No me recuerdo. Bueno, a partir de ese año hay apertura de libertad religiosa en Cuba, al menos en apariencia, y comienzan entonces a aparecer alguno que otro cristiano evangélico. Así que todos los amigos que yo tuve, durante toda mi niñez, gloria sea al Señor, fueron estrictamente católicos. Ellos me enseñaban pues imágenes de pues de la Virgen de la Caridad del Cobre, que es la más venerada allá en Cuba. Pues traían la imagen siempre en el bolsillo del uniforme. El uniforme, los niños allá en las escuelas usan uniformes, todos van vestidos por igual. Y bueno, traían escondidas allí las imágenes y me decían que eran milagrosas y todas esas cosas. Pero yo, pues lo que hacía era pues maldecir a Dios. Simplemente maldecir a Dios. Yo decía que Dios no existía. Había sido criado como un ateo. Bueno, llega el periodo de los 18 años, creo 19 años. Y tengo el primer roce religioso que yo tuve. El primer roce con la religión que yo tuve, gloria sea al Señor, fue el roce con la hechicería. La hechicería es el primer roce religioso que yo tengo en mi vida. Es decir, no tuve ningún tipo de roce religioso con ninguna rama del cristianismo, así sea el catolicismo, el cristianismo evangélico, a no ser aquellas imágenes que los compañeros míos de estudio me enseñaban. Bien, ¿cómo fue el primer roce religioso que yo tuve? Bien, unas amistades mías me piden desesperadamente que yo les busque a un hechicero. Yo en ese tiempo, por X razón, que no vienen al caso, quería pues estar bien, vamos a decir así, con esas amistades. Estar bien con esas amistades. Y me dispongo a pues a buscar el hechicero. A mi cuadra, a la cuadra donde yo vivía, pues viene un hechicero una vez a casa de unos vecinos. Y bueno, se arma tremenda fiesta de brujería y gente posicionada con demonios literalmente pues danzando en toda la calle. Y yo desde el techo de mi casa mirando aquello asombrado, que yo no sabía qué era. Yo, bueno, sí me imaginé, eso es brujería, pero yo no sabía qué era nada aquello. Bueno, veía gentes literalmente endemoniadas, que ellos le llaman pues, que tenían el muerto, posicionadas por muertos, en el medio de la calle, hablo de toda la calle, bailaban para acá y bailaban para allá, daban vueltas literalmente muy difícil para un ser humano dar, pues se encorvaban, se retorcían, eso estaba bien horrible. Eso estaba bien horrible. Inclusive, ese fue el primer día que yo sentí lo que se llama un poder espiritual, cualquiera. Un poder espiritual. Porque yo estaba arriba del techo, de al lado de mi casa, para ver el espectáculo, porque del techo de mi casa no se veía. Entonces brinqué para el otro techo Y desde allí yo estaba mirando todo el espectáculo de lo que sucedía ahí. Y yo desde ese lugar donde yo estaba, yo sentí el poder espiritual, el aire, la atmósfera cambió. Es decir, yo me di cuenta en ese momento que algo realmente raro pasaba. Es decir, en ese momento tuve la primera noción de que en verdad existía algo más que lo que yo veía. Algo más que lo que yo veía, algo más que la materia, vamos a decirle así. Bueno, sucede esto con estas amistades y yo me recuerdo aquello que yo había visto. Y voy y hablo con mis vecinos, los que trajeron a ese personaje ahí. Y le digo, oye, tengo unas amistades que necesitan una persona como esa que yo vi aquí un día. Y a ver si me pueden contactar con ellos. Y entonces ellos me dijeron, sí, él es buenísimo. Como es buenísimo quiere decir que tiene mucho poder, ¿ves? Porque en realidad era malísimo. Pero bueno, le llaman así. Oh, ese es bueno, quiere decir que tiene mucho poder. Y me llevan a verlo. Me llevan a verlo hasta el lugar donde él trabajaba. Él era ingeniero, así que no era una persona, pues, de pocas luces o analfabeta. Era un ingeniero, y un ingeniero, pues vamos a decir que importante, porque dirigía una planta procesadora de bebidas alcohólicas y de proceso de otras cosas, de la caña de azúcar y todas las cosas. Así que era alguien inteligente. Cuando me dicen que era ingeniero, digo, wow, ingeniero y brujero. Bueno, el caso es que voy al trabajo donde él trabaja y le digo, bueno, necesito saber dónde tú vives, porque bueno, no es para mí. Yo le dije, yo no creo nada de eso. No me recuerdo, para decirle verdad, si le dije que no creía. Simplemente le dije que no era para mí, para pegarme estrictamente a lo que yo recuerdo. Bueno, no es para mí, son unos amigos míos. Y él me dice, bueno, sígueme a mi casa. Yo iba en bicicleta, él también iba en bicicleta. En ese tiempo, en Cuba, era el peor tiempo, era crisis, porque se había, pues, acabado el campo comunista, la Unión Soviética, todos los países comunistas. Y literalmente en Cuba no había gasolina, nadie podía mover un auto allá. Todo el mundo era a pie o bicicleta. Entonces, inclusive un ingeniero importante no tenía automóvil. Bien, lo sigo en la bicicleta, llego hasta su casa, aquí es, yo ni entré ni nada. Pues yo no quería nada con eso, es decir, no me interesaba simplemente. Yo quería simplemente ganarme el favor de mis amistades. Bien. Entonces voy y le digo a mis amistades, hey, ya conseguí una persona que es, pues, buenísima, tengo muy buenas referencias de él. El hombre es hasta un ingeniero, así que no es ningún analfabeto ni nada. Y me dice, ok, llévame, o llévanos, porque eran toda la familia iban a ir. Toda la familia iba a ir. Y, pues, acordamos un día, no sé si estaba, era un miércoles, fuimos el fin de semana, algo así. Acordamos para el próximo fin de semana ir. Y vamos a casa de esa persona. Pero como yo voy con todo el mundo, pues yo también entro. Para desgracia a mí entré. Gloria sea al Señor. Bueno, para los que amamos a Dios, todas las cosas nos ayudan a bien. Pero al menos en ese momento, para desgracia a mí entré. Bueno, entramos y nos sentamos. Él tenía un salón bien grande dentro de su casa, con muchas sillas, y todos nos sentamos en aquellas sillas. Primeramente, dentro de la brujería hay muchos charlatanes, muchas personas que literalmente ni siquiera son brujos, simplemente usan eso para ganancia de dinero. Bueno, este no era uno de ellos. Realmente este era de los de verdad. De los de verdad. El Señor reprenda al diablo. Y yo vi cosas ahí realmente impresionantes. Bien, primeramente, pues al lado de mí, al lado mío, estaba sentada una señora ya como una, tal vez unos 50 años, algo así, que era miembro de esta familia que yo había llevado ahí. Fue la familia entera, yo no sé cuántos fueron, como 10 o 12 fueron ese día. Porque según tenían un problema con una vecina que era bruja, que vivía frente a casa de ellos, entonces acababa de morir la mamá de una de esas familias y ellos pensaban que la bruja había liquidado, había matado a su mamá. Entonces ellos estaban pues bien llenos de odio y fueron ahí para eso. Para saber si había sido la bruja o cómo defenderse de la bruja. Bueno, primeramente yo no sé si fue aquella bruja la que hizo aquello, pero lo cierto es que aquel hombre se lo dijo todo. Y recuerden que aquel hombre no conocía a estas personas. El que los conociera yo. Es decir, primeramente ni siquiera sabía dónde yo vivía, pero si mis vecinos le dijeron dónde yo vivía, de todas maneras, él no tenía cómo averiguar qué es lo que estaba pasando en esas otras personas. Porque yo nunca le dije quién eran. Jamás le dije quién eran. Gloria sea al Señor. No lo dije, no lo hice. Así que él dijo todo. Y cuando hablo de todo, hablo de todo. De todo. La persona que se había muerto, bueno, él se toma posesión, un supuesto muerto, que todo el mundo sabemos, los cristianos sabemos que son demonios. El demonio toma posesión sobre esta persona, gloria sea al Señor. Toma posesión sobre esta persona. Y voy a hacer una pausa, porque creo que al principio me faltó decir algo. Y es introducir qué es lo que van a oír en este testimonio. Creo que me faltó esta parte que es bien importante. ¿Qué es lo que van a escuchar en este testimonio? Bien, primeramente, mi nombre es Eduardo Gutiérrez Estrada y soy pastor cristiano evangélico. Pastor cristiano evangélico ya por varios años. Pero antes de ser cristiano evangélico, fui satanista, literalmente, pues fui sacerdote del diablo. Tuve pacto con el diablo por muchos años. Y el Señor Jesucristo me salva a través de una visión. Este es el testimonio que yo les voy a dar y ahora voy a decirles cómo pasó todo desde la A hasta la Z. Pasando esta introducción, seguimos donde mismo estábamos. Bien. Pues él le dice literalmente quién había muerto, que específicamente quién había sido la bruja que vivía frente a su casa. Pues literalmente todo le cuenta la vida. Yo conocía muy bien a esa familia, así que yo sabía que todo eso era cierto. Pero no solo vi eso, sino que la persona que estaba sentada al lado mío, supuestamente, dice él, que tenía un espíritu, un demonio. Ellos le llaman un muerto. Tenía un muerto atrás, como le dicen los brujos. Bien. Ok. Bueno, aquel hombre, alejado de nosotros como a unos 7-8 metros, él tenía un altar, él estaba sentado allí y nosotros estábamos sentados en una silla, porque era un salón bien grande que tenía en su casa. Y desde allá él toma, pues el demonio, toma posesión de su cuerpo, y el demonio es el que comienza a hablar y le dice a esa persona que esa persona tenía un espíritu inmundo, es decir, tenía un demonio, tenía un muerto. Bueno, delante de mí, la silla de esa persona se levantó del suelo, ¡pah!, y esa persona cayó para atrás. Yo no estoy hablando de que primeramente esa mujer estaba sentada muy tranquila en su silla. Muy tranquila en su silla. Y yo vi cómo esa silla hizo ¡guapra! Y cayó para atrás. A lo que yo me quedé literalmente impresionado. A tal punto que yo digo, bueno, si le ocurrió a la de al lado, el otro soy yo. Y ya yo estaba ya bien agarrado de la silla mía. Bien agarrado porque yo estaba pues literalmente con la boca abierta. Era lo que sufre alguien después de toda su vida haber pensado que no existe nada más que no sea la materia. Y de pronto ver realmente que sí existía algo más de la materia, que sí existía realmente el mundo espiritual. Yo estaba literalmente espantado. Bueno, el demonio que estaba poseído, esa persona, comienza a tomarla en mi contra y me empieza a decir un montón de cosas malas a mí. Pues literalmente sin Tornison comienza a decirme cosas malas y cosas malas y cosas malas. Pero malas en el sentido no de desearme mal, sino que simplemente comienza a decirme que yo no soy una buena relación para estas personas. Es decir, tú te tienes que apartar de la vida de todos ellos, con una voz como hablan los demonios de la religión afrocubana, que es más o menos un dialecto africano. Es un dialecto africano. Es como cuando, por ejemplo, los americanos hablan español, que tú ves que tienen un acento. Bueno, cuando los africanos hablan español, tienen un acento raro. Entonces, cuando ellos, esos demonios, tomen posesión del brujo, ellos van a hablar un dialecto, una entonación, un acento. Inclusive hablan muchas palabras en idioma yoruba o idioma bantú, es decir, idiomas muy antiguos africanos, pero hablan palabras en español para que la gente se entienda. Entonces él me comienza literalmente a decir que yo no soy una buena relación para esa familia y me empieza a decir un montón de cosas. Y yo me empiezo a sentir mal. Empiezo a sentir mareado, pero a punto de desmayarme. Sabrá Dios que me estaban haciendo las fuerzas demoníacas esas. Señor, lo reprenda. Bueno, lo cierto es que termina aquella cosa que hicimos. Salimos de ahí yo bien aturdido, no sabía ni qué había pasado. Había tenido dos experiencias negativas. Una, por primera vez me doy cuenta de que existe algo espiritual real. Aunque yo había tenido aquella primera experiencia cuando la fiesta esa que él se mismo hizo en mi cuadra, que sentí algo raro, pero yo tenía muchas dudas todavía. Pero ahora ya yo no tenía dudas. Es decir, yo vi literalmente una silla con una señora sentada arriba, levantarse y ir para atrás. Es decir, ya no era cuestión de broma aquello era real. Aquello era real. Y vi a aquel hombre decirle literalmente la vida entera a esas personas. No las conocía, 100%. No las conocía, vivía lejos de nuestra casa. Ahí no hubo truco ninguno. Y eso fue lo que más a mí me hizo entender de que realmente existía algo más allá de lo que veían mis ojos. Bueno, a partir de ese momento, mi vida se vuelve sumamente problemática. Comienzan problemas en mi vida desastrosos, totalmente desastrosos. Todo me empieza a ir mal y yo comienzo a tener sospechas de que aquel demonio que me empezó a decir cosas y a decir cosas como que la tomó en contra mí. Yo siempre pienso que aquel demonio de alguna manera sabía que yo había sido elegido por Dios desde antes de la fundación del mundo. Porque yo no le caí nada bien. Absolutamente nada bien. Ni siquiera que le había llevado los clientes. Es decir, era para que me hubiesen tratado bien. Pero no, no lo hizo. Empiezan mis problemas, mis dilemas, y yo comienzo a sospechar, porque eran problemas pues raros, cosas que yo no entendía, comenzaron a ocurrir en mi vida. Yo me doy cuenta de que aquel demonio me había hecho algo. ¿Y qué es lo que hago? Pues busco la ayuda de otro hechicero, como es lo común. Cuando alguien tiene problemas con un hechicero, ¿qué es lo que hace? Pues busca uno más grande todavía. Y me dispongo a buscar un hechicero más grande todavía. Más grande. Comienzo a caminar, con bicicleta. Comienzo a ir por todos los barrios habaneros famosos por tener grandes brujos, y comienzo a buscar y a buscar y a buscar, pero ninguno como que me convence, no me convence, hasta que un día, rodando, llego a un lugar donde hay unos jóvenes sentados en la esquina, y yo le pregunto a ellos: ven acá, por aquí, por esta zona, ¿ustedes conocen algún brujo que sea famoso, que sea, es decir, que vaya, que tenga poder? Y ellos me señalan para una casa, me dicen: allí vive uno que dicen que es bueno. Allí vive uno que dicen que es bueno. Bueno, me dispongo a ir. Es decir, en la misma cuadra donde yo había preguntado, pero bien lejos, hacia la otra esquina, vivía el hombre. Comienzo a andar otra vez en la bicicleta. Y llego hasta la casa de él. Cuando llego hasta la casa de él, nunca se me va a olvidar aquello. Pues la casa es una casa bien antigua. Pero tenía en el portal de su casa, en así lo que da para la calle, pues tenía unas maderas grandes como de construcción, las vigas que se ponen para hacer los tejados y para sostenerlos y todas esas cosas. Bien, esas vigas de madera las tenía recostadas así a la pared, como unas cuantas vigas, 3, 4, 5, algo así. Y él estaba con la mano recostado, a ver si me puedo poner en algún lugar que... Bueno, él estaba así, recostado a las maderas, estaba como descansando en las maderas. Y yo paso bien suavecito, porque todavía no sabía en qué casa era... Porque ellos me dijeron allí, pero no me dijeron el número de la casa ni nada. Entonces, creo que me dieron la descripción de la casa, pero no recuerdo bien. Bueno, yo iba suavecito hasta que lo veo a él parado en esa posición. Pues ya saben, llenos de collares de brujería y collares llenos de colmillos de perro y un montón de cosas raras. Y él me dice así... Fuiste allá, pero vas a venir aquí a morir conmigo. A morir conmigo no quiere decir que yo me iba a morir, sino que me iba a quedar con él. Lo que él me estaba diciendo es que yo había andado buscando muchos brujos, pero ni con ninguno de ellos yo me iba a quedar, sino con él. Efectivamente, eso era cierto. Recuerden que yo me había pasado... Esos fueron días de búsqueda, porque yo no quería buscar cualquiera. Es decir, yo sabía que había muchos charlatanes también. Y ya yo había visto a alguien real. Entonces, yo no quería caer en manos de un charlatán. Yo quería a alguien también real. Y bueno, cuando él me dice eso, pues entonces yo lo tomo como prueba de que él es alguien real. Porque en realidad yo estaba bien afanado buscando uno. Bueno, él era alguien... Literalmente macabro. Yo no voy a decir nombre de nadie en este testimonio. Pero bueno, él era un hombre, pues, sobre lo bajito, un poco más bajito que yo. No llegaba a ser un hombre muy bajito, pero era un poco más bajito que yo. ya anciano, ya canoso, calvo y con unos ojos bien azules, pero su cara era literalmente macabra. Es decir, tú lo mirabas a él y estabas mirando al mismísimo demonio, al mismísimo diablo en persona. Bueno, él me dijo, entra para acá. Y yo fui, pero súper tímido. Entonces, cuando yo entré a la sala de su casa, yo pensaba que él me estaba entrando a la sala de su casa. Pero cuando yo entré, ya estaba toda la brujería ahí. Porque literalmente la parte principal de la casa era donde él tenía la brujería. Y literalmente él vivía por un pasillo para atrás al final de su casa. Vaya, que la casa entera de él eran de los artefactos de brujería. Y él vivía junto a su esposa y sus hijos allá atrás en lo último. Entonces cuando yo entro, yo me espanto cuando veo todo aquello. Porque las cosas eran mucho más impresionantes que las que yo había visto en casa del otro brujo primero. Literalmente lo que tenía ahí era sacado de películas de terror. El señor reprenda al diablo. Entonces me siento, bueno, yo no me acuerdo qué hablamos. Él me consulta, él me lo dice todo también, sin fallar absolutamente nada, a punto de que yo me doy cuenta de que él tampoco era un charlatán. Sabía lo que estaba haciendo. Y decido quedarme con él. Pues comienza entonces, gloria sea al Señor, pues comienza, vamos a decir que mi entrenamiento en esa vida. Mi entrenamiento en esa vida, yo comienzo pues defendiéndome de aquel brujo, pero pronto se me olvida todo aquello y yo me afano en la brujería. Me afano en la brujería, es decir, comienzo a tener interés por aquello. Era alguien que no sabía antes que existía algo y ahora me di cuenta de que existía algo. Yo quería ese algo. Bien, entonces yo me inicio en una rama de Palo Monte. Es decir, el Palo Monte es una religión pues sumamente diabólica, que proviene de África, de las tribus Bantú en África, Congo, varios países africanos, sobre todo Congo, y pues donde quiera que están las tribus Bantú. Me inicio en una rama que se llama rama Kimbisa. Bien, la rama Kimbisa es, esto es algo que no le va a gustar a los amigos católicos, pero es algo tremendo, y es algo tremendo. Esto fue el motivo real por cual yo, cuando me convierto al cristianismo, no voy a una iglesia católica. Porque realmente yo me inicio en una rama que se llama Santo Jesucristo del Buen Viaje, o rama Kimbisa. Rama Kimbisa. Ahora yo voy a tratar de ponerle algo ahí aquí en la pantalla para que ustedes vean qué cosa es Santo Jesucristo Buen Viaje. Bien, Santo Jesucristo Buen Viaje es una iglesia católica, completamente católica, que hay en La Habana, que literalmente es donde se celebran los cultos de esta rama de Palo Monte, altamente diabólica. Es decir, altamente diabólica. Santo Jesucristo Buen Viaje. Pueden buscar en la internet este nombre, se los puedo dar. Se llama Andrés Facundo Cristo de los Dolores Petit. Ahora yo se lo voy a poner aquí en la pantalla. Voy a buscar y todo delante de ustedes aquí en la pantalla, para que vean que no miento en nada. ¿Quién era este hombre? Bueno, este hombre era un franciscano que siglos atrás, años atrás, gloria sea al Señor, funda en esta iglesia el culto satánico de Santo Jesucristo del Buen Viaje, o rama Kimbisa del Palo Monte. La rama Kimbisa del Palo Monte es la más fuerte de todas las ramas. Es la más fuerte de todas las ramas. Ahora, ¿dónde está la fuerza de las ramas Kimbisa? Literalmente en la iglesia católica, literalmente que puede usar el santoral católico, puede usar el santoral católico. Es decir, el palero, en Cuba existen dos religiones, una yoruba y una bantú. Vamos a decir que la yoruba, vamos a decir que es la magia blanca, que son los llamados santeros, los santeros. Estos son personas que se dedican más bien a curar gente, a sacar gente de la cárcel, pues también hacen muchas cosas malas, pero dentro de ellos dicen que no pueden hacer mal. No son buenos ni siquiera bromeando. Ahora, vamos a decirle que son la magia blanca. Y es la religión yoruba, que pues proviene de las tribus yoruba de África. Saben que a Cuba, como a todos nuestros países, pero bueno, principalmente a Cuba, a los Estados Unidos, pues en Brasil, en Venezuela, muchos países así vinieron esclavos africanos. Otros países no vinieron tantos porque habían indios, como por ejemplo en México, habían gran cantidad de indios y usaban de esclavos. Pero en Cuba se murieron todos los indios, los españoles los mataron, ahí no quedó nadie. Y por ende tuvieron que traer a los africanos, entonces trajeron de dos tribus principales, los yoruba y los bantú. Entonces los yoruba, que son los llamados santeros, son esas personas que se visten de blanco y tienen muchos collares y eso. Ok, los santeros, vamos a decir que es la magia blanca. Los bantú, vamos a decir que es la magia negra. Es decir, el palero es el vudú. Es decir, es algo bien parecido a lo que existe en Haití. Eso, vamos a decir que el paralelo del vudú haitiano o jamaiquino es el palo monte en Cuba. Son exactamente lo mismo. Y literalmente es para hacer mal. Puede hacer bien también, pero es en síntesis algo malo. Bien, la rama peor del palo monte es la rama Quimbisa, Santo Jesucristo del Buen Viaje, fundada por un franciscano. Ok, esto no es parte de un intento apologético. Yo se lo voy a buscar ahora en páginas oficiales cubanas y páginas de turismo que hablan la historia de Cuba, para que ustedes vean que no estoy mintiendo. Me dan un segundo, gloria sea al Señor. Un segundo solamente. Gloria sea al Señor. Ustedes luego lo pueden buscar.
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0: Pueden buscar Iglesia Santo Jesucristo del Buen Viaje, La Habana.

Esto es una página de turismo. Es decir, que el gobierno cubano, vamos a decir, que promociona el turismo. Vamos a ver si puedo. Por X motivo se ve al revés. Miren esto, increíble. Se ven las letras al revés. Ok, voy a intentarlo nuevamente. Ok, ahora sí. Ahora sí se veía increíblemente al revés. Ok. Bueno, aquí ves la página, se llama onlinetours.es. Iglesias de La Habana, Iglesia Santo Jesucristo del Buen Viaje y su plaza. Aquí van a entender los amigos católicos por qué yo tanto les predico. ¿Por qué tanto les predico? Porque mis andanzas en el mundo de las tinieblas me dio a conocer muchísimas cosas del catolicismo. Bien, aquí ven, ok, dice la Iglesia del Cristo, espacio para el sincretismo religioso. Ok, dice la Iglesia, espero que lo estén viendo ahí. La Iglesia del Santo Cristo del Buen Viaje es comúnmente utilizada por la regla Quimbisa, una de las reglas del Congo o de Palo, para sincretizar las religiones africanas con las de origen cubano. La regla Quimbisa fue creada por el mestizo habanero Dolores Petit para acercar a la población blanca de la fe católica al conjunto de rituales y liturgias africanas del Palo Monte. Es decir, según esta página, Dolores Petit tenía la intención de hacer que literalmente los católicos, los españoles, pues se acercaran a la brujería, a la regla de Palo Monte. Pero vamos a ver quién era este hombre, porque este hombre era un franciscano.

Bueno, aquí están viendo, me imagino que las fotos de él. Quiero buscar alguna página que sea seria.

Bueno, aquí dice el temible Tamauturgo Habanero, porque era un hombre que se decía que tenía unos poderes tremendos. Pero en esta página no habla quién era él.

Ok. Dice, la red La Quimbisa de Santo Cristo del Buen Viaje es un producto netamente cubano. Fue fundada a mitad del siglo XIX por Andrés Facundo Cristo de los Dolores Petit. Este hombre sorprendente y profundamente místico era al mismo tiempo terciario de la Orden de San Francisco. Es decir, este hombre era un franciscano. Bueno, ya me quitaron el acceso ya, porque esto nada más que se puede ver un momentico, porque hay que pagar para poder ver esos artículos. Ok, era un hombre franciscano, literalmente franciscano, que funda la Orden de Santo Jesucristo del Buen Viaje. ¿En qué se...? Pues, ¿qué es lo que hace el Santo Jesucristo del Buen Viaje? Bien, primeramente es la única orden de la brujería que puede usar a los santos católicos. Puede usar a los santos católicos. Literalmente, el brujero Quimbisa, todo lo que hace, o el 99% de las cosas que hace en la brujería, en la hechicería, lo hace dentro de una iglesia católica. ¿Cómo se hace? En la espalda del santo católico. Pongamos un ejemplo, una imagen de la Virgen María, una imagen de la Virgen María. Bien, los católicos vienen y por delante de ella, imagínense que hay un altar católico, una iglesia católica, ahí está la imagen de la Virgen María o de muchos otros santos, de San Pedro se usa mucho en la red La Quimbisa, ahora voy a decir más sobre eso. Está la Virgen María y los católicos vienen, le prenden vela adelante de ella, es decir, en el frente de ella. Bien, cuando viene un brujo, un hechicero de la red La Quimbisa, pues va a hacerlo detrás de ella. Literalmente, por ejemplo, la hechicería, lo que lleve en su mano para depositar la ofrenda que vaya a depositar al santo católico, lo va a hacer siempre en la espalda del santo. Yo no sé si me va a entender, sí, seguro que me va a entender, pero el santo está así y lo ponen por aquí atrás. Es decir, las personas no lo ven, está a la espalda del santo. A la espalda del santo. Literalmente, la regla Quimbisa enseña que todos los santos católicos tienen un lugar bueno, una cara buena y una cara mala. Si vas a hacer algo bueno, como, no sé, las oraciones que hacen los católicos, pues se arrodillan delante de la Virgen María. Ahora viene un brujo y no va por adelante, sino que va por detrás. Por ejemplo, si el brujo compra una imagen de María, de San Pedro, de quien sea, va a tener la imagen normal, como todo el mundo lo tiene de frente, que la cara se vea de frente, pero cuando él va a trabajar la brujería, entonces él mira al santo católico con la cara hacia allá, y lo que va, ahí se arrodilla y le pide lo que él quiere a las espaldas del santo. ¿Vale? Ese es como el lado oscuro, vamos a decir así, el lado oscuro del santoral católico, algo terrible. Gloria sea al Señor, es decir, ahí aprendo con este hombre a hacer brujerías, algo tremendo, gloria sea al Señor, con algo que se llama Kunankisi. Ahora, ¿qué cosa es? Esto te va a asustar, mi amigo católico, cuando veas esto. Y cuando oiga esto, bueno, no lo vas a creer. Y a ti, mi hermano en Cristo, también vas a aprender algo. ¿Qué cosa es Kunankisi? Bueno, te voy a dejar con la boca abierta. Literalmente es la hostia de la iglesia católica. La hostia de la iglesia católica. Bien. Ahora, los católicos piensan que los brujos se llevan las hostias para hacer blasfemias. No. El brujo que se lleva una hostia para hacer blasfemia es un muchacho rebelde que no sabe nada de brujería y piensa que es un brujo. O un charlatán, simplemente. Para el brujero, la hostia.

0: católica, la hostia católica, el santo, el sacramento católico de la hostia, es una de las cosas que más adora. Adora. Vamos a ver que está más o menos en este orden. Es decir, primero Zambia, que significa Dios, y luego Kunankisi, que es la hostia católica. Ahora, la hostia católica no se blasfema ni se hace absolutamente nada. Se adora en la regla de Palo Monte, en la regla del Santo Cristo del Buen Viaje. Se adora la hostia católica. Es el símbolo más grande de adoración en la regla Quimbisa de Palo Monte. Es decir, es algo tremendo. Gloria sea al Señor. Los católicos siempre dicen, llega Halloween, cuiden las hostias, que se las llevan los brujos. Bien, y para blasfemar, no, mi amigo católico, no, se la llevan porque tiene poder diabólico. Tienen poder diabólico. Se adora simplemente. Es decir, no se blasfema, ni se pisa, ni todas esas barbaridades que hay por ahí por internet. Todo eso es absolutamente mentira, gloria sea al Señor. Esto se le llama el Kunankisi. Y el Kunankisi es lo segundo más adorado dentro del Palo Monte de la regla del Santo Cristo Buen Viaje, detrás de lo que se le llama Zambia, que en este caso es Dios, vamos a decirle así. De hecho, después de Zambia, que es Dios, la hostia es el símbolo más sagrado de la regla Quimbisa del Palo Monte. Ahí aprendo a trabajar con todo esto. Es decir, aprendo a hacer brujería con todo esto y aprendo a hacer brujería con el santoral de la Iglesia Católica, el santoral de la Iglesia Católica. Es decir, mi caminar por el mundo de las tinieblas me enseñó muchas cosas. Me enseñó de manera especial que Dios no está en la Iglesia Católica. No está. La Iglesia Católica reina el diablo. Ese es el rey.
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1: Éxodo capítulo 23 versículo 1 al capítulo 25 versículo 7.
2: Continuamos hoy, amigo oyente, nuestro extenso recorrido por el libro de Éxodo y llegamos al capítulo 23. Leamos el primer versículo. No admitirás falso rumor, no te concertarás con el impío para ser testigo falso. Cuídese de lo que habla, amigo oyente. Esta es la regla de conducta de Dios. El que chismea es tan malo como un asesino, un ladrón o un adúltero. Prosigamos con el versículo 2 que dice: No seguirás a los muchos para hacer mal, ni responderás en litigio, inclinándote a los más para hacer agravios. Si pusiéramos por obra el precepto de Dios que dice, no seguirás a los muchos para hacer mal, tendríamos que salir de ese asunto de las marchas de protesta. A una persona que estaba protestando porque quería lograr la libertad, se le preguntó cuánta libertad tenía y si podría cambiar su vestido de descontento por otro cualquiera y si todavía sería aceptado. Esta persona respondió que no. Entonces, realmente no tenía tanta libertad como parecía. Cuando alguien protesta, usted tiene que protestar también y marchar en fila. Esto de las protestas, griterías y confusión no es nada nuevo. En el capítulo 19 del libro de los Hechos de los Apóstoles, versículo 32, leemos: Unos, pues, gritaban una cosa y otros otra, porque la concurrencia estaba confusa y los más no sabían por qué se habían reunido. ¿No le suena familiar este caso, amigo oyente? Cuando alguien inicia una marcha de protesta, usted no desea quedarse atrás y se une al grupo, y diríamos que lo hace solo por imitación, sin conocer las razones que empujan a estos grupos a protestar. Concluimos entonces diciendo que esta, amigo oyente, no es la libertad de la que tanto alardeamos. No siga usted a los muchos para hacer el mal. Este es el consejo de Dios. Ahora, el versículo 3 de este capítulo 23 de Éxodo nos dice: Ni al pobre distinguirás en su causa. El juicio no debe ser influido por la riqueza ni por la pobreza. El juicio y la justicia deben ser empleados imparcialmente. Los romanos pintan la justicia como una mujer tierna, pero con los ojos vendados. Ella no hacía acepción de personas y llevaba una espada en una mano y una balanza en la otra. La espada quería decir que cuando se entregaba el juicio, habría la ejecución de la pena. La balanza significaba que la justicia sería imparcial. Hace falta que este concepto sea empleado entre nosotros hoy en día. Veamos ahora las leyes en cuanto a la tierra y al sábado. Una vez más, Dios da a Israel esta ley con respecto al sábado y al año sabático. Leamos entonces los versículos 10 y 11 de este capítulo 23 de Éxodo. 6 años sembrarás tu tierra y recogerás su cosecha, mas el séptimo año la dejarás libre para que coman los pobres de tu pueblo, y de lo que quedare comerán las bestias del campo. Así harás con tu viña y con tu olivar. Dios revisará esta ley con Israel cuando entren en la tierra. Los asuntos del sábado, del año sabático y del año del jubileo son tratados en el libro de Levítico. Brevemente, el sábado era el séptimo día de la semana, y era un día de descanso estricto cuando ciertos tipos de trabajo eran prohibidos. El sábado fue instituido por Moisés en Éxodo, capítulo 16, versículos 23 al 29, y es el cuarto mandamiento. Es el día que Israel debía santificar al Señor, porque Él lo bendijo y lo apartó para descansar después de la creación. Ahora, el año sabático era el año en el cual la tierra descansaba de todo cultivo, después de haber sido cultivada por 6 años consecutivos. De esta observancia, Israel debía aprender que la tierra no servía tan solo para el provecho del género humano, sino que también era del Señor quien se la dio y se la continuaría dando si se esforzaba en guardar su pacto. El año del jubileo también se llama el año de libertad. debía ser santificado cada quincuagésimo año y debía proclamarse a Israel la presencia compasiva y bondadosa de su Dios. Los hebreos que habían sido forzados a venderse a la esclavitud eran libertados. La tierra que tuvo que ser vendida era devuelta a sus dueños originales. Era un año de redención. Veamos ahora en los versículos 14 al 17 tres fiestas nacionales en este capítulo 23 de Éxodo. Tres veces en el año me celebraréis fiesta. La fiesta de los panes sin levadura guardarás. Siete días comerás los panes sin levadura, como yo te mandé, en el tiempo del mes de Abib, porque en él saliste de Egipto. Y ninguno se presentará delante de mí con las manos vacías. También la fiesta de la siega, los primeros frutos de tus labores, que hubieres sembrado en el campo, y la fiesta de la cosecha a la salida del año, cuando hayas recogido los frutos de tus labores del campo. Tres veces en el año se presentará todo varón delante de Jehová, el Señor. Tres veces durante el año todos los varones hebreos debían comparecer delante de Jehová en Jerusalén. Había tres fiestas que debían ser celebradas. Primero, la fiesta de la Pascua. En segundo lugar, la fiesta de Pentecostés. Y en último lugar, la fiesta de los tabernáculos. La fiesta de la Pascua fue instituida en memoria de la preservación de Israel de la última plaga que fue enviada por Dios contra la tierra de Egipto y de su liberación de aquella tierra de servidumbre. La fiesta de Pentecostés no tiene ninguna aparente significación histórica, pero era celebrada al fin de la siega de los granos tardíos. Las primicias de la siega eran ofrecidas al Señor en agradecimiento por su bondad para con ellos. La fiesta de los tabernáculos tenía lugar después de la cosecha de los frutos. Era en conmemoración de la redención de Israel de la tierra de Egipto, y recibió su nombre del hecho de que durante la celebración los hijos de Israel habitaban en tabernáculos. Encontramos ahora promesas e instrucciones con respecto a la conquista de Israel de la tierra prometida. Antes de que entraran los israelitas en la tierra prometida, Dios les dio ciertas leyes para guiarlos en la tierra. Leamos en Éxodo 23, los versículos 20 y 21. «He aquí yo envío mi ángel delante de ti, para que te guarde en el camino y te introduzca en el lugar que yo he preparado. Guárdate delante de él y oye su voz. No le seas rebelde, porque él no perdonará vuestra rebelión, porque mi nombre está en él». Siempre ha surgido la pregunta en cuanto a quién es este ángel. Otras escrituras dan luz en cuanto a la respuesta. El apóstol Pablo, por ejemplo, en su primera carta a los Corintios, capítulo 10, versículo 4, dice, «Y todos bebieron de la misma bebida espiritual, porque bebían de la roca espiritual que los seguía, y la roca era Cristo». Luego en los versículos 9 y 10 de este mismo capítulo 10 de primera a los Corintios, el apóstol Pablo continúa diciendo, «Ni tentemos al Señor, como también algunos de ellos le tentaron y perecieron por las serpientes. Ni murmuréis como algunos de ellos murmuraron y perecieron por el destructor». Es el Señor Jesús a quien debían obedecer. Es definitivamente Él quien está en la mira aquí. Se nos dice que cuando los israelitas entraran en la tierra, se encontrarían allí con un enemigo. La tierra estaba llena de los amorreos, los heteos, los fereceos, los cananeos, los heveos y los jebuseos. Dios dijo a Israel que él intentaba quitar al enemigo de la tierra por causa de su pecado. Ahora el Señor les dice en el versículo 27 de Éxodo 23, «Yo enviaré mi terror delante de ti, y consternaré a todo pueblo donde entres, y te daré la cerviz de todos tus enemigos». Dios está diciéndole a los israelitas que Él va a ponerlos en la tierra y va a hacer que la tierra sea de ellos. Luego Dios les dice en los versículos 32 y 33 de Éxodo capítulo 23, «No harás alianza con ellos ni con sus dioses. En tu tierra no habitarán, no sea que te hagan pecar contra mí sirviendo a sus dioses, porque te será tropiezo». Los hijos de Israel no debían hacer ningún pacto con los habitantes de la tierra ni con sus dioses. Josué se equivocó al hacer un pacto con los gabaonitas. Él creía que ya el enemigo había sido quitado de la tierra y no investigó lo suficiente. Ahora esta equivocación condujo a Israel hacia la idolatría, a servir a otros dioses. El resultado de esta desobediencia fue la cautividad babilónica. Ahora Israel pudo haberse ahorrado mucha tristeza si no hubiera hecho pactos con el enemigo y con sus dioses. Y aquí concluye el capítulo 23 del libro de Éxodo. Y entramos ahora al capítulo 24. En este capítulo estudiaremos que el Señor llama a Moisés a subir al monte. Los hijos de Israel prometen la obediencia. La gloria de Dios aparece y a Aarón y Ur quedan encargados durante la ausencia de Moisés. El capítulo 24 de Éxodo concluye la sección en cuanto a la legislación social que principió en el capítulo 21. Ahora hemos notado que la ley de Moisés abarca mucho más que los 10 mandamientos breves. Hemos notado también que la esfera de la legislación social cubre mucho más terreno. Leamos pues el versículo 1 de este capítulo 24 de Éxodo. Dijo Jehová a Moisés: Sube ante Jehová, tú y a Aarón, Nadab y Abiú, y 70 de los ancianos de Israel, y os inclinaréis desde lejos. Dios mandó a estos hombres a subir al monte, pero aun a estos que gozaban de un puesto bastante singular en aquel entonces, se les ordenó a adorar desde lejos. ¿Cuán diferentes son las cosas bajo la ley a lo que lo son bajo la gracia? ¿Cuán diferente es su situación ahora a la de aquella situación cuando Dios estaba guiándolos por el camino desde Egipto sobre alas de águilas de la gracia? Bajo la ley, el hombre debe adorar desde lejos, pero hoy en día, el apóstol Pablo nos dice en su carta a los Efesios, capítulo 2, versículo 13, «Pero ahora en Cristo Jesús, vosotros que en otro tiempo estabais lejos, habéis sido hechos cercanos por la sangre de Cristo». Dios nos salva y nos guía hoy por el camino de la vida por medio de su gracia. Leamos ahora los versículos 2 y 3 de Éxodo 24. Pero Moisés solo se acercará a Jehová, y ellos no se acerquen, ni sube el pueblo con él. Y Moisés vino y contó al pueblo todas las palabras de Jehová y todas las leyes. Y todo el pueblo respondió a una voz y dijo: Haremos todas las palabras que Jehová ha dicho. Esta es la segunda vez que los hijos de Israel han dado una contestación afirmativa cuando Dios les pregunta si quieren tener sus mandamientos y su ley. Están muy seguros de sí mismos, son independientes y casi arrogantes cuando le dicen a Dios: «Sí, queremos tu ley». Prometieron hacer todas las palabras que el Señor había dicho y todavía ni las tienen todas. Dios les ha dado los 10 mandamientos y ellos creen que los pueden guardar muy bien. Uno se pregunta, ¿cómo es que Israel pudo haber sido tan engañado? Es un enigma de veras, pero hay muchos que todavía creen que viven según la ley. Aquellos que creen satisfacer la norma de Dios son engañados y es una cosa terrible de veras. El apóstol Juan en su primera carta, capítulo 1, versículo 8, nos dice que si decimos que no tenemos pecado, nos engañamos a nosotros mismos y la verdad no está en nosotros. Rara vez engaña usted a sus vecinos y quizá no engaña a su esposa o esposo, ni a sus amados, pero es muy posible que se engañe a sí mismo. Si usted dice que no peca, se engaña y la verdad no está en usted. Por si acaso perdiera lo que Juan dijo en su primera epístola, capítulo 1 y el versículo 8, Juan repite sus pensamientos en el capítulo 1, versículo 10 de su primera carta, donde dice: Si decimos que no hemos pecado, le hacemos a él mentiroso y su palabra no está en nosotros. Juan lo dijo. Él dijo que si usted dice que no ha pecado y que guarda la ley de Dios, ha hecho a Dios mentiroso. Amigo oyente, Dios no es mentiroso. Lo mejor es no jactarse de la bondad suya. ¿Qué arrogancia tienen los hijos de Israel al decir: haremos todas las palabras que el Señor ha dicho? Usted notará, sin embargo, que no guardaron todas sus palabras. Leamos ahora los versículos 4 al 7 de Éxodo 24 y consideremos otro aspecto importante. Y Moisés escribió todas las palabras de Jehová, y levantándose de mañana edificó un altar al pie del monte y 12 columnas según las 12 tribus de Israel. Y envió jóvenes de los hijos de Israel, los cuales ofrecieron holocaustos y becerros como sacrificios de paz a Jehová. Y Moisés tomó la mitad de la sangre y la puso en tazones y esparció la otra mitad de la sangre sobre el altar. Y tomó el libro del pacto y lo leyó a oídos del pueblo, el cual dijo: Haremos todas las cosas que Jehová ha dicho y obedeceremos. Estos israelitas estaban seguros de veras. El hecho es que estaban confiando muchísimo en sí mismos. Creían realmente que podrían guardar la ley de Dios. Sin embargo, no guardaron la ley, y ese es el peor tipo de engaño de sí mismo que hay. Prometieron obedecer a Dios, pero no le obedecieron. El hombre natural cree que puede agradar a Dios, pero no le es posible de ninguna manera. ningún hombre puede agradar a Dios porque ningún hombre puede satisfacer la norma de Dios. Nos olvidamos que realmente somos miembros de una raza que es depravada totalmente en cuanto a Dios. El género humano no obedece a Dios, y si usted lo duda siquiera por un solo momento, simplemente mire a su alrededor y note la desobediencia. Mire el pecado, la confusión, el ateísmo y la impiedad por todas partes. Dios tiene muchísima razón cuando Él dice en Romanos 3:10, como está escrito, no hay justo ni aun uno. Es interesante, ¿verdad? Vivir en una época cuando hay los que a lo malo dicen bueno y a lo bueno malo. El profeta Isaías dijo que tal día llegaría. Pues, amigo oyente, estamos viviendo en aquel día. Ahora, el versículo 8 de Éxodo 24 dice, entonces Moisés tomó la sangre y roció sobre el pueblo, y dijo, he aquí la sangre del pacto que Jehová ha hecho con vosotros sobre todas estas cosas. Aún antes de que Dios les dé la ley, los israelitas son rociados con sangre para hacerles saber que debe haber un sacrificio. El escritor a los Hebreos nos dice en el capítulo 9, versículo 22 de esta carta, y casi todo es purificado, según la ley, con sangre, y sin derramamiento de sangre no se hace remisión. Dios repetirá muchas veces este hecho a los hijos de Israel. Una vida debe ser entregada y una pena debe ser pagada antes que cualquiera de nosotros pueda ir al cielo. Veamos ahora que Moisés sube al monte Sinaí. Leamos los versículos 9 y 10 de Éxodo 24. Y subieron Moisés y Aarón, Nadab y Abiú, y 70 de los ancianos de Israel, y vieron al Dios de Israel, y había debajo de sus pies como un embaldosado de zafiro, semejante al cielo cuando está sereno. La frase, y vieron al Dios de Israel, es una mala traducción. En realidad, nadie ha visto a Dios porque Él es espíritu. El evangelista Juan en el capítulo 1 de su evangelio, versículo 18, nos dice que a Dios nadie le vio jamás. El unigénito Hijo, que está en el seno del Padre, Él le ha dado a conocer. Lo que vieron entonces estos hombres fue una representación de Dios. Sinceramente dudamos de que veremos a Dios el Padre por toda la eternidad. Jesucristo es probablemente la vista más cercana que tendremos del Padre. Todo lo que sabemos hoy en día en cuanto al Padre es por el Hijo. No sabemos a qué se parece Dios el Padre, ni cómo se siente, ni lo que piensa, porque Dios nos ha dicho en Isaías 55, 8 y 9, porque mis pensamientos no son vuestros pensamientos, ni vuestros caminos mis caminos, dijo Jehová. Como son más altos los cielos que la tierra, así son mis caminos más altos que vuestros caminos y mis pensamientos más que vuestros pensamientos. Moisés, Aarón, Nadab y Abiú y los 70 ancianos de Israel no vieron a Dios el Padre, sino una representación de Dios. Ahora el versículo 11 de Éxodo 24 dice, mas no extendió su mano sobre los príncipes de los hijos de Israel, y vieron a Dios y comieron y bebieron. En este versículo, como en el previo, vieron una representación de Dios. Más tarde, Moisés pide ver a Dios porque todo lo que había visto era una representación. Moisés quería ver a Dios. Ver a Dios fue el ruego de Felipe en el aposento alto. Felipe le dijo, según Juan 14:8, Señor, muéstranos el Padre y nos basta. El Señor le respondió en el versículo 9, ¿tanto tiempo hace que estoy con vosotros y no me has conocido, Felipe? El que me ha visto a mí ha visto al Padre. ¿Cómo pues dices tú, muéstranos el Padre? Si quiere ver a Dios, amigo oyente, tendrá que verlo mediante Jesucristo. Alguien dijo una vez que uno puede llegar directamente a la presencia de Dios después de ser salvo. La verdad es que no llegamos directamente a la presencia de Dios. Tenemos un mediador. El apóstol Pablo nos dice en su primera carta a Timoteo, capítulo 2, versículo 5, porque hay un solo Dios y un solo mediador entre Dios y los hombres, Jesucristo hombre. Usted, amigo oyente, llega a Dios por medio de Jesucristo, el mediador. Cristo es el árbitro del cual habló Job en el capítulo 9, versículo 33 del libro que lleva su nombre. No hay entre nosotros árbitro que ponga su mano sobre nosotros dos. Cristo pone una mano en la mano de Dios y la otra en la mano suya y los junta a usted y a Dios. Nosotros no alcanzamos a Dios el Padre por nuestra propia cuenta, y debemos reconocer eso. Ahora, el versículo 13 de este capítulo 24 de Éxodo dice: «Y se levantó Moisés con Josué su servidor, y Moisés subió al monte de Dios». Ahora notamos que Josué empieza a aparecer con más regularidad en este cuadro. Dios lo está preparando para suceder a Moisés. Él es joven y Dios tiene muchas cosas que enseñarle antes de que esté listo para guiar a Israel. Leamos ahora los versículos finales, 14 al 18 de este capítulo 24 de Éxodo. «Y dijo a los ancianos: Esperadnos aquí hasta que volvamos a vosotros. Y he aquí, Aarón y Ur están con vosotros. El que tuviere asuntos, acuda a ellos». Entonces Moisés subió al monte, y una nube cubrió el monte. Y la gloria de Jehová reposó sobre el monte Sinaí, y la nube lo cubrió por 6 días. Y al séptimo día llamó a Moisés de en medio de la nube. Y la apariencia de la gloria de Jehová era como un fuego abrasador en la cumbre del monte a los ojos de los hijos de Israel. Y entró Moisés en medio de la nube y subió al monte. Y estuvo Moisés en el monte 40 días y 40 noches. Fue durante este tiempo en el monte Sinaí cuando Moisés recibió las instrucciones que son presentadas en el resto de este libro de Éxodo. Dios estaba efectuando su perfecto plan para los hijos de Israel. Y aquí concluye el capítulo 24 de Éxodo. No tenemos mucho tiempo para entrar en muchos detalles del capítulo 25, pero en el capítulo 25 veremos lo que deben ofrendar los israelitas para el tabernáculo y las instrucciones en cuanto al mobiliario del tabernáculo. En los capítulos 25 hasta el 30 de Éxodo, Dios da a Israel el dibujo para el tabernáculo y el modelo de las vestiduras para el sumo sacerdote. Tenemos luego la construcción y la erección del tabernáculo y el hecho de que se llenó de la gloria del Señor. El tabernáculo llegó a ser el centro de la vida de Israel porque fue allí donde el hombre se acercó a Dios. Leamos los primeros 2 versículos de este capítulo 25 que vamos a comenzar. Jehová habló a Moisés diciendo: «Di a los hijos de Israel que tomen para mí ofrenda. De todo varón que la diere de su voluntad, de corazón, tomaréis mi ofrenda». Hace solo unos pocos meses que Israel ha sido librado de la esclavitud. El Señor les pide que den una ofrenda para ayudar a construir el tabernáculo, y los israelitas dieron tanto que Dios les mandó que dejaran de dar. Amigo oyente, es muy rara la vez cuando ocurre una cosa así. Fueron mandados a traer los artículos siguientes. Leamos los versículos 3 al 7 de Éxodo 25. «Esta es la ofrenda que tomaréis de ellos: oro, plata, cobre, azul, púrpura, carmesí, lino fino, pelo de cabras, pieles de carneros teñidas de rojo, pieles de tejones, madera de acacia, aceite para el alumbrado, especias para el aceite de la unción y para el incienso aromático, piedras de ónice y piedras de engaste para el efod y para el pectoral». Estos fueron los artículos que los israelitas debían traer. Ahora, ¿de dónde consiguieron estas cosas? Usted recordará que Israel acababa de ser librado de la servidumbre y que estas cosas fueron parte de su salario retrasado de unos 400 años que cobraron a su salida de la tierra de Egipto. Usted recordará que Éxodo 12:36 nos dice: «Y Jehová dio gracia al pueblo delante de los egipcios, y les dieron cuanto pedían. Así despojaron a los egipcios». Cuando Israel salió de Egipto, llevaron con ellos una riqueza tremenda. Se ha estimado que solo los materiales utilizados en la construcción del tabernáculo tenían un valor equivalente a unos 5 millones de dólares. El tabernáculo era de un tamaño pequeño porque tenía que ser llevado en la marcha por el desierto, pero era muy adornado, rico y hermoso. Y aquí nos detenemos por esta ocasión, amigo oyente, porque el tiempo se nos ha agotado. En la continuación de este estudio retornaremos, Dios mediante, en nuestro próximo programa y esperamos que usted nos sintonice de nuevo. Será pues hasta entonces, que Dios le bendiga, es nuestra ferviente oración.

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simplemente digo gracias. Gracias, pastor y pastora. Gracias por su esfuerzo, su arduo trabajo y dedicación. Gracias por su comprensión, por esa atención y gracias por sus oraciones. Gracias por sus vigilias y días de ayuno. Me senté a comer y meditando dije, ¿cuántas veces los pastores se han ido sin comer a la iglesia por atender la obra? ¿Y de cuántas veces han tenido que resolver problemas, problemas de matrimonios o problemas de hogares o aún problemas aún personales? Pero sus consejos han evitado golpes, han evitado separaciones. Y en cuanto a la economía, aún de lo suyo propio, han invertido en la obra de Dios por amor a las almas y por amor a Dios. Y aunque algunas veces, estando enfermos, han atendido la obra y aún así han transmitido alegría, aunque por dentro estén llorando, tienen que sonreír para mostrar alegría y aliento de vida. Muchas gracias, pastores, por compartir sus conocimientos. Gracias por esos años de servicio. Gracias porque algunas veces se han quitado un bocado por darle de comer a otro. Muchas gracias en todo y por todo. Gracias, pastores. Que Dios les continúe bendiciendo.

hacemos una pausa a nuestra programación regular para saludar a los cumpleaños del día. Muchas bendiciones a todos los

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1: El cual la iglesia ha sido establecida en la tierra. Quiero invitarle que se ponga sobre sus pies. Dios bendiga a las personas que están en medio nuestro, hermanos, amigos, bienvenidos, invitados en esta noche. No queremos robarle mucho su tiempo, queremos ser breve con la palabra, pero quiero ser también específico y de esa manera lograr en los 30 minutos dar este pequeño sermón y esta enseñanza que traemos para la iglesia en esta noche, y queremos lograr en ese tiempo. Epístola del apóstol Pablo a la iglesia de Éfeso, capítulo número 4, verso 12 al 16. Efesios capítulo 4, verso 12 al 16. Cuando usted lo tenga, me confirma con un amén. Y ahí vamos a estar meditando la palabra para esta hermosa hora de la noche. Señor, añada bendición de igual manera a los hermanos que a través de la radio nos van a estar escuchando este mensaje, y de igual manera retransmitido, ya que ese es el objetivo por el cual Dios nos tiene trabajando en su obra, de seguir pregonando el mensaje de esperanza, el mensaje de salvación. Efesios capítulo 4, verso 12 al 16, dice la palabra del Señor, honrando al Padre, al Hijo y al Espíritu Santo de Dios. Ya su letra dice: a fin de perfeccionar a los santos para la obra del ministerio, para la edificación del cuerpo de Cristo, hasta que todos lleguemos a la unidad de la fe y del conocimiento del Hijo de Dios, a un varón perfecto, a la medida de la estatura de la plenitud de Cristo, para que ya no seamos niños fluctuantes, llevados por doquiera de todo viento de doctrina, por estratagema de hombres que para engañar emplean con astucia las artimañas del error. Verso 15, sino que siguiendo la verdad en amor, crezcamos en todo en aquel que es la cabeza, esto es Cristo, de quien todo el cuerpo, bien concertado y unido entre sí por todas las coyunturas que se ayudan mutuamente, según la actividad propia de cada miembro, recibe su crecimiento para ir edificándose en amor. Oramos al Padre en esta noche. Maravilloso Señor y Padre celestial que estás en gloria. En esta hermosa hora, amado Dios, te damos gracias por este privilegio, por esta oportunidad, bendito Rey. Te pido, Señor amado, que en esta noche pongas un carbón encendido en mis labios, Padre, y seas tú hablando a tu pueblo, Señor, fortaleciendo la iglesia, amado Dios, edificando al cuerpo de Cristo. Padre, me hago a un lado y te cedo el espacio, permitiendo que sea tu Espíritu Santo el que use mis labios, mi garganta, Padre celestial, que no sea palabra de hombre la que se emita desde este lugar, sino tu palabra, tu Espíritu Santo, acomodando cada palabra, Señor. Dios mío de la gloria, en tu nombre, Señor, se cancela todo hombre fuerte, todo espíritu de estupor y letargo que impida que la palabra corra y se glorifica. Padre Santo, en esta noche sujetamos al hombre fuerte. Dios mío, limpia los aires, prepara el terreno, el ambiente, la plataforma, para que la palabra, Dios mío, caiga en buena tierra, trayendo fruto de al 30, 60 y al 100 por 1. Reprendemos todo un espíritu de sueño, cansancio, pereza, Dios mío, todo desánimo, todo desgano, en el nombre de Jesús. Y que en esta noche, Padre, tu palabra pueda edificar, tu palabra pueda hacer volver en sí aquel que se ha apartado, que pueda poner nuevamente a la brecha aquel que ya no quiera trabajar, Padre Santo, y juntos, como cuerpo, Señor, apoyarnos y así sacar adelante la obra por el cual tú nos has llamado y reunido, Padre Santo. Alcanza con salvación aquel que no te conoce, liberta al cautivo, trae una palabra de consuelo, de aliento, que aquel que venga enfermo pueda sanar por el poder de tu palabra. Y en tu nombre, Señor amado, escuchamos el consejo de tu palabra. Háblanos, Padre, que queremos escuchar tu voz. En el nombre de Jesús lo pedimos y lo recibimos. Amén, Señor, y amén. Alabado sea el nombre bendito y maravilloso de Jesús. Puede tomar su asiento. La palabra del Señor, alabado sea Jesús.
2: Gloria a Dios.
1: En esta hermosa tarde estaba meditando, amados hermanos, ya que como pastores muchas veces tenemos muchas áreas las cuales cubrir. Pero en ocasiones hay áreas donde necesitamos ser más específicos en la forma de ayudar, de expresar y en la forma de poder levantar sucesores dentro de la obra de Dios. Si bien es cierto, como ministros del Evangelio que somos, tenemos responsabilidades dentro de la iglesia. Pero también, amado hermano, tenemos muy bien en cuenta que somos de paso. Hoy podemos estar, mañana no lo sabemos. Por dos razones: sea que Cristo venga por la iglesia, que es lo que esperamos los que amamos su venida, o la muerte nos sorprende. Pero por las dos razones debemos estar nosotros conscientes y preparados para esa situación. Pero hay un pero en todo eso. Si Cristo no viene, ¿qué estamos nosotros haciendo para levantar un remanente que continúe la lucha o la batalla que nosotros llevamos?
2: Gloria a Dios.
1: Por eso, el tema para esta noche, amado hermano, lo denominé la unidad del Espíritu, tomando como base ahí en el libro de Efesios. Y no nos vamos a mover del libro, ahí en esos cuatro versículos vamos a tratar de resumir el sermón, y quiero dejarlo bien claro. Y saqué un subtema, amado hermano, titulado Cuatro evidencias que provoca el Espíritu en la unidad. Ahora, dice, hermano, que en el mundo el enemigo anda dividiendo, restando. La iglesia, los líderes de la iglesia, debemos tomar conciencia que nuestra labor es multiplicar, sumar, porque el Espíritu Santo está con nosotros. Si predicamos de un Dios que salva, que liberta, que restaura, debemos estar conscientes que la iglesia no puede quedarse estancada, que la iglesia no puede estar encerrada en cuatro paredes, sino que la iglesia debe seguir el enfoque por el cual ha sido establecida. Pero donde no hay unidad, no hay enfoque. Y donde no hay enfoque, amado hermano, no le estamos pegando a nada. Lamentablemente, en el siglo XXI que estamos viviendo, la sociedad en que estamos es la realidad de la vida. Hoy se levanta una radio, en lo que yo hago, no voy a poner otro ejemplo, en lo que yo hago, se levanta una radio, se levanta otra y otra, hay competencia dentro del ramo. Se han olvidado que si Dios nos ha dado un ministerio es para alcanzar las almas, para predicar arrepentimiento, para salvación, para predicar, amado hermano, las evidencias del reino que predicamos y que profesamos y que se necesita ver dentro del cuerpo de Cristo. Hoy, amado hermano, ya no hay señales, milagros ni prodigios dentro de la iglesia.
2: Gloria a Dios.
1: Porque ya no hay unidad. Ya no hay, amado hermano, el que nos pongamos hombro a hombro y avancemos hacia adelante. Hoy el que está enfrente, amado hermano, va recibiendo todos los balazos que el enemigo le lanza. Y nosotros ya no somos esos atalayas que está a la par del líder que Dios ha puesto a nuestro alrededor.
2: Gloria, gloria a Dios.
1: No porque yo, amado hermano, tenga amistad con los pastores, no le estoy hablando de eso, porque yo también soy pastor. Y da tristeza, amado hermano, cuando en lugar de que la iglesia esté unida, esté más desunida que los de afuera.
2: Gloria a Dios.
1: Entonces, hay una incógnita en esto. ¿Qué evidencias provoca el Espíritu dentro de la unidad? Y son cuatro puntos que vamos a tocar en esta noche, los cuales, amado hermano, queremos enseñar a través de la palabra de Dios el por qué la iglesia actual necesita la unidad del Espíritu. No me confunda el Espíritu con el Espíritu Santo, es totalmente diferente, pero por ahí vamos a empezar. La unidad, el diccionario, amado hermano, lo define de la siguiente manera: que es la propiedad que tienen las cosas de no poder dividirse, ni separarse, ni fragmentarse, ni alterarse o destruirse. distintas y designa la calidad de algo que es único, indivisible. En otros términos, significa el valor humano de mantenerse unido. Miren lo que provoca la unidad, la definición de unidad. Ahora, ¿qué es espíritu? La definición latina lo descifra de la siguiente manera: que es la gracia que un Dios o un ser superior da al hombre para diferenciarse del resto de los animales. El espíritu es definido como el alma racional donde reside el pensamiento, la espiritualidad y la comunión. No estoy hablando del Espíritu Santo, no me lo malinterpreten. El espíritu. Entonces, si nuestro espíritu, amado hermano, anhela el atrio del Señor, la casa del Señor, no va a pensar, amado hermano, en doble pensamiento, no va a pensar en doble visión, no va a pensar en estar desunido, estar en desacuerdo con su hermano, va a pensar en la unidad, porque es lo que dice, piensa en la espiritualidad y la comunión. Recitamos el Salmo 133:1. Mira cuán bueno y cuán delicioso es habitar los hermanos juntos en armonía. Una palabra del griego que significa koinonía, armonía, unidad, amor. Hermano, la iglesia hoy en día, un hermano anda peleando con el hermano, no se habla.
2: Gloria a Dios.
1: Viene tarde para no ver al hermano que llegó más temprano. Y entonces, hermano, uno como pastor es el medio del hermano y de la hermana que están en disgusto. El hermano corre con una visión, el hermano con otra. Hay totalmente doble visión, doble enfoque, doble pensamiento, doble objetivo. Pero la iglesia, amado hermano, en este tiempo no está para eso. Está para mantener la unidad, para mantener el espíritu que pueda provocar, amado hermano, el darle la guerra al enemigo. El enemigo se levanta, ¿qué hacemos? Bajamos la guardia, cruzamos los brazos, decimos ya no más a los primeros balazos. Pero no nos acordamos que un día hicimos una promesa: Señor, aunque venga lo que venga, yo te voy a servir. Aunque pase lo que pase, yo te serviré. Cantamos el canto de Julio Elías, pero realmente lo que cantamos no lo vivimos. La iglesia, amado hermano, ha caído en tal manera, a tal grado, que hoy ya no se deja que el Espíritu guíe a la iglesia, sino que el hombre pone sus normas, el hombre pone sus condiciones. Ya no deja que el Espíritu guíe a la iglesia. Ya no dependemos del Espíritu. Pero todavía hay un remanente que está clamando, que está gimiendo, está en ayuno, está en vigilia, diciendo al Espíritu Santo: guíe a tu pueblo. Espíritu Santo, revela lo que realmente debemos de hacer.
2: Gloria a Dios.
1: Verso 12, para empezar ya el mensaje. A fin de perfeccionar a los santos para la obra del ministerio, para la edificación del cuerpo de Cristo. Queremos dar a conocer en esta noche algunos puntos importantes acerca de la unidad en la iglesia y traer un consejo práctico que nos motive tanto a nosotros como pastores, como usted como miembro, a buscar la unidad en el cuerpo de Cristo. Y cuando quiero introducirme a este mensaje, me recuerda, amado hermano, el Antiguo Testamento, cuando Moisés ya estaba de una edad avanzada, que dice que cuando él bajaba los brazos, el pueblo de Amalek prevalecía contra Israel. Pero mire la unidad que en ese entonces existió. Para darle más referencia a eso, capítulo 17, verso 11 y verso 12 de Éxodo lo menciona. Y dice, amado hermano, que hubieron dos personajes, Ur y Aarón, que ellos, su propósito, su objetivo era levantar las manos de Moisés para que las manos estuvieran siempre en alto y hubiese victoria. Apenas me estoy introduciendo al mensaje. Iglesia amada, ¿seremos nosotros esos líderes, esos pilares dentro de la iglesia que estamos esperando que si el pastor, amado hermano, se siente cabizbajo, levantarle la mano y decirle: pastor, aquí estamos nosotros, cuente con nosotros? ¿O estamos dejando pasar eso? Mira, bonito es, hermano, estar dentro de la iglesia y uno como oveja. Ahora le voy a poner la postura de oveja, no le voy a hablar. bendición que Dios me da aquí.
2: Gloria a Dios.
1: Nos acomodamos tanto a una silla, amado hermano, que ya no queremos evangelizar. Que ya no queremos, ya no necesitamos del ayuno. Que ya no necesitamos de la vigilia porque ya sabemos Biblia. Los años que llevamos en el ministerio, hermano, es que mire la postura que yo tengo en el ministerio. A mí no me venga con sus cosas, hermano. Todos, independientemente, necesitamos de Dios cada día. La Biblia dice en Lamentaciones, capítulo 3, verso 22 al 24, que nunca decayeron su misericordia, por lo cual no hemos sido consumidos. Nuevas son cada mañana, pero dice el verso 24: mi porción es Jehová, por tanto en él esperaré. Quiere decir que cada mañana, amado hermano, necesitamos de Dios. Lo de ayer ya pasó. Hoy es una nueva oportunidad que Dios nos da. Por lo tanto, amado hermano, debemos estar conscientes de eso. La unidad se mantiene si dejamos que el Espíritu nos guíe y podamos, hermano amado, tener una iglesia efectiva. Una iglesia fortalecida. Una iglesia, amado hermano, que vea los prodigios de parte de Dios. Pero no una iglesia que se quede encerrada en cuatro paredes, sino una iglesia, amado hermano, que comparta el mensaje de esperanza, que comparta el mensaje de salvación. Bueno, entonces usted sentadito aquí, con su traje y su corbata bien bonito, pero mira la paz, ¿cuánta sirva así? Por un momento, hermano amado, si el vidrio o no, aquí se lo dé. Por un momento se ha puesto a pensar, ¿qué dirá Dios? ¿Qué estamos haciendo? Nos hemos engordado nosotros como ovejas y hemos descuidado el llamamiento que Dios nos hizo. No necesitas tener un título de evangelista. No necesitas tener un diplomado en teología para recitar bien la Biblia. No, necesitas tener misericordia y compasión y volver a la unidad que el Espíritu quiere que se tenga dentro de la iglesia. Para que, amado hermano, el plan de Dios se cumpla. La definición bíblica que habla del Espíritu, ahí empezamos ya a entrar a la palabra bíblica de espíritu, se refiere a un soplo de aliento, también a una fuerza misteriosa e invisible que en el Antiguo Testamento se menciona y se compara ya en Génesis capítulo 2 verso 7, donde Dios había hecho su creación, pero faltaba lo más esencial: soplar aliento de vida sobre aquella creación que había hecho. Te pregunto en esta noche, ¿será que el soplo de vida ha entrado en ti? ¿O sigue siendo ese montón de huesos secos que solamente está ocupando un lugar dentro de la iglesia? Pregúntate y asimila esta cuestión que te haré. ¿Cuándo fue la última vez que tú trajiste un amigo a la iglesia? ¿Cuándo fue la última vez que le hablaste a alguien del amor de Jesucristo? De que ordene su casa. Hoy los predicadores que predicamos Biblia, amado hermano, nos están cerrando puertas, nos están vetando, pero eso no importa. Lo importante es dar el mensaje a tiempo y fuera de tiempo. Para eso Dios ha levantado los medios de comunicación. Para eso Dios nos ha dado el talento, no para quedarnos con él. El hebreo descifra la palabra ruaj. El griego lo dice como el neuma, el soplo. Pero aquí viene el Espíritu agregado a Kodesh, es el Espíritu Santo. Pero no vamos a hablar de eso hoy. En resumen, Dios quiere que tengamos ese soplo o aliento con la fuerza invisible para mantener el valor humano con la calidad de permanecer unidos. Cuatro puntos nada más. A fin de perfeccionar a los santos para la obra del ministerio. ¿Quiénes son los santos? Nosotros, usted y yo. Usted aquí no es un miembro más. Usted no, aquí no me viene a llenar una hoja para tomar su asistencia y ahí quedó. No, amado hermano, usted es un santo dentro del cuerpo de Cristo. Por lo tanto, el Espíritu quiere perfeccionarlo. Por eso lo tiene en este lugar, escuchando palabra de Dios. Por eso lo tiene el Espíritu Santo acá. No perdieron. hermano, el ser de doble corazón, estar aquí pero su pensamiento está en casa. ¿Qué viene a hacer? Ay, si viene ese hermano gritón de los años, mejor me hubiera quedado ya. Evitémonos eso.
2: Gloria a Dios, aleluya.
1: Porque muchas veces el cascarón viejo está aquí, pero la mente está volando en otro lado. Dios te quiere en alma, cuerpo y espíritu sirviéndole a Él. La unidad del espíritu. El espíritu, la verdad, está dispuesto. La carne no te deja. La carne te domina. El espíritu quiere la verdad de la palabra, pero la carne no te deja. Pero tenemos que aprender a hacer morir la carne para que entonces el espíritu perfeccione en nosotros la unidad.
2: Amén. Gloria a Dios.
1: Cuesta, hermano. Y esa es la lucha que hoy tenemos nosotros como predicadores, como líderes, como miembros dentro de una iglesia. No hay, amado hermano, la verdadera unidad para hacer las cosas para Dios. No hay. Por eso es que tanta iglesia, amado hermano, sale dentro de la propia iglesia. Tanta división. Hace unos meses, terminando de predicar de la iglesia, en un aniversario de un pastor, esa misma noche el propio evangelista, fíjate hermano, el tener uno el discernimiento del espíritu, cuando hay unidad en la iglesia, mi alma adora la gloria de Dios, hay discernimiento. El propio predicador dice, entre comillas, me dice el espíritu, me revela que de aquí Dios te va a levantar y señala al frente al líder de la alabanza. En primer lugar, el que no tuvo el discernimiento de escuchar la palabra y asimilar la palabra que le dijeron. Esa misma noche ese hombre agarra a sus hijos, su familia que formaban el grupo de alabanza y dice, pastor, nos vamos de la iglesia porque Dios me saca.
3: Obedecer. ¿Quieres ser un buen líder? Empieza.
1: amado hermano, la gente no te saque las canas verdes que tú le vas a sacar a tu pastor. ¿Quieres ministerio? Métete a buscar de Dios. Dios le va a hablar a la cabeza que ha puesto en la iglesia. Es tiempo para el fulano, es tiempo para el mengano. No es la emoción, porque pasando ahí te vas a ir a quebrar los dientes, papayito. Bonita es la emoción. Dios me está hablando, hermano. Dios me está llamando. Ni te has preparado. Hay doctrina, no vienes.
2: Ven, gloria a Dios, aleluya.
1: La primera evidencia, el crecimiento en la fe.
2: Amén.
1: ¿Cómo está tu fe? ¿Cómo la divisas en este momento? ¿A qué nivel la tienes? ¿Está por los suelos? ¿Está livianita? ¿Más o menos? ¿O está en una buena estatura? Porque cuando, hermano amado, la fe va menguando, empieza la carne a predominar. No, ya no voy al culto, hermano, porque total hago, haciéndolo cuenta, de 5 servicios, con 3 es suficiente que vaya. Todo no importa, ya el pastor ni cuenta se va a dar. Así empiezas a quedarte. Así empiezas a quedarte y tu fe empieza a menguar. Pero cuando tu fe va creciendo, amado hermano, tú necesitas estar en la casa de Dios para escuchar palabra. Pero no solo para escucharla, sino para crecer. Segunda de Corintios, capítulo 5, verso 17, versículo que todos conocemos. De modo que si alguno está en Cristo, nueva criatura es. Las cosas viejas pasaron y aquí todas son hechas nuevas. Comienza el nuevo nacimiento. Pero hoy, hermano amado, hay gente que ni nacida de nuevo es. Todavía vive haciendo las mismas mañosadas que hacía en el mundo. No se diferencia de ser cristiano a ser mundano.
2: Dios.
1: Para el alimento también, el crecimiento en la fe es también por el alimento de la palabra del Señor. Primera de Pedro, capítulo 2, verso 2, dice su santa y bendita palabra. Alabado sea Jesús.
2: Aleluya, gloria a Dios.
1: Decía, como niños recién nacidos, la leche espiritual no adulterada, para que por ella crezcáis para salvación. Deseamos la palabra de Dios, hermanos, para crecimiento espiritual. Bonito es que nos lean, que nos prediquen, que nos traigan definiciones, términos, etcétera, etcétera. Pero tú deseas en tu alcoba, en tu lugar secreto, Padre, habla mi vida. Yo quiero llenarme de tu palabra. Quiero que ella me haga alguien diferente. Quiero que ella me transforme, que me cambie. Quiero que ella haga reflejar a tu hijo amado en mí.
2: Gloria a Dios. Aleluya.
1: Porque cuando te profundizas en ella, empiezas a ver no los errores del Pedro, del Juan, sino los tuyos. Hemos dejado de orar. Hemos dejado de buscar de Dios, hermanos. La iglesia necesita volver a su esencia, amado hermano, de anhelar los dones del Espíritu, de anhelar la llenura de su presencia. Hoy la iglesia solo se goza en las alabanzas, en la palabra, amado hermano, se le va el gozo. Lo bueno que hay predicadores que no necesitan que le diga amén, mucho menos que levante las manos o que aplaudan. No, hay predicadores que te predican Biblia. El cuento va a ser entre tú y Dios si alabas, si te gozas con la palabra que se te da. Es para tu crecimiento. Pero desear como niños recién nacidos la leche espiritual no adulterada, no lo que otro predica para su propia conveniencia, sino lo que la palabra, tal y como está escrita. Si yo te amo, te voy a predicar verdad. Si yo no te amara, amado hermano, te predicara: ay, mira, hermano, viene un buen tiempo para esta iglesia. No van a haber luchas, no van a haber pruebas. Que allá te espera la corona de vida. Sería mentirte, engañarte y descaradamente mandarte al infierno. Pero porque te amo, te digo la verdad. Desea como un niño la leche espiritual no adulterada. No la de la prosperidad, no la palabra, amado hermano, que te entretenga, sino la palabra que te haga ver cómo estás caminando delante de Dios.
2: Gloria a Dios, aleluya.
1: Asistiendo gradualmente a los servicios también crecimiento en tu fe. Hay un problema. Si tú has pensado que en la iglesia ya no se te necesita, que con una ausencia no pasa nada. No, hermano, recuérdate que Dios tiene un libro de memorias.
2: Aleluya.
1: Y ahí está escrito todo lo que hagamos en su reino. Hermano amado, no es porque no necesitemos de Dios o porque realmente tengamos cansancio o ocupaciones. Recuérdate que la iglesia te espera porque aquí hay palabra de vida para ti, para que sigas creciendo en tu fe.
2: Gloria a Dios.
1: Qué bueno ver, hermano, que hermano Gilmar, ¿cuánto lleva años en el evangelio? 19 años, pero siento, amado hermano, que no ha aprendido nada. Siento que todavía soy un neófito. Siento, amado hermano, que en ocasiones me quedo corto cuando el Espíritu me empieza a entrar a las ondas, hermano, y a sumergirme a su presencia en dar palabra. Muchas veces me he quedado mudo porque todavía no hemos llegado a ese nivel. Y 19 años, hermano, pareciera ayer que entregué mi vida a Jesús y le he dicho al Señor: perdóname si por mucho tiempo solamente fui más, decía, conformándome con ir una vez a la semana el cadocho de la iglesia. Cuando tu palabra dice que te desee, que para poder crecer esa leche espiritual que me haga fortalecer. Por eso, cuando no hay, amado hermano, este deseo de aprender de la Biblia, del consejo sano de Dios, a todos le decimos amén. Viene el hermanito que porque sintió emoción en el Espíritu y te dice: mira, yo siento de Dios decirte esta palabra, y te la crees y te vas de la iglesia porque no hay fundamento para ti. Pero cuando hay crecimiento en la fe, amado hermano, tú sabes que necesitas asistir a tus servicios, tengas o no tengas. Dice Hebreos capítulo 10.
3: Porque ya no creemos que lo podemos todo y que ya no necesitamos de Dios. Perdemos el enfoque.
1: palabra del Señor. Para que ya no seamos niños fluctuantes, llevados por doquiera de todo viento de doctrina, por estratagema de hombres que para engañar emplean con astucia las artimañas del error. Ahora, el conocimiento integral es formar parte de la misión o iglesia donde Dios nos tiene, tomando compromiso que esto implique para saber cuáles son los beneficios al asumir la responsabilidad. Aquí le va a agradecer una palabra algo fuerte, pero muchas veces es la realidad. En el Evangelio, amado hermano, hijos y hay bastardos. ¿Qué somos nosotros dentro del Evangelio? ¿Hijos de Dios o bastardos? Porque mucha gente hoy vive la vida como se le pega la gana. No lleva los reglamentos de la iglesia. No sabe cuáles son las reglas que en la iglesia hay. No sabe, amado hermano, si en la iglesia hay doctrina o no lo hay. ¿En qué cree la iglesia? No sabe ni cuál es la misión de la iglesia. Y el compromiso que la misión tiene. Pero necesitamos tener ese conocimiento para formar parte de la iglesia. Como iglesia, hermano, o como cuerpo de Cristo, no se duele cuando alguien cae. Pero hay la iglesia de hoy en día, ya no se duele, al contrario, se alegra. Ah, ya se fue ese hermano. Si de total ni venía, de vez en cuando venía, pero no sabes que estaba luchando. No sabes la lucha que tenía.
3: Uno valora lo que Dios le ha dado dentro de la iglesia. haces con amor, porque sabes que estás participando en que se mantenga la unidad dentro de la iglesia, manteniendo la casa del Señor limpia. Te tocó adorar a Dios aquí arriba, gloria a Dios. Te tocó estar sentado también, gózate. El problema de nosotros, hermano, es que muchas veces cuando estamos aquí arriba somos otra cosa.
4: Entonces,

de Cristo. Es que somos humanos de una familia espiritual y tenemos un Padre, el cual es Jesucristo. Tenemos que seguir, amado hermano, el ejemplo que Él nos dejó, sabiendo que somos discípulos de una escuela y tenemos un maestro, el cual es Jesús también. Reconociendo que somos ovejas de un rebaño y tenemos un pastor. Jesús dijo en San Juan 10, 16, 14 y 11: yo soy el buen pastor, y el buen pastor su vida da por las ovejas. La responsabilidad que uno tiene, amado hermano, cuando está en la unidad que Dios ha operado en nosotros, saber que estamos conduciendo a un rebaño, y recuerde que en el rebaño hay ovejas que son obedientes y ovejas, amado hermano, que son desobedientes, y que también dentro del rebaño resultan carros también. Con el Juan Pueblo, no, hombre, ahí no vas a tener problemas, que ese es un miembro a todo dar, que bueno.

hace. Hay ovejas que no quieren. Que no tienen la rebeldía de hacer su propia voluntad. Triste, hermano. Por eso que a veces viene la corrección de Dios. Y no se enoje. Si en ocasiones le llama la atención. Si en ocasiones, amado hermano, le viene la disciplina. Por parte de la entidad a la cual usted pertenece. Porque si es ciego, tiene que obedecer. Es operada por Dios. Culmino con la cuarta evidencia. Y lo que el Espíritu provoca en la unidad es el desarrollo y crecimiento espiritual de cada miembro. Uno como pastor, hermano, se siente realizado cuando Dios lo empieza a usar en los mensajes y en las diferentes áreas. Mensaje evangelístico, gloria a Dios, un buen mensaje. Mensaje doctrinal, gloria a Dios. Mensaje de consagración también. Mensaje de jóvenes, sí, gloria a Dios. Dios nos está usando, sí, pero

necesario para crecer espiritualmente. Uno se goza, hermano, cuando Dios empieza a levantar a las ovejas. Yo quisiera que levantara a todos, pero no se puede. Aquí se trata del que más busca de Dios, el que más intimidad tiene con Él. Porque dice la Biblia, hermano, que en la intimidad de los suyos habita el Señor. En la intimidad con los suyos.

0: nadie más.
1: La última evidencia que el Espíritu provoca es el desarrollo dentro de la iglesia, y como miembros debemos crecer y tomar el desafío.
0: Nos hemos preguntado, hermano, ¿cuántos años llevamos en la misma silla donde estamos? Viene un nuevo, pasa su prueba de observación, su proceso, viene un hermano.
2: Yeah.
0: consejo que nos pueda guiar a la verdad. Y así en el amor del Señor crecer juntos para la gloria y honra de
1: amado Dios, y quizás haya una oportunidad más en que esa vida pueda.

0: respaldando este ministerio, Padre Celestial, para la gloria y la honra de tu nombre. Padre, muchas gracias. A ti sea el honor, el imperio y la majestad por los siglos de los siglos. Amén, Señor.
1: Siete. 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
2: ¿Qué tal, amigos? Muy bienvenidos a este nuestro programa Cruzada con Luis Palau. Una vez más aquí acompañándoles en una nueva presentación y entregándoles otro mensaje de la serie acerca de las verdades fundamentales del cristianismo. Una serie muy interesante que hemos comenzado hace algunos días atrás, y Luis Palau este último tiempo estuvo hablándonos acerca del nuevo nacimiento, de que es necesario nacer otra vez, por qué nacer otra vez, y en el día de hoy nos presenta el mensaje titulado ¿Cómo se nace otra vez? Así que le invito a que tome su Biblia, ábrala en el Evangelio según San Juan capítulo 3 y acompañe a Luis Palau con mucha atención en el mensaje que nos entrega hoy.
3: En estos días, en este programa Cruzada, estamos analizando juntos algo que yo espero sea de mucho entusiasmo para usted como lo es para mí prepararlo y entregarlo. Lo hemos titulado a esta serie Verdades Fundamentales del Cristianismo. Y estamos en estos últimos dos o tres días con el tema de cómo nacer otra vez. Hemos dicho que Jesucristo enfatizó de la manera más clara. San Pablo lo remachó en 2 Corintios capítulo 5, que es necesario nacer otra vez, es necesario nacer de nuevo. Hemos analizado por qué es necesario nacer de nuevo. Hoy vamos a contestar una pregunta fundamental. ¿Cómo? ¿Cómo puede una persona nacer otra vez? Mi amable oyente, lo interesante es esto. No quedamos nosotros a nuestra propia suerte, procurando adivinar cómo nacer otra vez. No tenemos por qué recurrir a grandes libros de teología, aunque tienen su lugar, con respecto al nuevo nacimiento. Sí, por favor, lea buenos libros cristianos, evangélicos, bíblicos, sobre teología. Pero la Biblia, y sobre todo nuestro Señor Jesucristo, Él mismo, nos indican sencilla y claramente cómo se puede nacer otra vez. San Juan capítulo 3, donde esta verdad es presentada, indica por lo menos tres pasos esenciales para nacer otra vez. Primero, hay que creer la palabra de Dios para nacer otra vez. Jesucristo dijo, de cierto te digo, el que no nace del agua y del espíritu no puede entrar en el reino de Dios. Segundo, se nace otra vez cuando el Espíritu de Dios viene a morar dentro de la persona. Eso es nacer otra vez, esencialmente. Tercero, se nace otra vez cuando ponemos nuestra fe, nuestra confianza, nuestra creencia en Jesucristo como nuestro sustituto en la cruz del Calvario. Lo voy a explicar porque yo sé que a veces no es fácil avanzar. Jesucristo dijo en Juan 3:5, el que no nace del agua y del espíritu no puede entrar en el reino de Dios. Ahora bien, cuando habla del agua, se refiere esencialmente a dos cosas. Primero, al hecho de que el agua habla del nacimiento natural, el nacimiento físico. Muchos profesores de teología también enseñan algo muy especial, que cuando se habla del agua, se refiere a la palabra de Dios. El agua es un símbolo bien conocido de la palabra de Dios. En Efesios capítulo 5 dice que debemos ser regenerados o transformados por el lavamiento del agua, por la palabra, ¿verdad? Ahora bien, esto no tiene nada que ver con el bautismo en agua. Otros pasajes enseñan muy claramente que el nacimiento viene por la palabra de Dios. Por ejemplo, Primera de Pedro capítulo 1 dice que somos renacidos por la palabra de Dios que vive y permanece para siempre. Santiago 1:18 dice exactamente lo mismo. Así como el agua aplicada a nuestros ojos los limpia de aquello que de otra manera obscurecería la visión, de la misma manera la palabra de Dios, cuando se lee y se cree, lava la mente de los pecados, de sus ideas equivocadas acerca de Dios y de la salvación. La palabra de Dios arroja luz sobre la condición perdida del hombre. Muestra el amor de Dios, tal como se ve en su provisión para la salvación del hombre, cuando dice que de tal manera amó Dios al mundo que dio a su Hijo unigénito, para que todo aquel que en él cree no se pierda, mas tenga vida eterna. En segundo lugar, nacemos otra vez cuando el Espíritu Santo de Dios viene a morar en la persona. Cuando Cristo ascendió al cielo, Él envió al mundo al Espíritu Santo, la tercera persona de la Trinidad, para convencer a los hombres de su pecado por medio de la palabra de Dios, para guiarlos a poner su confianza en Cristo y para, sobre todo, venir a morar en el corazón de cada uno de los que creemos en Él. El Espíritu Santo es el que nos da la naturaleza divina, es decir, que nos hace cristianos verdaderos. El cristiano verdadero es una persona en la cual mora Cristo. Cristiano verdadero es aquel en quien ha venido a morar el Espíritu Santo de Dios. El Espíritu Santo viene al momento de creer. La Biblia dice en Efesios capítulo 1, dice, desde que creísteis, fuisteis sellados con el Espíritu Santo de la promesa. Romanos capítulo 8 dice, el que no tiene el Espíritu de Cristo no le pertenece. En una palabra, nacemos de nuevo en el momento en que el Espíritu Santo entra a nuestro corazón. Y el Espíritu Santo entra al corazón al momento de abrirle el corazón por la fe a Cristo. En el momento en que nosotros le decimos, Señor Jesús, sálvame. Señor Jesús, entra a mi corazón. Señor Jesús, yo creo en ti. En ese momento nacemos de nuevo. ¿Por qué? Porque arrepentidos y creyendo en Él, entra el Espíritu Santo de Dios. En ese momento somos bautizados por el Espíritu Santo en un solo cuerpo. 1 Corintios 12:13. Nos volvemos verdaderos miembros del cuerpo de Cristo y estamos bautizados para siempre en el cuerpo del Señor Jesús. El Espíritu Santo es el que nos hace cristianos verdaderos. Es el Espíritu Santo el que nos regenera, nos renace, por así decirlo. Pero en tercer lugar, Jesucristo enseña muy claramente en este pasaje que es por la fe en el sacrificio sustituyente de Cristo, que nacemos de nuevo. Juan 3:14-16 dice lo siguiente: así como Moisés levantó la serpiente en el desierto, así es necesario que el Hijo del Hombre sea levantado, para que todo aquel que en él cree no se pierda, mas tenga vida eterna. Porque de tal manera amó Dios al mundo, que ha dado a su Hijo unigénito, para que todo aquel que en él cree no se pierda, mas tenga vida eterna. En estas palabras, Cristo mostró con claridad meridiana cómo el pecador puede adquirir esta vida nueva. En respuesta a la pregunta de Nicodemo, ¿cómo puede ser esto? Cristo hizo referencia a un incidente relatado en el Antiguo Testamento para demostrarnos e ilustrarnos cómo es el nuevo nacimiento. Mañana, si Dios quiere, voy a hablar acerca de esa ilustración que se encuentra en el libro de los Números, capítulo 21, y que yo le recomiendo que lo lea para nuestro próximo estudio. Sin embargo, el hecho de que Cristo ha muerto por nuestros pecados y ha completado la obra de nuestra salvación, no habrá de salvar a ningún pecador a menos que este pecador personalmente crea en Cristo, confíe en Él como su Salvador y le reconozca como Señor y dueño de su vida. Todo aquel que en Él cree tiene vida eterna, dijo el Señor Jesucristo. Así que, mi amable oyente, si usted todavía no ha nacido de nuevo, usted tiene que poner su confianza, su fe, debe creer en Cristo. Aunque no lo entienda todo, dígale, Señor Jesús, yo creo en ti, yo pongo mi confianza en ti. Yo lo hice cuando era un muchachito, y desde entonces soy hijo de Dios. He aprendido mucho en los últimos años, gracias a Dios, pero desde aquel momento yo nací de nuevo. Ahora, ¿cuándo puede una persona nacer de nuevo? Ahora mismo, ahora mismo. Amable oyente, si usted no ha nacido de nuevo, ábrale su corazón a Cristo, recíbalo como Salvador, crea en Él y usted nace de nuevo ahora mismo.
2: Agradecemos mucho a Luis Palau por el mensaje compartido en este día con todos nosotros y le invitamos, querido amigo, a que si usted no ha tomado una decisión por Cristo, no le ha invitado a vivir en su corazón, lo haga hoy mismo. Hoy mismo tome la decisión más importante de su vida. Acepte a Cristo en su corazón como su Salvador personal. escuchamos a Marcos Vidal ahora en el segmento de la música que nos va a estar haciendo compañía con el tema ¿Quién soy yo? Así que continuamos en este programa Cruzada con

0: Amigos oyentes, muchas gracias por su fina sintonía al programa de este día. Les estaremos esperando muy pronto para el próximo programa Cruzada con Luis Palau. Hasta entonces, recuerden las palabras de nuestro Señor Jesús. Felices los de corazón limpio, pues ellos verán a Dios.
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1: Y vive en mi corazón.
2: Yo tengo dos hijos y de todas las responsabilidades que tengo, la más importante es enseñarles lo que mi padre

0: a confiar y a obedecer al Señor. Si aprendes a seguir a Jesús ahora, cuando todavía eres pequeño, cuando crezcas, nunca perderás el camino.
1: Proverbios 22:6. Instruye al niño en su camino, y aun cuando fuere viejo, no se apartará de él.

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piedad de mí, oh Dios, conforme a tu misericordia. Conforme a la multitud de tus piedades, borra mis rebeliones. Lávame más y más de mi maldad y límpiame de mi pecado, porque yo reconozco mis rebeliones y mi pecado está siempre delante de mí. Seas reconocido justo en tu palabra y tenido por puro en tu juicio. He aquí, en maldad he sido formado y en pecado me concibió mi madre. He aquí, tú amas la verdad en lo íntimo y en lo secreto me has hecho comprender sabiduría. Blanco que la nieve. Hazme oír gozo y alegría, y se recrearán los huesos que has abatido. Esconde tu rostro de mis pecados y borra todas mis maldades. Crea en mí, oh Dios, un corazón limpio y renueva un espíritu recto dentro de mí. Eches de delante de ti y no quites de mí tu Santo Espíritu. Vuélveme el gozo de tu salvación y Espíritu noble me sustente. Entonces enseñaré a los transgresores tus caminos y los pecadores se convertirán a ti. Líbrame de homicidios, oh Dios, Dios de mi salvación. Cantará mi lengua tu justicia. Señor, abre mis labios y publicará mi boca tu alabanza. Porque no quieres sacrificio que yo lo daría, no quieres holocausto. Los sacrificios de Dios son el espíritu quebrantado. Al corazón contrito y humillado no despreciarás tú, oh Dios.

caos y confusión. Siento como si me estuviera ahogando en mis propias tribulaciones. Grito al cielo esperando encontrar una respuesta. Qué mal me siento, qué errado estoy. Mi corazón arrepentido es un puñado de sentimientos. No soy digno de ti, Señor. Me he descarriado en todos los aspectos. Te he faltado. Tú conoces toda mi vida y mis secretos más íntimos están delante de ti. En este momento te abro libremente las puertas de mi corazón, pidiéndote que me ayudes a descubrir hasta qué punto he estado bloqueando el paso de tus bendiciones

Señor. Perdóname por todos mis pecados, por todas mis faltas y por todas mis caídas, por todas las veces que he sido una oveja perdida que había abandonado tu redil. Perdóname por el tiempo perdido y por las gracias desaprovechadas. Perdóname porque en algunas ocasiones no he encaminado correctamente la vida y los talentos que me diste. Perdóname, Padre de amor, por los pecados en contra de mi salud espiritual. Al no haberme confiado enteramente en tu amor y en tu preocupación por mí. Perdóname por las veces que te he fallado, dando prioridad a mis impulsos egoístas. Hoy te pido perdón por las veces que me he sentido autosuficiente, ignorando tu guía y protección. Perdóname porque al haberme alejado de tu presencia, he descuidado la oración y la lectura de tu palabra. Perdóname por cualquier otro descuido en relación con mi alma y mi vida espiritual. Perdóname, Padre de amor, por los pecados que han contaminado mi mente. Perdona y libera mi mente de pensamientos de amargura, ira, envidia, juicio, condenación, lujuria, y perdóname por haber alimentado cualquier comportamiento adictivo o compulsivo. Te pido perdón por toda envidia, odio, resentimiento, falta de perdón, por no saber recibir el amor y los consejos de quienes querían hacerme el bien. Y perdóname, incluso por aquello de lo cual no soy consciente. Yo sé que no merezco tu perdón, pero tu amor y misericordia son más grandes. Hoy te pido la gracia de renunciar a todo ello y me decido a dejarlo definitivamente. Finalmente, Señor, te presento y pongo entre tus manos todos aquellos recuerdos y circunstancias que me causan dolor, culpa, vergüenza, y te pido ser perdonado, liberado, sanado y transformado en una nueva criatura. De modo tal que hoy sea para mi vida un día de gracia, de liberación, de júbilo y de paz. Gracias, Señor, porque a ti te puedo contar absolutamente todo, y al hacerlo, siento renacer tu paz en mi alma. En el nombre de Jesús. Amén.

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0: 17, versículos 7 y 8. Bendito el varón que confía en Jehová y cuya confianza es Jehová, porque será como el árbol plantado junto a las aguas. 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
1: Tibia noche del verano moribundo. La paz del barrio, la tranquilidad de la calle, el aire balsámico, todo invitaba a salir a dar un paseo por la vereda y a jugar con los amigos. Y Carla Aguirre Guayanay, de Comas, Perú, salió al encuentro de la noche. Pero lo que halló fue una bala. Una bala que le dio en pleno rostro a solo una cuadra de la casa. Nadie sabe quién hizo el disparo, ni para qué, pero Carla entró de golpe al silencio, herida por el disparo de un inconsciente. Su edad, 4 años. Amigo, ¿cuántas reflexiones pueden hacerse de este infausto suceso? En primer lugar, ¡qué placer se siente en disparar tiros al aire! ¿Qué mórbido impulso mueve a los que poseyendo un arma de fuego la accionan solo por el gusto que da? En segundo lugar, ¿por qué una bala perdida tiene que alcanzar a una pequeña de 4 años? Alegría del hogar, encanto de los padres. ¿No podría tocarle a un anciano decrépito para quien una muerte instantánea es casi una bendición? Tercero, ¿cuántas posibilidades se pierden para un pequeño ser que apenas saliendo a la vida, estronchada su existencia en forma tan absurda, tan inútil, tan injusta, tan estúpida? Y cuarta reflexión, ¿cuándo se acabarán todas las armas de fuego en este mundo y se fabricarán solo hoces y rejas de arado? La pequeña Carla entró inmediatamente al cielo, no bien su cuerpo quedó exánime en la vereda, porque la gracia de Dios y la redención librada por Jesucristo en la cruz la cubren y la protegen. De los niños es el reino de los cielos, dijo Jesús. ¿Quiénes necesitan un arrepentimiento sincero y profundo? Son los que cultivan la violencia, el delito, la prepotencia y toda otra forma de mal y de pecado. Y necesitan dejar el imperio de la furia para recibir al Señor Jesucristo, príncipe del amor y príncipe de la paz.
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0: Damos comienzo a la lectura de el libro de Levítico. Libro de Levítico, Antiguo Testamento de la Biblia, la Palabra de Dios, capítulo primero. Llamó Jehová a Moisés y habló con él desde el tabernáculo de reunión, diciendo: Habla a los hijos de Israel y diles: Cuando alguno de entre vosotros ofrece ofrenda a Jehová, de ganado vacuno u ovejuno, haréis vuestra ofrenda. Si su ofrenda fuere holocausto vacuno, macho sin defecto lo ofrecerá de su voluntad, lo ofrecerá a la puerta del tabernáculo de reunión delante de Jehová. Y pondrá su mano sobre la cabeza del holocausto y será aceptado para expiación suya. Entonces degollará el becerro en la presencia de Jehová. Y los sacerdotes, hijos de Aarón, ofrecerán la sangre y la rociarán alrededor sobre el altar, el cual está a la puerta del tabernáculo de reunión. Y desollará el holocausto y lo dividirá en sus piezas. Y los hijos del sacerdote Aarón pondrán fuego sobre el altar y compondrán la leña sobre el fuego. Luego los sacerdotes hijos de Aarón acomodarán las piezas, la cabeza y la grosura de los intestinos sobre la leña que está sobre el fuego que habrá encima del altar. Y lavará con agua los intestinos y las piernas. Y el sacerdote hará arder todo sobre el altar. Holocausto es ofrenda encendida de olor grato para Jehová. Si su ofrenda para holocausto fuere del rebaño, de las ovejas o de las cabras, macho sin defecto lo ofrecerá, y lo degollará al lado norte del altar delante de Jehová, y los sacerdotes, hijos de Aarón, rociarán su sangre sobre el altar alrededor. Lo dividirá en sus piezas, con su cabeza y la grosura de los intestinos, y el sacerdote los acomodará sobre la leña que está sobre el fuego que habrá encima del altar, y lavará las entrañas y las piernas con agua. Y el sacerdote lo ofrecerá todo y lo hará arder sobre el altar. Holocausto es ofrenda encendida de olor grato para Jehová. Si la ofrenda para Jehová fuere holocausto de aves, presentará su ofrenda de tórtolas o de palominos. Y el sacerdote la ofrecerá sobre el altar y le quitará la cabeza y hará que arda en el altar y su sangre será exprimida sobre la pared del altar. Y le quitará el buche y las plumas, lo cual echará junto al altar hacia el oriente en el lugar de las cenizas. Y la henderá por sus alas, pero no la dividirá en dos. Y el sacerdote la hará arder sobre el altar, sobre la leña que estará en el fuego. Holocausto es ofrenda encendida de olor grato para Jehová.
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Venimos ante ti, oh Dios, sedientos, cansados, conscientes de nuestra necesidad de ti, más que de cualquier otra cosa.

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0: Bienvenidos, bienvenidos a nuestro espacio de saludos de cantantes en programación.
1: Hola, hola, ¿qué tal? ¿Cómo están? ¿Cómo están mis amados hermanos, amigos, amigas que están escuchando? Les saludamos en esta hermosa tarde, les saluda su amiga, su hermana en Cristo, Mayreni Almazán, desde acá de Melchor de Mencos, Petén, Guatemala, saludándole a usted y deseándosela que esté pasando de lo mejor. Y siga en sintonía de su emisora amiga, Visión de Cristo. Que Dios les bendiga y a nuestra música allí en cabinas. Que el Señor les bendiga. Pase buena tarde.

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1: En el famoso relato del hijo pródigo en la Biblia, encontramos a un padre rico con dos hijos, a los que educó y crió de la misma manera. El mayor fue obediente y colaborador con su padre, pero el menor de los hermanos, con el tiempo decide hacer su propia vida y sin ninguna consideración le pide al padre la parte de la herencia que le corresponde para independizarse e irse a disfrutar del dinero y del buen vivir en otros lugares. Triste situación la de este padre, tener que enfrentarse a un hijo rebelde y sin capacidad de entender que esta actitud del presente le traería sufrimientos y arrepentimiento en un futuro. Aún así, le dio su parte de la herencia y lo dejó marchar. Este muchacho se fue a vivir una vida de desenfreno y malgastó absolutamente todo el dinero que había heredado de su padre. Comenzaron los tiempos difíciles, sin dinero, sin trabajo ni comida y completamente solo. Recapacitó y dijo: ¿cuántos trabajadores en la casa de mi padre tienen comida de sobra, mientras que yo aquí me muero de hambre? Regresaré a casa de mi padre y le diré: padre mío, he pecado contra Dios y contra ti. Ya no merezco llamarme tu hijo. Trátame como a uno de tus trabajadores. Así que se puso en camino y regresó a la casa de su padre. Aun cuando todavía estaba lejos de la casa, su padre le vio y sintió compasión de él. Corrió a su encuentro y lo recibió con los brazos abiertos. Nos preguntamos muchas veces, ¿por qué los hijos nos traen tantos problemas? ¿Por qué sus conductas se transforman en un dolor de cabeza para los padres? Los hemos criado bajo las mismas reglas, el mismo amor, la misma disciplina, les inculcamos los mismos principios y son tan diferentes entre sí. Lo cierto es que el ser padres y madres es una responsabilidad y una experiencia que no se adquiere estudiando en ninguna universidad. Uno puede leer e instruirse con libros que hablen al respecto y son de gran ayuda, pero el ser padres es un proceso que se va aprendiendo junto a los hijos, a lo largo de toda la vida. Como mamás, tendremos que enfrentar las actitudes de cada uno de ellos: celos, angustias, peleas, descontentos, rebeldías y diferentes formas de ser y temperamentos. Algunos no le darán trabajo alguno, pero quizás haya uno que sí se lo dará. Uno será más estudioso o más sensible o más enojón, o habrá quien se desplegará en una habilidad o capacidad mejor que el que estudia. Quizás tiene uno que haya decidido alejarse del hogar y usted no puede asimilar que no viva bajo su mismo techo y no pudo retenerlo. De todas formas, no se canse de sembrar en ellos. Hemos sembrado en ellos desde que nacieron y aunque reciba una respuesta distinta de cada uno, usted está dándoles lo mejor y la cosecha la verá luego en sus actitudes aprendidas. Respete sus diferencias y aprenda a aceptarlos sin comparación. Sus hijos pueden elegir cada uno su camino, pero hay algo que tienen marcado en sus vidas. Se lo llevarán con ellos. No lo van a perder. Nadie se los robará. La Biblia dice: instruye al niño en el camino del Señor, y aun cuando fuere viejo, no se apartará de él.
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0: momento de adoración.
1: Un momento de adoración.
2: Es que Él es bueno y justo y verdadero. Él escucha al sincero en el momento de su quebranto. Aunque pases un desierto de dolor, el Señor siempre estará contigo. Él nunca te ha dejado, nunca te ha desamparado.

Él es mi escudo. Dios le bendiga a todos los hermanos, los que van a escuchar estas alabanzas. La gloria, la honra sea para Dios. Le doy gracias a Dios, Señor.

Él es tu fortaleza, Él es tu pronto auxilio, Él es tu libertador, Él es tu sanador, Él es todo para mí y para ti también. Levántate, restáurate. Y quiero dejar esta palabra de aliento para todos aquellos músicos que perdieron su pasión.

los que adoran a Dios con estos cánticos. Si va a criticar, hágalo, pero sabe que de todas estas cosas daremos cuenta.

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2: Gloria en nombre de Jesús. En esta hora, Señor, quiero darte gracias, oh Cristo de la gloria, a ti primeramente, Señor, porque tú me permites en este momento el poder ejercer el ministerio por el cual he sido llamado. Ruego, Señor, que la bendición de tu Espíritu Santo se haga sentir en este momento, Señor. Que seas tú reventando cadenas, yugos de esclavitud, Padre del cielo. Que seas tú revelando, Señor, la luz a aquellos que están en tiniebla, a aquellos que están en medio de oscuridad, Señor. Que sea el poder de tu Espíritu Santo rompiendo esas cadenas en el nombre de Jesús, oh Dios. Tuyo es el poder y la gloria, Señor. En ti creemos, en ti confiamos, en ti esperamos. Tú eres nuestra esperanza viva desde ahora y para siempre. Glorifícate, Señor, y que seas tú, Señor, que seas exaltado desde ahora y por los siglos de los siglos. Aleluya, gloria al nombre de Jesús. En esta hora quiero relatar mi testimonio, gloria al nombre de Dios. Mi nombre es José Nazario Umaña, gloria a Dios. Nací en la ciudad de San Salvador, allá en El Salvador, un 9 de diciembre de 1974, gloria a Dios. Con mis padres, mi madre llamada María Jacoba Umaña y mi padre, aleluya, José Nazario. Recuerdo en aquel tiempo, me cuenta mi familia, que dice que mi madre había crecido con una invalidez, un impedimento físico en su cuerpo, y que mi padre, siendo ex militar de la ex Guardia Nacional de allá de El Salvador, se conocieron abajo en una comunidad muy conocida allá en El Salvador, en la 5 de noviembre, como lo es la comunidad La Isla. Cuenta mi madre en aquel tiempo que dice que mi padre la conoció y le empezó a enamorar y empezó a decirle que le iba a prometer esto y el otro, y de repente tuvieron una relación, aleluya, de fornicación por la cual nací yo. Dice mi madre de que él le prometía matrimonio, le prometía muchas cosas las cuales no se pudieron cumplir en aquel tiempo. Mas sin embargo, dice que mi padre, ya para cumplir los 9 meses de embarazo, ella se fue para Houston, Texas, aleluya. Dice que estando en Houston, Texas, él empezó a hacer muchas promesas las cuales nunca hasta este momento pudo cumplir. Cuenta mi familia que mi madre, con mucho sufrimiento, empezó ella a poder salir adelante, ya que teniendo un impedimento físico, nací yo en medio de esa situación. Dice ella que desde que yo nací, empecé a padecer bronconeumonía. A mis cortos días de vida, empecé a padecer bronconeumonía. Dice que me llevaba al hospital Benjamín Bloom, dice que me llevaba al anexo, dice que me empezaban a hacer tantas y tantas radiografías y observar qué es lo que tenía yo en mi pecho, porque siempre estaba a punto de morir. Y ya para punto de morir, ella recuerda que dice que un día le dijo a Dios: Señor, en esta hora yo te pongo en tus manos la vida de mi hijito Nazario Umaña. Ella no había aceptado a Cristo, ella ni conocía de Dios, pero en ese momento dice que el Señor, después de estar más de como 3, 4, 5 horas ahí casi para morir, dice que el Señor me revivió, aleluya. Después de que me revivió el Señor, ella se fue muy alegre a la casa. Ella tenía que empezar a trabajar, pero no podía por su impedimento, ya que ella también usaba aparatos ortopédicos. Me tuvieron que ir a dejar a una guardería. Recuerdo que ahí en ese lugar yo fui dejado hasta la edad de los 6 años. Pasé 6 largos años sin mi padre, sin mi madre, en esa guardería pública. Recuerdo que después de eso, después de haber salido de la guardería pública, me fui a vivir con mis abuelos. Bueno, mis abuelos en aquel tiempo me mimaban, me acariciaban, me hacían esto y el otro, lo que yo necesitaba ellos me lo daban, porque yo no contaba con mi padre ni contaba con mi madre. Para ese tiempo, a los 6 años, ya había nacido un hermano menor también mío, también él había sido abandonado por su padre, y el padre de él había ido para Canadá. Dos golpes duros había recibido mi madre. Yo podía entender, hasta este momento puedo entender cómo mi madre se sentía en ese momento. Dicen que desde ese tiempo ella se vino a vivir para Guatemala y pasó viviendo muchos años en Guatemala mientras yo crecía, a los 6, a los 7 años, después a los 8 años. Recuerdo cómo a los 8 años yo puedo tener un entendimiento y un razonamiento de lo que pasaba a mi alrededor en aquel lugar. Cómo hacían baile viernes, hacían baile sábado, hacían baile domingo y amanecían los carnavales desde los sábados hasta el domingo. Recuerdo cómo yo en aquellos 8 escasos años de edad, yo miraba cómo a 3 metros de distancia estaba el baile en una comunidad, en una comunal pública cerca de mi casa. Miraba cómo era común que se agarraran a balazo. Miraba cómo era común que agarraran con un arma cortopunzante a jóvenes y empezaban a darse unos con otros, empezaban a apoyarse y a dejarse casi como muertos. Era común ver cómo violaban a la jovencita. Era común ver cómo la cocaína, el crack, la marihuana circulaban como que fueran dulces en aquel tiempo. Aunque yo no podía tener un entendimiento a plenitud de lo que era la maldad, más sin embargo, había una tristeza, había un sentimiento que sentía en mi corazón, y muchas veces yo no podía tener el amor de mis padres. Cuando yo buscaba el amor hacia mis tíos me rechazaban, mis tíos me abandonaban, mis tíos no me podían dar, aleluya, un consuelo, un amor, porque mis tíos eran drogadictos. Ellos fumaban marihuana, ellos consumían cocaína, ellos consumían alcohol, y recuerdo que a los 8 años ellos me mandaban a 3 regias de cerveza. Y cuando yo no quería ir, me agarraban y me pegaban, y me agarraban del pelo, me pegaban una patada y me decían: este rebelde, este necio que no quiere obedecer, y yo, nosotros te estamos manteniendo, nosotros te estamos dando esto y el otro, y no quieres obedecer. Recuerdo que yo con lágrimas me llegaba a la cama y empezaba a llorar y quería buscar un consuelo. Llegaba donde mi abuela, la madre de mi madre, y le decía: abuelita, y me arrullaba a ella, y ella me decía: hijo, tu madre está en tal parte, hijo, tu padre está en tal parte. Aunque no los tienes aquí, pero me tienes a mí. Muchas veces yo sentí ese vacío en mi corazón y empezaba también a crecer con un odio, con un resentimiento, con un repudio, con una amargura y aquella fuerza sobrenatural de parte de Satanás. Porque déjame decirte, tú que me estás escuchando, que el diablo ha venido para mentir, robar y destruir, mas Cristo, el Rey de Reyes y Señor de Señores, ha venido a dar vida y vida en abundancia, aleluya. En aquel momento yo recuerdo cómo empecé a crecer más y más, de los 8 a los 9 años. Empecé a cometer muchos delitos, porque recuerdo que en mi infancia yo ya empecé a robarle, le robaba a mi abuelita, le robaba a mi madre cuando llegaba ella y se ponía ebria. En aquel momento, cuando mi madre se ponía ebria, a mí me gustaba porque yo le agarraba los billetes. Yo sentí un resentimiento en mi corazón, ya que mi madre no vivía con mi padre, sino que con un padrastro que era mexicano, y ella viajaba constantemente aquí a la ciudad de Guatemala, y yo muchas veces me hacía la pregunta que por qué mi madre se iba y no podía estar a mi lado. Habían fiestas en la escuela, habían celebraciones del Día del Padre, Día de la Madre. Yo muchas veces quería estar con ellos. Muchas veces yo miraba como mis primos, llegaban sus padres, mis tíos, y los abrazaban y los mimaban. Recuerdo que para ella ponerme un par de zapatos tuve que pasar hasta los 10 años de edad, porque a mí no me los podía dar, ya que mi abuelita era pobre y muchas veces hasta iba a pedir a la calle, porque mis tíos, siendo alcohólicos y siendo ebrios, no podían ayudarle a solventar la necesidad económica que ella tenía. Siempre he dicho que un niño es como una esponja que absorbe todo lo que ve. Si a su alrededor hay ira, amargura, contienda, resentimientos, pleitos, si hay golpes, rechazo y tantas cosas por el estilo, el niño va percibiendo todo lo que pasa y lo va sintiendo en su corazón, y el enemigo empieza a tomar posesión y control de esa vida. Pero si a su alrededor hay paz, gozo, si a su alrededor hay felicidad, si a su alrededor hay tantas cosas hermosas, entonces el niño empieza a percibir también el amor de sus padres. La Biblia dice: instruye al niño desde su niñez, y aun cuando fuere viejo no se apartará ni se avergonzará de la gracia de Cristo Jesús. Mas sin embargo, en aquel tiempo yo no podía apercibir lo que estaba pasando alrededor de mi vida. Recuerdo como de nueve para 10 años, yo muchas veces me quedaba allá afuera de los bailes a observar todo lo que pasaba, muchas veces triste. Les hacía mandados a todos los que llegaban allí, que eran traficantes de droga, a todos los que eran miembros de banda, a todos los que eran miembros de Mara, y ellos me querían a mí aparentemente como una mascota, y me decían: Nazario, ándateme una regia, Nazario, ándateme un quinto de marihuana, Nazario, ándateme un gramo de cocaína. Y yo rápido corriendo para poder ganar una fichita, iba corriendo y les hacía el mandado, y cuando llegaba me decían abusado y me daban la mano. Eso me hacía sentir en confianza con ellos. Muchas veces yo miré cuando ellos cometían delitos fuertes, delitos graves, y fui testigo a muy temprana edad de tantas cosas, tantos crímenes y tantas heridas que ellos hacían a otras personas y tantos robos que ellos también hacían. Recuerdo cómo en aquel tiempo, de los 9 a los 10 años de edad, ya tenía un entendimiento, yo ya un razonamiento, ya sabía qué era lo bueno y qué era lo malo. Recuerdo cómo llegaban también unos hermanos llenos del amor de Cristo Jesús, una pareja de jóvenes, un hermano que se llamaba Carlos y una hermana que se llamaba Elena, dos jóvenes, como de 20 años en aquel tiempo. Recuerdo cómo ellos llegaban y con mucho sacrificio el día domingo, después de un carnaval, después de aquel lugar donde había habido baile, después de aquel lugar donde había habido orgía, después de aquel lugar donde habían traficado, donde habían hecho tantos relajos y desórdenes, ellos barrían, sacaban las cabullas de marihuana, sacaban las cabullas de cigarro y los envases de regia, y en ese lugar lo proclamaban casa de Dios y puerta del cielo. Empezaban a dar escuela dominical a los niños. Ahí estaba yo involucrado con ellos también. Recuerdo cómo a mi corta edad me gané una Biblia diciendo San Juan 3:16, pero en ese momento yo no podía percibir en un momento lo que Cristo significaba para mí, lo que Dios quería hacer en mi vida, que es lo que Cristo quería tener conmigo, una relación íntima. Ellos me acariciaban, ellos me decían: Nazario, nosotros te amamos. Yo muchas veces iba a la escuela dominical en ese entonces, no tenía familia cristiana, no tenía nadie que me estuviera orientando, sino que yo llegaba para que me dieran un refrigerio, yo llegaba para que ellos me dieran un consuelo, pero después nuevamente cuando volvía a la casa empezaba la misma pesadilla, los mismos problemas, las mismas situaciones. Eso me hacía sentir triste a mí. Un día mi madre me trajo a vivir aquí a los 10 años de edad. Estuve viviendo en un lugar llamado San Lucas. Recuerdo cómo en ese lugar San Lucas, mi padrastro, que era mexicano, él vivía en una como finca. Recuerdo yo en ese entonces, ahí era un buzón de guerra de un colombiano. Hasta ese momento yo no sabía nada de lo que estaba pasando. Mi madre estaba viviendo con él y ella ya sabía qué es lo que estaba pasando. Recuerdo cómo él me enseñó a tirarle a las ardillas en aquellas montañas donde crecen las manzanas y donde es muy fresco. Recuerdo cómo él me decía: hijo, me decía él en ese entonces, hijo, mire, esto se usa así. Me enseñaba a usar, cómo se usaba el AK-47, cómo se usaba el Galil, cómo se podía disparar y darle a una ardilla, y a mí me gustaba aquello, pero él no se daba cuenta qué es lo que estaba haciendo con mi vida. En cierta ocasión él, cumpliendo casi para de 10 a 10 años y medio que estaba viviendo en este lugar, aquí en Guatemala, él empezó a golpear y a golpear y a golpear a mi madre, y la dejó toda golpeada. Cuando yo llegué, vi el cuarto lleno de sangre, que mi madre se había limpiado la nariz y había topado sus manos a la pared. Yo le dije: madre, ¿qué es lo que ha pasado? Ella me dijo: hijo, nada me pasa, no te quiero decir nada. Y yo agarré en ese momento el arma, un arma, una 38, y yo le dije: yo voy a matar a este. Y ahí empecé a decir maldades, a maldecirlo. Y recuerdo que ella me dijo: no, hijo, no lo hagas. A esa corta edad me iba a manchar las manos de sangre por primera vez en mi vida. Mas sin embargo mi madre me dijo que no. Llegó un tío mío de aquí, de El Salvador, que era de los escuadrones de la muerte, y me llegó a traer allá y me dijo: vámonos, hijo. Y nos venimos con esa escuadra, la metimos, aleluya, en un cake por debajo y la pasamos. Recuerdo cómo así fui creciendo yo. A los 11 para 12 años, mi abuelito, el que me había criado, el que me había dado el alimento, el que me había dado la ropa, el que me había llevado a la escuela y me había querido hacer, aleluya, una persona de respeto, un joven de respeto, un joven que pudiera trazar una carrera. Yo recuerdo cómo cuando él murió, yo maldecí todo lo que era bueno. Incluso yo hice transgresión contra Dios y le reclamé a Dios y le dije que por qué no me había matado a mí, no a mi abuelo. No podía entender ni comprender que la Biblia dice que la paga del pecado es muerte, mas la dádiva de Dios es vida eterna en Cristo Jesús, Señor nuestro, aleluya. Recuerdo cómo en aquel tiempo yo empecé a andar en las calles, me aparté de mi hogar, empecé a andar con muchos jovencitos de otras comunidades, donde el tráfico de droga ellos ya lo ejercían a los 12 años de edad. Recuerdo cómo empecé a hueler pega, a inhalar pega, y andar en las calles, en los parques. Muchas veces a mi infancia yo me ponía a inhalar pega. Tenía un amigo que se llamaba Luis, que sus padres eran cristianos. Ese amigo mío, éramos tan unidos que habíamos hecho un pacto, no de sangre, sino que habíamos dicho: el día que nos quieran matar, nos morimos juntos. Aunque éramos unos infantes, Infante nos amábamos. Yo le contaba mis problemas, él me contaba sus problemas. Recuerdo cómo con este Luis empezamos a crecer hasta los 13 años. Recuerdo que a los 13 años, tantos problemas que yo tenía, mi madre había regresado de aquí de Guatemala para El Salvador. Y ella había vivido en Samayac, un lugar donde dicen que es la tierra de los brujos. Se había criado, aleluya, en ese lugar, y ella había aprendido lo que era la magia blanca. Y yo puedo decirte que ni magia blanca, ni magia negra, ni magia azul, ni magia rosada, todas son del diablo. Recuerdo cómo ella me decía: hijo, yo puedo cambiar tu vida, hijo, yo puedo ayudarte, yo he venido para aconsejarte, yo he venido para ayudarte, me decía. Es cierto que no he estado contigo, pero porque he estado trabajando. Y en ese momento había crecido un rechazo, un repudio de mi persona hacia para con ella, porque en la comunidad donde vivía me marginaban, me golpeaban, muchas veces me daban golpizas, me dejaban tirada en el suelo, y eso me daba odio porque yo no tenía quien me defendiera. Recuerdo cómo a mi infancia, yo a los 13 años todavía era un infante. Recuerdo cómo esa infancia yo me fui de la casa nuevamente y empecé a rebelarme, empecé a conocer a unos jóvenes de una banda muy conocida allá en El Salvador, que por ética no puedo decir su nombre. Recuerdo que cuando me metí a esa banda, empecé yo a primeramente andar con ellos como un novato. Miraba cómo ellos robaban cadenas, miraba cómo ellos robaban zapatos, miraba cómo ellos robaban bicicletas, miraba cómo ellos robaban cositas sencillas primeramente. Pero cuando se les presentaba oportunidad de robar, robaban gasolineras, robaban camiones de la Cascada, camiones de la Constancia, robaban hasta tráileres llenos de cargamento, de electrodomésticos, zapatos y cosas por el estilo. Al principio a mí me daba temor, pero poco a poco el temor se me fue quitando, ya de que un joven en la calle, en el barrio, en la calle aprende a pelear a muy temprana edad, aprende a defenderse por sí mismo. Yo había aprendido a esa edad, a los 13 años, a defenderme por mí mismo. Recuerdo cómo empecé a involucrarme con ellos, y ellos me enseñaron a robar bicicletas, ellos me enseñaron a robar cadenas, ellos me enseñaron a robar relojes, me enseñaron a desvalijar a cualquier persona, ellos me enseñaron a hacer muchas cosas. Recuerdo cómo empecé a involucrarme en este tipo de actividades. Posteriormente yo recuerdo cómo mi madre se empezaba a dar cuenta qué es lo que estaba pasando a mi alrededor. Muchas veces ella me decía: Nazario, por favor, hijo, no hagas esto, te puede pasar esto y el otro. Mas sin embargo no me podía aconsejar ella, porque ella consumía alcohol, consumía bebidas alcohólica, y cuando llegaba así yo le decía: usted no me aconseje, porque usted es una ebria, es una bola, yo no quiero decirle nada a usted, yo no quiero tener relaciones con usted. Había crecido tanto el repudio en contra de mi madre y mi padre, que yo decía cuando agarraba la 38 en mi mano: el día que yo llegue a ver a mi padre, yo le voy a descargar la 38 en su pecho, y se va a dar cuenta todo lo que yo he sufrido en estos años. Yo lloraba muchas veces, me ponía ebrio a mis 13 para 14 años. Me ponía a tomar guaro, cerveza, fumaba marihuana con mis amigos. Al principio todo era solamente por necesidad, mas sin embargo después se fue haciendo un vicio a mi vida. Empecé a arrastrarme, empecé a ir a las discotecas, empecé a ir a los nightclubs, empecé a conocer otra gente que tenía otra jerarquía de maldad más fuerte y más fuerte que ellos. Ya había aprendido a robar gasolineras, ya había robado gasolineras, ya había robado camiones de la Cascada, ya había robado carros, motos, ya había robado todo este tipo de cosas. No me satisfacía, quería experimentar otro tipo de cosas. Recuerdo que andando en medio de tanta situación un día, a los 13 años para 14 años casi, recuerdo que yo doblé rodillas y yo dije: odio el día que nací, odio toda mi familia, odio todo lo que está pasando en mi vida. Y recuerdo cómo mi madre había levantado, decía ella, un centro blanco donde llegaban muchas personas que tenían problemas conyugales, donde llegaban muchas esposas a hacerle daño a sus esposos, donde llegaban muchas personas que querían prosperar en sus negocios, donde llegaban homosexuales que querían vivir con sus amantes, donde llegaban también lesbianas que querían tener relaciones con mujeres, donde llegaban traficantes de drogas que querían tener prosperidad también y querían saber qué es lo que iba a pasar en el futuro. Y recuerdo que yo en ese momento me doblé y empecé a invocar las fuerzas del diablo, y yo le dije: aquí está mi vida, aquí está mi ser, aquí está mi corazón, entra en mí. Y empecé a sentir una posesión satánica tan tremenda que yo sentía que mi cuerpo se iba estirando por dentro. Yo sentí una furia, yo sentí una maldad en mi corazón, y en ese momento yo empecé a hacer pacto con Satanás. Oh, gloria al nombre de Jesús. Recuerdo yo cómo después de eso empecé a involucrarme en más cosas. Me gustaba la música satánica, Poison, Metallica, Guns N' Roses. Me gustaba Joe Zeppelin. Me gustaba otra música también, darle vuelta a los cassettes y oírlos al revés. Ese mensaje subliminal me empezaba a ministrar mi mente y empezaba a sentir una furia que a mí no me daba temor ir a agarrar a una persona con un arma cortopunzante y hacerle daño. Recuerdo que en cierta ocasión llegué a visitar a un amigo de la misma banda. Hasta ese momento momento. Recuerdo que llegué a los 14 años y medio, algo así por el estilo, esa edad. Llegué yo a visitar a este mi amigo y le dije, ¿sabes qué? Yo necesito dinero. Y recuerdo que en ese momento llegó otro joven y me quiso meter un arma cortopunzante en el cuerpo. Me acuerdo que a Nantes me le alcancé a esquivar en ese momento, si no hubiera perdido la vida. Y yo me di vuelta y salí corriendo, me siguieron como tres. Al regreso yo regresé, estaban mis amigos adelante y me dijeron matarlo de un solo, mas sin embargo en ese momento agarré un tubo y empecé a golpearlo y a golpearlo en la cara. Empezó a manar sangre aquel joven, empecé a reventarle, que a sus rasgaduras se miraron en su cara, y él me decía, no me golpees, no me golpees, o si no matame de un solo, porque si me dejas vivo yo te voy a matar. Y como a fuerza le daba, yo no sé si lo maté, yo no sé qué es lo que pasó, solo sé que quedó desmayado y salí corriendo. Así empecé a huir, me empecé a hacer de muchos problemas, empecé a tener muchos enemigos, ya era buscado por otras pandillas, era buscado por otras bandas también. No me gustó el trabajo que tenían estos amigos míos de la banda, porque cuando fallaban en un robo, si alguno había cometido un error, llegaban y le pegaban balazos a ellos mismos. Y yo decía, bueno, el día de mañana me pueden matar a mí. Recuerdo cómo yo me iba y empezaba a llorar y a llorar en mis noches. Cuando yo estaba solo, buscaba el sexo, buscaba la droga, empecé a conocer la cocaína a los 15 años. Recuerdo cómo empecé a inhalar y a inhalar y a inhalar la cocaína. No consumía un gramito, no consumía 2 gramos, en veces hasta 5 gramos consumía al día. Cuando consumí estos gramos de cocaína, sentía que mi cuerpo cambiaba, sentía que me olvidaba de todo lo que había pasado alrededor de mi vida. Muchas veces cuando agarraba el dinero robado, llegaba donde mi abuelita y le decía, aquí tiene. Llegaba donde mi hermano y le decía, aquí está. A mi hermano nunca lo inducí al pecado, nunca lo inducí a que anduviera en drogas, sino que siempre quise que él fuera sano. Eran momentos críticos, eran momentos de tristeza, de agonía en mi vida, eran momentos que yo deseaba la muerte. Un jovencito a los escasos 15 años de edad había experimentado tantas cosas. Recuerdo cómo empecé, aleluya, a hacerme el primer tatuaje en mi cuerpo y me hice un demonio en mi pierna, un signo satánico zodiacal, y yo dije, este signo significa el pacto que he hecho con el enemigo. Empecé a hacerme 3 puntos, 3 estrellas, y en medio de esas 3 estrellas puse en signos el nombre de cada uno de los miembros de mi familia e hice un círculo tatuado en mi cuerpo. Recuerdo que en ese momento yo empecé a sentir una fuerza sobrenatural también en mi cuerpo. Ese tatuaje era una puerta que yo le estaba abriendo a más y a más demonios. Recuerdo como posteriormente también yo empecé a involucrarme en una pandilla muy conocida como lo es la MS, que no significa Mara Salvatrucha, sino que significa miembro satánico, porque en Los Ángeles hay MS que no solamente son salvadoreños, sino puertorriqueños, mexicanos, hondureños, guatemaltecos y diferentes lados del país. MS no significa Mara Salvatrucha, MS lo que significa es miembro satánico. Y si tú estás metido en pandilla y no sabes lo que es eso, déjame decirte, apártate, jovencito, porque todavía hay tiempo de perdón para tu vida. La Biblia dice en Proverbios 14:12 que hay camino que al hombre le parece derecho, pero que su fin es camino de muerte y de perdición. Porque recuerdo que en aquel momento yo empecé a involucrarme con estos jóvenes. Me dieron la paliza más grande que me han dado en mi vida. 13 segundos me pegaron una golpiza y me dejaron casi desmayado en el suelo. De ahí llegó uno, aleluya, que le decían el chino coronado, y me levantó y me dijo, ¿sabes qué, Nazario? Ahora te vamos a poner Baxter. Ahora Baxter te vas a llamar de aquí en adelante. Recuerdo cómo ese fue el fracaso, como decía nosotros, que me pusieron en ese momento. Empecé a experimentar otras cosas ya más diferentes. Ya sabía usar armas 38, 9 milímetros, 45, ya sabía usar 22, 25, ya sabía usar 357, ya sabía usar la UCI, el M16, ya sabía usar el G3 también, ya sabía usar la granada, todo eso ya lo sabía usar. Sabía cómo baldearme, agarrarme a trabones con otro joven, había experimentado todo ese tipo de sobrevivencia para poder hacerle daño a otra persona. Era una etapa diferente en la cual Satanás me estaba llevando. Recuerdo cómo estos amigos míos, empecé a involucrarme con ellos. Empecé a conocer al Ozzy de la Coronado. Empecé a conocer al Dreamer de Adam. Empecé a conocer al Prime de Adam. Empecé a conocer al Extraño de Adam. Empecé a conocer al Greña de Northside. Empecé a conocer al Catchy de Leeward. Empecé a conocer al Little Psycho de Leeward. Empecé a conocer al Devon de Hollywood. Empecé a conocer, aleluya, a tantos homeboys. Empecé a conocer a los Citas de Zanzíbar. empecé a conocer al sapo de Francis, al cisco de Francis. Empecé a conocer también, aleluya, a otros homeboys, y me empezaron a llevar y a meter y a involucrarme más y más y más en las pandillas. Al poco tiempo yo andaba rapado el pelo, al poco tiempo ya me había hecho más tatuajes en mi cuerpo, al poco el tiempo ya andaba yo con Nike Cortez, ya andaba con Dickies, ya andaba con Baxter, ya andaba con Jersey, con camisa Van Davis, todo flojo, a Sai 45, andaba bien tumbado, como nosotros decíamos, caminando como que era pingüino en las calles. La Biblia dice en Proverbios 6:12, el hombre malo, el hombre depravado, es el que anda en perversidad de boca, que guiña los ojos, que habla con los pies, que hace señas con los dedos. ¿Tú has visto esos que hacen señas con los dedos? Perversidad dice que hay en su corazón, anda pensando el mal en todo tiempo, siendo la discordia. Por tanto, su calamidad vendrá de repente, súbitamente, que significa poco a poco, será quebrantado y no habrá remedio. Ese fue el principio de una amargura que me llevó hasta casi volarme los sesos. Recuerdo cómo de 15 empecé a involucrarme con ellos. Empecé a conocer al Scooby de Parview, un jovencito al cual yo me uní mucho con él. Anduvimos haciendo los drive-backs, que le dicen, andarse agarrando a balazos con otras pandillas. Habían pandillas Crazy Rider, Easy Rider, Canoa Para. Estaba la Mara Gallo, estaba también la Mara Chancleta, la No Se Dice. Estaba también, aleluya, la Mara Morazán. Estaba también la Mao Mao. Estaba también, aleluya, los Harpies Locos. Estaban muchas pandillas, y contra estas pandillas teníamos que luchar nosotros. En ese momento, recuerdo cómo yo empecé a involucrarme, a hacerle daño a más jovencitos con ellos. En cierta ocasión, llegando a un baile, recuerdo cómo metido en ese baile empecé yo, aleluya, a conocer a muchos más que estaban jóvenes metidos en el satanismo. Jovencitos como el Tortugo de Coronado, aleluya, que estaba bien metido en los ritos, en los pactos satánicos. Recuerdo como el Tortugo de Coronado muchas veces nos decía que teníamos que ponerlos en algo, que no solamente era de matar, sino que teníamos que hacer pacto con Satanás más y más profundo, hacer que otros jóvenes se metieran a los pactos, a los ritos satánicos, para que nosotros pudiéramos ganar y más y más y más jerarquía, porque la mayor jerarquía, aleluya, de maldad a nivel mundial, a nivel universal, es el satanismo. Recuerdo cómo con él muchas veces yo me sentía seguro cuando andamos a la par de él y a la par de Lossi. Yo me recuerdo cómo empezamos a levantar una clica. Una clica se compone, aleluya, de muchos miembros. Empezamos a levantar la Guanaco, Liro Saicone, con el Chino Coronado, con el Lossi de Coronado. Ya teníamos, aleluya, como 75 jóvenes dispuestos a matar, dispuestos a robar, dispuestos a violar, dispuestos, aleluya, a dar la vida por cada uno de nosotros. Yo decía, por mi madre vivo y por dos letras MS3. Decía, por ellos muero, mas ahora puedo decir que para mí el vivir es Cristo y el morir es ganancia, aleluya. Porque en aquel momento no sabía a qué perdición me conducía, no sabía qué es lo que estaba pasando alrededor de mi vida. Muchas veces empezamos a agarrar a jovencitos, llegábamos a los colegios, a los institutos, y les decíamos, ven, métete a la pandilla. Ellos, sin saberlo, se desprendían del amor de sus padres, mintiéndole a sus padres, engañando a sus padres. Ya no iban a estudiar, sino que se metían a la pandilla, y empezamos a darles una golpiza que si nosotros queríamos, antes de 13 segundos, de 12, nosotros nos regresábamos. Las jovencitas, el requisito para meterlas era de que teníamos que pasar sobre ellas. En veces habían jovencitas que pasábamos hasta 3, 4, 5, hasta 15, si habían en ese momento, ahí en los meeting que nosotros hacíamos. Miren, es una reunión, en los destroyers, el destroyer es una casa de reunión solamente para pandilleros. Recuerdo cómo, estando en ese momento, en ese lugar, empezamos a ponerle a la droga. Cada quien traía su poco de droga, cada quien traía crack, o traía cocaína, o traía marihuana. Empezamos a hacer los famosos primos, a hacer la marihuana, y encima le echábamos crack y le echábamos cocaína, y ahí los bañábamos. Después de que los bañábamos, los enrollábamos, y ahí empezamos a fumar y a fumar y a fumar y a fumar. De ahí empezamos a tomar regias, caguamas. De ahí empezamos a tomar guaro, hasta que se armaba y se hacían una grande orgía. En medio de esas orgías había un homeboy mío. Homeboy es amigo de barrio, es un compañero de Mara. Mara significa amargura. Por eso es que yo comprendo cómo es que andaba tan amargado. Por eso es que ahora yo comprendo cómo es que andaba tan atado, tan ciego, porque dice la misma palabra que el Dios de este siglo, que Satanás, ha cegado el entendimiento a miles y miles de jóvenes. Ahora yo puedo comprender por qué mueren más jóvenes que gente adulta. Y yo le he hecho una pregunta a Dios y le he dicho, Señor, ¿por qué? Y el Señor me dice, es que se está revelando la juventud. Se está revelando a través de la pornografía, a través del homosexualismo, a través del lesbianismo, a través del satanismo, a través de la brujería, a través de la prostitución, a través
3: través de tanta maldad que está viendo alrededor del mundo, y se han olvidado que hay un creador, y yo soy el creador, que yo quiero darles libertad, que yo quiero darles sanidad, que yo quiero darles paz, que yo quiero cambiarlo, quiero transformarlo. Recuerdo que en aquel momento con el Dime de Kim Boulevard, aleluya, empezábamos, y yo le decía: Dime, poneme, ponele a este un placazo. Y empezaban jovencitos, tal vez de 12, 13 años, sin saber en lo que se estaban metiendo, empezaban a hacerle los tatuajes en su cuerpo, aquellas cicatrices, aquellas manchas empezaban, y no solamente en los brazos, sino también en su frente. Ahí se ponían ellos MS-13, decían, ellos se ponían My mother is low, mi amor es mi madre, God is low, Dios es mi amor, pero nada de amor ni nada de eso, sino que solo odio había. Se ponían My crazy life, mi vida loca, y tantas cosas satánicas que se ponían. Recuerdo cómo en ese momento yo me sentía alegre cuando miraba que aquellos jovencitos se tatuaban su cuerpo. Muchas madres me decían: ¿y por qué es que usted induce a nuestros hijos? ¿Y por qué es que usted es tan malo? ¿Y por qué es que usted no puede cambiar? Pues ellos no podían entender que yo había sido abandonado, no tenía el amor de un padre ni una madre, no conocía lo que era amor de padre, no conocí, como yo no conocí eso, no quería que otros experimentaran ese amor, ese gozo, porque ese egoísmo viene de parte de Satanás. Recuerdo cómo también posteriormente, después de tantas situaciones de esas por el estilo, en cierta ocasión recuerdo que me fui a robar una gasolinera con un jovencito que para ese tiempo era un aprendiz, no era un ladrón declarado, sino que era un joven novato que no sabía lo que estaba haciendo. Habíamos conseguido una 38 revólver, cañón largo. Recuerdo que llegamos a la gasolinera y nunca voy a olvidar ese día. Recuerdo cuando yo llegué y le dije al que estaba vendiendo gasolinera, al que estaba despachando la gasolina, le dije: quiero que me des todo el dinero que tenés. Y él me dijo: por favor, no me mates, yo tengo a mi esposa, tengo a mis hijos, no me hagas daño, por favor, te voy a dar todo. En ese momento sentía que más una fuerza me decía: pégale con la cacha en la cabeza. Y yo no sé ni cómo me contenía, solo decía: apúrese, pues deme el dinero. Me dio el dinero. Cuando le había quitado miles de colones, enfrente estaba un bufuleando. Yo recuerdo que yo le dije a mi amigo: anda a quitarle la caja. Hemos corrido de 10 metros cuando empezaron a agarrarnos a balazos y a balazos y a balazos. Y yo me paré, agarré la 38 y empecé a disparar también a juego cruzado. Yo no entiendo cómo Dios me salvó en ese momento. Yo antes decía que era suerte, antes decía que era leche, mas ahora puedo decir que era la misericordia de Dios que estaba cubriéndome, que era la mano divina del Cristo de la gloria que estaba poniéndose como vallado, porque la Biblia dice que Él no quiere que nadie se pierda, sino que la juventud, sino que los adultos, sino que los niños procedan al arrepentimiento. Aleluya. En ese momento no podía comprender cuán grande era el amor de Cristo, y me iba y me sentía bien orgulloso cuando me ponía alrededor de mis amigos. Empezamos a contar qué maldades habíamos hecho. En cierta ocasión recuerdo que un joven estaba tomando conmigo, y de repente llegó un hombre, y sin decirles nada ni para nada, solo recuerdo que sentí una fuerza sobrenatural en mi cuerpo y me dijo: estrellale este envase de regia en la frente. A la mitad lo llevaba, y un envase de regia bien grueso, lo agarré y con todas mis fuerzas le di en la propia frente, abriéndole casi todo el pómulo de su ojo, rajándole casi toda su frente. Aquel hombre empezó a manar y a manar la sangre, empezó a llorar y a gritar. Recuerdo que tenía ganas de seguirlo, de terminarlo, no sé ni por qué, porque no me había hecho nada. Solo recuerdo que me dijo mi amigo, el Irotoy de Parkview, me dijo: vámonos, corrámonos. De repente empezaron a seguirnos y nos metimos en un mercado llamado el Mercado La Tiendona. Ahí nos iban siguiendo y nos empezaron a disparar y a disparar. Recuerdo que salimos, nos brincamos un muro y nos fuimos nuevamente para el baile. Saliendo del baile recuerdo que ese día me andaba siguiendo la muerte, me andaba rondeando la muerte. Tuve un problema en ese baile, ya que ahí nos reuníamos aproximadamente como 2,000 homeboys, 2,000 jóvenes de la MS, los cuales nos poníamos de acuerdo para ver cómo íbamos a seguir controlando las comunidades, para ver cómo íbamos a seguir trabajando. Recuerdo que muchas veces nos poníamos en los meetings y decíamos: vamos a tener, ¿quién va a tener palabra? Fulano, sutano y mengano va a tener la palabra en la MS. Así fue como empezamos a organizarlo. Por eso que yo puedo decir ahora que el diablo también tiene jerarquía. Él tiene principados, tiene potestades, tiene gobernaciones, tiene señorío, tiene aguijones, tiene pequeñas zorras, los cuales se mueven a la orden de Satanás. Mira, tú que me escuchas, déjame decirte que hay una fuerza más poderosa, que no importa el pacto que tú hayas hecho con Satanás, no importa el ocultismo que tú hayas hecho con el diablo, no importa todo lo que tú hayas hecho, porque una de las cosas que yo decía es que yo nunca podía cambiar, porque había tenido pacto con el diablo, y él me decía, el día que me dejes, yo te mato, y me sentía muy triste, y me sentía muy agobiado, mas sin embargo se los hacía saber a mis amigos, ellos cuando había una persona que había sido pactada, la respetaban más, y ¿sabes por qué? Porque habían jerarquías mayores, pero más lo que yo no podía comprender era que iba camino rumbo directo al infierno. Recuerdo como muchas veces también, después de salir de los bailes afuera me esperaban. Fueron tantas veces que me persiguieron con arma cortopunzante. Fueron tantas veces las luchas que tuve que tener para poder librar mi vida. En cierta ocasión recuerdo que acabamos de cometer un delito con otro homeboy, con otro amigo. Cuando de repente íbamos caminando y ni por qué ni para qué, yo solamente sentí un grito que me dijeron cuidado. Llegó un joven con un picayelo y me lo incrustó en el costado derecho. Yo sentí la muerte en ese momento, sentí una agonía aquí en mi lado derecho y empecé a decirle al otro que andaba conmigo, ay, ayúdame. Y empecé a sangrar y a sangrar y a sangrar. En ese momento yo sentía la muerte, yo sentía que me agobiaba, mas sin embargo alcancé a correr y alcancé a huir. Al poco tiempo se dieron cuenta a mis amigos. Recuerdo que este jovencito que me había apoyado, lo agarraron juntamente con otros dos y le aventaron una granada, le volaron el pie derecho y al que iba con él le deshicieron una piedra como de más de aproximadamente unas 300 libras en la propia cabeza y le defundaron la cabeza. Y ahí me dijeron, ¿sabes qué? Fulano de tal ya le pasó esto y el otro. Yo me alegraba, yo me contentaba y les decía, ¿por qué no me lo dejaron a mí? Yo me lo iba a acabar. Muchas veces yo sentí una venganza. Recuerdo que en cierta ocasión a mi tío, al dueño de la casa, recuerdo que el que me había criado, ya yo tenía 16 años y él me había criado. Recuerdo que cuando yo jugaba naipe, cuando yo consumía droga, él me decía, no, por favor, no lo haga. Recuerdo que cuando yo cometía un delito, él me decía, no, no lo haga. Él siempre trató de que yo fuera un joven ejemplo, pero después él cayó en el alcoholismo y después el alcoholismo lo arrastró tanto a mi tío que en cierta ocasión se enojó con mi abuelita, la que me había criado, y empezó a decirle cosas. Yo recuerdo que llegué bajo los efectos de la droga y cuando llegué, no recuerdo cómo, solo recuerdo que empecé a golpearlo y a golpearlo y a golpearlo a mi propio tío y lo dejé como desmayado. Toda la gente de la comunidad me decía, déjalo, él te ha criado, él te quiere, pero en ese momento yo, como estaba ciego, no podía entender ni escuchar ninguna de esas voces. Recuerdo que me fui y empecé nuevamente allá donde el que vendía droga a comprarle más y más droga. La cocaína empezaba a crecer, ese espíritu empezaba a hacerme sentir una necesidad fuerte, porque déjame decirte, jovencito, que la cocaína es un espíritu que se satisface a través de tu cuerpo, porque en ese momento recuerdo que cuando yo dejaba de consumir cocaína por un día, empezaba a temblarme todo el cuerpo, empezaba una desesperación. Por eso es que yo comprendo que hay jovencitos que pueden por un gramo matar a su propia madre, hay jovencitos que por un gramo pueden matar a su propio padre, hay jovencitos que por un gramo pueden matar a cualquiera, hay jóvenes que por un gramo le entregan la vida a Satanás, el alma le entregan el espíritu a Satanás, hay jovencitos que están dispuestos a morir por un gramo de cocaína, una basura del diablo. Déjame decirte que yo vi muchos de esos casos morir, a muchos amigos míos vi morir. Recuerdo cuando estaba bajo los efectos de la cocaína. Nunca voy a olvidar una experiencia que me sucedió. Recuerdo cómo empecé a ingerir cocaína, empecé a ingerir pega, empecé a ingerir marihuana, y unos amigos míos llevaron unas pastas que se llama Ativan. Recuerdo que me las tomé y de repente a medianoche empecé a ver, aleluya, cómo se levantaban unas llamas de fuego ardiente. Yo hasta ahora puedo comprender lo que estaba sucediendo. Era una revelación de Dios que me estaba haciendo sentir para dónde iba a ir mi alma, para dónde iba a ir mi ser. Mas sin embargo, yo oí una voz que me decía, como en forma de eco, te tengo, te tengo, te tengo, decía, en mis manos, en mis manos, en mis manos. Y cuando oí esa voz, yo trataba de taparme mis oídos, trataba de hacerme pasar desapercibido esa voz, mas me levantaba como con pesadilla. Y yo pensé que decía, como dicen los doctores, es delirium tremens, nada de delirium tremens, nada de ninguna de esas cosas, es el puro diablo que tenía posesionada mi vida y que el Cristo de la gloria me estaba haciendo sentir ya un llamado personal. Recuerdo cómo empecé, aleluya, en esos tiempos también, andar metiéndome en otros problemas. Recuerdo cómo fui cómplice muchas veces, cómo mataban a muchos jóvenes. Yo tal vez solamente iniciaba, pegaba 2, 3, 4, 5 trompones y otros lo empezaban a agarrar y agarrar y agarrar hasta que lo dejaban muerto. Eso me hacía sentir triste muchas veces. Volvía nuevamente el recuerdo de mi madre. Volvía nuevamente el recuerdo de mi padre. En cierta ocasión yo invité a un amigo mío de la banda, porque me llevaba con la banda y me llevaba con la mara. Cuando yo necesitaba arma, transcurría la banda. Cuando yo necesitaba ir a robar y ganar dinero, transcurría la banda. Cuando necesitaba estar con mis amigos, que me tocaba ir a golpear a una persona, transcurría la mara. Cuando ellos me necesitaban también me iban a llamar. Íbamos a conseguir las armas, aleluya. Y recuerdo cómo en ese momento yo, después de salir de un baile, le dije a un amigo mío: ¿sabes qué? Vámonos para la colonia, porque ahorita hay baile y en la colonia. Recuerdo cómo este amigo mío me dijo: vámonos pues. Y salimos él y otro más para la colonia. Llegando a la colonia, recuerdo que había una fiesta. Y empezando en esa fiesta, recuerdo cómo mi amigo lo untaron de pastel en la cara. Y vino él, influenciado por Satanás, bien lleno de droga. Agarró también el cake y a la compañera se lo echó en la cara. Y empezó un pleito, empezaron a golpearlo. Yo no podía dejarlo en ese momento. Salimos corriendo. Al regreso yo ya sabía que iba a haber un gran problema. Yo solamente le dije a mis primos: vayan a esconderse, porque ahorita va a reventar algo fuerte aquí en esta colonia. Recuerdo que nos fuimos. Y ya viniendo de regreso, ya veníamos como quizás unos 20, 25 jóvenes bien armados. Empezamos a disparar y a disparar y a disparar, y empezó este varón llamado Luis, que le decían Chupa, y agarró a un amigo mío y le pegó un balazo en el pie. A otro lo aventaron al barranco, otros hicieron tantas cosas y empezaron a hacer una tremenda balacera que hasta la Guardia Nacional bajó. Pero en ese momento nos dimos a la fuga. A los días yo sabía que me andaba buscando la DIC, Departamento de Investigación Criminal de allá de El Salvador. Me buscaban, tenía orden de captura, aleluya, por este joven que había puesto la denuncia. Solamente a mí me habían puesto la denuncia también de parte toda la comunidad. Recuerdo que me sentía abatido. Tenía problemas ya de la MS, tenía problemas con la 18, andando en la MS tenía problemas con la 18, tenía problemas con otras pandillas, tenía problemas con otras bandas también, ya que en las bandas hay problemas, hay pleitos. Siempre uno quiere, el joven quiere ser siempre alguien más, y para llegar a tener respeto, para llegar a tener una jerarquía, hay que ser malo, hay que tener llagas en el corazón, hay que tener maldad en el corazón. La Biblia dice: ama a tu prójimo como a ti mismo. Y muchas veces no podemos comprender por qué es que cuando llegamos al Evangelio, el amor de Dios nos cambia, nos transforma, nos regenera, nos hace sentir un estado personal maravilloso y precioso delante de su presencia. Recuerdo como en aquel tiempo, después de que salí huyendo yo, a los días me dijo un familiar, un primo mío, Nazario: te andan buscando, te buscan en la casa, te buscan en las calles, te buscan en muchos lugares, porque se han dado cuenta lo que has cometido. Y yo le decía: bueno, a mí no me importa la vida, si me va a tocar agarrarme, morirme con la digo, con la pena, pues me voy a morir, pero me voy a morir peleando, rifando el barrio, rifando la banda. Así decía yo en aquel tiempo. No sabía por dónde me conducía mi madre, pobrecita, como ella se afligía, aunque ella no podía tener un cambio. Ella me decía: busca lo bueno, hijo, pero yo nunca, jamás, nunca le obedecía a ella, porque miraba el mal ejemplo que ella me daba. Yo ahora puedo comprender por qué es que muchos padres le ejemplo a sus hijos. Hay muchos padres, conocía yo en aquel tiempo, que cuando estaba reunido con sus amigos, los amigos de la banda, le daban también a sus hijos cerveza y le decían a los demás compañeros: ya ves, mi hijo ya puede tomar. Y no sabía que lo estaba ministrando y administrando y administrando de demonio. Hay muchos padres que dicen: yo quiero que mi hijo sea macho como yo soy cuando sea grande, y no se da cuenta las enfermedades. Hay gente que abusa del sexo y se va a hacer sexo con prostitutas, homosexuales, con lesbianas, no sabiendo, aleluya, que la paga del pecado es muerte. Recuerdo que también caí preso en la cárcel de Marion, una de las peores cárceles de toda Centroamérica. En ese lugar yo me daba cuenta cómo mataban, cómo asesinaban, cómo salían muchos jovencitos sin cabeza, sin brazos, sin piernas, como muchos jovencitos también por un puesto de guerra, que era también una como dinero que pedían ellos. Recuerdo que cuando ellos no podían pagar, los miembros jefes de banda, ellos morían. Me había dicho el abogado: Nazario, lo siento mucho, te han acumulado violaciones, te han acumulado asesinatos, te han acumulado violaciones, te han acumulado robos, te han acumulado ventas de drogas, te han acumulado tantas cosas que yo no sé cómo vas a hacer, más que ni tener dinero para pagar el abogado. Y me habían dicho que me caían 9 años. Yo quería morirme, yo ya no quería vivir, ya no le sentía sentido a mi vida. Sin embargo, recuerdo que pasando el tiempo, mi madre me dijo: aquí está la carta de libertad. Yo no sé cómo hizo mi madre, solamente puedo sentir que era un milagro de Dios. Recuerdo cómo yo me fui llorando con mi madre. Recuerdo que después de eso me empecé a drogar y a drogarme y a drogarme. Pasé casi como desde las 2 de la tarde hasta como a las 8 de la noche, y me fui a la casa de una hermana en aquel tiempo llamada Rosa, una hermana en Cristo. Recuerdo cómo yo llegué un día y me dijo: Nazario, por favor, hijo, es tiempo de que cambies, es tiempo que le des a tu vida a Cristo, es tiempo que Él te cambie, Él te puede transformar. Y yo le dije solamente: déjeme pasar la noche aquí para que no me vayan a matar allá afuera así como ando, porque puedo perderle, decía yo en aquel tiempo. Ya empezaba a salir una organización clandestina llamada La Sombra Negra, que mataba líderes y mataba a los miembros de banda que más hacían destrozos en aquel tiempo. Recuerdo cómo llegando yo donde ella, le dije: déjeme dormir. Me dormí como a las 9 de la noche. Ahora viene lo más importante, porque a las 9 de la noche en aquel día, nunca voy a olvidar cómo el poder de Dios se manifestó en mi vida. Empecé a oír una voz que me decía: Nazario, Nazario, yo te he guardado desde el vientre de tu madre, yo te he cuidado, hijo. Es cierto que no tienes a tu madre ni a tu padre muchas veces a tu lado, pero yo te he amado. Y yo empezaba a llorar y a llorar, no podía comprender esa voz. Yo pensé que era el mero diablo que me venía a traer de un solo, porque sentí una presencia que yo sentía como cuando sentía la presencia del diablo, pero no era la presencia del diablo, sino era la presencia divina del poder de Dios que estaba bajando y me estaba haciendo sentir mi estado personal y me estaba haciendo sentir mi estado de muerte. Y en ese momento recuerdo que empecé a llorar y a llorar y a llorar sin decir una sola palabra. Pasé casi media hora llorando cuando le dije: Señor Jesús, cambia mi vida, transfórmame, ya no quiero ser el mismo, ya no quiero mancharme las manos de sangre, ya no quiero vender droga, ya no quiero meter jóvenes a la pandilla, ya no quiero irrespetar a mi madre, ya no quiero andar robando, ya no quiero andarme tatuando, ya no quiero andarle haciendo cosas maldades a otros jóvenes, cámbiame, Señor. Recuerdo como en ese momento empecé a sentir algo como un video, una película empezó a pasar en mi vida. Empecé a recordar los momentos más duros de mi vida. Empecé a recordar cómo mi madre me aconsejaba, mi abuelo que había muerto me aconsejaba, cómo me aconsejaba muchas personas, cómo en tantas campañas él me había hecho el llamado y yo nunca había entendido. Ahora yo te digo, en ese momento yo le entregué mi vida a Cristo Jesús. En la MS hay una ley que el que se sale lo matan a balazos, a puñaladas. Solamente a través de Cristo Jesús tú puedes ser libre. Y dice la misma palabra que si el Hijo de Dios os libertare, seremos verdaderamente libres. En ese momento yo le dije: Cristo, yo te recibo en mi corazón como mi único y mi suficiente Salvador. Entra en mi vida, cámbiame, transfórmame. Empecé a sentir que algo me quemaba desde la punta de la cabeza hasta la punta de mis pies, y era la presencia del Espíritu Santo de Dios, aleluya, que estaba obrando, que estaba limpiando, que estaba transformando, que estaba lavando aquel cuerpo sucio, aquel cuerpo inmundo, aquella llaga podrida, aquel corazón lleno de droga. Y en ese momento empecé como desmayado quedé, aleluya. Después yo levanté a la hermana y le dije: hermana, empecé a llorar y me dijo: hijo, ¿qué te pasa? Le he entregado mi vida a Cristo. Me dio un abrazo y me dijo: te amo, hijo. En ese momento, al día siguiente, yo me congregué y acepté públicamente a Cristo. Desde ese momento no he parado de predicar, desde ese momento no he parado de testificar, ya que Dios me regaló a mi esposa, que la amo mucho, Joseph Naomi Rodríguez, y a mi hija Saraí Abigail Umaña, que las amo mucho y han sido el complemento, aleluya, de la obra poderosa que Dios ha hecho en mi vida. He visto a muchos miembros de banda convertirse. He visto a muchas personas en las cárceles aceptando a Cristo Jesús llorando. He visto a muchas personas de banda satanista que han aceptado a Cristo. Ahora yo te digo, amigo, si tú estás metido en banda, si tú estás metido en vicio, si tú estás metido en droga, si tú estás metido en mar, si tú estás en el satanismo, en la prostitución, en el homosexualismo, en el lesbianismo, aleluya, en la hechicería, el Cristo de la gloria quiere llamarte, quiere cambiarte, dice la Biblia, por cuanto todos pecaron y están destituidos de la gloria de Dios, aleluya. Pero por gracia somos salvos, y esto, dice la palabra de Dios, no viene del hombre, sino viene de Cristo Jesús. Dice San Juan 3:16, porque de tal manera amó Dios al mundo, a ti te amado, tú que me escuchas, que envió a su Hijo a morir en la tierra para que todo aquel que en él crea no se pierda, mas tenga la vida eterna. Si tú quieres recibir eso en esta hora, yo te invito a que repitas conmigo esta oración y la digas con todo tu corazón. No importa que estés en la cárcel, no importa que estés en el hospital, no importa que estés a punto de suicidarte, no importa que estés a punto, aleluya, de cometer un delito, un error. Si estás escuchando a través de la radio, si estás escuchando a través del vecino, en el lugar de tu vecino, si estás escuchando por la radio, yo te digo, haz conmigo esta oración y dile: Señor Jesús, cambia mi vida, entra a mi corazón, lávame con tu sangre, Yo te recibo en mi corazón como mi único y mi suficiente Salvador personal. Perdóname, Señor, por Cristo Jesús escribe mi nombre en el libro de la vida. Yo te acepto, Señor. Si tú has recibido esa oración, tú ahora eres un hijo de Dios. Congrégate en un lugar y que Dios te bendiga. Aleluya.

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1: Éxodo capítulo 25, versículos 8 al 30.
2: Continuamos hoy, amigo oyente, nuestro viaje por el libro de Éxodo. En nuestro programa anterior comenzamos a considerar el capítulo 25 de este segundo libro del Antiguo Testamento. Y estábamos hablando sobre los materiales para el tabernáculo que Dios había ordenado construir. Concluimos diciendo que se ha estimado que sólo los materiales usados en la construcción de este tabernáculo tenían un valor equivalente a los 5 millones de dólares. El tabernáculo era de un tamaño pequeño porque tenía que ser llevado en la marcha por el desierto, pero era muy adornado, rico y hermoso. Hoy vamos a comenzar nuestro estudio con el versículo 8 de este capítulo 25 de Éxodo, y dice así: «Y harán un santuario para mí, y habitaré en medio de ellos». Dios nunca dijo que Él iba a vivir en el tabernáculo. Dijo, sin embargo, que moraría entre los querubines. Ahora, el primer libro de Samuel 4:4, el segundo libro de Samuel 6:2, el segundo libro de Reyes 19:15 e Isaías 37:16, todos dan testimonio de este hecho. Israel era una teocracia y Jehová era el rey. Israel debía ser gobernado por Dios. El arca era el trono de Dios, pero Él no se sentó en ella. El trono estaba entre los querubines y ahí es donde el hombre se reunía con Dios. Hay una idea que existe hoy en día que declara que Dios mora en un edificio hecho de mano. Eso no es verdad. Hay quienes llaman al edificio de la iglesia la casa de Dios. No es la casa de Dios porque Él no mora en un edificio y nunca moró en uno. El edificio de la iglesia es el lugar donde el hombre se encuentra con Dios. El tabernáculo fue construido para enseñar este hecho a los israelitas. El arca era el trono de Dios y era el primer mueble que debían construir. Ahora leamos el versículo 9 de Éxodo 25. «Conforme a todo lo que yo te muestre, el diseño del tabernáculo y el diseño de todos sus utensilios, así lo haréis». El escritor a los Hebreos nos dice que este tabernáculo terrenal fue modelado conforme al tabernáculo en el cielo. Surge entonces la pregunta, ¿hay un tabernáculo literal en el cielo? Sostenemos que lo hay porque Dios dice que lo hay. Hebreos 8:5 dice, «Los cuales sirven a lo que es figura y sombra de las cosas celestiales, como se le advirtió a Moisés cuando iba a erigir el tabernáculo, diciéndole, «Mira, haz todas las cosas conforme al modelo que se te ha mostrado en el monte». Hebreos, en el capítulo 9, versículo 23, continúa diciendo, «Fue pues necesario que las figuras de las cosas celestiales fuesen purificadas así, pero las cosas celestiales mismas con mejores sacrificios que estos, porque no entró Cristo en el santuario hecho de mano, figura del verdadero, sino en el cielo mismo para presentarse ahora por nosotros ante Dios». Veamos ahora las instrucciones para la construcción del arca del testimonio. El atrio del tabernáculo era un lugar encerrado alrededor del tabernáculo y tenía 100 codos de largo y 50 codos de ancho. Ahora un codo tiene 45 centímetros. En otras palabras, medía como 45 metros por 22 metros y medio. Alrededor del atrio había una cerca de madera de acacia que era un poquito más de 2 metros y cuarto de altura, es decir, 5 codos de altura. El altar de bronce y la fuente estaban en el atrio. Así nos dice el capítulo 30 de Éxodo, versículo 6. El tabernáculo, propiamente dicho, era dividido en dos compartimentos: el lugar santo y el lugar santísimo. El tabernáculo, propiamente dicho, tenía 30 codos de largo y 10 codos de ancho por 10 codos de altura. El lugar santísimo tenía 10 codos de largo, 10 codos de ancho y 10 codos de altura, formando así un perfecto cubo. El mobiliario del tabernáculo propiamente dicho estaba compuesto por la mesa para el pan de la proposición, el candelabro de oro y el altar del incienso. el arca del testimonio y el propiciatorio estaban en el lugar santísimo. Leamos ahora los versículos 10 al 13 de Éxodo 25. Harán también un arca de madera de acacia, cuya longitud será de 2 codos y medio, su anchura de 1 codo y medio y su altura de 1 codo y medio. Y la cubrirás de oro puro por dentro y por fuera, y harás sobre ella una cornisa de oro alrededor. Fundirás para ella 4 anillos de oro, que pondrás en sus 4 esquinas, 2 anillos a un lado de ella y 2 anillos al otro lado. Harás unas varas de madera de acacia, las cuales cubrirás de oro. El tabernáculo estaba formado de tal modo que al marchar los israelitas por el desierto, podía ser llevado sobre los hombros de los sacerdotes. Era erigido cuando acampaban y lo quitaban cuando iban a marchar a otro lugar. Cada mueble en el tabernáculo estaba equipado con anillos y varas para poder ser llevado fácilmente por el desierto. Ahora, el propiciatorio que servía de tapa para el arca era considerado como un mueble separado. Veamos estos detalles en los versículos 17 al 19 de Éxodo 25. Y harás un propiciatorio de oro fino, cuya longitud será de 2 codos y medio y su anchura de 1 codo y medio. Harás también 2 querubines de oro. Labrados a martillo los harás en los 2 extremos del propiciatorio. Harás pues 1 querubín en un extremo y 1 querubín en el otro extremo. De 1 pieza con el propiciatorio harás los querubines en sus 2 extremos. Note usted otros detalles provistos por Dios en el versículo 20 de este capítulo 25 de Éxodo. Y los querubines se extenderán por encima las alas, cubriendo con sus alas el propiciatorio. Sus rostros, el uno enfrente del otro, mirando al propiciatorio los rostros de los querubines. Los querubines miraban al propiciatorio. Veamos algo más en los versículos 21 y 22. Y pondrás el propiciatorio encima del arca, y en el arca pondrás el testimonio que yo te daré. Y de allí me declararé a ti, y hablaré contigo de sobre el propiciatorio, de entre los 2 querubines que están sobre el arca del testimonio, todo lo que yo te mandare para los hijos de Israel. El propiciatorio era como un baúl cubierto de oro por dentro y por fuera. Era hecho de madera de acacia, la cual es casi indestructible. Era un símbolo perfecto del Señor Jesucristo en su deidad y humanidad. Jesucristo era el Dios hombre. El oro representaba su deidad, la madera representaba su humanidad. No se podía hablar del arca pensando en un mero cofre de madera, porque contenía oro. No podía ser llamado un cofre de oro, porque contenía madera. Se necesitaba tanto del oro como la madera para mantener el simbolismo que señalaba a Cristo como el Dios hombre. No se puede mezclar estas dos cosas. Pasar por alto esta dualidad es tomar en consideración una noción monstruosa de su persona. No hay doctrina en todas las Escrituras que sea tan llena de un misterio tan infinito y que sea tan alejada del pensar del hombre como la doctrina de Cristo, el Dios hombre. Sin embargo, no hay símbolo tan simple como el arca que describa esta unión de Dios y el hombre en un cuerpo. Un mero cofre de madera y de oro habla de cosas insondables. Verdaderamente Dios escogió lo necio del mundo para avergonzar a los sabios. Aquel arca simplemente cuenta toda la historia, según lo que el hombre pueda percibir del misterio inescrutable de la bendita persona del Señor Jesucristo. El arca estaba cubierta de oro por dentro y por fuera. Ahora el apóstol Pablo nos dice en Colosenses 2:9, porque en él habita corporalmente toda la plenitud de la deidad. Jesucristo no era tan solo uno que hacía milagros, ni solamente un hombre que tenía un conocimiento de Dios que se había desarrollado excesivamente. Amigo oyente, Jesucristo era Dios, habló como Dios, se puso en un nivel igual a Dios. En Juan 14:1-9, nuestro Salvador dice, «No se turbe vuestro corazón, creéis en Dios, creed también en mí». «¿Tanto tiempo hace que estoy con vosotros y no me has conocido, Felipe?» El que me ha visto a mí, ha visto al Padre. Sí, amigo oyente, Él era el perfecto Dios. A la vez, Cristo era perfecto hombre. Se cansaba, se sentaba junto al pozo en Samaria en el fresco del día. Él dormía, comía, bebía, se reía, lloraba, y más que todo eso, Él sufrió y murió. Todas estas son características humanas. Tanto el oro como la madera en el arca eran necesarios, y sin embargo, el uno no se mezclaba con el otro, ni se perdía la identidad del uno en el otro. Cristo era tanto Dios como hombre, pero las dos naturalezas nunca fueron fundidas ni unidas. Cristo nunca funcionó como Dios y hombre a la vez. Lo que Él hizo fue o perfectamente humano o perfectamente divino. Ahora, el arca no era un cofre vacío. Contenía tres cosas que son enumeradas en la carta a los Hebreos, capítulo 9, versículo 4. Dice allí, el cual tenía un incensario de oro, y el arca del pacto cubierta de oro por todas partes, en la que estaba una urna de oro que contenía el maná, la vara de Aarón que reverdeció, y las tablas del pacto. El contenido del arca también era simbólico. La vara de Aarón que reverdeció habla de la resurrección del Señor. El maná habla del hecho de que Cristo es el pan de vida. Los 10 mandamientos hablan de la vida que vivía Él estando en la tierra, cumpliendo toda la ley y cumpliendo las profecías que fueron dichas acerca de Él. Las tablas del pacto hablan de la majestad de Cristo. Nació rey, vivió como rey, murió un rey y resucitó de entre los muertos como rey. Y Él viene de nuevo a la tierra como rey también. El programa de Dios está en marcha hoy en día y ha estado en marcha desde la eternidad hasta el tiempo cuando Cristo reine sobre esta tierra. La tierra necesita un soberano y el hombre necesita un rey. Algún día esto sucederá. La urna de maná también habla de Cristo como profeta. Cristo habló de parte de Dios, como Juan enseña claramente en su Evangelio, capítulo 6, versículo 32, donde dice, de cierto os digo, no os dio Moisés el pan del cielo, mas mi Padre os da el verdadero pan del cielo. Jesucristo fue también el mensaje de Dios al hombre. Es la palabra de Dios y el mismo alfabeto de Dios. Era el Alfa y Omega. Es el primer mensaje de Dios y el último mensaje al hombre. Después que Cristo vino a la tierra como Dios hombre, el cielo ha permanecido en silencio porque Dios no tiene ninguna otra agenda que presentar después de Cristo. La carta no tiene ninguna postdata porque Cristo es la personificación de esa carta. Dios reveló su corazón en Cristo Jesús. Ahora, la vara de Aarón que reverdeció también habla de la obra de Cristo como sacerdote. El profeta habló por Dios delante del hombre, pero el sacerdote habló por el hombre delante de Dios. Cristo se ofreció como sacerdote, murió en la cruz, resucitó de entre los muertos y ascendió a los cielos. Aún ahora mismo se sienta a la diestra de Dios en el cielo. Jesucristo, el Dios hombre, resucitó de los muertos, y Él es el ejemplo único de la resurrección hasta la hora presente. La vara de Aarón habló de aquella resurrección. Fue una vara muerta que fue vivificada. El arca habla de Cristo como profeta, sacerdote y rey. El evangelista Juan en el capítulo 1 de su evangelio, versículo 14, nos dice, «Y aquel verbo fue hecho carne, y habitó entre nosotros, y vimos su gloria, gloria como del unigénito del Padre, lleno de gracia y de verdad». Ahora, el propiciatorio estaba puesto encima del arca. Era allí donde el sumo sacerdote rociaba la sangre del sacrificio. Esto también era simbólico de la obra de Cristo. Después de su muerte en la cruz, Cristo literalmente presentaba su sangre en el cielo. Hay quienes creen que este es un modo crudo de pensar. No creemos que sea un modo crudo de pensar porque la sangre de Cristo no es cruda sino preciosa. El apóstol Pedro llama a la sangre de su Salvador preciosa en su primera epístola, capítulo 1, versículos 18 y 19, donde dice, «Sabiendo que fuisteis rescatados de vuestra vana manera de vivir, la cual recibisteis de vuestros padres, no con cosas corruptibles, como oro o plata, sino con la sangre preciosa de Cristo, como de un cordero sin mancha y sin contaminación». La sangre de Cristo es más preciosa que el oro o la plata. Lo más apreciado en el cielo es la sangre de Cristo, la cual derramó en la tierra por el hombre. Presentó su sangre al entrar en el cielo, y eso es lo que hace que el trono de Dios sea un propiciatorio para nosotros hoy en día. Se nos invita hoy a acudir a Dios sobre la base del hecho de que Jesucristo, nuestro gran sumo sacerdote, ha ofrecido su propia sangre por nuestros pecados. Hebreos 4, 14 al 16 nos recuerda que, por tanto, teniendo un gran sumo sacerdote que traspasó los cielos, Jesús, el Hijo de Dios, retengamos nuestra profesión, porque no tenemos un sumo sacerdote que no pueda compadecerse de nuestras debilidades, sino uno que fue tentado en todo según nuestra semejanza, pero sin pecado. Acerquémonos, pues, confiadamente al trono de la gracia para alcanzar misericordia y hallar gracia para el oportuno socorro. Usted y yo, amigo oyente, nos acercamos a Dios por medio de nuestro gran sumo sacerdote que está en el cielo. Él es el Cristo vivo a la diestra de Dios. En Él hallamos misericordia. Muchos creyentes tratamos de luchar aquí solos. Tratamos de enfrentarnos con los problemas de la vida solos. Ningún hombre es lo suficientemente fuerte ni capaz para hacer eso. A todos nos falta ayuda y la mayoría de nosotros no estamos aprovechando la ayuda que Cristo nos ofrece. Pablo oró por los Efesios en el capítulo 1 de su carta, versículos 19 y 20, donde dijo: «Y cuál la supereminente grandeza de su poder para con nosotros los que creemos, según la operación del poder de su fuerza, la cual operó en Cristo, resucitándole de los muertos y sentándole a su diestra en los lugares celestiales». Que el mismo poder de su fuerza opere en nosotros hoy en día. Lamentablemente vemos tan poco de aquel poder operando en los creyentes hoy en día. Lo que nos falta es asirnos de él por la fe, ya que tenemos a un sumo sacerdote que está a la diestra de Dios. El sumo sacerdote en el tabernáculo del desierto entraba al lugar santo, rociaba la sangre en el propiciatorio y luego salía. Cuando Cristo, nuestro gran sumo sacerdote, hizo su ofrenda, se sentó a la diestra de Dios y todavía intercede hoy en día por nosotros. Vive en el cielo para guardarnos seguros y nosotros debemos mantenernos en contacto con Él. Amigo oyente, ¿ha hablado usted hoy con Cristo? Consideremos ahora la mesa para el pan de la proposición. Hay 7 muebles en el tabernáculo. Primero, el altar de bronce. Segundo, la fuente. Tercero, el candelabro de oro. Cuarto, la mesa para el pan de la proposición. Quinto, el altar del incienso. Sexto, el arca del testimonio. Y séptimo, el propiciatorio. La mesa para el pan de la proposición estaba situada en el lugar santo junto con el candelabro de oro y el altar del incienso. La mesa para el pan de la proposición y el candelabro de oro hablan de la adoración. Dentro del lugar santo está el lugar de la adoración. El candelabro de oro es una de las figuras más perfectas que tenemos de Cristo. La mesa para el pan de la proposición habla de Él como el pan de vida. El altar del incienso habla de la oración. Hoy en día, el Señor es nuestro gran intercesor. El tabernáculo es así una representación de la persona de Cristo. La mesa para el pan de la proposición tiene 12 panes sobre ella. Hay muchas explicaciones en cuanto a cómo fueron arreglados estos panes, pero lo importante para recordar es que cada pan representa una tribu de Israel. En otras palabras, Dios estaba proveyendo la igualdad para todos. Prosigamos ahora con el versículo 23 de este capítulo 25 de Éxodo. «Harás asimismo una mesa de madera de acacia. Su longitud será de 2 codos, y de 1 codo su anchura, y su altura de 1.5 codos». Note usted que la mesa para el pan de la proposición es de 2 codos de largo y 1 codo de ancho, es decir, 2 veces más larga que ancha. Tiene 1.5 codos de altura. La mesa para el pan de la proposición tiene la misma altura del arca del testimonio. Ahora el versículo 24, «Y la cubrirás de oro puro, y le harás una cornisa de oro alrededor». La cornisa de oro es un reborde alrededor de la mesa para guardar que el pan no se caiga. Otras especificaciones encontramos en los versículos 25 y 26. Le harás también una moldura alrededor de 1 palmo menor de anchura, y harás a la moldura una cornisa de oro alrededor. Y le harás 4 anillos de oro, los cuales pondrás en las 4 esquinas que corresponden a sus 4 patas. Una vez más se nos dice que debían meter varas a través de los anillos para que la mesa para el pan de la proposición pudiera ser llevada por el desierto al viajar los israelitas. Era llevada en los hombros de los sacerdotes. Avancemos algo más con los versículos 29 y 30 de Éxodo 25. «Harás también sus platos, sus cucharas, sus cubiertas y sus tazones con que se libará. De oro fino los harás. Y pondrás sobre la mesa el pan de la proposición delante de mí continuamente». Tanto el pan como la mesa son figuras de Cristo. Lo representan a Él. La mesa para el pan de la proposición sugiere muchas cosas. Habla de alimentos, de provisiones y de abastecimiento. Es una mesa de salvación. nuestro Señor dio una parábola en Mateo 22, 1 al 10, la cual nos cuenta de la fiesta de bodas del Hijo del Rey. Ahora, los convidados rehusaron venir, y esto incitó al rey a tratar directamente con quienes habían rehusado venir. Habiendo hecho esto, el rey extendió la invitación para que incluyera a aquellos en las salidas de los caminos. En Mateo 22, versículo 10, leemos, «Y saliendo los siervos por los caminos, juntaron a todos los que hallaron. Fueron convidados a venir y a comer. Y así la invitación ha salido al mundo hoy en día, para que todos vengan y participen de la salvación que se halla en el Señor Jesucristo. También es una mesa de providencia. Dios, siendo Creador, provee toda la comida necesaria tanto para el hombre como para la bestia. Ahora, gústele o no, amigo oyente, usted come todos los días en la mesa de Dios, hablando de la esfera física. Sin embargo, ¿cuán pocos reconocen esta verdad y se olvidan de darle gracias a Él por sus abundantes provisiones? Dios es quien provee lo necesario para nosotros. Esta mesa también habla de la cena del Señor, como fue instituida por el Señor en las horas antes de su muerte en la cruz. Es una mesa para creyentes. La mesa para el pan de la proposición es una prefiguración de Cristo como el sustentador de la vida espiritual del creyente. La mesa tenía dos codos de largo, un codo de ancho y codo y medio de alto. Era hecha de madera de acacia y cubierta de oro. La incorruptible madera de acacia habla de su humanidad. Esta madera era un producto de la tierra, pero no estaba sujeta a la acción química de la tierra. Del mismo modo, nuestro Señor tuvo un cuerpo hecho del polvo de la tierra y concebido en el seno de una virgen. Ahora, el oro habla de su deidad, pero el oro no es producido por la tierra, es separado de ella y tiene un valor inherente. En cuanto a su deidad, Cristo no fue de esta tierra, era Dios, vino de la gloria. Ahora, en la mesa eran puestos 12 panes. Se habla de la mesa y el pan como uno. Nosotros hacemos lo mismo hoy en día cuando hablamos de la mesa del Señor. No comemos la mesa, sino que asociamos la mesa con la comida. El pan era cambiado cada sábado. La familia sacerdotal comía con vino. El pan que era quitado lo comía en el lugar santo. El pan habla de Cristo como el dador de la vida. Cristo interpretó esto en Juan capítulo 6, versículo 32, cuando dijo, de cierto os digo, no os dio Moisés el pan del cielo, mas mi Padre os da el verdadero pan del cielo». Un poco tiempo después, en el versículo 35 de este mismo capítulo 6 del Evangelio de Juan, Jesucristo dijo, «Yo soy el pan de vida. El que a mí viene nunca tendrá hambre, y el que en mí cree no tendrá sed jamás». El pan de la proposición también habla de Cristo como el sustentador de la vida. La vida eterna es un don y es el maná que descendió del cielo. La persona que recibe el maná recibe entonces la vida eterna. Sin embargo, la vida eterna necesita de una comida especial para sustentarla, para ayudarla a crecer y para hallar fuerza. El pan de la proposición representa a Cristo como aquella comida especial para aquellos que han participado del maná de la vida. Es nuestra oración, amigo oyente, que usted hoy participe de este maná y reciba así la vida eterna en Cristo Jesús. Será pues hasta nuestro próximo programa, Dios mediante, es nuestra oración que el Señor le bendiga ricamente.

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